0: Para Tobio que descarga ahora para Campi, la tiene el ex Racing, que levanta la cabeza, que cede contra el costado, Insúa la hace correr, Porra, Insúa, por el medio para Maroni, la frena Gonzalo Maroni, levanta la cabeza, cambia de frente, pelotazo cruzado, despeja desde el fondo Alexis Soto, la va a recuperar Tomás Porra, domina Porra, el puntazo para que la tengan por el medio, corre Maroni, engancha, mano a mano, le pegó, rebote a Werner. Werner se queda con el balón, parecía que tenía el remate directo. Lo cruzaron justito a Maroni y por eso el remate fue débil a las manos del arquero.
1: Sí, mostrando un toque de calidad, ¿no? En este zigzag en la frontal del área con la derecha y luego es verdad que se le anticipa al central cuando va a patear con la izquierda y ya se le encima mucho el defensa de Rosario Central.
0: Y ahí va Central, 11-11 de este primer tiempo. Se frena la salida. Es con Pizarro, de Pizarro para Paul Fernández, le deja pasar para Saracho, Paul Fernández, otra vez con Pizarro, toca y toca el equipo de Almirón, el balón en el círculo central, sale a pivotear finalmente desde atrás Julián Fernández y avanza el conjunto de Almirón cuando estamos en 11:30.
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0: Juanpi, ¿qué pasa en Santiago del Estero?
3: Entre tiempo en el Madre de Ciudades Central Córdoba Instituto empatan 0-0.
0: La salida desde el fondo es con Axel Werner, el arquero de Rosario Central, cediendo para su capitán, para Mayo. Levanta la cabeza, llegando al círculo central. Cede cortita para Saracho. La apertura contra la banda izquierda para Paul Fernández. Se perfila, cortita. El caño de Soto para Julián Fernández. Traba bien abajo. Sacaba Happer. No podía dominar la Obrera. Otra vez, desde la defensa sale el conjunto canalla. Saracho. La busca por el medio. La tiene el chileno Pizarro. La pelota pasa por Julián Fernández. De Fernández ahora contra la banda. Para que la tenga Alan Rodríguez. Va Alan Rodríguez. Traba y pierde frente a Rolón. Pero el rechazo queda cortito. Por eso ya la recupera el hombre de central. Por eso ya empieza de nuevo la zona de ataque. A ver en esta. El balón por bajo. La contiene otra vez desde el fondo. Julián Fernández. Quiere picar a Alexis Soto. La tiene Soto. Descarga hacia atrás. Sin falta se la roban ahora para que arranque la contra. La contra la maneja Tomás Porra. Domina Porra. Puerta del área. Descarga ahora. Y no la pudo controlar Brera. Perfecto el cierre de Saracho.
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1: El escenario ahora para Barracas Central era perfecto. Un robo en salida de Rosario Central. Porra que conduce, le desdobla, si no me equivoco, era Maroni. Y el pase es algo defectuoso, ¿no? Si no, lo dejaba en mano a mano contra el arquero.
0: Julián Fernández termina encontrando valor Happer, el rebote hacia el área, la corre ahora, termina sacando desde el fondo Tobio, ante la arremetida de Badaloni, saque de manos. Es para el conjunto rosarino en zona de ataque por el sector izquierdo.
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0: Saca desde el fondo Happer. La quería de arriba bajar Obrera. La sacaba como un defensor Obrera. Y ya la recupera el equipo de Almirón. Presionado. Jiménez toca para Werner. Werner. Para que la domine, Paul Fernández, avanza Alex Boca. Cortito el balón, va Badaloni. A ver en esta, quería y no podía Verón. Luchaba Elías Verón. La termina perdiendo en el mano a mano. La salida de Barracas. Lo arrinconan a Campi, se la van a robar, se la robaron. La tiene Verón, va como número 7. Amaga, le mete la bicicleta, quiere llegar hasta el fondo, el centro, primer palo, córner. Tiro de esquina, el primero del partido para el conjunto canalla.
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1: Bueno, hemos visto ahora un Verón en posición de extremo derecho, ¿no? Dando la vuelta a todo la cancha, un extremo izquierdo, un lateral izquierdo, intentando ganar línea de fondo y consiguiendo este tercer córner para Rosario Central.
0: Se viene el tiro de esquina. 15 minutos de juego. Toma carrera para darle con pierna derecha. Desde la derecha justamente Paul Fernández, que levanta las manos indicando la jugada a sus compañeros. Se arman las parejitas en el área. Va el conjunto de Rosario en busca del primer gol de la noche aquí en el estadio, Claudio Chiquitapia. El centro que va por el segundo palo. La pelota se va larga, tan larga que sale del aire y se termina yendo por el costado. Saque de manos.
1: No entiendo este
0: es para el guapo.
1: No entiendo este tipo de corners largos, flojos, llovidos. No sé cuál es la intención. Muy difícil, aunque vaya cualquier cabeceador. Estás en la frontal del área.
0: O pegarle de volea de afuera
1: sí,
0: del área.
1: Si hay alguien, sí. Si no hay nadie, complicado, ¿no?
0: El balón largo. La recupera Paul Fernández. Tocando para Alexis Soto. La va a recuperar Maroni. ¿La mantiene en juego? No, no la mantuvo en juego. La salida por el costado. La reposición del balón con las manos por parte del conjunto visitante. A ver, en esta, el cambio de frente a Alexis Soto. En realidad divide la pelota al círculo central, pero la bajó bárbaro el número 88. Hablamos de Alan Rodríguez, Paul Fernández. Alan Rodríguez tocándose atrás. Jiménez, Mayo. Sale desde el fondo, 16 y medio, el conjunto canalla.
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0: Verón, otra vez tocando para Rodríguez. Jiménez, Mayo. Sale desde el fondo, Rosario Central en campo propio. Saracho, la pelota para Julián Fernández. Fernández para Badalón y pídote. Pivotea nuevamente para Fernández. Un rodeo. Toca hacia atrás. Aparece el chileno Pizarro. Otra vez tocando. Pizarro. Rodríguez. Pizarro. Hacia atrás. Con Saracho. De Saracho para Mayo. La tiene en el círculo central. A todo esto. ¿Está conforme con esto Almirón? Del equipo B de Rosario Central de esta noche.
4: Sí, pero le está pidiendo un poquito más de dinámica al mediocampo. Justamente estos pases atrás son lo que no le gusta.
0: Ayude no lo veo muy contento.
4: No, pero porque el equipo no logra tener la pelota en este tramo del partido y es lo que quiere que haga Barracas, que recupere un poquito más rápido.
0: Ahí está Tobio, fue a para Miño, Miño que toma carrera, ¡pum! Va para arriba. La revolea a mitad de cancha, ganaba de arriba Porras, quería retroceder. Bueno, ahí la pisa Soto y sale desde el fondo. Ahora Rosario Central cuando estamos en 17:50.
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0: La tiene Maroni, encara Maroni, se frena, busca apoyo. No encuentra a Tomás Porra. De Porra nuevamente para Insúa. El balón hacia atrás. Iván Tapia, contame Tony, contame vos, enamorame vos, porque este partido por ahora lo tengo a distancia.
1: No, no me está enamorando, pero sí me está gustando Julián Fernández, ¿no? El ex New York City, el zurdo, intercambiando posiciones permanentemente con Alan Rodríguez y maniobrando con mucho criterio, ¿no? Sabe cuándo tiene que gambetear, sabe cuándo tiene que pisar y tocar para atrás, como decían de producción, que no le gusta el mirón cuando se juega para atrás, pero me gusta el timing del partido y cómo maneja los tiempos y sabe las decisiones que tiene que tomar el ex Vélez Sarsfield, si no me equivoco, ¿no?
0: Exactamente, sí. Maestro. 18-50, 18-51, 18-52. Saque de manos. Que va a ser Alexis Soto. La salida con Pizarro del chileno para que la banque Badaloni. Perdía Alex Godoy Cruz. El balón por bajo. El pelotazo de Happer. La hace en el 2-1 a Bruera. La pelea. Dura falta. Durísima la falta de Saracho. Durísima la falta de Saracho. Pierna arriba. Presentamos la primera tarjeta del partido.
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4: Con el número 2 amonestado Sebastián Saracho en Rosario Central, el primero en el partido, como hoy bien decías, Oscar.
0: Bueno.
1: Sí, la clásica jugada que va a despejar, deja la plancha un segundito de más.
0: Como decía un colega nuestro, la patada descendente.
1: La clásica patada descendente, sí. Se puede evitar un poquito más, se puede retirar la pierna, tampoco es inercia también. Amarilla, bien sacada.
0: ¿A usted le gusta esto?
1: Bueno, me gusta que haya alguna raspadita cuando no hay mala intención. Aquí no hubo una mala fe, ¿no?
0: En el piso, el fútbol se juega con los pies y sí. Contra el piso.
1: Sí.
0: Pero bueno.
3: Al límite igual, ¿no? Una revisión.
0: Sí.
1: No seamos puristas.
0: Bueno, pero esto no es el barrio,
2: perpetua,
0: maestro.
2: Perpetua.
0: Esto no es el barrio. Esto es por punto y por plata. A ver, toma carrera el centro de Tapia, al punto penal, ganó de arriba, el rechazo, el remate de Maroni, la termina sacando Verón, la mete de nuevo Insúa, va por el segundo palo, nadie allí de Barracas, pero sin quilombo solo Soto, la termina perdiendo Soto ante Tapia y es lateral para Rosario Central y Barracas, que cada tanto mete un susto.
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1: Aquí la importancia de un buen control, ¿no? Alexis Soto, que le llegaba la pelota llovida y prácticamente no le atina la pelota y bueno, le ofrece un saque de banda peligroso para el rival, ¿no? Siempre hablamos de lo importante que es técnicamente un buen control orientado para empezar a salir jugando. Bueno, Alexis Soto tiene que mejorarlo.
0: De Barrios hacia atrás para Tobio, de Tobio para Campi. Domina desde el fondo, otra vez con Tobio. La maneja el líbero. De Tobio para el número uno, para Marcelo Miño, zurdazo largo. Ponele que fue largo.
1: No tan largo.
0: No llegó a mitad de cancha. Quiere arrancar, infracción sobre el chileno. Falta sobre Pizarro. Tiro libre. Es para Rosario Central cuando estamos en 21:30.
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0: Saracho, Soto, el balón por el medio, Pizarro. Se la deja muy bien ahora para que ataque Alan Rodríguez. La apertura hacia la derecha. A ver en esta, apunta, le pegó. Rebote de Julián Fernández. Quería Marón y quiere salir de contra. ¿No fue falta? Sí, claro. Infracción y la tarjeta, la segunda del partido.
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4: Con el número 24, Juan Jiménez, el segundo en Rosario Central.
1: Sí, el lateral derecho de Rosario Central, que parece que va muy abajo, va con peligro, a la altura del tobillo. A mí también me parece border, ¿eh? No sé si es para tarjeta amarilla.
0: Nos veía muy tranquilo.
1: Nos volvimos muy exquisitos. Va fuerte, va el balón, va abajo, pero tampoco hay contacto ni mala fe, ¿no?
0: ¿Vos decís que Porro va más fuerte que esto?
1: Yo después de la final de la Copa del Mundo... Sigan.
0: Abrime las líneas de la radio para mandarle saludos a mi comentarista.
1: Sigan.
0: Abrime las líneas de la
2: terreno
0: radio.
2: Pantanoso.
1: No, igualmente iba a decir nada que ver. Me habló él de Pedro Porro y iba a hablar de una jugada concreta, pero ya está.
0: 22:57, igual no le dije que era Pedro. Pelotazo largo, la busca de arriba y suba. La termina sacando ahora Jiménez. La contiene, falta. La cobra Dóvalo, infracción sobre Tomás Badaloni. Tiro libre, que corresponde a Rosario Central.
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0: La tiene Tomás Porra, tocándose atrás ahora la salida de Barrios. El pelotazo largo va tratando de presionar Bruera. Lento Bruera. La tiene desde el fondo Axel Werner. La apertura contra el costado. Jiménez. Pelotazo largo de Jiménez. La quiere bajar Badalón y pivoteaba bien. La terminaba despejando y la mantiene en juego Insúa. La contiene. Quería salir por el costado derecho y perdía finalmente el balón Julián Fernández. A ver en esta. ¿Se manda el ataque Happer? No, la tira larga para que corra Tomás Porra. Va y si llega Porra. No llegó. Imposible de llegar. Hablando de Bruera. Pernigotti, usted que en su habitualidad sigue el día a día de San Lorenzo de Almagro. Brera, ¿hasta cuándo está a préstamo en este lugar y desde cuándo está a préstamo en este lugar?
4: Desde hace más o menos 2 semanas está a préstamo, ya es el tercer préstamo de Brera en Barracas, lo cual es un poco llamativo porque generalmente la regla marca que son 2, pero... Y como ya
0: siempre
4: estaba...
0: hay una excepción para la red.
3: Cuando se trata de Barracas.
0: Tranquilo, maestro.
2: Bueno.
1: Ahora, mirando el 11 de Barracas Central, también veo 3 o 4 exjugadores de San Lorenzo y alguno identificado con el club de Boedo, ¿no?
4: Sí, Campi, Porra, que quedó libre de San Lorenzo en el año 2025. Iván Tapia, que tuvo un breve paso por San Lorenzo. Maroni también tuvo un paso por San Lorenzo. Y bueno, el propio Damián Ayude.
0: A ver en esta, el centro de Maroni, quiere Bruera, gana de arriba, Mayo, el balón quedó cortito, tiene que estar el primero, corre Bruera, sale Werner, viene el arquero, arrojándose al piso, buscando el balón, se queda con la pelota el 1 de Central.
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0: Va Jiménez. Bruno, pero ¿hasta cuándo tiene contrato Obrera con San Lorenzo de Almagro?
4: Diciembre del 27, igual que el préstamo en Barracas.
0: Ah, listo, perfecto. Nunca va a jugar en San Lorenzo. Sale desde el fondo Barrios. El rebote en el camino. Y claro, no va a jugar nunca. No jugó nunca. Y ya préstamo hasta el final del contrato. Salvo que le renueven el contrato.
4: A menos que renueve mientras.
0: ¿O hay posibilidad de repesca?
4: ¿Cómo?
0: ¿Hay posibilidad de repesca?
4: Entiendo que no.
0: Ok. Saque largo de Barrios. La pelota suelta. Se equivoca Rolón en la entrega contra el costado. Por eso laterales para Rosario Central. Estamos en 26. Hablamos de Durrera. Porque el partido, Tony, por ahora nos regala poquito.
1: No, además estaba pensando en Cuello y en Auzmendi, la delantera de San Lorenzo. Estaba pensando en la calidad de Bruera, que no lo tengo tan analizado, pero no sé si tendría cabida en ese San Lorenzo del Pipo Gorosito. El partido nos está dejando poco, ¿no? Un partido de mínimos, con mucho centrocampismo, dos equipos que juegan a no perder y no arriesgan. De hecho, ninguno sale jugando con claridad y sobre todo Barracas Central jugando al balón arriba, ya que casi alguna precisamente Bruera para que Maroni en segunda jugada pueda hacer de las suyas, ¿no?
0: La tiene Porra, puerta del área, se perfila para la zurda, descargas al medio, se le va larga Maroni, el rechazo, no la pudo capturar Barrios, estaba ahí en la puerta del área pero no la pudo penetrar el equipo de Damián Ayude, lateral que va a ser Barrios, la pide Bruera, va para el grandote, el rechazo cortito de Mayo. Dos veces cabecea y saca desde el fondo. Badaloni. La cubre Badaloni. Tiro libre, indica Pablo Dóvalo. Salía desde el fondo para Central.
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0: Jiménez. La pelota pasa por Pizarro. La tiene el chileno. Que levanta la cabeza, la apertura hacia el costado izquierdo contra la banda para Alexis Soto, pivotea para que la tenga Saracho, Mayo, Jiménez, contra el costado la pide Verón, antes aparece en escena Alan Rodríguez, el taquito de Paul Fernández, la va a perder Alan Rodríguez pero con infracción, es lo que indica el árbitro del partido, 20, casi 28 minutos de este primer tiempo. Pelota detenida es para el visitante.
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0: Mayo entregando para el número uno, para Axel Werner. Sale desde el fondo, el arquero surgió en Atlético Rafael, el pelotazo largo, la pivotea ahora Badaloni, Alan Rodríguez en el círculo central, lo espera y pasa el ataque por el costado derecho, ahora Paul Fernández, centro va para Badaloni, la baja hacia atrás, se pasaba Soto, retrocede Soto, la tiene Alexis Soto, posición adelantada de Badaloni. Tiro libre indirecto es para Barracas en 28-45.
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0: Bueno,
1: viene Alan Rodríguez descargando sobre Paul Fernández, que mete un balón en profundidad. Badaloni se había precipitado, ¿no? Un poquito en el desmarque, estaba medio metro adelantado.
0: Maroni, ataca Maroni, se frena, se apoya con Barrios, se la pide de nuevo Gonzalo Maroni. Posteado ahora como puntero derecho al centro de la puerta del área, saca Mayo, el rebote le queda, Tapia le pegó, rebote en el camino, la quiere sacar Saracho, ¡pum! Va para arriba. La termina sacando contra el costado. Lateral en zona de ataque por el sector derecho para Barracas, que ya la devolvió rápido Damián Ayuda, el técnico del Guapo, que quiere que su equipo se adelante. El saque largo, la baja Bruera, el rechazo, la va a buscar Barrios. El balón suelto y arranca la contra. Ojo con esta, arranca la contra. La hace muy bien Alan Rodríguez. Se frena, levanta la cabeza. La toque cortito ahora por bajo para que la domine Paul Fernández. La apertura para Verón. A ver, ¿a quién se la dan? Julián Fernández. Retrocede Fernández hasta mitad de cancha. Bueno, el que más preocupado tiene que estar es Ayude, Bruno. porque está jugando con un equipo alternativo de Central.
4: Sí, y es el que más indicaciones da entre los dos entrenadores por lejos,
0: La tiene Pizarro.
1: Un equipo alternativo, pero ya querrían muchos equipos de esta primera división tener este 11 suplente de Rosario Central, ¿no?
0: Sí, pero es un equipo que no juega. No juega habitualmente.
1: No tiene los mecanismos
0: un partido oficial.
1: Claro.
0: Pueden jugar en los entrenamientos.
1: Sí.
0: Pero por los puntos, no. A ver en esta. Mayo. La recibe en el círculo central. La saca contra el costado para Saracho. Contra la banda la pide Alexis Soto. El pelotazo largo para. Badaloni, anticipo de Tobio, pumba para arriba. Bruera, Rolón, el taquito de Maroni, no pasaba Insúa. Por eso ya recupera Jiménez y sale desde el fondo.
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0: Pizarro, tocando hacia atrás ahora con Mayo. Este nuevamente con Jiménez, uno de los dos amonestados que tiene el partido. Retrocede para contenerla Pizarro. Domina el chileno. Contra el costado izquierdo se posiciona Saracho. Va en zona de ataque, tres cuartos de cancha. Cortito ahora para Alan Rodríguez. Cede el balón para que ataque Alexis Soto. Avanza Alex de Defensa y Justicia. Retrocede, un rodeo, busca hacia atrás. Aparece Pizarro. Pizarro al círculo central. Ahí está Mayo. La defiende el capitán de Central. Jiménez. Verón. Se le mueve Julián Fernández. Va para él. Domina el zurdo. La tira hacia adelante. Está el primero. Mano a mano. Sale Miño. Sale Miño y se queda con el balón cuando aparecía por sorpresa como número 9 Alexis Soto.
1: Sí, buen pase filtrado de Fernández, ¿no? Que levanta la cabeza. Busca a Badaloni. Tira bien el desmarque al espacio. Pero llega un poquito tarde y se anticipa bien el arquero de Barracas Central.
0: Ahí la tiene Paul Fernández. Perón. Un rodeo. Toca hacia atrás. Y a comenzar de nuevo desde el fondo para el equipo canalla.
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3: Empezó el segundo tiempo en Santiago del Estero, Central, Córdoba e Instituto siguen empatando sin goles.
0: Saca Tobio desde el fondo. La tiene Happer, enganche, la deja regalada. La tiene Alan Rodríguez, se quiere meter al área. Le ganó sin falta. Y el árbitro Dóvalo decía, hacía la seña de pelota, todo pelota. Y arranca la contra. Y corre ayuda al costado de su jugador. Va Happer, mete el centro. Saca Mayo. Despija Mayo. La tiene Julián Fernández. Otra vez la pincha Paul Fernández. Soto. Levanta la cabeza Soto. Cortita para Alan Rodríguez. Otra vez con Pizarro. Julián Fernández. Paul Fernández. El balón pasa por Jiménez. La apertura contra la banda. A ver en esta. Va el equipo de Jorge Almirón. Va Rosario Central. 33-20, 33-21, 33-22. El balón hacia el costado izquierdo. Para que la tenga Alexis Soto. Se la pide Alan Rodríguez. La domina Rodríguez. Cortita para Pizarro. Domina el chileno. Cede para Soto. Alan Rodríguez. Paul Fernández. Hacia atrás para Saracho. La salida es con Jiménez. Y de Jiménez para Mayo. La tiene el zaguero. Posicionado con un 4. Avanza Paul Fernández. A ver en esta. Va Julián Fernández al arco. Miño. Bien por el 1. Que contiene sin problemas.
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1: Bueno, el equipo de Jorge Almirón que de a poquito se va sintiendo cómodo con la pelota, ¿no? Con Pizarro, Alan Rodríguez y Paul Fernández triangulando e intercambiando bien posiciones en ese centro del campo y buscando cuando se pueda a Julián Fernández enganchado a banda derecha o a Alexis Soto, ¿no? Que suele trepar por esa banda izquierda.
0: Esteban Rolón toca Barracas contra el costado derecho en zona de ataque. Tomás Porra, Barrios, recupera bien Alan Rodríguez. La salida es con Alexis Soto. Queda en el camino Barrios. Sigue Soto. Pasa de largo ahora. Rolón no. Termina recuperando el balón el volante de Huracán. La pierde. La domina Pizarro. De Pizarro por el medio para Badaloni. Badaloni que la termina sacando como un defensor. Y el rebote que le queda a Brera le pegó al arco. Desde ahí le pegó al arco.
1: Intentaba, jefe.
0: No sé qué quería hacer Brera.
1: En su cabeza vio el gol de todos los tiempos, ¿no?
0: Bueno. Yo también me imaginé hacer la chilena de Francescoli en algún momento. La tiene llegas Mayo.
1: Llegas tarde ya.
0: Domina el balón Alan Rodríguez. La salida por el costado para que la tenga Saracho. En tres cuartos de cancha. Retrocede. Toca con Rodríguez. Toca y toca, pero muy lejos del arco el equipo de Central.
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0: 35-37, 35-38. Ya vamos a empezar a repasar, Juanpi, porque mañana también el show de los grandes. Mañana tenemos más fútbol de esta fecha número 5. Va Central, Alan Rodríguez, Paul Fernández. El balón que pasa por Saracho. Barraca que retrocede en el campo de juego. Y Saracho la toca hacia atrás, al círculo central, a campo propio. Y de Mayo para que la tenga Werner. Y Werner Camaga, lo presiona Bruera. Va presionando también Maroni. Se le escapa el balón por debajo de la suela a Jiménez. Saque de mano, lo hizo Maroni. A ver en esta porra. Cambio de frente, busca por la derecha, pero no, lo que buscó no lo encontró. Y el lateral es para Central.
1: Sí, ha habido un tramo de partido que ha intercambiado laterales. Elías Verón y Juan Jiménez, Almirón, ahora han vuelto a la normalidad. Pero me está gustando el centro del campo. Es verdad que falta mucho punch, mucha profundidad por parte de Rosario Central. Es verdad que a Badaloni le envían auténticas piedras. Es un jugador creado para pivotar, creado para jugar con los extremos, pero está tocando bien en el centro del campo e insisto, me está gustando mucho Julián Fernández, esa izquierda, cómo maniobra y cómo busca siempre a sus compañeros para avanzar en bloque y llegar de la manera más limpia a campo rival, ¿no?
0: Mañana aquí tenemos en la más futbolera, Juanpi.
3: Bueno, la jornada mañana empezará a las 14:45 con Estudiantes de Río Cuarto Atlético Tucumán. A las 16:45 tendremos transmisión, va a volver a estar Oscar Cervera junto a Borsa para Lanús Independiente y se van a pegar desde la Malfitani Juan Garzón y Nico Santirso para Vélez Defensa. Se cierra la fecha 21:30 con Gimnasia de Mendoza Talleres.
0: La tiene Esteban Rolón, sale Barraca desde el fondo, domina el balón y la contiene Tomás Porra. Maroni, Maroni, se anima, Maroni se perfila, la termina perdiendo en el mano a mano con Verón. Sale desde el fondo el conjunto canalla.
1: Maroni que abusa ahora de individualismo, estaba en la frontal, ha hecho todo lo que sabe hacer, una croqueta perfecta, pero tenía a Insúa solo, absolutamente solo, pidiéndosela por banda izquierda, ¿no?
0: La salida desde el fondo es con Saracho. Toca el conjunto de Almirón. ¿Qué dice a todo esto el técnico del canalla?
4: Tiene un juego un poquito más vertical, que no junte tantos pasos entre los defensores. Y alguien que me dice, y me manda un mensaje, el querido Mati Waldo, que dice que los quiere mucho a ambos.
1: Vamos, Mati.
0: Un abrazo grande para Waldo, el hombre que está en todas las canchas. ¡Increíble!
1: En todos los países.
0: No sé cómo hace. ¡Mano a mano, Alan Rodríguez! ¡Está el primero, remató! Pancho por su casa, por el centro del área. Mala, en control, en realidad perfecto lo de él, mala cobertura de Campi, lo enfrentó mano a mano a Miño, abrió el pie derecho, la puso contra el poste izquierdo a los 38 del primer tiempo. La victoria es visitante, Barraca Central 0, Rosario Central 1.
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1: Bueno, un Alan Rodríguez que recibe un centro de Juan Jiménez, un centro potente, duro, y se puede mirar de dos formas este gol. Que el control ha sido defectuoso y le ha salido bien al final porque define perfecto con pie derecho, o que ha hecho un sombrerito con toda la elegancia del mundo al central de Barracas Central que le estaba saliendo y ha encarado arco rival y ha definido con mucha elegancia, ¿no? Ha abierto el pie derecho y le ha puesto a la parte izquierda del arquero, que ha hecho imposible ni estirarse, ¿no?
0: 39-40, ¿cómo se festejó esto, Bruno, en el banco del conjunto de Almirón?
4: Muchísimo, porque sabe Almirón el valor de ganar con un once alternativo. Bueno, viste que justo te decía, busca que el equipo sea un poquito más vertical. Al primer pase para adelante quedó mano a mano Rodríguez.
0: ¿Y cómo queda la tabla de posiciones, Juanpi, con esta victoria canalla?
3: Y con este resultado, Central queda tercero en su zona con 10 puntos, misma cantidad que Belgrano, que es el segundo. Barracas queda quinto con 9 puntos.
0: La salida, ataca el conjunto visitante, la lleva muy larga, el rebote, Julián Fernández recupera, Happer sale desde el fondo. Le mando un abrazo grande a Charlie y a Nico, que están siguiendo la vuelta a Pilar desde el Monumental, siguiendo por la más futbolera, por la 990. Esto hasta ahora que es Barracas Central 0, Rosario Central B 1, podemos decir tranquilamente. El gol, Alan Rodríguez. Pelotazo largo de Saracho. La baja perfecto ahora Julián Rodríguez, Julián Fernández, perdón. Domina contra el costado. A ver en esta. Otra vez tocando con Pizarro. El balón por bajo. La pisa Pizarro. Levanta la cabeza el chileno. A ver qué hace con esta bola. El balón pasa por Paul Fernández. La apertura para Jiménez. Pelotazo largo. Allá va Verón. Llega Verón. Llega Verón hasta el fondo. En la marca está Insúa. A ver qué hace. Por adentro, por afuera. Por adentro, por afuera. Retrocede y toca hacia atrás. Y la tiene ahora Paul Fernández. Y descarga para Verón. Y falta. ¡Falta! ¿No fue falta?
1: Hay que ver si fue dentro o fuera del área. Pero parece que hubo una patada abajo, ¿no?
0: Ni falta cobró. Bueno.
4: Y en lo que es el banco, en lo que es el banco de Central pidiendo la falta, algunos me parece que desde el banco la vieron adentro.
0: Por lo pronto era falta.
3: Sí, eso seguro. A mí me pareció afuera a primera vista, pero.
0: Por lo pronto era infracción. Después discutimos dónde fue. A ver, Lucha Abrera pierde el balón. Se levanta el delantero, la recupera Maroni, pedían una mano, la tiene Maroni. Lo abrazan a Maroni, se la tira a Tapia, la tiene Iván, Iván para Porra. A ver qué hace el zurdo, toca cortito, Maroni, puerta del área, el centro al segundo palo, Werner. Werner sale y contiene el número uno de Central.
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0: Juanpi, ¿la repitieron la acción?
3: Sí, era falta clarísima, pero afuera.
0: Ah, ok, perfecto. Pero era falta, claro, infracción. El centro de Verón cruzado. No llega nadie allí. Bueno, Barracas me da toda la sensación que sintió el golpe, ¿no? Del gol, Tony.
1: Sí, esto es la importancia cuando dicen los técnicos que quieren una plantilla larga, ¿no? Con fondo de armario o fondo de plantilla, precisamente cuando juegas dos competiciones importantes, la competición doméstica y tener garantías también para la Copa Libertadores, ¿no? Porque al final el jueves te juegas la vida en San Pablo contra Corinthians y hoy tienes la posibilidad de meter a 11 jugadores que, insisto, serían de los 10 mejores equipos del fútbol argentino, para mi gusto.
0: La tiene Tomás Porra, le pegó Werner, rebote, Werner en dos tiempos. Se queda con el balón el arquero. Buena media vuelta de Tomás Porra. Y la chance de lograr el empate para Barracas que lo impidió el número uno.
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0: Lateral es para Barracas Central en mitad de cancha por el sector izquierdo. Parecía infracción sobre Tomás Porra. Siga, dice Dóvalo. La tiene Maroni, la pincha para Brunel, la saca Mayo, el balón queda cortito. La va a recuperar Alan Rodríguez, el autor único tanto del partido. Pero el rechazo no es bueno. Happer, Barrios, Maroni, Happer, encara entre tres, traba y gana. El balón se la termina robando a Alexis Soto, que sale contra el costado izquierdo. El rechazo, buen anticipo de Happer. Parecía infracción. El árbitro está en modo Pancho La Molina. No cobra nada, siga, siga. Toca por bajo para Campi. La salida contra la banda izquierda para Insúa. Quedó corto el pase, no. El cambio de frente de Campi. La tiene Happer. Levanta la cabeza. La saca contra Maroni. Maroni se perfila con pierna derecha. Amaga. La quiere meter en el área. Cede cortito ahora para Tomás Porra. El zurdo se va a perfilar. Mete el centro primer palo. Saca Mayo. El rebote. A ver en esta. Maroni. Muy largo. Muy largo el envío. Igual Maroni. No sé qué quiso hacer, si pegar al arco o meter el centro por el segundo palo. Lo concreto que salía desde el fondo para Rosario Central.
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1: Cuando Barracas Central ataca de forma posicional, es decir, de forma estática, vemos a un Rosario Central prácticamente con línea de 5, ¿no? Zaracho en salida, a veces está de lateral izquierdo, pero cuando estás en fase defensiva metes a Juan Jiménez e incluso a Alexis Soto tapando las subidas de Barrios y de Porra.
0: Falta de Pizarro sobre Rolón. Sí, Bruno.
4: Uno más.
0: Estamos en 45 y medio, vamos a jugar hasta los 46. Tiro libre para Barraca Central. Se va a ir la primera etapa. Lo gana Central 1-0 con el único gol anotado por Alan Rodríguez. Toma carrera, Tobio se demora. El líbero. Pelotazo largo buscando a Obrera. Devuelve con golpe de cabeza a Mayo. Completaba Pizarro. La mete de nuevo Rolón. ¡Pum! Va para arriba por parte de Soto. Le va a quedar a Tobio. Recibe en campo propio. ¿Cuándo? Dova lo señala a la mitad de cancha y le dice: hasta aquí, muchachos. Vamos al vestuario. Final del primer tiempo.
2: Terminó el primer tiempo. Barraca Central 0, Rosario Central 1. Lo comenta Tony Cabot. Lo relata Oscar Cervera. Y vos, como siempre, lo vivís acá, en el show de los grandes, por AM990 Radio Splendid, la más futbolera.
0: Bruno Pernigotti. Se van retirando a poco los jugadores del campo de juego.
4: Sí, un breve entredicho de Bruera con algunos jugadores de Rosario Central, pero nada que haya pasado a mayores. Por lo pronto, únicos dos amonestados del partido, Juan Jiménez y Sebastián Zaracho, ambos en el equipo que por ahora está ganando el encuentro.
0: Muy bien, dame las variantes de cada uno de ellos de cara al segundo tiempo.
4: Del lado de Barracas, esperan por su oportunidad Espínola, Capraro, De Martini, Miloc, Pereira, Guaraz, Duarte, Bogarín, Taborda, Candia y Barbieri. Y del lado de Rosario Central, Jeremías Ledesma es el arquero suplente. Coronel, Guich, Rafín, Ramos, Segovia, Carnicero, Oviedo, Pavoni y Felici.
0: Muy bien, es el momento, el motivo, los argumentos, las razones de esta victoria de Rosario Central en la voz de Tony Cabot. En este caso, para nuestro compañero Patricio Cristino, que está volviendo de su casa desde el Monumental hacia Pilar. Tony Cabot le explica a él y a todos los oyentes de la 990 por qué gana Central.
1: Bueno, pues un partido, una primera parte de mínimos, ¿no? En la que han pasado pocas cosas, en las que tanto Jorge Almirón como Damián Ayude salían precisamente a eso, a que sucediesen pocas cosas. Damián Ayude con línea de 5, con Insúa por momentos sí que trepando la banda izquierda y generando algo de peligro a espaldas de Elías Verón o Juan Jiménez. Pero de a poquito, a medida que iba transcurriendo el partido, ha ido agarrando la posesión y el temple del partido, sobre todo el centro del campo de Jorge Almirón, el centro del campo de Rosario Central, con un Paul Fernández, Pizarro y Alan Rodríguez que hacían por momentos lo que querían en esa sala de máquinas, ganando siempre la espalda de Esteban Rolón, que estaba algo adelantado por momentos cuando intentaba presionar la salida o la recepción de Paul Fernández. Y a medida que iba ganando confianza y recuperando signos vitales un Rosario Central, que hay que recordar que está jugando con un equipo B, con un plan absolutamente de reserva, ¿no? Recordamos que el jueves tiene que jugarse la vida contra Corinthians en San Pablo, por lo tanto ha salido con un 11 de circunstancias. Me ha gustado mucho, lo he dicho durante la retransmisión, Julián Fernández, el ex Vélez, con una zurda maravillosa y siempre sintiendo bien el momento del partido y combinando muy bien con Alan Rodríguez. Tomás Badaloni arrastrando mucho las marcas y pivotando por momentos muy bien. Es verdad que no le llegaban pelotas por bajo. No ha habido muchas ocasiones, la realidad es esa. Alexis Soto haciendo toda la banda izquierda de Rosario Central, cerrando por momentos en línea de 5 cuando el ataque estático de Barracas Central así lo requería, o en ataque jugando como extremo y pinchándose a esa banda izquierda. hasta que cuando se estaba haciendo con el manejo del partido Rosario Central llegó el único gol, ¿no? En el primer pase largo de Zaracho, estaba intentando jugar por bajo y en corto Rosario Central, pedía al Mirón juego más directo, pues bien, Zaracho, balón largo, Alan Rodríguez que queda mano a mano tras zafarse de Tobio con un sombrerito, no sé si sin querer, no sé si ha sido un control fallido o ha sido un sombrero elegante, pero la cuestión es que se planta mano a mano con Miño y define perfectamente con la derecha a la izquierda del arquero de Barracas Central. Por lo tanto, un Rosario Central que sí ha hecho más en este partido, un poquito más. Barracas creo que ha pateado una única vez entre los tres palos del equipo rosarino, así que todas las expectativas y las espadas en alto para esta segunda parte que depara, bueno, un Central aguantando el resultado y un Barracas yendo a por todas, ¿no?
0: Nos vamos a la tanda, al regreso, los segundos 45 minutos de lo que es hasta ahora victoria de Central 1-0 ante Barracas.
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0: 1-0 Barraca Central con gol de Alan Rodríguez.
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0: Más temprano, con los goles de Marabel y Lucas Suárez, Sarmiento le ganó 2-0 a Huracán y el millonario consiguió la primera victoria en el campeonato. Los primeros puntos de River, que superó por 2-0 a Argentinos con los goles de Montiel y Angelito Correa de penal. Y en 27 minutos del segundo tiempo, Central Córdoba e Instituto siguen empatando 0-0.
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0: La fecha comenzó el viernes con la victoria de Banfield 1-0 contra Racing en el Cilindro. En la jornada de ayer empataron sin goles Aldo Civi Tigre. San Lorenzo se impuso por 1-0 contra Unión y Estudiantes goleó a Gimnasia. El clásico platense nuevamente para el Pincha, que le ganó 4-0 al Lobo.
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0: También ganó Belgrano 2-0 contra Independiente Rivadavia. La Lepra Newell's le ganó 2-0 a Riestra y empataron 1-1 en Vicente López, Platense y Boca.
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0: Mañana se cierra la fecha, 14:45, Estudiantes de Río Cuarto, Atlético Tucumán, 17 horas Lanús Independiente, 19:15 Vélez Defensa, 21:30 Gimnasia de Mendoza Talleres.
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0: Por la Primera Nacional, Tristan Suárez, puntero de la zona B, le ganó 3-1 al Almirante Brown. El escolta Gimnasia de Jujuy superó por 1-0 a Chaco Forever y 2-0 a 0 Racing de Córdoba, San Martín de San Juan y Central Norte, Gimnasia y Tiro.
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0: También empataron 2-2 San Martín de Tucumán y Deportivo Madryn, y en el clásico Temperley lo goleó 3-0 a los Andes. Por la Primera B Metropolitana, San Carlos le ganó por 1-0 a Defensores Unidos de Zárate. Argentino de Quilmes 1-0 contra Liniers y Deportivo Armenio superó por la mínima a la Guay Urquiza de visitante.
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0: Por la Primera C, victoria Deportivo Barracas 1-0 contra Deportivo Paraguayo. El Porvenir también se impuso por la mínima contra JJ Urquiza. Empate 2-2 entre Berazategui y Fénix. Luján le ganó 2-1 a Lugano y Atlas 1-0 contra Argentino de Rosario.
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0: Y comenzó la Liga Española. Hoy más temprano, Racing de Santander empató 2-2 con el Villarreal y Español goleó 3-0 al Levante.
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0: Se jugó la Community Shield con goles de Calafiori, Havertz y Odegaard. El Arsenal goleó 3-0 al Manchester City y gritó campeón.
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0: Y por la Supercopa Francesa, el Lens con gol de Taubín le ganó 1-0 al PSG. Le cortó la racha de títulos al equipo dirigido por Luis Enrique.
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0: Y nosotros volvemos con Tony Cabot y Oscar Cervera para los segundos 45 minutos de Barraca Central 0, Rosario Central 1.
2: Muy bien, ya con los equipos en cancha, tanto Central como Barraca Central. Bruno Pernigotti, ¿algún cambio de cara al complemento?
3: Me parece que los mismos 22, ¿eh? Hoy ya lo confirmamos, pero me parece que a priori los mismos 22.
2: Perfecto. Esto está 1-0. Lo gana Central, gol de Alan Rodríguez.

0: Buena definición del jugador canalla para este complemento que se nos viene en la 9.90, la más futbolera.
1: La definición de Alan Rodríguez ha sido muy sutil. Hay que ver si el regate, el sombrero, ha sido intencional o ha sido un mal control. Hay que ver.
0: Pero después cuando la baja después el sombrero.
1: Tremendo, tremendo.
0: Muy buena definición del número 88. Dóvalo, pita. Ha comenzado el segundo tiempo.
2: Arranca el segundo tiempo, Barraca Central 0, Rosario Central 1. Lo comenta Tónica Bot, lo relata Oscar Cervera. Y vos, como siempre, lo vivís acá en el show de los grandes por AM990 Radio Splendid, la más futbolera.
0: Muy bien, el centro de Happer, el rebote y es córner. Tiro de esquina para Barracas, el primero del complemento. En tan solo 20 segundos llegó Barracas, que va en busca de la igualdad, que va en busca del empate aquí en el estadio Claudio Fabián Chiquitapia, a quien le entregaron una plaqueta en el entretiempo. Se viene el centro de Barrios, el remate de Happer. La pelota que termina dando en la espalda, increíblemente, de Jiménez. La contiene desde el fondo Barrios. A ver qué hace con este balón. Derechazo cruzado, saca del fondo Pizarro, pivotea Alan Rodríguez. Pizarro con una tranquilidad impresionante. Sale el futbolista por el sector izquierdo, Alexis Soto. Avanza Soto. Pivoteaba Julián Fernández. Tocándose atrás. 1-9, 1-10, 1-12. Este segundo tiempo y el partido lo sigue ganando Central 1-0.
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0: Despeje largo, anticipo de Tobio. Gana de arriba Jiménez, la lucha Jiménez, la baja Tapia, Insúa, saca Paul Fernández, el rebote, el balón que sigue en juego. La contiene y sale desde el fondo Jiménez. Jiménez la termina perdiendo en el mano a mano con Porra. Tobio, Insúa, Tobio, presionado ahora de cerca por Alan Rodríguez. El balón termina en el arquero, en Minio. Derechazo largo que cruza la mitad de cancha. Gana de arriba Verón, la termina conteniendo Tapia. Y es tiro libre indirecto. ¿Es para Barracas lo que indica el otro del partido? No. Es para Rosario Central en 2-14. Lo gana el canalla 1-0.
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1: Bueno, entre Paul Fernández y Pizarro son los encargados de darle algo de continuidad a las posesiones de Rosario Central, sobre todo en salida, buscando un Alan Rodríguez que flota por detrás de la línea de medios de Barracas Central y un Alexis Soto que es permanente rueda de auxilio, tanto en el lateral como en el extremo en banda izquierda de Rosario Central.
0: La contiene Campi desde el fondo. El pelotazo largo para que corra Insúa, va Insúa por el lado zurdo, a ver si llega, choca con Jiménez, gana bien Jiménez, sale con Verón, trababa abajo con todo. Maroni, estamos en el cierre del domingo, en el cierre del Día del Niño, con el fútbol, con lo que más nos gusta, en el show de los grandes, en la más futbolera, en AM990, en Radio Splendid, donde en el primer turno Sebastián Alione te relató la victoria de Sarmiento 2-0 ante Huracán. Luego el Chango López te relató el triunfo de River, el primero de este semestre, 2-0 ante Argentinos Juniors. Estamos con este triunfo por ahora de Central por 1-0 ante Barraca, que va en busca de igualdad. La tiene Barrios, el centro, rebote en el camino, el balón que sale contra la línea de fondo. Tiro de esquina. Otra vez es para el guapo.
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1: Bueno, en una conducción de Happert a lo Lucio, ¿no? El central brasileño que jugó en el Bayern, conduciendo por toda la cancha y consiguiendo este saque de esquina para Barracas.
0: Se viene el tiro de esquina, centro de Porra, el segundo palo que en el camino de cabezón, Tobio tapó Werner. ¡Tapó Werner! ¡Fantástico lo del 1 de Central! ¡Ganó Tobio por el segundo palo! ¡El cabezazo! Casi que le pega en el cuerpo sin poder hacer otra acción por parte del 1, que se queda con el balón en dos tiempos.
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1: Bueno, en un centro perfecto y medio de porra, y Tobio que remata a bocajarro, y el arquero Werner que la tapa con el pecho, ¿no? A lo arquero vieja escuela. Yo recuerdo Germán Burgos, seguramente hay arqueros que antes tenían este estilo, esta forma de parar, pero así es, puso el pecho y atajó este balón que, insisto, a un metro remató el bueno de porra.
0: La tiene Verón. Recibe el círculo central.
1: ¿Quién fue el que puso de moda eso de parar con el pecho? Un arquero de los 70.
0: ¡El loco!
2: El loco Gatti.
1: El loco Gatti, ok.
0: Que te hacía la de Dios.
1: De rodilla, ¿no?
0: Mama. La tiene Alan Rodríguez, apuntó, le pegó por encima el travesaño. Por encima el travesaño, el remate del autor, único tanto del partido. Esto sigue igual, en 5 y medio gana Central 1-0.
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0: Gana de arriba Jiménez, el cabezazo se va por el costado. El saque de manos es para el conjunto de Barraca Central. ¿Cuándo juega el canalla por la Copa Libertadores, Bruno? ¿Cuándo es el enfrentamiento con Corinthians?
3: El próximo jueves 20 a las 21:30 en condición de visitante, por supuesto, en San Pablo.
1: Qué partido, ¿eh?
0: Durísimo. La tiene ahora Alan Rodríguez. Mete un caño, quedaba en el camino Campi, la sacaba Tobio. Arranca la contra, falta, dura falta. Empujón sonso de Paul Fernández. Se frena ahora Tomás Porra. Retrocede en el campo de juego. Se apoya con Tapia. Insúa. Van contra el costado izquierdo. Maroni. Otra vez para Porra. La tiene el zurdo. Perfila. La tira larga para Barrios. Werner. Werner. Otra vez aparece en escena el arquero de Central. Por él. Por ahora su equipo gana 1-0.
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0: La regalan en la salida. A ver, esta. Uy, la termina perdiendo Bruera. Que tiene movimientos, a mi gusto, demasiado lentos.
1: Sí, no es un delantero que te arrastre marcas, que te maniobre rápido, ni que te estire la defensa rival. Es verdad que pivotea bien. Ahora en este último tramo he visto a un Barracas Central algo más instalado en campo contrario, y por primera vez en todo el partido han conseguido combinar Rolón, Tapia y Porra, acercándose de forma conjunta al arco rival, ¿no? Y dándole a Maroni un balón en condiciones.
0: Pelotazo largo para Insúa, que no va a llegar. Juanpi, a todo esto, ¿cómo está la situación en el Madre de Ciudades?
4: 39 minutos del segundo tiempo en Santiago del Estero. Central Córdoba e Instituto siguen empatando sin goles. Mejor la gloria, ¿eh? Merece la victoria.
0: 7.35, 7.36, acá gana Central 1-0 ante Barracas.
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0: Pifia la salida Jiménez, no podía Bruera. El rechazo igual le queda a Alexis Soto. Lo camisetean a Fernández. No la cobra el árbitro. Fue falta de Rolón. Lo camiseteó. Después, Happer hace que se haga justicia, ¿no? Porque mirá lo que hizo Happer.
1: Está muy riguroso, ¿eh? Con el nuevo testamento del fútbol, ¿no? ¿No? Con los agarrones, con las pataditas, ya está bien. Me gusta que así
0: pero
1: sea.
0: Pero lo camisetearon.
1: No, pero viste que después del Mundial estas faltitas tampoco se pitan, ¿no?
0: No me interesa el Mundial. Para ya, mí el Mundial no ocurrió.
1: No, pero está bien. No ocurrió.
0: Que no basta de Mundial.
1: No, pero digo.
0: Abrime la línea de la radio, no, por
1: no,
0: favor.
1: No, cerrala. Pero está bien que el fútbol vuelva a sus orígenes y no se piten estas mini faltitas del nuevo testamento, ¿no? El fútbol es un deporte de contacto, más aquí en Argentina.
0: Voy a poner una encuesta. Basta. Rápidamente abrimos la línea de la radio.
1: No me quemé.
0: A favor.
1: No me quemé.
2: Basta.
0: De el relator nacido en Luján, provincia de Buenos Aires, o a favor del comentarista. No vamos
1: a ser lugar de origen, ¿no? enamorado de Buenos Aires.
2: Claro. A full con Cervera.
0: Pero el DNI no es como el nuestro.
1: Es justicia.
0: No. La tiene y la maneja. La apertura de Julián Fernández, el balón suelto, aparece en zona, ataca el centro de Alexis Soto, cruzó toda la área, chica, increíble. Increíble, no pudo Baladoni, no pudo Verón por el segundo palo. y Central estuvo en las puertas del segundo.
2: ¿Remontar?
1: Dale, dale.
2: No, adelante, adelante.
1: No sé si Badaloni estaba en fuera de juego, pero Alexis Soto se está erigiendo ya como uno de los jugadores del partido, ¿no? Ganando línea de fondo permanentemente, siendo un apoyo sobre todo para Alan Rodríguez cuando necesita descargar, buscando siempre la espalda, ya sea de Barrios o de Happer, también metiendo ahora además un centro medido que no ha podido llegar Tomás Badaloni por medio metro.
0: Dale, Pancho.
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1: Un Alan Rodríguez, el delantero uruguayo de Rosario Central, que está cedido por Internacional de Porto Alegre. 4.3 millones de dólares le pagó el Inter de Porto Alegre a Argentinos Juniors para cederlo. 4 millones de dólares entraron en tesorería del bicho, ¿eh?
0: Exactamente, y en este equipo es suplente, parece. Pero bueno,
2: recién llega.
0: La imagen en el bicho fue muy buena.
2: Muy bien.
0: La tiene Alan Rodríguez. Cortita. El balón pasa por Julián Fernández. El cambio de frente para Badaloni. A ver, en esta puerta del área, el centro. Cruzado, no podía Verón. Ni Tobio ni Verón. Nadie roza la pelota. Bueno, cuando quiera. Me parece que Central marca el segundo en casi 11. Por ahora, solamente por ahora, esto está 1-0.
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1: Una jugada en la que Badaloni, delantero centro, se escora a banda izquierda y mete un centro al corazón del área donde entra Elías Verón, lateral derecho, en posición en este momento de 9, ¿no? Me gusta cuando hay este intercambio de posiciones y sobre todo los laterales llegan a zona de peligro, a zona de remate.
0: Bueno, se vienen cambios en el local, ¿no, Bruno?
3: Sí, se van a venir, me parece, dos variantes. Uno de ellos es Dardo Milos. Veremos si sale Rolón o si sale un defensor central y arma la línea de cuatro.
0: La tiene Porra, jugando cortito para Tapia y muy poco contacto con el balón Tapia. Yo acostumbrado a verlo teniendo más la pelota, Tapia. No es el partido de él, me parece. Gana de arriba y Insúa. La terminan sacando desde el fondo. Verón, Alan Rodríguez. Es buena esta la salida con Jiménez. Termina recuperando y entrega mal el balón Rolón. Una vez más. Sale desde el fondo el conjunto dirigido por Jorge Almirón. El balón por el lado zurdo. La tiene Paul Fernández. Avanza Paul Fernández. Descarga rápidamente para que ataque. A ver, en esta hacen el 1-1. Muy buena de Julián Fernández. La infracción de Happer. Tiro libre para el canalla.
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1: Si bien el partido está en un ida y vuelta y está para cualquiera de los dos, es verdad que Rosario Central está recibiendo en campo contrario con mucho tiempo y mucho espacio. Lo hemos visto ahora con Alan Rodríguez, antes con Alexis Soto también, que recibe totalmente solo en banda izquierda, y se ve ya cómo los jugadores se van cansando y dan algo más de timing a la hora de recibir, levantar la cabeza y pensar.
0: Presentamos el primer cambio del partido.
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3: Se retiró con el número 35 Esteban Rolón, ingresó con el número 5 Dardo Milos.
0: Muy bien, presentame el otro.
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3: Salió con el número 6 Rodrigo Insúa e ingresó con el 17 Elías Pereira.
0: Y presentamos el cambio en central.
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0: El centro cruzado, la termina sacando desde el fondo Barrios. La mantiene en juego Iván Tapia. La domina el capitán de Barraca saliendo como número 4. Rebotaba la pelota en Paul Fernández. Domina Paul Fernández. Se apoya más atrás. La salida por mitad de cancha. La tiene Alan Rodríguez. La apertura para Witch. Witch cortita para Alan Rodríguez. Paul Fernández levanta la cabeza. Un rodeo, busca hacia atrás. ¿Te tengo, Bruno?
3: Sí, sí, acá estamos. Wich ingresó en lugar del 24, el amonestado Juan Jiménez.
0: Muy bien, afuera Jiménez entonces, a la cancha Wich, con el 36 en el conjunto de Central, uno de los amonestados del partido. Pelotazo de Bruera, no llega. Corría y no llegaba Maroni. Sale desde el fondo Central.
4: Gol de Instituto.
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4: Al gol de la gloria lo hizo Facundo Suárez tras un error defensivo de los marcadores centrales de Central Córdoba. 46 del segundo tiempo, Central Córdoba 1 y Central Córdoba 0, perdón, Instituto 1, y queda puntero de la zona A con este resultado. Con 12 puntos lo pasa Vélez.
0: Mirá vos, mirá la gloria. Sorpresivo. Bueno, la tiene Barrios. Bruno, ¿tiene más delantero Barracas? Porque
3: en el banco de suplentes tiene a Candia y a Barbieri.
0: Yo pondría al uruguayo. ¿Qué querés que te diga? A Candia.
1: Bueno, sigue es sin central. Cambiar el esquema, ¿no? Damián Ayude, sale Milok por Rolón, Pereira por Insúa, sigue con esa línea de 4/5, con Tapia y Maroni por detrás de Facundo Bruera. Tampoco es un sistema hiper ofensivo.
0: No.
1: No parece que vaya por el partido, ni por actitud, ni por sistema táctico. Vamos a ver.
0: Bueno, lateral lo va a hacer Elías Verón cuando le den el balón, ¿no? Ahí tiene la pelota. El saque de manos en campo propio por el sector derecho. Casi se caía Julián Fernández. Se la roba sin falta. Dice el árbitro del partido. Darlo Milok. De Milok contra la banda para que ataque Barón. Y va como número 11. Rebote y es córner. Tiro de esquina. Es para el guapo que busca el empate en 16-17.
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0: Llega Tobio, que busca su revancha. Va Happer. Busca Campi. Está también Bruera, el número 77. Se arma el trencito. Toma carrera el centro de Maroni. Werner. Regaladito al centro. Regaladito. El pelotazo largo bueno de Werner. Y ataca Central. La tiene por banda derecha ahora. Julián Fernández amaga. Fernández mete bicicleta. Viene la marca. Perfecto. Lo del reciente ingresado. Hablamos de Pereira, que termina enviando el balón por el costado.
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1: Donde recibe Fernández, Julián Fernández, será la delicia de cualquier delantero, ¿no? Mano a mano ante un defensa que se está yendo para atrás, pico derecho del área, tres bicicletas. Al final no le sale el último regate, pero a punto estuvo de irse del rival y quedarse mano a mano.
0: Amaga Verón, mete la pelota en el área del primer palo. No podía Minion, se salvó de casualidad. De casualidad se la termina entregando Tobio a Minion. Insólito, la falla del arquero en el primer palo. Y quiere responder Barracas. La tiene Tomás Porra. Maroni, le pasa por el costado Barrios. Va Barrios hasta el fondo como puntero derecho. Amaga, mete el centro a la mano de Werner. Cada centro. Werner se cansó de descolgar hasta ahora.
1: Sí, 4 o 5 saques de esquina ha tenido Barracas Central, todos a las manos de Werner con mucha facilidad, y las veces que han llegado a línea de fondo, tanto Barrios como Pereira, también centros muy fáciles para el arquero, para la defensa de Rosario Central, ¿no?
0: 18-12, 18-13, esto está 1-0 y lo gana el equipo visitante.
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0: Lateral que va a ser Pereira. La pide cerquita Facundo Bruera, se lo dejan para que el lateral lo haga Campi. De Campi para Tobio. La busca Happer. Un rodeo de Tobio, avanza hasta la mitad de cancha. Descarga contra el costado izquierdo para Pereira. Pereira juega mal.
1: La rifa, Zarro. La rifa.
0: Dios mío. Pelotazo largo. Barracas es una máquina de cometer errores en el traslado del balón, ¿no? Milok, Campi, la pide Tapia. La tiene Iván Tapia. Cortita ahora. Nuevamente para Maroni. Gonzalo Maroni. Saca desde el fondo. El conjunto visitante. Badaloni, Julián Fernández. Paul Fernández. La pide contra el costado izquierdo Alexis Soto. Allá va Soto. La busca más adelante Alan Rodríguez. Paul Fernández. Pizarro. transitando el círculo central, levanta la cabeza el chileno, 19, 24, 19, 25, 19, 26. Acá va por la derecha Julián Fernández, se le abre Verón, la tiene Verón en la puerta del área, saca desde el fondo Campi, el rechazo le queda a Witch, falta sobre Verón, tiro libre para Central.
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1: Qué clase y qué zancada que tiene Julián Fernández, ¿eh? Es verdad que le falta un poquito de velocidad seguramente y reprise en esos regates, pero la elegancia y la clase y el porte lo tiene, ¿no? Jugador alto, cabeza levantada, zurdito y de buen regate.
0: No te
1: gusta a ti, ¿no?
0: Julián Fernández.
1: Sí, veo que no eres.
0: Y por algo suplente.
1: Y bueno, que es el jugador número 12, 13, ¿suele entrar o no?
0: Bruno Perrigotti, ¿entra Julián Fernández o está jugando hoy porque está con el equipo B?
3: No, suele ingresar, pero bueno, recordemos que tiene jugadores adelante de la talla de Campá, Di María.
0: Uno más,
1: ¿no? Sí.
0: Uno más.
1: Bueno, habrá que...
0: ¿La respuesta?
1: No, es que es verdad que tiene Campaz, tiene a Di María por delante seguramente en su posición.
0: Es posible que juegue.
1: Y lo tiene complicado, pero nada bueno.
0: Es posible que juegue.
1: No, pero sí, pero a ver, son cinco cambios.
0: Salvo que seleccione el colombiano.
1: En el fútbol de hoy son cinco cambios. Es importante también el jugador número 12, el 13 y el 14, ¿no?
0: Sí, claro, todo el plantel. El rechazo queda cortito. La contiene Tomás Porra. Cede el balón para Milok. La pierde Tapia. Domina Julián Fernández. Ahora Pizarro. A ver en esta. El que encara es el uruguayo Alan Rodríguez. Un rodeo. Vuelta a la jugada. Nuevamente con Pizarro. Cambia de frente. Va por el lado zurdo. La tiene Alexis Soto. Mira al área Soto. Prefiere tocar cortito. A ver, Alan Rodríguez. Paul Fernández. Por el medio. Lo anticipan a Pizarro. Se viene la contra. A ver, va Bruera. Le tiran un zancazo de atrás a Bruera. Sí, grandote. Descarga para Porra. Se perfiló para el zurdo. Le pegó. ¡Fuera! ¡Afuera! Esta tuvo buena de Barracas. Buen zurdazo de Tomás Porra. Apenitas al lado del poste izquierdo.
2: Montermo.
1: No, decía, en un anticipo también de Barracas Central en salida errática de Rosario Central. Y Porra que lo hace perfecto desde el piquito del área. Recorta su pierna buena a la izquierda. Y al final sí es verdad que se va la pelota algo desviada del palo izquierdo del arquero de Rosario Central.
0: 22 de la etapa complementaria. Esto sigue 1-0 y lo gana el visitante.
4: Final en el Madre de Ciudades. Instituto le ganó 1-0 a Central Córdoba, el equipo del traductor puntero con 12 puntos de la zona.
0: Pelotazo largo de Werner. Devuelve Milok. La saca desde el fondo Saracho. La contiene Barrios. Anticipo de Saracho. El balón suelto en campo propio. Le queda Campi. Y sale desde el fondo Barracas.
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0: Verón cede cortito. A ver en esta. La contiene Witch. Paul Fernández. Pizarro. A ver si ataca. Yo creo, Tony, que si Central aprieta un poquito más el acelerador, esto lo liquida.
1: Sí, yo creo que el partido está donde quiere Rosario Central, ¿no? Con un Barracas encerrado y atrincherado en área o en campo propio y un Rosario Central tocando con mucha pausa, con mucho tiempo, con mucho espacio para jugadores como Paul Fernández, como Alan Rodríguez, que tienen todo el tiempo del mundo para jugar, tirar para atrás y ahora sí reclamar que Barracas Central ataque un poquito para encontrar esos espacios, ¿no?
0: Ataca Verón, al piso va con todo Pereira, el rebote en Verón y en laterales para el local.
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0: ¿No hay movimientos en el banco local, Bruno?
3: En el local de momento no, en Central en cualquier momento se van a venir dos cambios.
0: Bueno, a ver en esta. Porra que la tira larga para Maroni. Está habilitado. Lo tiene que encarar a Witch. El centro va para Barrios. Se caía Barrios. Dóvalo le dice, lo mira. ¿O en serio crees que te cobre eso? ¿En serio? Sale desde el fondo el conjunto canalla.
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0: Igual en ese centro. ¿Dónde estaba Brera?
1: Sí,
0: el 9.
1: Sí, hay momentos en el que sale mucho de posición y le falta ahí un 9 de área a Barraca Central, ¿no? Ya está pasando, está sucediendo durante todo el partido. Sale mucho de zona y no está donde tiene que estar. Le falta como colmillo retorcido para estar en el lugar y en el momento adecuado, ¿no?
0: Saracho.
1: Porque el balón, el centro era perfecto.
0: Sí. Lo ejecutó muy bien Maroni. Y va contra la banda Alan Rodríguez como número 11. Levanta la cabeza ante Happer. Pivotea bien Pizarro. Alan Rodríguez le quiere pegar Paul Fernández. El balón cortito. Recupera Tobio.
1: Era buena.
0: Sale del fondo Tobio. Tomás Porra que la pierde. Dardo Milok. Tapia. Es una máquina de entregar mal la pelota al Barracas. Es increíble la salida. Dardo Milok. Dos tiempos para controlar el balón. Sale del fondo Happer. La pisa Happer.
1: Se nota que no tiene una salida de pelota trabajada, ¿no? Si es verdad que Barrios y Pereira estiran mucho cuando empiezan a tocar tanto Tobio como Milok, pero no tiene una forma específica, no, un método para sacar la pelota. No saben qué hacer con ella y los centrales se la van pasando entre ellos y esperan a que vaya Porra o Tapia a recibir y aclarar un poquito el panorama.
0: 25-26, 25-27, 25-28. Happer, ¿cuántos puntos me dijiste que tiene Barracas, Juanpi?
4: En este campeonato tiene 9 puntos Barracas. Central lo está pasando, queda con 10.
1: Lo ganó todo menos un partido pasado, ¿no?
0: Es increíble. Por lo menos estamos viendo la peor versión, me parece, ¿eh? La tiene por la derecha. A ver si ataca el conjunto local de Damián Ayuda. ¿Qué dice Ayuda a todo esto, Bruno?
3: Quiere un poquito más de juego asociado, justamente esto que vos decías, ¿no? De la salida de Barracas, básicamente en Cristiano, que den dos pases.
0: La tiene por la banda derecha, Witch. Witch para que la contenga ahora Julián Fernández. Se le mueve Badaloni. Prefiere tocar cortito para Alan Rodríguez.
1: Barracas defiende 5-3-2 de manual. Dos delanteros esperando. Tres centrocampistas marcando un poquito tanto a Alan Rodríguez como a Paul Fernández como a Pizarro. Y los cinco atrás que están en fase defensiva, cinco en línea. Y cuando atacan, sí es verdad que se descuelgan un poquito Barrios y Pereira.
0: Witch que la regala en la salida. A ver, en esta la tiene Porra, se perfila para la derecha. La apertura para Barrios, le tiene que pegar. Uno de los dos la pudo controlar de primera.
1: ¿Cómo les cuesta, eh?
0: No la pueden controlar de primera. Esto es... Yo rara vez lo he visto en el fútbol argentino en los últimos tiempos.
4: Bueno. Un dato para contextualizar lo de Barracas es que le ganó el Internacional a Riestra y los otros dos partidos que ganó es contra los dos últimos de la zona, Aldo Civi River.
0: Sí, igual más allá de los resultados, me cuesta comprender algunas cuestiones técnicas para el fútbol de primera. Pero vamos a los cambios. Presentamos, Pancho, el primero de los dos.
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3: Ingresa con el número 35 Lucas Ramos. Se retira con el 20 Vicente Pizarro. Y el otro cambio ingresa con el número... Se retira, perdón.
0: Presentamos.
3: Con el número 28, si no veo mal.
0: Paul Fernández. No.
3: No, se retira Verón. Se retira Elías Verón con el 42, ingresa con el número 32, Emanuel Coronel.
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0: Perfecto. Se viene el tiro libre para Barracas. A ver, el centro de Barrios por el segundo palo. ¡El cabezazo! ¡Travesaño! ¡Travesaño el cabezazo de Happer, pero no valía! Posición adelantada. Le cobran al jugador de Barracas. Y Happer, que quedó sentido tras ese cabezazo. 28-13. No valía la acción. Que fue lo más cerca que estuvo Barracas del empate. 28-21 sigue ganando el visitante 1-0.
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0: Yo cuando decía me cuesta entender algunas cuestiones técnicas, que un jugador no pueda controlar el balón de primera, parece algo sencillo y básico en el fútbol de primera división. Y en Barracas no es que lo sufre un jugador, no es que es el marcador central que no es dúctil. Todos los jugadores prácticamente no logran concretarlo. Bueno, se vienen los cambios ahora en Barraca, lo presentamos.
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3: Se retira con el número 10 el capitán Iván Tapia. Ingresa, ya te
0: 20,
3: confirmo, ¿eh?
0: 20, si no me equivoco.
3: número 20, Jonathan Candia, y también se retira Kevin Schaffer con el número 14 para que ingrese con el número 18, Manuel Duarte.
0: ¿Quién lo presentó, Pancho?
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0: Muy bien. 29-30, 29-31, 29-32. Candia sabemos que es delantero. ¿Qué característica tiene Duarte en el equipo de Ayude para tratar de ayudarlo al empate?
3: Mediocampista, me parece que va a romper la línea de 5. Veremos cómo queda parado ahora.
0: Sale desde el fondo. Finalmente Coronel. Coronel para que pivotee Julián Fernández. Coronel se le va por el costado. Saque de manos. Es para Barracas, estamos en 30 minutos, nos queda un cuarto de hora por delante.
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0: Se vieron acá, la tiene Tobio. Sale del fondo con un pelotazo largo. La quería Duarte. La rechaza Soto. La tiene Soto. La quiere sacar contra el costado. Se le va por línea lateral. No, dice el árbitro. Que la pelota sigue en juego. Domina Fernando Tobio. La salida es con Marcelo Miño. De Miño cortita ahora para Campi. Tobio. Con línea de cuatro. Barracas ahora el conjunto local.
1: Sí, parece con línea de cuatro. Los laterales bien abiertos. Básicamente ha cambiado un centrocampista por un central por un delantero, ¿no? Vamos a ver si Candia se sitúa junto a Bruera y forman esa línea de dos con Maroni por detrás.
0: Saca Tobio a mitad de cancha. Dardo Miloc, la cubre Maroni, domina Maroni, se perfila, descarga para Candia, de Candia para que se sume el ataque Pereira, va por el lado zurdo, se frena Pereira, toca hacia atrás. Nuevamente con Gonzalo Maroni. De Maroni para Bruera. Pivotea este para Tomás Porra. Domina Porra. Sale contra el costado derecho para que la tenga Duarte. Va Barracas en busca del empate. 31-20. Y el árbitro cobra una infracción. De Mayo. Y es tiro libre para Barracas en la puerta del área. Y presentamos la tarjeta.
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3: Con el número 15, el tercero en Rosario Central, Facundo Mayo. Quedan solamente dos en cancha.
1: Bueno, ya hemos visto a Facundo Bruera saliendo de posición y arrastrando a Mayo y a Zaracho. Y al tiempo que Candy atacaba ese espacio que dejaba precisamente Bruera a espaldas de la defensa, ¿no?
0: 31-55, 31-56, 31-57, llegando a los 32. Maroni al arco. ¿Te gusta, Tony?
1: Maroni tiene calidad, tiene talento, la veo un poquito lejos, ¿no? A ver.
0: Yo igual el que le pegue creo que va al arco, no hay nadie en el área. El que le pegue...
1: 25 metros, realmente es perfecta para un buen lanzador.
0: Pero no está Maroni allí, sí está Candia. El uruguayo...
1: Acaba de salir, está fresco.
3: Oscar.
0: Le va a pegar con pierna derecha, sí.
3: Tampoco está Iván Tapia, ¿no? Que es el que se suele encargar.
0: ¡Va Candia! Por arriba el travesaño. Contra el palco que está atrás del arco. Salía desde el fondo. Es para central en 32-45.
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4: Era ideal para un buen lanzador. Faltó sí. El buen lanzador, nada más.
1: Era ideal. Además,
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1: talonea perfecto antes de patear. El lenguaje corporal era impecable. Pero el lanzamiento ha sido bastante errático. Yo me imagino siempre estos lanzadores que en su cabeza, previo a disparar, ven la rosca, ven el ángulo donde la van a meter y al final cuando la pelota se va a la cuarta tribuna, es un bajón, ¿no? Nos ha pasado a todos.
0: La tiene Duarte.
1: En el fútbol y en la vida.
0: El balón suelto.
2: Sobre todo en la vida.
1: Sí.
0: Pivotea Soto, rechazo en el camino y el lateral es para central. Lo que indica el árbitro del partido, no, al revés dice. ¿Para quién es? La pide Duarte, se la entrega a Soto. Y repone desde el fondo Rosario Central. Mañana estaremos en la Fortaleza, en la cancha de Lanús, para Lanús Independiente, en la 990, en Radio Splendid, en la más futbolera. El taquito de Bruera, falta sobre Candia, no la cobra Dóvalo. Sale del fondo Julián Fernández.
1: Es que es verdad que por momentos Barracas Central se planta en campo rival, intenta cargar el campo rival con mucha gente, pero los pases son muy defectuosos y así es muy difícil. Ni una triangulación, ni un pase al espacio, ni una pared, muy difícil así.
0: A ver, Tomás Porra, contiene Dardo Miloc. Cortita para Gonzalo Maroni, va Maroni, ataca al área, levanta la cabeza Maroni, se manda entre dos, la armó en el pasillito, sigue hasta el fondo, mete el centro, la termina sacando desde el fondo y Werner. Werner, después del despeje de Saracho, Werner se queda con el balón el arquero de Central.
1: Sí, Maroni, que parecía que iba perdiendo perspectiva, ¿no? Un jugador muy diestro que al final iba abriéndose y abriéndose, al final saca un buen centro con la izquierda, al corazón del área, y no consigue llegar el delantero de Barracas Central, en una jugada bastante clara, ¿no?
0: 34-50, lo gana la visita, 1-0.
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1: ¿Cuántos goles lleva Barracas Central esta temporada en los 4 partidos?
4: 3 goles. 3 goles a favor y 3 en contra.
2: Ah, bueno, mira, parejito.
0: Ah, es cortito.
1: 12 puntos con 3 goles a favor, 3 9, en contra. 9 puntos, perdón. 9 de 12.
0: La tiene el número 33, Gonzalo Maroni, un rodeo, lo saca a bailar en la calecita, el de Central, la tira hacia adelante. Allí no estaba nadie. No estaba ni Bruera, ni Candia.
1: También maniobra de Maroni, pero al final no tiene a nadie a quien meterse al espacio, nadie busca esas combinaciones, esas sociedades. Barracas Central parece un poco dejado a la mano de Dios, ¿no? A ver qué pasa, ¿no? Por lo menos yo no estoy entendiendo el sistema o la búsqueda del equipo de Damián Ayude, más allá de eso, que trepan mucho sus laterales y buscan algún centro siempre defectuoso, eso sí.
0: Coronel, Paul Fernández, Saracho, el balón por bajo, la quiere contener, la va a terminar perdiendo Ramos, falta. Falta sobre Alan Rodríguez.
1: Falta de las que te gustan.
0: Que ya está calambrado y me parece que se va a ir. Porque miró hacia el banco, estaba esperando el cambio, pero antes se va Julián Fernández. Presentamos el cambio.
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3: Se retira con el número 18, como vos bien decías, Julián Fernández. El otro que va a salir es el número 15, amonestado, me parece, Facundo Mayo, o se acerca a hablar con Almirón. No, se acerca a hablar con Almirón. Entonces, Mayo. Y el que entra en lugar Fernández es el 47, Lucas Rafín, y ya vamos a estar con el otro cambio, que va a entrar el 53, Valentino Felici.
0: Muy bien, Valentino Felici a la cancha, y me dijiste, y ahora está demorando Paul Fernández.
3: Sí, como loco Miloc, porque no entiende el tema de los cambios. Dice que está haciendo tiempo. El que salió para que ingrese Felici fue el número 28, Guillermo Paul Fernández.
0: El 47, el nombre.
3: Luca Rafín.
0: Rafín. Bueno. Ahí está. Entiendo que uno de los dos, si demoró, realmente el árbitro interpretó que demoró, tiene que esperar para salir.
3: Claro,
0: para ingresar,
3: claro,
0: digo,
3: tendría
0: en este
3: que
0: caso.
3: Quedar uno de los dos jugadores, tendría que quedar un minuto afuera.
0: Bueno, se quedó fuera. El
3: sí,
0: número 53.
3: Se quedó fuera Felici.
0: La tiene Coronel. De Coronel para Alan Rodríguez, que pedía el cambio, pero sigue jugando el uruguayo. ¡Opa! Lindo túnel. La tiene Coronel. Apura Gambetta, se mete al área, falta. Tiro libre para Central en la puerta del área, en el vértice derecho del área grande. Que si tiene buena puntería, si tiene buen ejecutante, lo liquida ahora porque es ideal para pegarle al arco.
2: Para el fideo.
1: Para el fideo, correcto.
0: Hoy, domingo,
2: hoy
0: fideo.
2: No.
1: Buena maniobra en espacios reducidos de Coronel, un lateral que me gusta mucho. Y bueno, consigue esta falta más que peligrosa para un zurdo. Parece que se está preparando un diestro, ¿no?
0: Bueno, vamos a ver. Está frente al balón Ramos para darle con pierna derecha y Soto con la zurda.
1: Probará por fuera de la barrera.
0: Va Ramos al arco, rasante, Miño.
1: Bueno, flojita.
0: Lo vio fácil a Miño Ramos.
1: Flojita.
0: Casi que se le entregó como un juego de precalentamiento. La tiene Duarte. Se frena Duarte, otra vez a campo propio. Tobio, de Tobio para Campi. Levanta la cabeza, la apertura contra la banda izquierda. Ahí la tiene y quiere atacar Pereira. Un túnel de Pereira, se cae, falta.
1: Ahora sí Barraca Central, mete mucha gente en campo contrario, pero no sabe qué hacer con la pelota. La tiene Pereira y en vez de central combinar, intenta una conducción, sálvese quien pueda, ¿no? Intentando batir o atravesar a los defensas de Rosario Central. Poquita cosa de esto, de este Barraca Central, sobre todo en estos últimos momentos, que tiene que ir a por todas, tiene que atacar.
0: 39-30. Y ahí va Barracas en busca de la igualdad. Toma Carrera para darle con pierna zurda el número 8, Tomás Porra. Porra que la juega por bajo para Maroni. Centro de Maroni, va al punto penal. El rechazo finalmente de Mayo. Y se viene la contra.
1: El centro era bueno, ¿eh?
0: Y se viene la contra y hay que la encabeza de Felici. La domina el pibe de central como número 11. En el mano a mano ante Duarte. Se frena, descarga por el medio y la pierde. Recupera a Tobio, la regala a Tobio. Más insólito. A ver en esta. Rafín por la derecha para Coronel. Alan Rodríguez. ¿Quién se viene en Barracas?
1: Qué pena.
0: Para pelota suelta, le queda Brera, le pegó. ¡Travesaño! La pelota en el caño. Casi es un golazo, Brera. Si lo hacía, hacía la de Araujo. Me voy de la cabina. Era insólito. Centro de Caña, rechazo de Rafín. La lucha ahora, pelota suelta. La gana, la luchaba. La va a terminar ganando. Y ahí la contiene Pereira. De Pereira para Campi. Mira si lo hacía, Tony.
2: Tremendo. Vuelve a San Lorenzo.
1: Sí, nos quedaba todo en la boca Bruera, que hoy ha hecho un partido regular. Y en esta maniobra ha sido rápido. Ha metido desde 30 metros un gol que hubiese sido casi casi para el gol Puskas, ¿no?
0: Escúchame una cosa, ¿qué significa regular en España? ¿Malo o bueno?
1: Regular es ni malo ni bueno, un partido normal.
0: Bruera jugó horrible. Malísimo.
1: No, vamos
0: a ver. Te quedaste corto.
1: No estuvo donde tenía que estar. Ha hecho alguna maniobra interesante. Sí, mal, tirando a regular, tirando a mal.
0: La tiene Barrios. Centro de Barrios, se rebota en el camino. Corner. Tiro de esquina. Es para Barracas, que busca el empate en la recta final del partido.
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0: 41-31, 41-32. Increíble el tanto que pudo haber convertido Brera. Toma Carrera, Tomás Porra desde la derecha, al centro con zurda, va al primer palo, saca del fondo a Mayo, la mete de nuevo Pereira, el cabezazo de Barrios y se movió Candia. Se movió de lugar Candia. Y Barrio lo mira como diciendo, ¿por qué te corriste? Si era para vos. Bueno, como aquella ecuatoriana que vimos alguna vez en el Diego Armando Maradona. La tiene y la maneja por bajo. Nuevamente Barrios, Tomás Porra.
1: Siempre presente.
0: Marioni. Se me enamoró el comentarista aquella noche. ¡Porra al arco! Por encima del travesaño. Sale desde el fondo central.
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4: Solamente tres equipos hicieron menos goles que Barracas en este campeonato: Estudiantes de Río Cuarto, que juega mañana, River y San Lorenzo.
1: Es que ayudarme, ¿ha tenido alguna ocasión clara Barracas Central en todo el partido, más allá de esta última de Bruera de 30 metros?
0: No, creo que no.
1: No, ¿no?
0: Ah, sí, el cabezazo de Tobio que tapó Werner.
1: Sí, sí.
0: Al pecho del arquero.
1: Sí, al pecho, sí.
0: Presentame el último cambio de Barracas.
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3: Toda la carne al asador para Damián Ayudes. Se retiró con el 37 Gastón Campi. Ingresó con el número 24 el delantero Enzo Taborda.
0: Muy bien. Pelotazo largo de Saracho. Salta Barrio, buen anticipo. Milo que la regala. Ataca Badaloni. Cierra Pereira. Pereira y la apertura para Taborda. Arranca Taborda. Recorta por el medio. Levanta la cabeza. Cambia de frente buscando por el punto. Por el costado derecho para Duarte. Se frena Duarte para Hito de 7. El balón pasa por Tomás Porra. Se perfila el zurdo. Le pegó. Rebote en el camino. La lucha. La termina sacando Ramos. Recupera Darno Milok. La salida es con Barrios. Duarte levanta la cabeza, la mete en el área, saca Mayo con golpe de cabeza. El rebote le va quedando otra vez para que la metan en el área. El centro no es bueno, presiona Duarte, la va a ganar Duarte en zona de ataque ante la mala salida de Soto. Toca hacia atrás, Barrios que la quiere meter de nuevo. Otro centro más, no apuntaron bien a la cabeza. Termina despejando Coronel. El lateral es en zona de ataque por el sector izquierdo para Barracas. 44 del complemento. Saque de manos. Lo va a hacer Taborda, no. Se lo va a dejar a Pereira. Va toda la gente del Guapo. Apoyado por su público aquí en el Chiquitapia. La quiere bajar Urrera, la baja para Taborda. Le quiere pegar Taborda. Pégale Taborda. Un rodeo. Le queda para la zurda. Va hasta el fondo. Engancha de nuevo. Engancha, lo para de enganchar. Mete el centro y la pelota lentamente. Se termina yendo por línea de fondo. Ay, Taborda quiso hacer todo y no hizo nada.
1: Le sobraron 4 recortes a Taborda. Estaba buscando su zurda para poner la medida al área chica. Y Taborda pa' casita, nene.
0: Pilotazo largo. Ganaba de arriba Milok. Le queda Tobio, se enrieda. Toca con el arquero Miño. 44-55. Ayúdese, se espera diciéndole vamos arriba, vamos arriba. La tiene Brera, la domina Brera. Falta, nada, dice el árbitro del partido. Entrega mal la pelota a Brera. Lo único que hizo bien Brera fue ese remate al travesaño.
1: Algún desmarque,
0: no.
1: Una pared.
0: Nada. Ni pivotear la pelota, cuando tiran los centros no sé dónde está. La tiene Duarte, engancha a Duarte. Cortita, se pasaba de largo Duarte tras el toquecito de Candia. Rebote lo favorece para que despeje desde el fondo Rafín. Devolución de Tobio. Milok. Barrios. Va por banda derecha. Corta el balón. La tira contra el costado Ramos. Lateral para Barracas. Estamos en 45. ¿Cuánto más jugamos, Bruno?
3: Se van a jugar 5 minutos más.
0: Gonzalo Maroni. A ver en esta. Tomás Porra a la banca. Pide la falta. Nada, dice Dóvalo. Sale desde el fondo Rosario Central. Badaloni. Se enrieda. Lo aprietan justito y la pierde. La tiene Jonathan Candia. De Candia para Pereira. Cortito el balón pasa por Milok. De Milok contra la banda derecha. Ahí está Gonzalo Maroni. Mira hacia adelante. No tiene compañía. La abre contra el costado derecho para Duarte. Duarte se la va a dar la porra. No. Centro de Duarte al segundo palo. Para un jugador que no existe. Nadie estaba allí. Saque desde el fondo. Es para Rosario Central que gana 1-0.
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1: Esto es lo que te vengo diciendo todo el partido, ¿no? El único modus operandi de Barracas Central ha sido llegar por banda, ya sea con Duarte, con Barrios o con Pereira, y poner balones estériles al área, ya sea porque no está Facundo Bruera donde tiene que estar o porque son centros muy defectuosos. Ha sido la única arma que ha tenido Barracas Central en este partido, o la única jugada reconocible, ¿no? Estirar los carrileros o los laterales y meter un centro normalmente fallido al corazón del área.
0: De porra para Barrios. Gonzalo Maroni se pone de frente y arranca el ataque. Descarga bien para Taborda. Está el empate. Enganchó, tapó Werner. Rebote. Corner. Corner para Barracas. Tapa donde Werner. Otra vez Werner. Otra vez Werner. Salva Rosario Central que sigue ganando 1-0.
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1: Bueno, un balón filtrado de Maroni tremendo para Candia, que en un mano a mano es ahí cuando se notan los buenos delanteros. Aquí no puede fallar un delantero en un minuto 94 de partido después de ese pase de Maroni.
0: A ver en esta. Va el conjunto local, va Gonzalo Porra, se perfila, le quiere pegar Porra, el centro de Porra, está el empate, tapó Werner. Tapó Werner tras el cabezazo de Candia. Tapó Werner. Se habrá quedado con la pelota del partido, eso no lo sabemos, pero que está claro que es la figura del partido.
1: Sí, y Candia ha tenido 2 ocasiones que un delantero no puede errar. La primera, traspase filtrado de Maroni, se queda mano a mano y patea muy flojito a las manos del arquero. Y este segundo remate es marcar bien los tiempos, rematar fuerte, duro y seco a la cepa del poste y se la tira otra vez a las manos de Werner, ¿no?
0: Milok, la tiene Duarte, le quiere pegar, le pega mordido, pide una falta. Dóvalo le dice, ¿dónde? ¿Dónde querés la falta? La salida desde el fondo es para Rosario Central, que sigue ganando 1-0.
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0: A ver, 48, 47, 48, 48. Se va el partido.
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0: 49 minutos del segundo tiempo. Tony, te pido, adelantame el comentario de este duelo que se está terminando y que por ahora lo gana Central 1-0. La gana la lucha Werner. La salida desde el fondo. La tiene el pelotazo de Badaloni. El rechazo de Duarte, arranca la contra, la tiene Tomás Porra. A ver qué hace Porra. Porra por bajo. El pelotazo cruzado de Pereira. Saca con una de karateka desde el fondo. La gana de arriba. La quiere Tomás Porra. Engancha al zurdo. Levanta la cabeza. Se apoya con Milok. La apertura para la banda. Ataca Barrios. Barrios al arco. Saca desde el fondo Rafín. A ver en esta. Devuelve el jugador Felici. Lucha Alan Rodríguez, gana Alan Rodríguez, va hasta el fondo, estamos en tiempo cumplido, la tiene el uruguayo, lo arrinconan, se la van a terminar sacando, ¿cuándo? Dova lo señala a la mitad de cancha y dice, hasta acá muchachos, le dieron todo, final del partido.
2: Terminó el partido, Barraca Central 0, Rosario Central 1. Lo comentó Tony Cabot, lo relató Oscar Cerveira. Y vos, como siempre, lo viviste acá, en el show de los grandes por AM990 Radio Splendid, la más futbolera.
0: Bruno Pernigotti, contame, ¿cómo es la salida de los equipos?
3: Muy festejado el triunfo en el banco de Rosario Central, no lo pueden creer por el lado de Barracas por estas últimas oportunidades que tuvo el Guapo. Desolado los jugadores del equipo local en el centro del campo de juego y se saludan los dirigidos por Jorge Almirón, que el próximo jueves a las 20 buscarán el pase a cuartos de final de la Copa Libertadores de América enfrentando al Corinthians en condición de visitante. Lo próximo para Barracas el domingo 23 en condición de local contra Platense.
0: Muy bien, ahora es el momento de los motivos, las razones, las circunstancias de la victoria de Rosario Central aquí en el estadio Claudio Chiqui Tapia, en la voz de Tony Cabot.
1: Bueno, un partido en el que han sucedido pocas cosas, ¿no? Un partido con mucho centrocampismo, con muchas imprecisiones. Por momentos el equipo de Jorge Almirón se hacía con la pelota y con la posesión y con el dominio del partido. Ha habido tramos en los que tanto Paul Fernández como Alan Rodríguez, como Julián Fernández, se hacían dueños, amos y señor del centro del campo, jugaban con mucha comodidad. Es verdad que el equipo de Damián Ayude con ese 5-3-2 daba mucho espacio y mucho tiempo a los tres centrocampistas de buen toque de Rosario Central para hacer lo que querían. Llegó en ese minuto 38-39 de la primera parte el gol de Alan Rodríguez, que queda en ese mano a mano tras zafarse de Tobio y definir de forma impecable. El pase había sido de Saracho desde el carril del lateral izquierdo, y luego una segunda parte en las que se sintió muy cómodo Rosario Central. Barracas lo intentó por momentos, había tramos del partido en el que sí que se adelantaba o adelantaba líneas, sacó un central para meter un centrocampista, luego metió dos delanteros el bueno de Damián Ayude, ni aún así podía generar peligro, sobre todo porque en esa línea de tres cuartos tanto Porra como Gonzalo Maroni no estaban del todo precisos, un Maroni del que se espera mucho más, pero es verdad que en esos últimos 10 minutos cuando se empezaba a aposentar el equipo de Damián Ayude en campo rival, con Barrios ejerciendo prácticamente como extremo derecho, con Pereira ayudando mucho a Maroni en esa línea de tres cuartos, ejerciendo también casi como otro media punta, con Milok ayudando también por banda izquierda, y ha tenido dos jugadas muy claras, las más claras del partido, Barracas Central en los últimos minutos. Un balón filtrado de Maroni, que ha hecho lo que mejor sabe hacer, recibir de espaldas, maniobrar, girarse y meter un balón filtrado para que Candia defina mal al cuerpo del arquero de Central, al arquero de Werner, que se ha elegido como seguramente el mejor jugador, por lo menos de la segunda parte. Y luego en el último minuto un pase de Porra desde la frontal del área, y Candia, que también lo tenía todo para rematar a quemarropa, apenas un metro y medio de Werner también, y otra vez lanza ese remate al arquero. Un Rosario Central que se va con muy buenas sensaciones, porque con un equipo B demuestra que tiene un buen fondo de armario, un buen fondo de plantilla. Se planta envalentonado con el envión anímico de haber ganado hoy ante seguramente su partido de la temporada, el jueves ante Corinthians, por esa vuelta de los octavos de final, ya con Campaz, ya con Ángel Di María, ya con los primeros espadas. 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

0: Partido más que entretenido, pocas ocasiones, pero alguna jugada interesante, sobre todo esa de Bruera, que venía haciendo muy poquito durante el partido, pero que hasta a punto de meter un golazo desde 30 metros tras zafarse de su marca e intentar una vaselina de estas que si entra se postula para el gol Puskás del año. Buen partido, ha sido un placer. 1-0 para Rosario Central, que vuelve a ubicarse bien en la tabla e, insisto, se prepara o se planta de la mejor manera ante el partido de la temporada ante Corinthians.
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0: final de esta transmisión aquí del estadio Claudio Fabián Chiqui Tapia, a 10 minutos de que se cumplan las 23 horas de este domingo, a 10 minutos de que comience el fogón con el profesor D'Angelo, con todo el resumen de lo que ha ocurrido durante el fin de semana en la más futbolera. Muy bien. Después de lo que fue un fin de semana con la vuelta a la victoria de River, con lo que fue un fin de semana con el empate de Boca en el comienzo de la fecha, este triunfo de Central.
1: La victoria de San Lorenzo.
0: San Lorenzo volvió a ganar el Cuervo en un clima caliente.
1: Sí.
0: Hablando de San Lorenzo, ¿usted estuvo ahí, maestro?
1: Yo estuve en la cancha.
0: ¿Usted estuvo? ¿Bruno estuvo?
2: Estuve.
0: ¿Y? Está bravo.
2: Caldeado, insultos y chiflidos desde la entrada en calor, algo que no es habitual, lo hablábamos con Tony justo antes de la transmisión. Después, bueno, San Lorenzo se termina yendo de la cancha con una mezcla entre chiflidos y aplausos, porque claramente una victoria contra Unión de Santa Fe no sirve de vendaje para la herida que dejó el clásico perdido con Huracán.
1: No fue ningún bálsamo también porque se ganó de aquella manera. Es verdad que hubo chiflidos antes de empezar el partido que llamaron la atención. Luego hubo 10 minutos de cánticos.

0: pidiéndole más a la gente, hablando de los camboyanos y ese tema, ¿no? De los camboyanos y los...
1: Sí.
0: Y bueno, y a los 10 minutos empezó a alentar, San Lorenzo empezó a mejorar y ganó 1-0. Al final del partido se alentó y hubo 10 segundos de chiflido cuando los jugadores se iban por el túnel de vestuario. Está bien, un toque de atención, ¿no? ¿O cómo lo ves?
2: Y sí, después de perder un clásico de local... Mínimamente esperaba eso.
1: Oscar, el detalle de que San Lorenzo hacía 25 años que no perdía el clásico del local frente a Huracán.
0: Y la forma en la que se perdió.
2: Y el problema es que se perdió en el Ducó y sí. Se perdió en el gasómetro.
1: Correcto, o sea, y además lo hablábamos también.
2: Los dos clásicos de la temporada los perdiste.
1: Totalmente, y San Lorenzo no le gana a Huracán desde el año 2022, y este Huracán no es el que más luce, porque no es que San Lorenzo fue y perdió contra, qué sé yo, el Huracán de Menotti, el Huracán de Capa. Claramente el equipo de hoy del Globo está muy lejos de los mejores equipos históricos, y hoy en San Lorenzo sienten que pierden contra un equipo, bueno, que hoy lo demostró perdiendo con Sarmiento.
2: Nos vamos, gente, de este hermoso estadio de Claudio Fabián Chiquitapia. Nos despedimos. Con esta victoria de Central 1-0, lo dejamos al profe D'Angelo con el fogón. Estuvimos, quien les habla, Oscar Cervera en los relatos, con los comentarios del mallorquín, el señor Tony Cabot, en los vestuarios, Bruno Pernigotti, con la locución comercial de Pancho Fernández, de los estudios centrales. Toda la información la brindó Juan Pablo Segade, producción de Francisco González Echeverri, la operación técnica de Walter Sotelo y Guido Almirón. Nos despedimos. Chau. Hasta pronto en La Más Futbolera.
3: 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Esto fue el show de los grandes. No se vayan, que ya llega El Fogón con Pablo D'Angelo.
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1: Especialmente el gol. Hay salida para Boca. Está perdiendo Boca por 1-0 y jugando muy mal. Frente a Platense la viene buscando a Casibra. Está el empate de Boca. Empató Boca. ¡Gol!

0: hueso, uruguayo, Merentiel, que no quiso patear de primera, que primero esperó eludirlo al arquero. Es la vida del 9, ¿no? Por más que no sea un 9 neto, un 9 tremendo, Merentiel, para poner el empate para Boca, para que todos cantemos. Gol de Boca, gol de Boca.
1: Voló el arquero y déjenlo volar, y casi es el gol Insaurralde. El córner por la derecha, ganó Insaurralde, el cabezazo de Piquenzuelo, el arquero voló y déjenlo volar.
2: Angelito Correa ganó desde atrás, Florentín, sí, Angelito Correa lo sujetaba del pantaloncito, cayó Correa en el área, pide el penal, Florentín primero lo sujetó del pantaloncito fuera del área.
3: Cobró penal.
2: Penal para River. Fue penal de Gabriel Florentín a Angelito Correa. La gente infla los pulmones. La gloria del fútbol argentino, Ángel Correa. Todo listo para que Facundo Terio suene su silbato. Penal para River. Presta la pelota Ángel.

0: Lentamente los grandes se van acomodando. Empiezan a dar pasos positivos. Eso le hace muy bien, es muy saludable para el fútbol argentino. Ganó, empató Boca, pero con una reacción al final que casi le da el triunfo. Y ganó River después de 5 partidos, después de no convertir por casi 400 minutos. Y ganó San Lorenzo, que parecía que estaba en el fondo del mar. Todavía falta que den un pasito positivo Racing e Independiente para que el fútbol argentino saque pecho con los grandes, como corresponde, como debe ser. Este es el Fogón de Fútbol de los Grandes. Hasta las 12 de la noche hacemos un repaso con voces, opiniones y dejamos abierto lo que viene en la semana.
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0: Boca tendrá una semana muy activa porque luego del empate de ayer, hoy volvió a entrenar y no tuvo, mejor dicho, las mejores noticias. Hay 3 que se bajan del viaje a Paraguay para enfrentar el martes en la revancha con frente a Recoleta. Una revancha que tendrá una multitud de hinchas de Boca alentando, apoyando. Boca será local en Asunción, pero después viene el clásico con Racing. Y habrá que ver si estos 3 que se bajaron llegan para el fin de semana que viene. Hola Diego Mendoza, bienvenido al Fogón.
2: ¿Cómo andás, Pablo querido? Todo bien, el placer de saludarte, todo sí, tranqui.
0: No fueron las mejores noticias las que llegaron hoy, ¿no?
2: No, y bueno, si querés lo hablamos un ratito de lo que fue el partido de ayer.
0: Sí.
2: Boca dejó 2 puntos en el camino y teniendo en cuenta hoy la derrota de Argentinos y la derrota de Independiente Rivadavia, si Boca ganaba, se ponía 3 de la punta en la tabla anual.
0: Sí.
2: Y Boca con el empate tiene 36 unidades y está 5 de la cima. Si mañana gana Vélez serán 3 punteros. Digo, falta mucho, pero dejó una gran chance Boca.
0: Sí, dejó y pasar respecto, el tren, ¿no? El tren no pasa siempre, ¿eh?
2: Sí, aparte uno ve la... Recién empieza todo, pero Boca tiene los mismos puntos que San Lorenzo. Con los mismos, o sea, con los problemas que tiene San Lorenzo...
0: Como ya escuchaste, Diego, lo que yo dije en la apertura. Los grandes estaban... Están tocando fondo, estaban. Sí. Y lentamente, este fin de semana, te asoman la cabeza San Lorenzo, River y Boca. Boca no por el triunfo, pero sí porque casi lo gana, porque sigue empatando de visitante, ponele. Pero necesitan empezar a ganar los grandes para que el fútbol argentino tenga ese movimiento de medios, de gente, ¿no? Importante que ganen los grandes.
2: Mira, ayer fue el 9º partido oficial de Robarrena. Viste que todos decían, y hasta hace 48 horas, menos 24, Boca era el mejor de los equipos grandes en cuanto a números. Pero si yo te digo la estadística, la verdad que no
0: es para tirar manteca al techo, está claro.
2: 4 triunfos, 3 empates y 2 derrotas.
0: Muy poco.
2: En el número de partidos oficiales de Robarrena.
0: Horroroso.
2: Está bien, está,
0: sí, no es bueno.
2: Está vivo en todas las competencias, en octavos de Sudamericana, en octavos de Copa Argentina, en el torneo está 5º en la anual, a 5 de la punta. Pero el tema es que en el grupo B está todo muy reducido. Bueno, hoy ganó Instituto y ya Boca está a 6 de la cima y no está en zona de clasificación hoy. Falta muchísimo, pero bueno.
0: Bueno, a ver, escuchemos a Robarrena, a ver qué dijo ayer después del empate.
3: Estuvimos en algunos momentos imprecisos, apurados. Tuvimos que hacer cambio en el entretiempo y Platense se puso ventaja. Ahí está, creo que se siguió el mejor fútbol nuestro. Tuvimos la personalidad y el carácter de tener la tranquilidad por momentos, por otros momentos no tanto, de buscar y creo que ahí generamos lo que estamos acostumbrando a tener opciones. Empatamos y después a lo último tuvimos 3 o 4, pero creo que el empate es lo más justo.
0: Bueno, a ver, empate justo, dice Robarrena. No quedó conforme con el rendimiento del equipo. Boca solo empató con Platense, que estaba más pensando en la revancha con Coquimbo que con el partido con Boca. Y Boca no pudo. No pudo y el primer tiempo fueron muchos centros, poca creación. y un Paredes que estaba desconcertado, ¿no? Porque no, impreciso. Por ahí el mejor de los volantes ayer fue Milton Delgado, ¿no?
2: Y Ascasibar en el segundo tiempo mejoró mucho.
0: Sí, en el segundo.
2: Fíjate, Pablo, sí. Lo asistió a Merentiel y también asistió a Alan Velasco. En realidad, asistió a Merentiel.
0: El gol que se pierde Velasco. Che, el gol que se pierde Velasco.
2: Error
0: que,
2: claro, pero la primera asistencia fue de centro de Blanco. Cabezazo de Ascasibar, Merentiel que le pegó al arco, tapó Mendía y le quedó...
0: Yo te vuelvo a decir, de... el gol que se pierde Velasco, ¿no?
2: Insólito.
0: Insólito. Un profesional. Insólito.
2: Abajo del arco, sin arquero.
0: Sí, sí. Cuando termina el partido, él se arrodilla en la cancha y se agarra la cabeza como diciendo, no lo gané yo el partido.
2: Claro.
0: Era un gesto elocuente de lo que había sentido, porque él mismo se da cuenta que no puede errar esos goles un profesional en Boca, ¿no? Es imposible. Bueno, hablemos de los lesionados, la mala noticia del día.
2: Bueno, vos decías, te escuchaba atentamente, descartados para Paraguay seguro, y yo lo veo muy difícil que lleguen para Racing.
0: ¿Quiénes? Uno
2: seguro, Pellegrino desgarrado. Tiene 21 días de parate como mínimo.
0: Bueno, pero está Ayrton Costa para reemplazarlo, ¿no?
2: Sí, sí, ahí sí, pero el tema es que Boca no tiene mucho recambio en esa zona. Desgarros, en la última jugada del primer tiempo sintió el pinchazo y ya no pudo volver. Luego los que tienen molestias musculares, acá quizás es fácil hablar con el diario el lunes, pero yo no sé si era partido para Paredes. En un campo mojado, mucha humedad, mucho trajín. Bueno, jugó Leandro Paredes.
0: ¿Qué es lo de Paredes?
2: Molestia muscular, ¿no?
0: No se da desgarro, porque no salió parte, ¿no?
2: No, pero por la cara que tenía Paredes ayer, creo que no se da desgarro. Una fuerte...
0: Por ahí una contractura, el hermanito menor del desgarro.
2: Claro, exactamente. No, para pero mí...
0: No, viaja, no juega en Paraguay.
2: No, eso, ni viaja. Paredes a Paraguay con la delegación y está muy en duda su partido o el partido contra Racing. Y el otro que también es baja es Leandro Lozano, que después en una cámara lo noté que salió con gestos de dolor. Igual no había sido buen partido el uruguayo, partícipe en el gol de Platense sin querer, pero lo habilitó a retamar el gol.
0: Claro, hay un doble error. Primero Di Lolo que mira y segundo Lozano que cierra para adentro.
2: Claro, quizás se la llevó puesta el uruguayo, bueno, la fiesta a retamar y...
0: Pero porque
2: y
0: se para en posición de cerrando para adentro.
2: Sí.
0: Es un error muy grave.
2: También, medio raro.
0: Le rebota la pelota, ¿no?
2: Una carambola, sí. Y Lolo que perdió en el salto con Luciano Jiménez, que es un atopador el 9, ¿eh? Bien parecido a Palermo.
0: Sí, bueno, ahora vuelven a concentrar a Milton Jiménez.
2: Sí. Vuelve a concentrar a Milton Jiménez, que parece que se va a quedar en Boca. No se va ni a Gimnasia ni a Olimpia. Y algún otro club que estaba así tapado. Y a mí lo que me sorprende es William Alarcón, que también vuelve a ser parte de la consideración, más teniendo en cuenta...
0: Y por nuestra Paredes.
2: Y sí, pero Boca tiene allí a Camilo Rey Domenech, a Belmonte, digo... ¿Qué sé yo?
0: No sé.
2: Muy por arriba Alarcón.
0: O sea que concentran William Alarcón, Milton Jiménez...
2: Sí. Y Ener Valencia, señor.
0: Y Ener Valencia.
2: Ener Valencia es el título principal y creo que la buena...
0: ¿Tendrá minutos Valencia?
2: Ahora vos, si querés jugamos un poquito con el tema del equipo. Vos que decís, Pablo, que conocés el mundo Boca perfecto, ¿vos crees que va a apostar por Rey Domenech o Belmonte la mitad de la cancha o va a dejar a Ascasibar Delgado como volantes tapones y va a meter a alguien más en ataque y puede juntar a Villa con Merentiel y los dos pibes Arandi y Flores?
0: No, yo creo que después del partido en cancha Huracán, yo creo que va a poner tres volantes, ¿eh?
2: Tres volantes.
0: Sí, para mí va a jugar o Belmonte o Rey Domenech.
2: Mirá sí. Que con un gol Boca le queda la serie. Lo dijo
0: o Alarcón, ¿eh? O Alarcón, ojo. Ojo, no juega Alarcón, ¿eh?
2: Te jugás un pleno ahí, ¿eh?
0: Bueno, pero, ojo, digo, no sé. No está Paredes, ¿no?
2: El técnico de Recoleta, el otro día en la conferencia de prensa, justo le pregunté y me dijo que ellos van a hacer un partido largo. Porque saben, si Boca le convierte, se termina la serie.
0: Claro.
2: No va a salir a lo loco Recoleta.
0: No.
2: Y Boca tiene una gran chance de liquidar la serie ya, si lo ataca.
0: Un gol y liquidar la serie.
2: Claro, son dos de ventaja.
0: O sea, si le haces el gol que no le hiciste acá para hacer los cuatro.
2: Sí, exactamente. Boca tuvo mucho tiempo como para liquidarlo y no pudo sacar tres de ventaja. Salió el árbitro, será Andrés Matonte.
0: Uruguayo
2: ya dirigió a Boca contra O'Higgins en la Bombonera, en la victoria 1-0. Pero bueno, los títulos son esos. Pellegrino, Paredes, y Lozano afuera, concentra Ener Valencia y Boca necesita un 9, más allá del gol de Merentiel ayer, porque todos le caen a Villa. Villa había tenido un muy buen partido contra Recoleta, muy buen segundo tiempo cuando entró, y ayer en el primer tiempo lo desbordó mucho a Lago.
0: Sí.
2: El tema es que tiraba el centro, porque no tenía nadie, un referente en área. No, claro. no había un 9, Boca jugó sin 9 ayer.
0: Diego, ¿cómo es el viaje a Paraguay? ¿Cuándo viaja Boca?
2: Boca viaja mañana, bueno, llega a tierras paraguayas al mediodía, tardecita, bueno, allí en Asunción, 20.000 hinchas, para mí un poquito más, de hinchas de Boca van a estar.
0: ¿Y si Recoleta no tiene hincha? ¿Eh? Todo el estadio tiene, si Recoleta no tiene hincha, pueden ir 1.000 personas. Claro.
2: Pero bueno, sí, no tiene gente, quizás el público paraguayo de Asunción va a ir a apoyar a Recoleta, ha pasado en otras ocasiones,
0: sí, eso, sí.
2: Como por ejemplo, no sé, con Trinidense, cuando jugó contra Boca,
0: con Capiatá,
2: jugó en La Olla, había demasiada gente que no era de Trinidense, uno se da cuenta,
0: sí.
2: Y puede ser que tenga apoyo Recoleta de hinchas que no son de Recoleta. Bueno, Boca mañana viaja, llega a Paraguay al mediodía. Bueno, se prepara con estas tres bajas y un probable equipo. A ver, juguemos un poquito. Montero.
0: A ver, Montero seguro, dale.
2: Ah, buen partido de Montero. Para mí el mejor partido de que está en Boca.
0: Sí, esa pelota que saca con la mano cambiada en el primer tiempo, muy bueno.
2: Pero será entrado.
0: Otra por arriba del travesaño. El primer tiempo fue figura, Montero.
2: Y además sacó una cuando iban 1-1.
0: Sí, mano a mano por derecha, ¿no? Sí.
2: Bueno, Gorosito tiene todas las fichas para reemplazar a Lozano, ayer casi la mete, una volea que tomó el travesaño. Vilolo, Ayrton Costa y el incansable Lautaro Blanco, que va a seguir jugando hasta que...
0: hasta que se rompa.
2: Sí.
0: Que se rompa.
2: Muy probablemente contra Racing descanse.
0: Para mí entonces decías Casíbar, Delgado...
2: Bueno, acá, y para mí, porque lo reemplazó en algunos partidos que paré, salió Rey Domenech. Yo creo que puede llegar a apostar por Rey Domenech.
0: Bien.
2: Para mí, el Vasco. Y bueno, después Aranda, seguro.
0: Flores y Merentiel.
2: Y terminó cansado ayer, ¿eh?
0: ¿Quién?
2: Terminó cansado. Y bueno, sí, Merentiel, si lo guardó ayer y jugó el segundo tiempo, aparte viene de convertir, seguro. Y da la sensación de Flores.
0: Sí.
2: Pero Villa también jugó bien el otro día contra Recoleta.
0: Sí.
2: Y también en algún momento los pibes habría que dosificarlos, pero sí, hoy Flores tiene muchas más chances de ser titular que Villa.
0: Sí.
2: Vos lo decís, y estoy de acuerdo, es verdad, no va a cambiar los tres volantes, así que entre Villa y Flores uno no va a jugar. Así que lo más probable es que no juegue el colombiano.
0: Recordemos que Boca no duerme en Asunción después del partido, se vuelve inmediatamente a Buenos Aires. Y entrena a la mañana pensando ya en Racing.
2: Claro, domingo 21:30 en Avellaneda y después tiene el viernes Lanús. Va a ser una semana relativamente larga. Y atención, porque esta semana es clave para el Changuito Ceballos, ¿eh? Porque, a ver, Celta y Napoli todavía no han sido ninguna oferta formal. Y a Ceballos no le va a quedar otra. Se va a sentar y va a negociar el contrato con Boca para otra vez jugar en el Xenaice. Y una vez que
0: negocie
2: su contrato y renueve,
0: ¿te
2: va a ser
0: parece?
2: De vuelta.
0: Se dicen tantas cosas, ¿no? Se dicen tantas cosas, ¿te parece? Que va a renovar
2: Celta
0: ahora
2: el contrato. Napoli, si no ofertan en estos días,
0: ¿no se irá él con algún arreglo que tenga él con algún club?
2: Él dijo que no se quiere ir libre y que le quiere dejar plata a Boca.
0: Bueno, pero...
2: Habla bien. Pero bueno, el mercado de pase de Europa se cierra en 2 semanas. Y el jugador no se quiere quedar sin el pan y sin la torta y no quiere quedarse libre hasta diciembre. Y no quiere irse libre de Boca. No quiere irse de Boca sin dejarle un peso. Así que veremos. Si no hay nada de Napoli o de Celta de Vigo, no te extrañe que Ceballos vuelva a ser parte del grupo.
0: Muy bien, Dieguito. La información de Boca mañana se amplía, como siempre, 11 de la mañana en Boca de Selección y, como siempre, en el histórico show de Boca con Roberto Leto a la medianoche. ¿Te parece?
2: Claro que sí, Pablo.
0: Con toda la delegación
2: y buena semana.
0: Con toda la delegación del show de Boca viajando rumbo a Asunción.
2: Sí, obviamente. Ya
0: mañana estarán allá, claro.
2: Pero ya en un ratito en tierras paraguayas.
0: Ya mañana tenemos la toda la noche de Asunción contada por el Turco, el Pampa y el fiscal Presti. ¿Te parece?
2: Claro que sí. Los voy a estar escuchando atentamente.
0: Abrazo.
2: Abrazo, buena semana.

3:17. Este programa se llama El Fogón. Lo pusimos así porque armamos un fuego y nos reunimos todos. Eso. Y hablamos de música, hablamos de cosas. Y de fútbol, claro. Che, hoy el 2 días para marearse, mirá. Hoy es el día del ron. ¿Quién no tomó una vez un ron? Una caña, un mojito, un Cuba Libre, una piña colada, ¿o no? Eso, todos tomamos alguna vez un poquito de ron. Hoy es el día del ron. Está el oscuro y el transparente, ¿no, el ron? En Puerto Rico, esa es la capital del ron, dicen. ¿Y por qué es motivo para...? Hoy es el Día Mundial de la Montaña Rusa. Le voy a preguntar a Guido Almirón, a nuestro DJ. Usted cuando sube una montaña rusa, Guido, y empieza, ¿lo hace con los ojos cerrados o los ojos abiertos? Bien abiertos. ¿Manos altas, en alzo o no? Manos arriba. Así que hoy tenemos el Día del Ron y el Día de la Montaña Rusa. Dos motivos.

0: Uno de los grandes que tiene que levantar es mañana, Independiente, que en la semana sufrió el traspié de la salida de su técnico, la llegada de un nuevo técnico, un brasilero, que no es habitual en el fútbol argentino, con marca uruguaya, pero brasilero al fin. Pero para hablar del rojo está Dani Robert. Hola Dani, bienvenido al Fogón.
1: ¿Cómo te va, Pablo? Placer enorme. Escuchaba el día de la montaña rusa fue para Independiente esta semana.
0: Sí.
1: Con muchísimas novedades. Es el club de lo que todo puede pasar.
0: Todo.
1: Te voy a tirar un dato de entrada. El último presidente que ya en ese momento había dejado ser presidente y pudo asistir a la clase Independiente, ¿sabés quién fue?
0: No.
1: Pedro Hizo. De ahí para acá, nunca...
0: Pedro Hizo estuvo en el 98, ¿no?
1: Sí.
0: 90, porque después vino Héctor, después vino Héctor, y después vino Ducaten Seiler. Estamos hablando de hace 26, 27 años.
1: Mirá, Ducaten Seiler, Comparada, Cantero, Moyano, y próximamente seguramente Grindetti, nunca más pisaron el estadio. Vos sabés que cuando asumió Doman, otro que nunca más va a pisar el estadio, en una charla del programa que compartíamos con vos y con el Daniel Jairo, una de mis preguntas, ¿vos recordás que Grindetti fue uno de nuestros entrevistados cuando quedó a cargo de la presidencia en lugar de Juan, que se había ido? Y mi pregunta en aquel momento fue esa. Le digo, ningún presidente de los últimos 25 años de Independiente pudo volver a la cancha. Y me contestó en aquel momento, vamos a hacer las cosas tan bien y mi familia es tan independiente que yo no pienso ser uno más de eso. Bueno, Independiente evidentemente hizo muy mal las cosas.
0: Pero Grindetti tampoco le fue tan mal, mucho peor, no le fue mucho peor que a los demás. Yo creo que puede volver a la cancha, bueno, puede volver a la cancha.
1: No, que no ganó un título Independiente.
0: Ah, bueno, pero ¿cuánto hace que no ganó un título Independiente?
1: Pero ¿sabes qué pasa? Las caras van cambiando, pero los que manejan todo desde atrás, el famoso grupo...
0: A mí me parece, ¿sabes qué, Dani? Que Grindetti tuvo una gestión muy austera. Cuidó mucho el presupuesto, cuidó mucho el mango, y dejó atrás, es un refuerzo enloquecedor para tratar de ganar el título local. Me parece,
1: La gestión no es buena, Pablo. La gestión
0: bueno.
1: Es pendiente con Grindetti porque Doman duró 4 meses.
0: Claro.
1: Realmente no fue buena ni de él ni de todo el grupo Champán que estuvieron con los Moyano. Hay que recordar que en la primera etapa de Hugo Moyano, Independiente gana la Sudamericana 2017 jugando muy bien. Y en aquel momento, figura que había, Tagliafico, Romero, Gigliotti, Rigoni, Mesa, todos los que querían venir, Independiente los traía Moyano. Claro, después, en la segunda presidencia de Moyano, se quisieron cobrar todo lo que habían puesto antes.
0: Claro.
1: Sí, le fue Independiente.
0: Claro.
1: Sí, le fue Independiente.
0: Bueno, contame el técnico nuevo de Independiente. ¿Quién es?
1: Te cuento cómo es la cosa. El miércoles pasado, Quinteros es de fuerte carácter. Lo contrataron justamente por eso. Porque Bacari decían que era muy cercano a los jugadores y querían a alguien que marque la diferencia. Y para mí, Quinteros es uno de los mejores técnicos de fútbol argentino. Como tenía algunas discrepancias con lo Mónaco, con Rey, con Marcone, que era el capitán, y con algunos más, había jugadores que no le gustaba la manera del trato de Quinteros. Y ese maltrato, más todas las conferencias de prensa post partido, en la cual Quinteros siempre reclamaba por refuerzos, lo llevaron a que la comisión directiva directamente lo cesara en el cargo. Porque una de las cosas que dijo sobre los jugadores el otro día fue que le faltó actitud al equipo, que le faltó energía en cada pelota dividida y que no estuvieron a la altura del acontecimiento. Y entonces, y además, la dirigencia no acompañó en la medida que lo esperaba. Entonces lo cesaron. Ahora, inmediatamente, traído por Uriel Pérez, alguien que ya tiene un frondoso prontuario en Independiente, representante de muchísimos jugadores, todos de mal paso, Roa, Paredes, entre otros, Franco Paredes, entre otros, y muchos más, acercó curiosamente a Jackson Viera. Jackson Viera, aquellos que no lo vieron jugar, como jugador salió campeón con Lanús en el 2007 en el equipo de Ramón Cabrero. 1,92 m, muy buen zaguero central, como jugador excelente, ganó títulos en Nacional, en Danubio, y en Lanús.
0: Él es ídolo de Danubio, ¿no?
1: Exactamente, y en Nacional también ganó títulos, todo como jugador.
0: Lo que pasa es que es ídolo en Danubio él.
1: Claro, pero lo que pasa es que él después lo acompaña al cacique Medina.
0: ¿Y quién es este Jackson Viera? Digo, ¿cómo juega su equipo?
1: Bueno, yo me manejo por lo que nos cuentan los colegas uruguayos. Es un técnico que le gusta el equipo ordenado, pero que le gusta presionar, que motiva mucho al equipo. De hecho, fíjate que Boston River, un equipo...
0: Es brasilero, el por más que haya jugado toda la vida en Uruguay, ¿no?
1: Nació Santana do Livramento.
0: Ah, es claro, es brasileño.
1: Era uruguayo. Sí, sí. Sí, pero se nacionalizó uruguayo.
0: Claro, sí.
1: Él a Boston River lo clasifica tercero entre los grandes uruguayos. Lo mete en la Sudamericana, hace una buena campaña, pierde después precisamente con Independiente, 1-2 en Avellaneda y 5-1 allá en Montevideo, pero con Boston River hace una gran campaña. Después, en el 2025, lo llaman de Nacional de Montevideo porque quedaron impresionados con su trabajo en su momento.
0: Escúchame, Dani, firma un técnico a 3 meses de las elecciones, ¿cómo es eso?
1: El tema del contrato de Jackson Viera, sí. Es así, firma por un año, porque o sea, que no se puede firmar por...
0: Claro, menos de un año no se pueden firmar contratos en Argentina.
1: Exactamente, pero él ayer aparte lo aclaró en la conferencia que estuvo en Independiente, que tiene una cláusula particular en la cual le da la posibilidad a las nuevas autoridades que asuman en Independiente, hay elecciones en noviembre, y a los que asuman en diciembre, de rescindir unilateralmente el contrato, sin ningún tipo...
0: Está bien. O sea que si gana... Arreglo, ¿no? Vamos a poner una cosa, gana, no sé, Gaudio, las elecciones, tiene la posibilidad de rescindir el contrato con Jackson Viera.
1: Sí, es una apuesta. Para Jackson Viera, si le va bien, yo no creo que ningún dirigente, por más que sea
0: nuestro, no,
1: va bien,
0: no,
1: lo quiera sacar. Lo que me gusta en cuanto a todo lo que han hecho en el último momento con Jackson Viera es rodearlo de gente también de experiencia. ¿Sabés quiénes son los ayudantes?
0: No.
1: Rivail Rodríguez, que nunca no le fue bien, pero en Tigre y en Belgrano de Córdoba sí. Y el otro es Juan Manuel Olivera, que era técnico, él era técnico de Peñarol, Rubio, con mucha experiencia, el 9, que jugó la final con Peñarol ante Santos 2011, y llega para ser ayudante de campo. O sea, un cuerpo técnico experimentado. A la experiencia que le falta a él con rodaje, te decía, fue ayudante de campo de la Gente Medina, en Talleres, en Vélez y en Inter de Porto Alegre. Y ahora tiene la experiencia en la Argentina.
0: Claro.
1: Esperemos a ver cómo le va. Pero a todo esto, te cuento rapidito, Independiente hoy cerró a Franco Calderón. Tenía un cupo por la lesión ligamentaria de Zambita Di Lastorza, que es lateral izquierdo, y trajeron un marcador central cuando pedía Quinteros un central.
0: Pero se notaba que faltaba un central, El otro día se quedó evidente.
1: Franco Calderón es un muy buen marcador central.
0: Ojalá.
1: Jugó en Unión de Santa Fe y ahora viene de la Universidad de Chile a préstamo.
0: ¿Y cómo es el equipo? ¿Puede jugar mañana Calderón ya no?
1: Hoy le hicieron revisión médica, hoy firmó el contrato, hoy entrenó por primera vez, pero no fue citado, y era algo lógico. Y la dirigen Mateo Contuccio, y llamó un montón de chicos. Mañana el equipo, para mí el equipo va a ser Rayo Mele, habrá que ver cómo se la juega, ¿no? Porque Mele es un muy buen arquero, pero...
0: Sí, se comió una goleada el otro día, ¿no?
1: Un torneo cada uno. Ahora, ¿qué va a ser Independiente que tiene un solo torneo por delante?
0: Sí, pero Mele, 4 goles.
1: Rey.
0: Por lo menos fue el responsable de los 4 goles, pero 4 goles con Atlético Tucumán.
1: No. Arias va a ser el 4, Lo Mónaco el 2, entre Kloster y Juan Miguel Arrayago, creo que va a ser el chico Arrayago, de 17 años, porque es zurdo, el 6, y por el sector izquierdo Zavala, que no tiene suplente Zavala. El suplente Zavala es el chico Martino de la reserva ahora. Mitad de la cancha para Pérez Cursi, que lo conoce bien Mateu, para Marcone. Se habla de Millán, mañana en la mitad de la cancha para Independiente. Facundo Valdés Gutiérrez, que salió el otro día con un golpe, aunque está concentrado. Montiel por el otro lado y Ábalos sería el equipo para mañana. Ah, te cuento. Chimi Ávila llegó hoy a la mañana también a la Argentina.
0: Esa me quedaba para el final, Chimi Ávila.
1: Exactamente. Chimi Ávila firmó un precontrato con Independiente, porque Independiente necesita un cupo. Y ese cupo puede estar entre la salida de Lo Mónaco, todavía quedan un par de días, la salida de Ábalos, se abra vos, fíjate, Ábalos, queda libre en diciembre, pero Independiente, como debe 2 cuotas de Zavala, quiere darle a Ábalos, a cambio de las 2 cuotas, y que Olimpia ponga $500,000.
0: ¡Qué locura!
1: Claro, 4 meses de contrato, se va, y por eso firmaría
0: Chimi Ávila.
1: El contrato del próximo martes.
0: Y Chimi Ávila llegaría para usar ese lugar. Que una locura todo. Dani... entonces, la llegada de Chimi Ávila, ¿el técnico este debuta la semana que viene o mañana?
1: No, la semana que viene, el próximo sábado 18:30 en Avellaneda, ante Independiente Rivadavia, asume oficialmente el martes a la mañana en Villa Domínico. Mañana dirigen la dupla Carlos Matau y Eduardo Tuccio en la cancha de Lanús.
2: Dani, ¿te puedo hacer una última consulta?
1: Decime.
2: La contratación del técnico, ¿se debe en parte para no quedar con una mala imagen de terminar el mandato con un interinato?
1: Indudablemente, ese es el tema. No querían terminar con un interino. Y aparte una apuesta que le puede salir ya peor de lo que le salió Independiente. Otra cosita, los técnicos de moda en Independiente, a todos les fue mal. Pellegrino, Almirón, Becasese, Eduardo Domínguez, Bacari, Carlitos Tevez y ahora Quinteros. Técnico que está de moda, lo contrata Independiente. Después le va mal. Ahora, sí. Jackson Viera, a que lo cargan en redes, por ahí, viste, cuando es pelado, sí, rito, sí. 92, pinta de patobica, por ahí termina ganando, pero ganaron aquellos que tenían más cartel.
0: Pregunto, digo, yo te escuchaba el equipo de Independiente recién, ¿no? No hay una figura en Independiente.
2: Y los Mónaco y bajó el nivel.
0: Pero los Mónaco, se arrastraba el otro día.
2: No, por eso, y eso que está abajo, pero...
0: Pero digo, no hay una figura, digas, esta es la figura del equipo.
1: Para mí Montiel es un cuadrazo. Montiel, lo que pasa es...
0: Error penal el otro día, ¿no?
1: Cadena.
0: ¿Cómo? Error penal el otro día, ¿no?
1: Sí, pero es un jugador distinto. Ah. Lo del otro día, partido mirado de reojo, Pablo, jugó en el freno de mano, había una malo, ¿Sabes qué? En el fútbol muchas veces se sabe lo del freno de mano.
0: No, yo no creo en eso, pero no importa, no creo en eso.
1: La actuación del otro día fue muy sospechosa en Copa Argentina.
0: Fue mal porque está todo mal con el técnico. Pero... Claro.
1: Yo para mí, yo no lo defiendo a los jugadores. Es más, el otro día, el segundo tiempo, prácticamente no lo relaté, porque a los 8 minutos del segundo tiempo ya perdía 3-0 y caminaban en puntitas de pie. ¿Vos te acordás cuando llegó Tevez a Independiente y dijo lo que juegan con zapatito de baile, conmigo no juegan? Primero 5 partidos, después empezaron a jugar con zapatito de baile. Acá hay muchos jugadores de Independiente que hace años que están y que realmente...
0: se han ido muchos también, Dani, ha cambiado. El plantel que me contaba soy el equipo de mañana, es un equipo, perdonadme la franqueza, casi ignoto para el hincha Independiente. No son jugadores que tengan una nota, claro, que vos decís, mirá, juega este. No hay ninguno que se salve, son del montón todos.
1: Pablo, para mí son niveles bajos individuales.
0: Por eso, son todos niveles bajos.
1: Abaldo no está pasando un buen momento. El chileno Gutiérrez entró muy bien y ahora bajó el nivel.
0: Vos hacés un mano a mano, puesto por puesto, de los jugadores Independientes con Boca, River o Racing, y es inferior al Independiente.
2: No, no sé si hoy Independiente tiene más nombres que Racing, igual, mirá lo que te digo. Racing, ¿sí? Lo de Racing es terrible,
1: Y que San Lorenzo.
0: Claro, que San Lorenzo está en una etapa también. Ahora vamos a hablar con Nico.
2: Mormandi.
0: Sí, Mormandi sobre San Lorenzo un ratito. Bueno, Dani, ¿a qué hora juega mañana?
1: Mañana a las 5 de la tarde estaremos en la cancha de Lanús para Independiente con Lanús.
0: ¿En cancha de Lanús?
1: En Lanús.
0: Sí.
1: Para el equipo de Pellegrino, Mateu Tuccio, la dupla, repito, para mí Rey Omele, Arias, Lo Mónaco, Juan Miguel Arrazago, me la juego por Arrazago, el zurdito de Ayacucho, Zavala, Pérez Cursi, Marcone, Millán, Montiel, Valdés o Gutiérrez y Ábalos, los 11 Independientes.
0: Chao, Dani, gracias. Buen final de domingo. Feliz día del niño.
1: Abrazo para

0: 68, esto cumple hoy Madonna, la reina del pop.
1: Sí, señor, claro que sí.
0: La genia Madonna, pero hace muchísimos años, yo era muy joven, me acuerdo que llegaba a Europa por primera vez y ya estaba Madonna, que era top, top. Y pasan los años y sigue escuchando Madonna, ¿no? Es eterna, es rompe, cierto. Rompe...
2: Generaciones,
0: las edades, claro. Las generaciones, claro. Sí, es eterno. Madonna, feliz cumple, Madonna. Con Madonna de fondo, los resultados del día.
2: Muy bien, arrancó temprano la jornada en Junín, ganó Sarmiento, 2-0 Huracán. Después continuó con el triunfo de River. Primer triunfo para el equipo del Chacho Cobet en el campeonato. Primeros 3 puntos para el millonario, que cortó la malaria de 6 partidos. De derrotas, le ganó al bicho, le ganó al puntero, Pablo, sí. El último le ganó al primero. 2-0 ganó River a Argentinos Juniors.
0: Bueno,
2: debutó.
0: Pero River se va a levantar.
2: Bueno, pero eso decía la estadística.
0: Buen plantel que tiene River.
2: No, claro, ¿no? Debutó Almada, hizo gol de Correa de penal. Apareció Cachete Montiel también, Correa, marcando el primero.
0: Almada, Montiel, sí. Jugadores de la Gran 7.
2: Y después, por este, hace instantes nada más, por la noche de esta jornada dominical, 2 partidos, ambos 1-0, ambos triunfo de la visita. El Canalla ganó en el Guapo, que estrenó las luces. Y qué debut, ¿no? Para el estreno de luces. Qué sí, mala suerte.
0: Vos sabés que las apagaron para hacer el show de fuegos artificiales.
2: Claro, en el recibimiento, en la salida de los
0: sí,
2: equipos.
0: Y después con la acción prendiendo andaban.
2: Media hora estuvieron, Pablo. No, la verdad que muy mala fortuna, mala suerte. Vaya a saber uno.
0: Y encima perdieron.
2: Qué debut, ¿no? Qué triunfazo central con suplentes de visitante en la cancha del Guapo. Y Cindy María ganó 1-0, gol de Alan Rodríguez a los 40 minutos. Y también triunfazo de la gloria, ganó el Instituto 1-0.
0: ¿Cómo está la tabla? Dame los primeros 4 de cada zona.
2: Bien, ganó el Instituto 1-0 en Santiago del Estero, a Central Córdoba a los 89. Sí, en el último minuto, Suárez.
0: Anda bien Instituto, sí. Ojo.
2: Y mira, que en la tabla, ¿anda bien Instituto? Claro que sí, Grupo A, el puntero, Instituto, con 12 puntos. Es verdad que todavía falta que juegue Vélez, que tiene 10, que jugará su partido el día de mañana, 19-15, contra Defensa y Justicia en el Amalfitani, que está segundo Vélez. Cuarto está Defensa y Justicia con 7 y tercero está Newell's, también con 7. Mirá cómo levantó Newell's, ¿eh? Claro. En los primeros puestos con Frank Darío Kubelka, que ayer le ganó.
0: ¿Y del otro lado?
2: Y del otro lado, en el grupo B, Argentinos, a pesar de la derrota de hoy, sigue puntero con 12. Belgrano, que ganó, se ubica en el segundo lugar con 10 unidades. Central, con el triunfo, también alcanza la línea de 10 unidades y se ubica tercero. Y cuarto, el verde de Junín, Sarmiento. Mirá de Junín, vos, con 9.
0: Después de... Me vas a contar algunos partidos de la B Nacional.
2: Sí, hoy Boca River, San Lorenzo y Racing afuera de los 8, Pablo.
0: Sí, afuera de los 8.
2: Increíble, 4 o 5 grandes afuera hoy.
0: El único que está entrando es...
2: Independiente por la ventana, está octavo con 6 puntos, al igual que Boca, Gimnasia de Mendoza, San Lorenzo, Central Córdoba.
0: Qué locura todo, ¿no?
2: Increíble, ¿no? Qué momento de los grandes.
0: Sí, sí, por eso al fútbol no le hace bien eso. No le... ¿Usted en la montaña rusa va con los ojos abiertos o cerrados?
2: Y hay momentos y momentos.
0: Guido va con los ojos abiertos y con las manos levantadas.
2: Claro.
0: ¿Usted?
2: Yo a veces lo cierro cuando me da miedo, pero si no, trato de ir con los ojos abiertos, claro que
0: ¿Te
2: sí.
0: ¿Te gusta la montaña rusa?
2: Algunas sí, las tranquilas.
0: Hoy
2: digamos.
0: Es el día de la montaña rusa.
2: Hoy es el día de la montaña rusa.
0: El día de la montaña rusa. Un solo beso. Tengo la mente cansada. Y mi piel se va. Este es el fogón de fútbol de los grandes. Ya me explicaste mil veces. Tenemos un motivo en común, pasarla juntos. Aunque mañana es feriado, y entonces la depre será el lunes a la noche, no el domingo a la noche. Hoy se sale. ¿Se sale, Oído? Claro, hoy se sale. No puedo dar garantías. Por ahí no da para volver a las 5 de la mañana, pero... Un pub, porque nos hacer unas cervezas, ¿no?

0: Ya estaremos hablando de River con Jorge Manino. En un ratito trataremos de hablar de San Lorenzo. A ver, ¿qué es el gol de River de nuevo? ¿El primero? Decime, lo ponemos. Vamos.
1: Arca Kevin Gutiérrez, toque por izquierda para quien adelanta la pelota, que es Vivero, por eso se hace de ella. Martínez cuarta, va a enganchar otra vez para la zurda. Ahora el toque viene para Andrada, y Andrada tiró por la mitad del terreno, se levanta la pelota, bien jugada por izquierda. Ahora está Correa, le pegará al arco, se metió en el área, tiró por bajo, va al área, se trabó la pelota, gol de River, gol de River, sí.

0: de River para bailar cachete con cachete, como decía la canción. La pescó Montiel en el área, la acomodó de zurda por el palo izquierdo cuando algunos se animan a discutirle al árbitro. Pelota en el área, la jugada, Angelito Correa que tuvo participación y una jugada que parecía ensuciarse, apareció Gonzalo Montiel, la acomoda sobre la izquierda de Brian Cortés para anotar el grito que por fin se escucha en el Monumental. Claro que hacía falta para el equipo del Chacho, que ahora sí tienes que estar chocho. Rompe la malaria River con este gol a los 20, exactamente cuando el cronómetro marca 20-35 minutos de este primer tiempo. Está ganando el equipo de River, como diría Juan Manuel Serrat. Bienaventurados los que están en el fondo del pozo, porque de ahí en adelante solo cabe ir mejorando.
1: El gigante relato del Chango López para el triunfo parcial en ese momento de River, que después se transformó en un 2-0 y el gran triunfo de, el primer triunfo de River en el campeonato. Hola, Jorge Manino, bienvenido al Fogón.
2: Pablo, querido, ¿cómo andan?
1: Qué bien, bueno, que relata, sí, el, qué bien que relata el Chango, ¿no?
2: Sí, muy bueno.
1: Muy bueno el relato del Chango ese.
2: Muy bueno.
1: Bueno, es una trayectoria impecable, ¿no?, del Chango, ¿no?
2: Sí, no lo vamos a descubrir nosotros, ¿no?
1: Claro, no, ya lo descubrieron hace años el Chango, pero bueno. Bueno, ganó River, habían pasado 400 minutos casi, ¿no?, del último gol, sí, de River.
2: El último gol, sí, fue contra Aldo Civi por Copa Argentina. Pero bueno, nada, lo importante para River es que cortó esta racha de derrotas, ¿no? 5-6-6, si contamos la final contra Belgrano de Córdoba. Así que bueno, lo importante es poder ganar, descomprimir un poquito y
1: desahogarse. Ahora, ¿cómo, ¿no?, cómo cambian las cosas? El domingo pasado estaban todos los hinchas con el que se vayan todos. Sí. Y ahora se van todos festejando. El hincha es pasional, sí, ¿no, Jorge?
2: Sí, sí.
1: El hincha va con los resultados, ¿no?
2: Claro, yo, viste, cuando siempre hablamos nosotros, los dirigentes tienen que administrar no solo un club, sino también pasiones, ¿no?
1: Claro.
2: Millones y millones de personas y bueno. Y vos fíjate que hoy a Chacho lo silbaron cuando lo anunciaron por otros parlantes, bueno. Una situación que no está buena, pero nada, hay algo que también dice el entrenador. Él fue a la pretemporada con, no lo dijo hoy, fue a la pretemporada con 15 jugadores, 4 arqueros, y le fueron llegando a medida que arrancó el torneo algunos jugadores, le sacaron, tuvo 15 bajas, ¿viste? Fue un plantel diezmado, y bueno, y ahora de a poquito va arrancando. A él también ahora le tiene que dar una mística, ¿no?, a este equipo, de tratarle, darle su impronta y darle una línea y una identidad de juego.
1: Sí, ¿te gustó Thiago?
2: Me gustó, a pesar de que después de la final del Mundial estuvo de vacaciones, llegó el lunes y tuvo 5 entrenamientos, pero me gustó, demostró, pidió siempre la pelota, se hizo cargo del equipo, ¿no?, trató de generar, y lo que me gustó para mí fue el mejor jugador de River junto con Correa, que levantó a lo que venía jugando, y también anda muy bien Andrada, el chico de Vélez, que vino de Vélez también, es una buena incorporación, ¿no?
1: Sí, es cierto. Y hoy empezaron a aparecer algunas pequeñas sociedades, ¿no?
2: Sí. Almada y Correa creo que va a ser
1: una buena sociedad,
2: ¿viste? Después como se vayan, por eso te digo, pues, ahora le toca a Chacho armar, ¿viste?,
1: el equipo,
2: yo creo que tiene que haber un buen tándem también por el lado de Ortega. Bueno, va a jugar ahí seguramente, lo va a hacer el Hugo Acuña, pero también Montiel mientras jugó anduvo bien, tuvo mucha proyección, por eso es que, ¿viste?, hay que ir sembrando, como decimos, poco las sociedades.
1: Sí.
2: Tiene que volver Drews, y que es un jugador muy importante.
1: Lástima, ¿vuelve ya por la Copa o no? Todavía no.
2: Y viste, está ahí. Yo, por lo que dijo el Chacho, no lo veo que viaje el miércoles a Bogotá, pero quizás esté para el domingo contra Vélez. Me den cuenta que Drews se lesionó el 15 de julio.
1: Sí.
2: Ya está haciendo 31 días hoy de la lesión.
1: Sí, bueno, pero hay que ver cómo fue el grado del desgarro. Jorge, bueno, el terremoto hizo que se pasara una semana todo. Boca viaja esta semana a Colombia para jugar octavos de Copa Sudamericana.
2: Sí, y yo creo que todo, a ver, este cuerpo técnico le apuesta todo a pasar, si River queda fuera de la Copa, por más que le gane a Vélez y demás, vos tenés en cuenta que estás perdiendo otro objetivo, ¿no? No sé cómo si seguirá Chacho o no.
1: Es en Bogotá, ¿no? El partido, ¿no? No,
2: es en Bogotá, el miércoles 21:30, así que bueno.
1: Contra Independiente Santa Fe.
2: Contra Independiente Santa Fe de Bogotá.
1: ¿Y cómo van Independiente Santa Fe en el torneo de Colombia?
2: Independiente Santa Fe está ahí, en el torneo de Colombia está bien, ¿viste? No está haciendo un torneo.
1: La figura me dijeron que es Rodallega, ¿puede ser?
2: 41 años tiene, sí, sí.
1: Grandecito, ¿no?
2: Sí.
1: Ese es Juan Quilmes, bueno, digamos, de otro equipo, ¿no?
2: Acá jugó, sí, en Quilmes y en algún otro más.
1: Defensa jugó. Creo que jugó también.
3: Jugó Independiente Santa Fe 3 partidos recién en el campeonato que acaba de arrancar, sí, y tiene 4 puntos, sí, producto de un triunfo, un empate, sí, y una derrota, ¿no? Está, sí, décimo, sí, primero.
2: Sí, está ahí, por eso digo, está ahí en el campeonato, viste que... Pero bueno, pero ellos están, pero también esperan con muchas ansias este partido con River, lo esperan de buena manera, también ellos obviamente quieren hacer valer la localía, así que bueno, un partido que es importante. River, si saca un buen resultado allá, bueno, lo puede definir acá. También vas con otra expectativa, con otro ánimo, no, de repente con un triunfo, con un equipo como Argentinos Juniors, que era el puntero, viste, que venía invicto, con las 4 victorias al hilo, te da otra, viste, otra energía, ¿no?, para encarar el viaje a Colombia.
1: Bueno, ¿y qué equipo imaginás en Colombia?
2: Mira, hay que ver cómo está Montiel, que salió con una molestia.
1: Sí, lo vi en el banco, tenía hielo, ¿no?
2: Sí. Así que, bueno, hay que ver cómo está. Yo no lo veo que llegue. No tiene marcadores de punta, porque Acuña puede llegar, pero todavía no tiene alta médica. Sé que podría llegar a jugar el huevo Acuña. Por el lado derecho no tiene, porque Montiel sí está lesionado, Bustos está en Cantilo, y a Ulises Jiménez, que era un reemplazante que utilizaban por ese lado, lo dieron a préstamo, así que yo creo que puede llegar a jugar algún marcador central por ese lado, Martínez Cuarta, que lo tiene por ese lado, y con Otamendi, si no juega Montiel, Beltrán, Martínez Cuarta, Otamendi, que juegue Lautaro Rivero y Facundo González o Marcos Acuña, Aníbal Moreno, yo creo que va a jugar, obviamente, Andrada, Thiago Almada, Correa, Borré y Freitas, yo creo que el equipo va a andar por ahí.
1: Bien.
3: Sí, recordemos que Independiente Santa Fe va a llegar al partido con más de 10 días de parate, ¿no? De
2: cuántos, claro, partidos. Porque el terremoto,
1: no hubo fútbol, ¿no?
2: Se suspendió el torneo colombiano, sí, sí. Todo.
1: Y la revancha es el otro miércoles, se corrió toda una semana, ¿no?
2: El 26, claro, el 26, sí. Se termina el 26, sí.
1: ¿Y si River pasa, con quién juega?
2: Con el ganador de Olimpia de Paraguay, Vasco da Gama.
1: Olimpia y Vasco, es una serie complicada.
2: Empataron en Río de Janeiro 0-0 y sí. Juegan. Creo que el martes, ¿no? Sí,
1: creo que los dos ganaron a Libertadores alguna vez, ¿no? Vasco la ganó y Olimpia también.

0: allá en Brasil es complicado, y Olimpia es un equipo paraguayo que en su país, viste, te complican, y ya lo complicaron abajo de la gama allá en Río, ¿no? Así que
1: claro, claro. Bueno, Jorge, ¿qué más para agregar de River?
0: Nada, esperar, bueno, el próximo domingo contra Vélez, como te decía antes, esperar los lesionados.
1: ¿El domingo con Vélez dónde?
0: Se recuperan. El domingo en el Monumental.
1: Ah, otra vez en el Monumental, sí. Sí,
0: sí, y después va a... Después recibe... Tiene tres partidos seguidos prácticamente en el Monumental, porque juega con Vélez, después juega por la Copa La Revancha, y después va a cancha de Banfield. Por eso digo, a esperar a los lesionados, a ver quién se recupera, cómo está el Bruce, y que también va a ser una carta importante para el equipo. El Hugo Acuña y Montiel son los tres jugadores que hay que esperar a ver cómo
1: evoluciona. La última, déjame preguntarte. ¿Cómo cayó en los demás presidentes de clubes de primera las declaraciones? Porque tengo entendido que no cayeron bien. Las declaraciones de Di Carlo, diciendo que todos están en contra de ellos y bueno.
0: Sí, pero después, él, en realidad, primero, después los incluyó a todos. ¿Eh? No, dijo, bueno, no solo con River.
1: Ahí le cayó la ficha que estaba metiendo la pata, ¿no?
0: Sí.
1: Ah, pues los presidentes de los demás clubes habrán dicho, dejate de joder, ¿qué te pasa?
0: Claro, nosotros también no nos jodemos. Lo bueno que tuvo Di Carlo en esto es que él tampoco dijo, lo primero que tenemos que hacer es jugar bien nosotros. No, está bien, los cinco penales, los partidos, no te cobran un penal, pero también tenemos que jugar bien nosotros. Después hizo como un mea culpa diciendo, bueno, si vos no jugás bien, viste... Sabés que te pueden perjudicar, pero también el equipo tiene que, ¿no? Tiene que jugar bien, tiene que demostrar, y no es todo perjuicios, ¿viste? Claro. Vos también tenés culpa, ¿no?
1: A ver, escuchalo a Caudet, lo que dijo en conferencia de prensa.
2: Dale. Entiendo que solo podés hablar de tiempo, de trabajo cuando ganás, cuando perdés en un club de esta magnitud, es excusa. Pero bueno, puedo ser directo con cualquier respuesta. Sabe que si no gana tenés que poner la cabeza, la pongo. Sabe que vas a estar cuestionado, ningún problema. ¿Siempre vas a poner la cabeza a vos? Sí. Entonces es lo que pienso, y lo dije en la última conferencia, perdiendo, ¿no es cierto? Soy agradecido con mis jugadores, con lo que me dan cada día, y no tengo duda que vamos a estar cada vez mejor.
1: Bien, hasta ahí Caudet, Jorge. Otro Caudet, con otro aire, con otro optimismo, otro Caudet distinto al del domingo pasado.
0: Sí, y enojado, viste, por algunas críticas.
1: Se enojó con un colega, ¿no?
0: Sí, bueno, viste, le dijeron que como que se tomaba muy livianamente las derrotas y demás, y ahí hubo un cruce, un tiroteo entre el entrenador y...
1: O sea que hay periodistas hay periodistas que no se dan cuenta que tienen que ser periodistas, no hinchas.
0: Claro.
1: Ahí sí, por ahí pasa el problema, ¿no? Jorgito, abrazo grande.
0: Bueno, amigo, un placer como siempre. Nos
1: chau,
0: hablamos.
1: Chao.
3: Ahí vamos.

0: En el fogón, el fútbol de los grandes. Dicen que va a bajar la temperatura, pero entiendo que ya puede haber una mañana de frío, una noche de frío, pero lentamente, a medida que avanza agosto, entrando en septiembre, los mediodías, las tardes son un poquitito más tibias. Vas a tener algún día frío todavía, pero no de frío extremo ya. No, ya horas polares, puede haber alguna, pero es difícil. No, cálido no, claro, cálido, tibio. Cálido es en verano, esto es tibio ya. Pero bueno, la gana de ponerse al solcito, ya de a poco se acerca septiembre. Tuvimos un invierno, pasó bastante inadvertido, ¿no? No hizo tanto frío.
1: No, pero el clima estuvo feo, Pablo, ¿eh?
0: Estuvimos en la ciudad, no tuvimos...

0: temperaturas extremas bajo cero.
1: No, me parece que ya hay poco extremo, por suerte, porque en verano tampoco hay mucho.
0: Patagonia, sí,
1: no, digo, acá en Capital Federal, que, porque en verano tampoco tenés pico de 40 grados, prácticamente, salvo alguna que otra semana, pero es poco.
0: Algunas. En la B Nacional hubo fútbol y clásicos hoy.
1: Uf. Ganó Temperley, Pablito, 3-0 a los Andes.
0: Cancha, 3-0.
1: ¿Cómo estuvo eso? ¿Bien?
0: Jugó. Fue un gran clásico, ¿eh? Se metió.
1: Goles de Brandán.
0: Brandán.
1: Auche.
0: Auche, Gabriel Auche. Gabriel Auche. 30 y pico de años. Sigue haciendo goles.
1: Y Souto también.
0: Souto por el segundo palo, sí. ¿Cómo fueron los demás clásicos?
1: Los más partidos, Central Norte igualó en cero con Gimnasia y Tiro de Salta, al igual que Racing de Córdoba con San Martín y San Juan. También fue empate en Tucumán entre San Martín y Deportivo Madryn, 2-2, partidazo. Y luego tuvimos la victoria de Gimnasia de Jujuy por la mínima. Gol de Carrizo en contra, 1-0 ante Chaco Forever. Y Tristán Suárez venció al Mirante Brown, Pablo, por 3-1.
0: Tristán Suárez va puntero.
1: Sí.
0: Mirá, la familia Granado sueña con llevar a Tristán Suárez a primera.
1: Sí,
0: ¿no?
1: Tristán, la zona B es esto. Tristán Suárez puntero con 45. Segundo, Gimnasia de Jujuy con 44. Y tercero, Temperley con 40. Ahí nomás está Atlanta con 39.
0: Ahí
1: cuarto.
0: Están todos los cuatro. ¿Y en la otra zona quiénes son los cuatro primeros?
1: Sí, en la zona A, el puntero Ferrocarril Oeste, Pablo, que ganó en el día de ayer también a Atlanta por 3-1, 49 puntos para Ferro, 44 segundo Morón, tercero aparece Colón con 42 y cuarto Almirante Brown ya con 38 más lejos.
0: Hoy sí, terminada el campeonato, la final sería
1: Ferro-Tristán Suárez.
0: Ferro-Tristán Suárez por un ascenso a primera.
1: Sí, sí,
0: bueno, ¿cuánto hace que Ferro no está en primera? ¿Cuántos sí, años?
1: Más
0: ¿no?
1: de 20 años.
0: La semana que viene vuelven las ligas europeas.
1: Sí, ya volvió la de España, por ejemplo, con dos partidos hoy domingo que hubo. Racing Santander igualó con Villarreal 2-2. Y Español le ganó al Levante 3-0. También hubo acción de B Metropolitana. Pablo ganó Villa San Carlos 1-0 a Cadua, Defensores Unidos de Zárate. Argentino de Quilmes, en condición de visitante, ganó también 1-0 a Liniers. Y también 1-0 Deportivo Armenia, visitante contra la UAI Urquiza. Los primeros puestos de la B Metropolitana son Excursionistas con 56, el líder. Segundo, con los mismos puntos, Talleres de Escalada. Tercero, Camioneros con 55. Cuarto, Villa Dálmine también con 55. Quinto, Arsenal con 53. Y sexto, Italiano con 52. Todos muy apretados, Pablo.
0: Arsenal se los comía a los chicos crudos al comienzo del campeonato.
1: Sí, la primera rueda, ¿no? Y ahora ayer perdió el clásico con Talleres de Escalada.
0: Perdió el clásico, un lío barro, se agarraron a trompar a los jugadores, ¿eh? Pero mal.
1: Sí.
0: Vi algunas piñas, pero terrible.
1: Sí, 1-0 en el viaducto.
0: Sí, pero se pegaban.
1: Sí,
0: pero a
1: sí,
0: mansalva,
1: sí. Es clásico.
0: Sí, bueno, más o menos.
1: Calado, bueno, en esta, en AB Metro.
0: Yo qué sé. También decían que era Independiente, Racing.
1: No, bueno.
0: ¿Pues sabés que la camiseta de Arsenal, qué color es?
1: Azul y roja.
0: No, celeste.
1: Celeste y roja, claro.
0: Celeste con una franja roja.
1: Con una franja roja, claro.
0: ¿Por qué?
1: ¿Por qué?
0: Porque tiene los colores de Racing e Independiente.
1: Claro, exactamente. Es cierto.
0: Porque está en Sarandí.
1: En Sarandí, claro.
0: Al lado de Avellaneda. Entonces combinaron los colores de Racing e Independiente, por eso celeste con la franja roja.
1: Muy bien.
0: ¿Vio?
2: Hay mensajes.
1: Sí, señor, hay mensajes. Como siempre, Romina Miranda de Villa de Mayo nos escribe llegando, Pablito. Vamos con un tema del rey, Luis Miguel, por favor, para arrancar la semana con todo.
0: Dale.
1: Maravilloso relato de mi amigo el Chango López. Increíble, claro que sí.
0: Maravilloso.
1: Aldo Electricita de Pacheco nos escribe, Pablo, qué bueno poner la radio, que estés siempre ahí. Como siempre te digo de hace años, nunca te tomes vacaciones. Un gran abrazo.
0: No me dejan, acá estamos.
1: Ahí está el rey.
0: Romy. Ahí tenés Luis, mi para vos, escuchá.

0: entonces el rey.
1: Sí, y un último mensaje. Buenas noches, soy Rita Abbeck. Yo le pido si me pueden ayudar. Tengo para darle de comer a mi hijo carne. Hace como 2 meses que no come. Estoy sin trabajo y con mi esposo recién operado de la cadera.
0: Bueno, toda la fuerza del mundo. ¿Me llama Rita?
1: Sí, Rita.
0: Oramos por vos, Rita, para que todo esté bien, para que todo mejore y para que las soluciones aparezcan a la brevedad. Seguir adelante. Eso es el sistema. Seguir adelante. Qué bueno. Creo que es terminar un programa

0: con la boda del mejor amigo, ¿o no?
1: Claro, claro.
0: Un día como hoy, 16 de agosto,

0: Es aquí el lineado de la producción en la mesa, claro. Mañana se juegan partidos, dale.
1: Sí, 14:45, Estudiantes Río Cuarto con Atlético Tucumán. 5 de la tarde, Lanús Independiente. 7:15, 19:15 en Lineal Vélez con Defensa y Justicia. Y a las 21:30 horas cierran la fecha Gimnasia de Mendoza con Talleres de Córdoba.
0: ¿Cuántos son? ¿5 partidos?
1: 4. 3 de la tarde, 5, 7 y 9.
0: 4 partidos para un día feriado vienen bárbaro.
1: Espectacular.
0: Para tirarse un sofá de fútbol, ¿no?
1: Para descansar, claro que sí.
0: Gracias a todos, ¿eh? Gracias a todos por estar en este fogón de víspera de feriado. Nos reencontramos en lo personal mañana a la medianoche con el show de Boca y no se pierdan la programación de Splendid, que tiene muchísimo deporte a lo largo del día. Gracias Guido Almirón, gracias Ezequiel Lineado.
1: A vos, Pablo.
0: Y gracias a ustedes por estar junto al fuego. Chau.

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1: Buenas noches, buenos días, buenas madrugadas. En verdad, en un lunes especial, hoy es feriado, empieza un feriado, con lo cual es una especie de continuidad del fin de semana, es un fin de semana largo, es un domingo mucho más relajado. ¿Usted se deprime, Franco Bronzini, los domingos a la noche?
2: Cuando, primero, buena madrugada.
1: Buena madrugada.
2: De fin de semana largo para vos, para Lucas y para quienes no se están escuchando, si me deprimo, sí. Salvo que mañana
1: hoy no tenga entonces, nada que hacer. Claro, porque medio, entonces,
2: no, hoy no.
1: Claro. Mejor dicho, bueno, ayer domingo, digo, por una cuestión, digamos, de cambio de día, en los primeros minutos de este lunes. Pero bueno, claro, al ser fin de semana largo y hoy lunes ser durante toda esta jornada feriado, estamos todos muchos más más relajados, ¿no? Viene bien cada tanto este tipo de feriados.
2: ¿Qué te parece? Uh-huh. Estoy contento que sea feriado.
1: Y bueno, te voy a contar veces, una ¿no? cosa, Franco. Sí. A veces me complica. Dime. Que sea feriado. Estoy lo que estoy diciendo es el horror para mucha gente. Claro, a ver, yo no digo te lo voy a explicar en distintos puntos. Una semana laboral para los que tenemos distintos trabajos, no solo uno, al ser feriado uno de esos días, es como que después te comprime todo y medio que te hace un despelote. Tenés que hacer en 4 días lo que habitualmente haces en 5. Entonces, ahí. Sí. O sea, los que tenemos distintos trabajos, yo, por ejemplo, hoy, más tarde, hoy a la noche, digamos, tengo que ir a mi trabajo de la tele. Entonces, sí. Con lo cual es un feriado, pero no es tan feriado. Y después también, te voy a ser sincero, esto que total mi hijo ya está durmiendo, Félix, es como decís, bueno, es más fácil que vaya al colegio, ¿no? Está en quinto grado.
2: Claro.
1: Perdón, Félix, te amo, pero a veces es como que más fácil eso.
2: Bueno, pues eso es normal. Y creo que con el aumento
1: vos ya la viviste.
2: También se fueron cambiando. Sí, es así. Es así. Pero bueno,
1: ¿qué sé? Bueno, ahí estamos.
2: Los domingos me pido. Mirá, dije recién que cuando dijiste les pido disculpas o entiéndanme. Que voy a decir que tengo este problema los domingos, yo te dije, bueno, el mismo problema de Dybala con Messi. Quiero aclarar que yo entendí lo que quiso decir Dybala. Por lo menos mi interpretación no fue tan nefasta como...
1: Estás trayendo a colación una frase de hace mucho tiempo, ¿no?
2: Sí, que él no podía jugar con Messi, ¿no? Y viste que... Y él explicaba...
1: Le hicieron la cruz, sí.
2: Estaban en el mismo... Sí, que juegan de la misma cosa y evidentemente... al ser infinitamente superior Messi que él, yo creo que él estaba hablando no de una crítica, estaba lejos de hablar de una crítica, estaba diciendo de su imposibilidad de
1: adaptarse. Claro, sí, es un extraordinario,
2: es
1: el otro
2: una falencia suya.
1: Claro, que el otro es un monstruo, ¿no? Y yo soy un jugador normal, bueno, pero normal.
2: Claro, y que no puedo ser como era Cecini, como es Zanetti, como muchos otros jugadores que tienen capacidad de adaptarse a otra cosa, ¿no?
1: Sí.
2: Y él estaba diciendo eso, yo no me puedo pensar que en su momento el que no podía jugar era Redondo, ¿te acordás? Que decía que de doble 5 no, pero en el Real Madrid jugaba Redondo, el 5 que más me gustó en la historia del fútbol argentino.
1: Pero era raro Redondo, ¿eh? Renunció mucho a la selección, a mí eso no me gustó, te soy honesto.
2: Sí.
1: No, digo, primero renunció con Bilardo. ¿Te acordás cuando renunció a Bilardo, a la selección de Bilardo, porque quería estudiar? Esa fue rara.
2: Esa sí, que después que todos decían que como era del paladar negro, no quería estar con Bilardo, cosa que
1: no me cierra. Es incomprensible esa, ¿eh? Bueno, después...
2: ¿Qué
1: pero después, o sea...
2: Con Pasarela fue claro.
1: Con Pasarela fue claro y no tan claro, porque fue... fue por el pelo corto, es otra, hablando de cosas insólitas de la selección argentina. ¿Qué tapa negra esa del fútbol argentino? Esa,
2: y rinoscopía, ¿no?
1: Todo, y no gays. No, con sí, tal de tremendo. Diferenciarse de era el cierre, mira, justo ahora que supuestamente vamos a ver el post Messi. Bueno, el post Maradona fue feo porque Grondona en el 94 lo que trae a colación es se va a Basile y el Mundial 94 supuestamente había sido como una etapa de voy a usar a propósito mal la palabra libertinaje. ¿Por qué? Porque los jugadores usaban gorrita. Con las publicidades, ¿te acordás? Tenían publicidad, no sé, Telefe, claro. Canal 13, bla, bla. Y supuestamente eso era como, no sé, son jugadores que no están...
2: Un relajo.
1: Claro, no están concentrados, están en cualquiera, están pensando en hacer plata y no en ganar. Y al mismo tiempo, bueno, era época en que los jugadores tenían pelo largo. En ese momento, no sé si te acordás una publicidad muy famosa de fútbol de primera, que era, no me pidan que cabecee.
2: Buenísimo.
1: Claro, era.
2: Que se peinaban en la entrada del túnel, ¿no?
1: Claro, en la entrada de las mangas. Empezaba a haber mangas en
2: ese momento.
1: Las mangas,
2: sí.
1: Bueno, porque era un momento que los futbolistas, al haber más cámaras de televisión dentro de los vestuarios y demás, empezaba como a haber una cuestión más coqueta. Bueno, se va Maradona, se va Basile. Y Grondona, el presidente de la AFA, elige a Pasarela como técnico. Para terminar de raíz con todo eso. Entonces, no más...
2: Tenía muchos méritos como técnico, ¿no?
1: Había sido un buen técnico ahí, pero se lo empezó a comer el personaje. Y empezó con esta cuestión de... Yo contra todo, yo con mis reglas. Los jugadores tienen que tener pelo corto. Entonces, Pipo Gorosito, por ejemplo, se lo cortó y no lo llamaron. Después sí lo llaman como a los 2 años. Pero para mostrar buena predisposición, se cortó el pelo. Era como una estupidez absoluta. Batistuta se tuvo que cortar el pelo. Bueno, y además...
2: Camilla que no se lo cortó.
1: Y después lo termina llamando igual, creo que se lo corta un poco, no sé qué.
2: ¿Pero termina llamando o termina no yendo?
1: No, sí, termina jugando en las eliminatorias, no va al Mundial.
2: Después, claro, que ahí se enoja.
1: Toda esta careteada, termina también con el cuerpo técnico de Pasarela rompiéndole a propósito, haciéndole un tajo a Cruz, recordemos en Bolivia.
2: En
1: ¿no?
2: Bolivia.
1: Claro, para no, simular
2: nunca
1: que...
2: Entendí esa situación.
1: ¿Sabés con lo que pasó ahí o no?
2: Y bueno, que Argentina necesitaba ganar, me acuerdo que jugaban muchos de San Lorenzo, jugaba el Chapa Zapata, jugaba Gorosito, si no me equivoco, y Cruz sale y de golpe está cortado en la cara.
1: Claro, pero está...
2: Con alfiler.
1: Claro, o sea, un policía en Bolivia le pega en el pómulo derecho, sí. Y después Pasarela que odiaba a los periodistas, dicen pasen, pasen, y está Cruz tendido con un corte en el otro pómulo, con lo cual se lo habían hecho...
2: No me acordaba eso.
1: Ese es el tema, claro.
2: No me acordaba que era en el otro pómulo.
1: Claro, el escándalo fue ese, o sea que miren lo que le hizo el policía, y mandan la foto a los diarios acá de Buenos Aires, y un editor de fotografía le dice, che, me la mandaste mal la foto, está en el otro pómulo cortado. Y dice, no, yo te la mandé bien. Y ahí
2: es
1: se dieron
2: como la renguera del perro.
1: Claro, ahí se dieron cuenta que la habían cortado. Bueno, todo esto en contraste de supuestamente una selección seria, que los jugadores tenían que hacer rinoscopía. Este era obviamente un mensaje a Maradona, que había dado control antidoping positivo en la selección y en el Napoli.
2: No, y a Canilla y
1: en
2: el también, Napoli. ¿No? ¿O no?
1: A Canilla también, sí, absolutamente.
2: Había tenido en la Roma, en una persecución que hubo, porque... En ese análisis que cayó Canilla, habían caído otros jugadores de la Roma de la selección italiana que nunca fueron castigados.
1: Bueno, no solo eso, sino también que la selección supuestamente no podía haber gays. Esto les preguntan a Pasarela, ¿convocarías un jugador? Era una entrevista, ¿convocarías a un jugador homosexual? Y dice, no, de ninguna manera. Y después la explicación que da, bueno, la respuesta en sí es cualquier cosa, la respuesta y la explicación era todavía peor, porque decía, este es un país democrático, yo puedo decidir lo que yo quiera, como así si un día no me gusta un jugador alto, no voy a llamar a los jugadores altos. Bueno, todo esto viene a colación de Redondo, ahí está, volvamos a Redondo. ¿Por qué? Porque Pasarela lo va a ver, jugaba en el Real Madrid, era un crack, jugaba en el Real Madrid. Pero no jugaba, pero en ese momento no jugaba en el Real Madrid porque Valdano, que era el técnico, lo quería de número 8. Y Redondo decía, no, yo solamente juego de número 5. Entonces, Pasarela, cuando se va a juntar con Redondo, le dice, yo quiero que juegue de 5. Dale, bárbaro, porque yo acá no estoy jugando de número 5. Bueno, y después te cortás el pelo. No, Daniel, no, es una boludez, no me voy a cortar el pelo. Bueno, vemos, qué sé yo. Redondo lo llaman, le dice, bueno, no arreglé con Pasarela porque me pidió que me corte el pelo. Le dije que no. Pasarela vuelve al otro día, se entera del bardo, se junta otra vez con Redondo y dice, ¿qué hacemos? Bueno, dejemos pasar el tiempo. No, Daniel, ya está, digamos, o sea, no puedo confiar en vos. Pasarela le dice, bueno, pero vos querés jugar de 8, no, Daniel, si no jugar en Madrid de 8, ¿por qué jugar en la selección argentina? Entonces Pasarela, para no quedar en offside con el tema del pelo, dice, no, esto es mentira lo que está diciendo Redondo, yo le dije que juegue de número 8 y él no quiere y no quiere priorizar la selección argentina, bla bla. O sea, aquí Redondo renunció dos veces a la selección argentina y casi una tercera, te diría, porque él después vuelve a jugar con Bielsa de técnico.
2: Bielsa,
1: claro,
2: y giró bastante en torno a Redondo, una muy buena selección que le ganó a Brasil acá. Y él después dice, ya creo que estaba en el Milan,
1: que no le daba por el cuerpo, que sufría mucho, sí. La rodilla y demás. Así que es raro lo de Redondo, digamos, que haya renunciado tres veces a la selección. Todo esto viene porque estábamos hablando, digamos, del post, pero vos estás hablando del número 5, ¿no? Claro, del post Maradona.
2: No, estaba hablando de Dybala, de esa frase que yo tiré al pasar, que digo, yo no entiendo a Dybala lo que quiso decir, que acá fue tomado para mí mal, y es lo que estaba diciendo, yo no soy un piche al lado de Messi y no sé jugar otra cosa, claro. No es que no quiero, después terminó afortunadamente jugando de otra cosa, y bueno, fue fundamental con un despeje en la última jugada de la final, en una de las últimas jugadas, sí. ¿Te acordás?
1: Bueno, lo que va a venir ahora es el post-Messi, ¿no?
2: Sí. Uf. Hagamos una cosa, hablamos un segundo con Martín D'Alessandro de algunos temas de política.
1: Me interesa.
2: Con mayúscula, y después nos metemos con ese tema. Y yo quiero hablar con vos también, que seguro sabés de la carta de Messi y otras cosas.
1: Sí, me interesa eso.
2: Con el padre, ¿no? Que me interesa. Pero hagamos eso, si te parece. ¿Lo llamamos a Martín?
1: Dale, vamos ahora. Dale, antes que se vaya a dormir.
2: Sí. Pues le dice, che, loco, basta de fútbol, vamos a hablar de una cosa en serio.
1: Qué feo es.

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0: Bueno, seguimos en este, después del límite, en modo feriado. En modo feriado. ¿Estás ahí, Franco? Porque tenemos una entrevista que siempre es interesante. Tal vez cuando es feriado estamos más tranqui, ¿no? Le damos más...
1: Estoy acá.
0: Ahí está.
1: Sí. Sí, estoy acá. Después hay cosas incomprobables, ¿no? Porque con qué vamos a hablar ahora, que ya estuvimos hace un par de semanas, dice que sabe jugar al tenis, cosa que yo no le creo. No le creo que sepa jugar al tenis. Es hincha de River. Pero también se lo ha visto con camisetas de Boca en algún lugar.
0: No creo.
1: Tampoco, no es muy creíble. Yo creo que, qué sé yo, me parece que es un tipo raro. Pero igual, tiene un mérito enorme. Tiene varios, pero tiene uno enorme. Hace muchos años, cuando el actual presidente de la Argentina pasaba a lo sumo como un... ni siquiera un panelista, no sé, como un show, como un participante de shows de reality, mucho antes que fuera diputado. Martín D'Alessandro, que es uno de los, es un amigo, pero es uno de los grandes politólogos que tiene Argentina, dijo: este tipo no es joda y no está bien que lo tomemos para, no dijo para la chacota, pero sería eso, porque esto viene en serio. Fue el primero que,
0: ¿sí?,
1: que la vio venir. Y eso lo pone en un lugar que bueno, le vamos a dar un poquito de crédito. Estás ahí, ¿no, Martín?
2: Hola, Franco, buenas noches. Sí, estoy acá. Muchas gracias por el recibimiento y eso que ustedes no vieron mi revés paralelo.
0: ¿Es de temer?
2: Sí, es de temer. Es un, sobre todo en la situación de passing shot, es una daga.
0: Mira,
1: escúchame, vos sos como Andrés Burgo, que gana en las oficinas, gana los partidos, en los escritorios.
2: Un poquito así.
1: está bien. Entonces, estudiaste la carrera correcta. ¿Cómo estás, Martín? ¿Bien?
2: Bien, muy bien, muy contento de estar de nuevo con ustedes.
1: Sí. No sé si estamos tan contentos nosotros, pero por otro motivo. La última vez que hablamos con vos, nos dejaste, por lo menos a mí, lo habíamos hablado alguna vez, en algún momento con Andrés, con una preocupación. No había sido el tema central de la otra charla que tuvimos, pero en algún momento se dio el tema de los gobernadores, que la pregunta, banalizándolo, por supuesto, y llevándolo a un extremo, es... Los gobernadores son todos chantas y son todos unos corruptos o vendidos o cipayos o lo que quieras llamarle, o están realmente atados de pies y manos y tenemos una democracia, que un sistema que no permite a quien está ejerciendo el poder dentro de las provincias, por ejemplo, poder tomar una posición real de lo que siente, y todo queda limitado a sobre la hora y de penal para sacarse la carita.
2: Un poco sí. Ahora los gobernadores tienen una serie de restricciones que se ven más, no es que no las tuvieran antes, pero ahora son más visibles para cualquier espectador un poco atento de la política. Vos y yo, Franco, que tenemos unos cuantos años, si nos acordamos de la política argentina en los años 80, en los años 90, nadie le daba tanta importancia a qué hacía tal o cual gobernador. En realidad el foco, la atención, el análisis político estaba puesto en de qué partido era. Entonces uno más o menos sabía que si los gobernadores eran del partido oficialista, iban todos más o menos a tener las mismas posturas sobre diferentes temas. Y si los gobernadores eran del partido de la oposición, más o menos iban a coincidir mucho, al menos en los temas centrales. Ahora, en cambio, que los partidos políticos han entrado en unos periodos de crisis terrible en la Argentina y en el mundo, casi no hay partidos políticos con la capacidad de, vamos a decirlo así, disciplinar a todos sus dirigentes. Las otras restricciones de los gobernadores aparecen, que antes estaban tapadas, aparecen mucho más a la luz. ¿Y qué es lo que aparece mucho más a la luz? Bueno, las cuentas públicas de los gobernadores. Los gobernadores ahora están mucho más sujetos a tratar de que le cierre el balance de las cuentas públicas de sus provincias que de oponerse o apoyar al presidente de turno. Entonces, ¿qué es lo que estamos viendo? Gobernadores peronistas, sí, que en principio son opositores al partido del presidente Milei, que sin embargo colaboran mucho con el Poder Ejecutivo.
0: Tucumán y Catamarca. Algunos,
2: por ejemplo, y algunos que también son opositores de otros partidos, por ejemplo, radicales, algunos están más cerca del Poder Ejecutivo y a otros están más lejos, se critican más al presidente. Esto confunde un poco a piensa, estos son todos unos chantas, pero en realidad, si escarbamos un poco, lo que vamos a ver es que lo que ocurre es que están preocupados en llevarse bien, sobre todo con el Poder Ejecutivo, porque el Poder Ejecutivo tiene todavía una chequera importante para repartir.
1: Y es una chequera que se limita a la ley de coparticipación federal, porque viste, se habla cada dos por tres de eso, y ¿por qué nadie la cambia? Porque viste que también
2: en realidad
1: el dicho que la provincia de Buenos Aires es el cementerio de los candidatos, y me parece que algo tiene que ver también con esto.
2: Sin duda, no se cambia porque es algo muy difícil de cambiar, porque esa dinámica que se genera en la política depende, en un primer paso, de cómo está diseñado todo el sistema impositivo de la Argentina. El sistema impositivo de la Argentina es que hay dos o tres impuestos, los más importantes, los cobra y los recauda el Estado Nacional. Uh-huh. Y hay muchos.
0: Bueno.
2: Recaudan, sí, los gobernadores y los intendentes. Entonces, ¿qué pasa? La gran masa de dinero la tiene el presidente. La inmensa mayoría de los gobernadores no tienen recursos propios. Entonces, eso se saldó con, primero, la ley de coparticipación federal, que es automático, eso no es discrecional del presidente. Hay una ley, hay una fórmula, que toda la plata de impuestos coparticipables que entran al tesoro del Estado Nacional se reparte todos los días de manera automática a las cuentas de las provincias. Eso va por un lado.
1: ¿Cómo? No la puede trabar nadie. No hay un jefe de gabinete que la pueda trabar.
2: No, eso no se puede trabar. Depende, lógicamente, de la fórmula que se acordó, los porcentajes de cómo se reparte a cada provincia. Eso está fijo, y modificar eso es muy difícil porque implica alterar el equilibrio de las cuentas públicas de todo el país. Tan difícil es que cuando se reformó la Constitución en el año 94, se puso una cláusula transitoria en el año 94 que decía, en un plazo de, no me acuerdo que eran dos años, se tiene que legislar una nueva ley de coparticipación federal. Bueno, pasaron treinta y tantos años, de año 94, más de 30, y eso no se pudo tocar, de tan difícil que es alterar ese equilibrio, porque para alterar ese equilibrio requiere que todos los gobernadores estén de acuerdo, y nadie va a querer, obviamente, recibir menos de lo que recibe actualmente.
0: Uh-huh. Y no marcabas la diferencia respecto del pasado. Antes, claro, era inimaginable que un gobernador peronista trace una alianza, en virtud, digamos, de la economía local, con un jefe de Estado de otro partido político.
2: Claro, eso tiene dos explicaciones fundamentales. Una es que la pertenencia a un partido ya no dice mucho para el electorado, la pertenencia a un marco ideológico, digámoslo así, más de derecha, más de izquierda, tampoco tiene mucha importancia para el electorado, y los gobernadores son políticos que están, son muy sensibles, obviamente, a los electores y al humor de los electores, ¿no es cierto? Pero además hay otro. Entonces, volvemos al vil metal, ¿no? Que es que además de la redistribución de los impuestos que se hace automáticamente por la ley de coparticipación, la Casa Rosada tiene una cantidad de fondos que sí reparte discrecionalmente. Esto varía mucho. Hay algunos fondos, por ejemplo, los ATN, fondos que son para determinados gastos. Hay una cantidad de fondos importantes que algunos son más discrecionales que otros, ¿no es cierto? No es que se pueden dar bajo cualquier pretexto o los gobernadores pueden gastarlo bajo cualquier pretexto. Pero, en cualquier caso, son mucho más discrecionales que la ley de coparticipación, que es fija. Entonces, ¿qué pasa? El presidente tiene una chequera muy importante y le dice al gobernador: bueno, vos querés hacer un hospital, hacer el puente, construir un edificio público que después la gente de tu electorado, de tu provincia, te agradezca, lo querés hacer con plata mía, perfecto, yo te doy la plata, pero vos a cambio me tenés que dar algo, porque nada en la vida es gratis. Entonces tenés que aprobarme algunos de los proyectos de la agenda, que para mí es importante, en el Congreso. Dado que vos tenés tanta influencia sobre los diputados y los senadores de tu provincia, yo sé que esa influencia no es total, pero es una influencia fuerte, entonces hagamos un acuerdo. Yo te paso algo de fondos y vos a cambio me ayudás en pasar mi agenda en el Congreso Nacional. Esto implica entonces o genera un juego político en el que estas lealtades o estos acuerdos, a cambio de dinero, a cambio de obras, que les permite sobrevivir a los gobernadores, se convierten en elementos más importantes que la pertenencia a un partido de oficialismo o de oposición.
3: Martín, te quiero, esto está claro lo que dijiste, pero te quiero hacer una pregunta, que también hablábamos con Andrés en privado, y es la siguiente. Hay una sensación, pero puede ser nada más que una sensación, porque uno va perdiendo la memoria de lo casi inmediato, que es como que se adelantó todo el proceso, a ver, de dinamitación cerebral electoral, y porque están empezando a dar vueltas ya desde hace más de un mes, cada vez más fuerte, cada vez más presente, voluntariamente más presente en algunos casos, los posibles nuevos candidatos, que como vos decís, ya no son de partidos, porque nadie habla de partidos, sino que son perfiles. Daniel Haddad, Marcos Galperín, Brito, después estaba el que era el evangelista, después estaba el streamer. La primera pregunta es, ¿está pasando esto? ¿Nos estamos adelantando mucho a lo que habitualmente se hacía? Vimos hace no mucho tiempo, la semana pasada, el encuentro entre el PRO y la gente de La Libertad Avanza para ver a quienes ponían de candidato, con De Andrés, que se juntó con la gente de La Libertad Avanza. ¿Está pasando esto? ¿Y te llama la atención el perfil de los que se hablan, de los que se vienen hablando?
2: A mí me parece, Franco, que en términos de tiempos no nos estamos adelantando tanto. Es más o menos razonable que, faltando un año para las elecciones, ya se empiece a hablar de los candidatos, de quién va a ser, de quién no va a ser. Lo que me parece que sí es nuevo es que anteriormente vos tenías que, como había partidos políticos, había mucho tiempo antes en los cuales vos decías, bueno, en tal partido, en el peronismo, hay uno que va muy bien, que dentro de 5 años va a ser, y entonces después se convertía en gobernador o se convertía en un diputado destacado. Había una carrera política que un año antes todos los nombres que sonaban como presidenciables vos ya los conocías, porque eran o gobernadores o diputados destacados o ministros importantes. La novedad, me parece, no tanto es que estén apareciendo los nombres más o menos un año antes de la elección, sino que están apareciendo de la nada, ¿no es cierto? De especulaciones de gente famosa como estos que me estás nombrando, que no nos habíamos enterado ni siquiera que les interesaba la política, y de repente aparecen como posibles candidatos presidenciales. Me parece que el shock y la novedad que todos sentimos cuando vemos estas cosas pasa más por ahí que en el calendario, ¿no?
3: Lo que uno ve es que, a ver, no digo que todos van a venir como opción a Milei, pero siento como que Milei trazó una raya y en esa raya los que están viniendo, creo que en su gran mayoría, tienen perfiles, la palabra no es, tienen perfiles, a ver, no me gusta decir de centro-derecha o de derecha, pero que corrió la raya muy para la, llamémosla derecha, Milei, y que, bueno, se habla, pero como se hablaba en su momento también de Zamora.
0: A la derecha no hay nada, querés decir.
3: Y creo que sí.
0: A la derecha, no, la pared. La
3: verdad que estaba, y sí, da la sensación de eso, porque salvo Bergman, que me parece que va a ser el efecto Zamora en Capital, en Ciudad de Buenos Aires, allá en el 2002, 2003, que después se evaneció. Pero es así, Martín, ¿es tu sensación?
2: Sin ninguna duda, pero también tengamos...
3: No existen.
2: No, quiero decir que tengamos en cuenta que también Milei es un poco la expresión local de un fenómeno que es también global, ¿no? ¿Por qué? Bueno, porque hay una especie de, rápidamente, un diagnóstico generalizado de disconformidad en el mundo con la manera en que los partidos tradicionales y los políticos tradicionales, digamos, el establishment tradicional, ha venido gestionando las cosas en Estados Unidos, en Europa, y en América Latina también. Y entonces hay una sensación generalizada de querer castigar al establishment, a la dirigencia tradicional, y buscar cosas nuevas, ¿no? Entonces esto lo vemos en un montón de países, y las características de la economía, de las formas de la comunicación y quienes tienen acceso a las nuevas formas de comunicación, etcétera, etcétera, suelen, los que más novedosamente protestan contra el statu quo son generalmente personajes con poca tradición partidaria y más bien con una visión eficientista, porque si la queja es, digamos, a la ineficiencia de los estados, de la democracia, de la ONU, etcétera, los discursos eficientistas, tengan o no razón, esa es otra discusión en la que no entramos, ¿no es cierto? Pero ese tipo de discurso tiene una mayor ventaja para imponerse, y es lo que estamos viendo. Un poco también pasa en varios países de América Latina, lo mismo que ocurrió allá en Argentina con Milei. Pero sí, definitivamente el tipo de gestión que se está demandando en términos generales por parte de la ciudadanía se inclina más por un perfil de ese tipo que por otro, ¿no? Los contextos también favorecen algunos perfiles y no a otros.
0: Empieza una la cuenta regresiva, en verdad falta bastante, digamos, para las elecciones presidenciales del año que viene, pero empieza como a advertirse de movimientos, ¿no? Hay una parte del electorado que sabemos que va a votar el peronismo, otra que va a votar a la derecha, y empieza a haber como algunos movimientos, algunas presentaciones o globos de ensayo para un candidato de centro. ¿Vos ves posible un campo fértil ahí para que parte del electorado vaya por el camino del medio, para decirlo de alguna manera?
2: Yo creo que sí, pero lógicamente va a depender de la potencia y el atractivo que esa eventual opción de centro logre construir, ¿no es cierto? Nosotros tenemos ahora, si vemos las encuestas, hay un común 60% del electorado argentino que está enojado con el kirchnerismo y está enojado con La Libertad Avanza, ¿no? Que tienen, lógicamente, esos sus minorías intensas de fierro que están convencidos de seguir votando esas opciones. Pero la gran mayoría del electorado no. La gran mayoría del electorado está esperando a ver qué cuáles van a ser los candidatos y cuáles van a ser las cosas que digan esos candidatos. Sí. Esos partidos de centro tienen la capacidad, la generosidad y la inteligencia estratégica de armar una opción que sea atractiva, con un candidato atractivo, moderno, que cumpla con varias de estas características que son las que parecen ser preponderantes. Bueno, entonces a lo mejor le va bien. Espacio hay, falta mucho todavía. No está nada dicho. Un año, como se dice siempre, ¿no es cierto? En la Argentina política, un año es un siglo. Pero eso va a requerir de mucha habilidad y mucha pericia, sobre todo política, de parte de los responsables de eso, ¿no?
3: Te hago una última pregunta en mi caso. Y es la siguiente, vos hablaste de que hay todo un movimiento internacional que genera un estado de ánimo más o menos acorde al presidente que tenemos, pero también te quería apuntar por el efecto psicológico. Milei pareciera ser que tuvo la lámpara de Aladino y en muchas de las elecciones de otros países en las que se metió a opinar, le fue bien en Chile, le fue bien en Colombia, le fue bien en Estados Unidos, por decir alguna, no recuerdo qué hizo en Ecuador o en Bolivia. Te hago esta pregunta, de Milei se dice, bueno, está acá para bajar la inflación y esto es lo que todo lo tapa, mientras la inflación esté bajando o esté baja, no importa nada del otro. Milei tiene este aura ahora de estar en conexión con la movida y con el deseo de gran parte del continente. ¿Qué pasaría? Es futurología, pero ¿existe alguna correlación anímica con lo que pasa en otros lugares? Y uno dice, ¿qué pasaría si gana Lula? Que es probable. Y si pierde Trump, aunque no cambie la política de Estados Unidos, ¿pero qué pasaría si se pierde Trump en las intermedias? ¿Pasaría algo o nada?
2: Bueno, sin duda lo que pasaría es un golpe simbólico desfavorable para Milei, porque él ha logrado construir una enemistad personal muy flagrante y muy directa con Lula y una amistad personal muy flagrante y muy directa con Trump. Entonces ahí, si tu archienemigo declarado gana y tu amigo declarado pierde, bueno, entonces eso no necesariamente va a afectar la relación entre los países, pero va a tener un efecto primero simbólico muy importante, y en segundo lugar, en el caso de Estados Unidos, lógicamente va a tener un Trump perdidoso, habiendo perdido las mayorías que tiene en el Congreso, va a tener mucho menos margen para poder ayudar de una manera, como lo hizo en la última elección, directa a Milei. Recordemos que la elección legislativa del año pasado casi que la salvó el préstamo de Trump, porque había una corrida importante y las cosas estaban bastante mal. Entonces, como perspectiva geopolítica y de apoyo monetario para Argentina en el caso de Estados Unidos, eso va a ser más complicado. Y de cara a la construcción de una imagen de inexorable triunfo de Milei serían, yo creo, dos golpes importantes.
3: Querido Martín, muchísimas gracias por haber estado con nosotros hoy. Y bueno, la próxima te desafiamos. Te desafía primero Andrés a un partido de tenis.
0: Me va a ganar Martín.
2: Bueno, con mucho gusto acepto. Y jugamos por algo, por el asado sí, posterior.
0: Sí, bueno, uno de River va a ganar, que es un milagro, ¿no? Este año.
2: Exactamente. Algo tenemos que ganar.
0: Claro.
3: En fin. Bueno, muchas gracias, Martín D'Alessandro.
2: A ustedes, gran abrazo.
3: Querido Diego, bueno, después de esta charla con Martín, si te parece, vamos a escuchar un cachitín a Diego Gatti.
0: Diego Gatti. Y te dijo, sí, me dijo lo que
3: Diego Gatti,
0: sí. Diego también. Sí.
3: ¿Eh?
0: Sí,
3: y para el final, pensá si querés hablar. No, yo creo que me hables de ¿sabes qué? De esa carta de Messi.
0: De la de Messi, qué impactante fue. Dale, vamos con eso.
3: ¿Te parece bien?
0: Sí, sí.
3: Vamos con eso.
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6: Hay estadísticas que duran una semana, otras un año. Hay algunas que parecen directamente formar parte del reglamento del tenis. Hay una que empezó en 1877. Desde entonces, en cada temporada hubo al menos un jugador masculino con revés a una mano capaz de llegar a semifinales de alguno de los cuatro Grand Slams. Una especie de hilo invisible que atravesó generaciones enteras. Rod Laver, Ken Rothwell, Vilas, Edberg, Becker, Pete Sampras, Federer, Wawrinka, Dominic Thiem. Distintas épocas, distintas raquetas, distinto tenis, pero siempre había un revés a una mano sosteniendo la historia. Y esa racha increíblemente está amenazada en este 2026, porque ya pasó Australia, Roland Garros y Wimbledon, y ninguno de sus semifinalistas masculinos jugó con revés a una mano. Queda solamente el US Open. Si tampoco aparece uno en Nueva York, podría terminar una continuidad de casi siglo y medio. Y acá aparece una de esas ironías maravillosas que me gustaría contar en este ratito. Porque uno de los hombres que posiblemente ayudó a acelerar la desaparición del revés a una mano, tenía uno de los reveses a una mano más lindos que me tocó ver en mi vida. Gustavo Kuerten, Roland Garros, 1997, aparece prácticamente de la nada, 166 del ranking mundial, una sonrisa que enamoró a todos, ropa de colores y un revés espectacular que generaba tiros realmente increíbles y sorprendentes, con una estética muy atrapante. Pero adentro de su raqueta o en su raqueta había algo mucho menos romántico, había tecnología. Kuerten fue uno de los primeros grandes jugadores en utilizar la cuerda Luxilon, un monofilamento de poliéster que empezó a revolucionar el tenis, porque en esas nuevas cuerdas permitían algo extraordinario. Se podía acelerar mucho el aro de la raqueta, pegarle fuerte y al mismo tiempo darle topspin para que la pelota siguiera teniendo control. Dicho de una manera menos científica, podías pegarle muy muy fuerte a la pelota e increíblemente siempre bajaba. Y el circuito lo entendió muy

También hoy tenemos anécdota, tenemos una historia. En este caso, el caracol que guardaba el mar. ¿Viste que la memoria de las vacaciones suele ser un rompecabezas de olores y sonidos? Me acuerdo de un verano en una playa muy solitaria, de esas donde el viento te vuela las ideas. Yo era chico, tendría unos 7 u 8 años. Una tarde, caminando con mi abuelo por la orilla, encontré un caracol enorme, gris por fuera pero con un nácar rosado, casi brillante por dentro. Lo primero que hice, como hacemos todos, fue llevármelo al oído, y ahí pasó. El sonido del mar estaba ahí adentro, rugiendo con una fuerza que me asustó un poquito. Mi abuelo se sentó en la arena, me miró y me dijo, y esto me quedó grabado en la mente para siempre, ¿sabes por qué suena el mar ahí adentro? No es el agua, es el eco de todas las risas que tuvimos hoy en la playa. El caracol las guarda para cuando llegue el invierno. Yo me lo tomé en serio. Esa noche, en la mesa de la cena, con mis viejos riéndose, mis tíos contando anécdotas y el ruido de los platos, acerqué el caracol a la mesa como si fuera un micrófono. Quería que guardara todo: el olor a las rabas, las bromas de mis primos, el sonido de la guitarra que alguien había sacado. Ese momento especial, descontracturado. Cuando volvimos a la ciudad en pleno julio, con el frío de los edificios y el ruido de los colectivos, encontré el caracol en un cajón. Me lo puse en el oído y te juro por lo más sagrado que no escuché el mar. Escuché un murmullo de voces, una risa lejana de mi vieja y el crujido de la arena. A veces creo que la radio de trasnoche es como ese caracol, un lugar donde guardamos los pedacitos de día que valieron la pena para que, cuando todo esté frío y oscuro allá afuera, tengamos un lugar donde ir a escuchar que no estamos solos.

hacemos este segmento de pelis, de series, de cine. ¿Se acuerdan de Cuidado, bebé suelto? Esta película tan particular, tan colorida de 1994. Hoy viajamos directo a los 90, una época donde las comedias eran simples, caóticas y absolutamente inolvidables. Y entre todas ellas, hay una que convirtió a un bebé en el protagonista de una de las aventuras más absurdas y más divertidas del cine. Estamos hablando de los 90, estamos hablando de Cuidado, bebé suelto, esa película donde nada tiene sentido, pero todo funciona. La han repetido en canales también nacionales, en canales de cable, algún domingo, algún sábado, ¿vieron? La idea, les cuento, que salió de John Hughes, el mismo genio detrás de Mi pobre angelito, aunque no lo crean. Hughes quería repetir ese estilo de comedia física con criminales torpes, pero esta vez con un bebé como el protagonista, no un chico como lo era Kevin McAllister. El bebé, Vink, fue interpretado por gemelos reales, Adam y Jacob Wharton. Tuvo un éxito moderado esta película, pero ¿saben qué? Fue un gran éxito en India, donde es considerada como un film de culto, como cine de culto, una película sagrada. No había actores top de Hollywood, aún así tenía presupuesto enorme, raro para la época. Una época muy importante y muy particular para el cine de Hollywood. Bebé suelto, la han visto seguramente, se acuerdan. Esta comedia absurda que nada tenía sentido allí, pero que funcionó muy bien. ¿Qué otra película de los 90 se te viene a la mente?

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hasta aquí hemos llegado con este primer día de la semana, para poder decirles también cumplir con la promesa de volver el día de mañana miércoles. Vamos a estar nuevamente compartiendo este piloto automático, la trasnoche de AM690.

cuenta de LU19, el placer de compartir con ustedes y más placer aún si lo han disfrutado, si han pasado un buen momento de radio en la región del Alto Valle desde Cipolletti, donde hacemos este programa, aquí en Río Negro, piloto automático Juan Martínez. Los saludo y nos despedimos hasta mañana, ¿les parece? Minutos pasaditos la hora cero, estaremos entonces iniciando un nuevo piloto automático. Les mando un abrazo gigante.

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1: Su servidor quien le habla, Dr. Javier Palacios Elorio, de la Congregación Gozo y Paz en Tehuacán, Puebla, México. Visite el canal de YouTube Shalom 132. Permítame contarle una historia. Después de la muerte del rey Salomón, Israel se dividió en dos: Reino del Norte, Reino del Sur. Las 10 tribus de Israel fueron esparcidas entre las naciones y está profetizado que al final de los tiempos, los descendientes de las 10 tribus perdidas de Israel regresarán a Yahweh a adorarle como él se merece. Le deseo lo mejor. Shalom.
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Las 7 de la mañana, 11 minutos. ¿Cómo les va? Buenos días para todos. Buena jornada, buen inicio de este nuevo día para toda la gente que está escuchando la radio, que está junto a nosotros, que está en la voz del Comahue de Chipoleti. Buenos días para todos, buena jornada, buen inicio de este día lunes. Buena semana para todos, ¿eh? Hoy es lunes 17 de agosto del año 2026. Es feriado nacional en el día de hoy, ¿eh? Hoy es feriado nacional porque se conmemora el paso a la inmortalidad del general José de San Martín, el máximo prócer y libertador de Argentina, Chile y Perú, quien falleció en el año 1850 en Francia. Hoy, reitero, se está recordando, y por eso es feriado, al general José de San Martín. Que tenga una excelente jornada. Estamos acá nosotros, ¿eh? Si está por volver a casa o está por hacerse una escapadita de hoy lunes, ténganlo en cuenta. Transite con precaución en las rutas, tanto de Río Negro como de Neuquén. Evite ser una mala noticia, ¿eh? Transite con precaución en las rutas, tanto de Río Negro como de Neuquén. Evite ser una mala noticia. Buen día para todos. Buena jornada, estamos con Yoko Gutiérrez. Hola Yoko, buen día, la del pelito rubio. Les digo algo, hay gente que está saliendo recién, ¿de dónde? De su casa, para ir a trabajar, para hacer alguna actividad, y hay gente que recién está saliendo del boliche. Algunos que lo saben, pero igual lo hacen con algunas copas de más. Así que transite con precaución, eso lo pedimos por favor. Hoy es un día, reitero, especial, es feriado nacional, no se cobra estacionamiento en el día de hoy, recuérdelo, hoy no se cobra estacionamiento. Además, le digo lo siguiente, para que lo tenga en cuenta, para que lo sepa, transite con precaución en la parte de los puentes, principalmente en la rotonda. Hay controles, ¿eh? Se lo estamos diciendo, del lado de Río Negro y del lado de Neuquén. Y por otra parte, le comentamos que en los hospitales solo las guardias se tienen hoy. 3 grados 4 décimos es la temperatura, la humedad del 80%, la presión 990 decimal 6, no hay vientos en superficie, el cielo está parcialmente nublado. Datos de la hora anterior. Para hoy una máxima, epa, de 10 grados. ¿Pueden haber lluvias aisladas hoy otra vez? Por favor, no. Tarde, mayormente nublado, algo nublado. Lluvias aisladas. No sabemos si nos toca o no, pero esto es lo que hay. Muchos espectáculos gratis de ayer y del sábado se postergaron para hoy lunes. Como el caso de Piñón Fijo, por ejemplo, con bombo y platillo que se anunciaba, estaba en malas condiciones. Se estuvieron trabajando la gente del gremio de los petroleros para que pudiera estar hoy el palco. Es gratis, totalmente gratis, en 5 saltos, me pongo de pie, para que pudiera estar ahí, ¿no? Entonces, hoy van a ver qué pasa. Estamos en AM880 en Sierra Colorada. Estamos también nosotros, ¿dónde? Allá en la zona de la cordillera, 102.9. ¿Y estamos dónde? Estamos en 5 Saltos, en el 96.3. Buenos días para todos. En FM Comahue, en el 102.9 de Chipoleti, ¿eh? A toda la gente que escucha FM le decimos buen día. Y la que está con nosotros, como es habitual, en AM690, la voz del Comahue de Chipoleti, ¿eh? Buenos días para todos, buena jornada. Recordamos entonces, feriado nacional en el día de hoy. Hoy se conmemora el paso a la inmortalidad del general José de San Martín, el máximo prócer y libertador de Argentina, Chile y Perú, quien falleció en el año 1850.

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Las 7 de la mañana, 19 minutos. Vamos a ver si se han actualizado los datos del tiempo. Estamos acá nosotros, en la voz del Comahue Chipoleti. Estamos en AM690. A ver, ¿qué dicen los datos del tiempo? La última temperatura actualizada, 4 grados, 4 décimos. La sensación térmica, 3 grados. La humedad del 82%. El cielo está parcialmente nublado. Para hoy una máxima de 10, y Yoko dice, para la mañana lluvias aisladas. Volví a ver si actualizar, a ver, por las dudas, pero está actualizada la noticia. ¿Y qué ha pasado un día como hoy? A ver, un 17 de agosto. En el año 1850 muere en Francia el general José de San Martín, máximo prócer argentino y padre de la patria. En el año 1891 nace el escritor y poeta argentino Oliverio Girondo, referente de las vanguardias literarias. En el año 1943 nace el reconocido actor norteamericano Robert De Niro. En el año 1952 nace el célebre tenista argentino Guillermo Vilas. Escucha esto, Yoko. En el año 1957 nace el músico y guitarrista Ricardo Mollo, el líder del grupo Divididos y ex integrante de Sumo. En el año 2005, Lionel Messi hace su debut oficial con la selección argentina mayor en un amistoso ante Hungría, siendo expulsado a los pocos segundos de ingresar. ¿Qué pasó acá? Bueno, pero después se convirtió en uno de los mejores jugadores. ¿Qué más podemos decir de un 17 de agosto? Nace en el año 1891 Oliverio Girondo, uno de los poetas más relevantes del siglo XX en el país. Publicó 6 libros, de poemas, 20 poemas para ser leídos en el tranvía, Calcomanías, Espantapájaros, Persuasión de los Días, Campo Nuestro y en la más médula. Frecuentó al grupo de la revista Martín Fierro. Pasó sus últimos años postrado por un accidente de auto y falleció en el año 1967. ¿Qué más podemos decir? El nacimiento de Tina Modotti. En la ciudad italiana de Udine nace la fotógrafa Tina Modotti. Se radicó en México, donde se afilió al Partido Comunista. Comenzó una relación con el dirigente comunista cubano Julio Antonio Mella. Estaba con él cuando fue asesinado a tiros en el año 1929. Fue expulsada de México. Colaboró con las fuerzas republicanas en la Guerra Civil Española. Pudo ingresar a México en el año 1939. Su obra fotográfica fue apreciada por los muralistas Diego Rivera y José Orozco. Un paro cardíaco acababa con su vida en el año 1942. ¿Qué más? Nace Robert De Niro en el año 1943. Escucha, Yoko, nació en el 43 y hace poco fue papá, a los 71 años. Tiene un hijo como de 51, 52 más o menos, y fue papá hace poquito. El actor del Padrino, actor fetiche de Martin Scorsese. Bueno, ganó Oscar, ganó muchos premios. A ver, ¿qué más podemos decir? Nació Guillermo Vila, estuvo en el Lago Pellegrini Guillermo Vila, Yoko. No sabés, todas las chicas estaban, pero claro, lo querían conocer a Guillermo Vila. Vino muy joven, nació en el 52. Fue el más importante tenista argentino de la historia, que popularizó al deporte en el país a partir del 74. En el 74 comenzó toda una gran difusión del tenis en la Argentina. En el 77 fue el mejor tenista del mundo, me escuchaste, ¿no? Pero le fue negado el número uno del ranking. Ese año ganó Roland Garros. En el 78-79 se quedó con el Abierto de Australia. Llegó a la final de la Copa Davis en el año 1981. Se retiró con ¿cuántos títulos? Más de 62 títulos a la Argentina le dio. ¿Qué nivel, Guillermo Viles? ¿Qué más? Bueno, lo de Ricardo Mollo dijimos recién. Y en el año 1989 el Congreso Nacional aprueba la Ley de Reforma del Estado, la herramienta que da luz verde a las privatizaciones. Bueno, y después ya saben lo que pasó en Argentina. En el 93, la desaparición de Miguel Bru, el estudiante, nunca más apareció. 30 años ya sin Miguel Bru, nunca más apareció. Cada 17 de agosto, los familiares de Bru realizan una vigilia frente a la Comisaría Novena de La Plata en reclamo por su cuerpo.
Los policías Walter Abrigo, Justo López fueron condenados a perpetuo en el 99. Otros efectivos recibieron penas menores, en lo que significó el primer juicio por una desaparición ocurrida en democracia. Esto ha pasado, ¿eh? Y fallece Marosa Di Giorgio a los 72 años en Montevideo, poeta uruguayo. Había nacido en Salto en el año 1932. Bueno, pero nos quedamos con la música, ¿te parece, Yoko? Ricardo Mollo nació en el 57 y con la música vamos a la tanda, dale. En los 70 integró MAM, en la década siguiente fue uno de los integrantes de Sumo y tras la muerte de Lucas Prodan y la disgregación de la banda formó Divididos, uno de los grupos más convocantes del rock argentino. Vamos con Ricardo Mollo y vamos a hablar entonces de lo que fue también su vida.

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Las 7 de la mañana, 37 minutos. Música, noticias, le hacemos compañía en un día feriado para quienes se están levantando, le decimos buen día. Estamos de acá nosotros tempranito para hacerles compañía todos los días. Hoy el programa reducido, especial, teniendo en cuenta que estamos en un día feriado. Recuerde que los colectivos funcionan como día domingo. Solamente las guardias se atienden en los hospitales públicos, las clínicas privadas también. Y por otra cosa, le recordamos que el tema de la recolección de la basura, hubo informe por parte de tanto los municipios de Río Negro como en Neuquén de cómo se iba a estar realizando. ¿Qué pasa con la temperatura? Escuche los datos del tiempo a estos en estos momentos. 4 grados 4 décimos de temperatura, la humedad del 82%, la sensación térmica es de 3 grados 2 décimos. El cielo está parcialmente nublado para hoy lunes, una máxima de ¿cuánto? De 10 grados, poco temperatura. Y se anuncia algo de lluvias aisladas para el día de hoy. Estaba mirando el diario Río Negro y dice: Javier Milei reaparece tras 9 días en Olivos y activa una agenda clave con Neuquén. El presidente va a encabezar el acto por el aniversario de San Martín, tras más de una semana de perfil bajo en Olivos. El día miércoles el jefe de gabinete Diego Santilli va a recibir al gobernador del Neuquén, Rolando Figueroa, en la Casa Rosada. Esta es la información que se conoce. Javier Milei va a encabezar el acto por el aniversario de la muerte del general San Martín en retiro. Esta es la agenda, en la agenda pública por el 176 aniversario del paso a la inmortalidad del libertador, y se aguarda que esté acompañado por todo su gabinete. El presidente Javier Milei va a retomar hoy lunes su agenda pública para encabezar un acto por el aniversario del paso a la inmortalidad del general José de San Martín. La ceremonia se va a hacer en el Monumento al Libertador, emplazado en la plaza homónima del barrio porteño de Retiro, donde el jefe de Estado estará escoltado por los ministros de su gabinete, miembros de las Fuerzas de Armadas y de Seguridad, como también el tradicional Regimiento de Granaderos a Caballo. De acuerdo con el cronograma oficial, la llegada del jefe de Estado al predio estará prevista a las 14:30, momento en el que saludará a las autoridades presentes, mientras que su discurso central va a comenzar a las 15. Yoko, a las 15 puede haber cadena nacional, a tenerlo en cuenta. El evento marcará el regreso de Milei a la escena pública tras una semana de agenda cerrada y reuniones privadas en la Quinta de Olivos, luego de su regreso a la ciudad de Cali, donde participó de la asunción del presidente de Colombia, Abelardo de las Piedras. El jefe de gobierno de la Ciudad Autónoma de Buenos Aires, Jorge Macri, será otra de las figuras políticas centrales de la jornada y compartirá el escenario con el presidente Javier Milei. Previo a la llegada de la comitiva presidencial, la administración porteña desarrollará su propio homenaje al padre de la patria en el mismo predio de Retiro. Esta es la información oficial. Las actividades organizadas por la ciudad van a comenzar a las 10 con propuestas musicales en vivo orientadas a las familias. Hacia las 12, Macri brindará su propio mensaje conmemorativo a partir de las 14:30 y va a ceder las instalaciones de la plaza para el desarrollo del acto del gobierno nacional. Bueno, esta es la información, reitero, que tiene que ver con el acto a nivel país. Un poquito de música, después les cuento qué va a pasar en Río Negro y en Neuquén con el acto de San Martín.

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La presión supera, escuche esto, los 4 metros, me escuchaste, Yoko, ¿no? Los 4 metros supera la nieve en Mendoza, esto es las cuevas. Hay casi 2.000 camiones varados, me escuchó, ¿no? 2.000 camiones varados. Yo me imagino las familias de esas personas que están allí esperando, y más de 300 personas también debieron ser evacuadas. Prevén que las nevadas continúan hasta el día lunes, hasta hoy, y la reapertura recién se proyecta hacia la mitad de la semana, hasta el miércoles. ¿Qué hace toda esa gente ahí? Triste, lamentable, pero 2.000 camiones varados allá, ¿no? Dice que el paso internacional Cristo Redentor superó un mes consecutivo inhabilitado. Esto es a causa del temporal interrumpido de nieve y viento blanco. La parálisis del corredor trasandino mantiene a casi 2.000 camiones varados a la espera de cruzar su carga hacia Chile, mientras los equipos viales intentan despejar los más de 4 metros de nieve acumulados en sectores críticos. Lo que se anticipa nuevas nevadas, lo que se va a extender la tarea de limpieza y va a impedir habilitar el tránsito internacional al menos por una semana más. Esta es la información que se está conociendo, Acumulación récord, se registran más de 4 metros de nieve en las cuevas y hasta 2 metros en la zona de penitentes. Asistencia y evacuación de más de 300 personas entre pobladores locales y turistas. Transportes paralizados, cerca de 2.000 camiones aguardan alineados en parados del llano. Y antecedente histórico, aunque el manto blanco es impactante, aún no alcanza la marca histórica del año 1984. Así que para que lo tengan en cuenta. El acto en homenaje a San Martín en Chipoleti va a ser a las 10 de la mañana. Esto se informa por parte del municipio de Chipoleti. Va a ser en la Plaza San Martín. Esto es Roca y Miguel Muñoz, aquí de la ciudad de Chipoleti. Así que, para que lo sepan, la Plaza San Martín, 10 de la mañana, va a ser el acto central por San Martín. A ver, ¿qué más podemos decir de los actos que lo estaba buscando? A ver, otros actos. El recorrido guiado peatonal, la municipalidad organizó un circuito histórico gratuito por el microcentro de la ciudad capital a las 14:30. El punto de partida fue en la oficina de informes turísticos, avenida Olascuaga 10, para repasar el legado del Libertador. Mire usted. Actos protocolares. En Roca, el acto oficial a las 10 de la mañana en el mástil central, avenida Roca y Mitre, con la participación de instituciones locales, el izamiento del pabellón nacional y ofrendas florales ante los bustos del padre de la patria. Esto tiene que ver también con los actos por San Martín. Las 7 de la mañana, 56 minutos. Vamos a recordar 4 grados 4 décimos, la temperatura, la sensación térmica de cuánto, de 3 grados 2 décimos, la humedad de 82%. Esto para que lo tengan en cuenta. Lo que decimos todos los días, transite con precaución, no es buena la visibilidad, así que háganos caso. Vamos a evitar todo tipo de siniestro vial, principalmente. Todo tipo de siniestro vial, así que ténganlo en cuenta, la gente que está escuchando la radio a esta hora de la mañana, para que también lo sepa, para que lo tenga en cuenta toda la gente que está escuchando la radio y quiera, por supuesto, conocer qué pasa con el tiempo. Para hoy, a la mañana, puede haber lluvias aisladas, me escuchó, ¿no? Lluvias aisladas. Y para la tarde, por supuesto, de acuerdo a la información que se está conociendo, va a estar nublado el tema. Bueno, esto es lo que se está dando a conocer. Vamos a ver si cambia o no esta realidad que se vive, en este caso, con la información del tiempo, para que lo sepa, para que lo tenga en cuenta. Así que 4 grados 4 décimas la última temperatura, la sensación térmica es de 3 grados 2 décimos, la humedad del 82%. Recuerde que los colectivos funcionan como día domingo hoy, lo estamos diciendo desde tempranito para que lo sepa y lo tenga en cuenta. Quería hablar esto de la gente, ¿no?, que está varada allí, lamentablemente, en toda esta este cruce, ¿no?, en Mendoza, es un montón que está esperando. Bueno, Fiesta de la Nieve, Fiesta de la Nieve, que ha sido un éxito total.
Me han dicho que la

Gente que ha ido, que ha sido un éxito total, la fiesta de la nieve en San Carlos de Bariloche. Tuvo su gran cierre en Bariloche y llegó el momento de los premios y los reconocimientos, ¿no? Mucha gente en San Carlos de Bariloche. Así que vamos a estar después hablando seguramente un poquito más con Agustín, que está allá. Agustín, ¿ya preparado? Agustín, va a estar con Yoko. ¿Te quedás, Yoko, también acá? Otro rato más, sí. Después te vas. Bueno, vamos a hacer un poquito de música, Yoko, en un ratito. Hacemos música, nos despedimos con música para dejarte toda la audiencia. Agustín, cualquiera entonces, Vamos a dejar, por supuesto, con un poquito de música. Y nos vamos para que esté Agustín, cuando faltan minutitos nada más para las 8 de la mañana, y estemos junto a todos ustedes para compartir toda información también que sigue. Con un poquito de música le decimos gracias por quedarse con nosotros en La Voz del Comahue en AM690. Gracias por quedarse en FM Comahue en el 102.9, en estar siempre con LU19 y todas las radios que están con nosotros. Que tenga una excelente semana. La gente que está regresando a su casa, por favor, con precaución.

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0: Aló, aló, buen día, ¿cómo andan? Bienvenidos, bienvenidas. Arranca, pasa de todo. Mi nombre es Agustín Bulfón y tengo el placer de estar junto a ustedes este lunes 17 de agosto a las 8:08 de la mañana, arrancando un nuevo día feriado para mí, al menos en este hermoso trabajo que nos toca. Hola, ¿qué tal a todo el equipo? ¿Cómo andan? Está la señorita Yoconda Gutiérrez en los controles de el sonido. Todo lo que salga mal le pueden decir a ella. Yo acá probablemente me equivoque muchísimo y si no se dan cuenta es gracias a ella también. Romy Vega, que llega a los establecimientos, y Omar Fuentes, que los informó durante esta primera mañana de La Voz del Comahue, LU19 AM690, 102.9 o también LU19.com.ar. Desde cualquier parte del planeta estaremos ahí informándote, contándote un poco qué va a pasar hoy. Vamos a bajar un cambio, ¿no? Obviamente, es feriado, vamos a estar tranquilos, ¿sí? Hoy no hay que apurarse, quien pueda, ¿eh? Por ahí estás laburando también, pero fíjate si podés tomarte el laburo un poquito más tranquilo, ¿eh? En una de esas, si es posible, siempre viene bien. Este programa será así, no va a estar obviamente nuestro querido compañero Mario Favole, voy a estar yo nomás, y todo el equipo que está del otro lado, obviamente. Marcelita Hernández, Paula Leguizamón en la producción general y el resto de la radio que sostiene este hermoso servicio que es escucharnos y charlarnos todos los días aquí desde el estudio. Hay que decir que, bueno, afuera está un poquito fresco. Al menos en sensación corporal está un poquito fresco, se siente en la cara el frío. Alguna brisita incluso me pareció dando vueltas como para tener en cuenta. Y por lo que he visto, ayer hubo sol, pero hoy estaba bastante nublado el cielo, un poquito encapotado. Nos vamos a meter igual de ahora, en breve, en la previsión meteorológica para saber cómo vamos a tener este día. Por ahí tenés alguna actividad pensada, por ahí estás de vuelta, te fuiste el fin de semana y estás volviendo. Hay distintas opciones, hay distintas cosas para hacer y además las noticias te las estaremos contando también nosotros, por lo menos hasta las 11. Luego estamos todos locos, también en modo feriado, y el resto de la programación del día. 299-511-2144, esa es el WhatsApp. Te puedes comunicar. Obviamente no vamos a estar en YouTube, también hay que decirlo. Igual si quieren entrar ahora a YouTube, LU19AM690, no van a encontrar un vivo, pero van a encontrar los programas viejos. Ponen unos me gusta de última ahí, se ponen a seguir el canal, que va a estar bien, nos viene bien. Y si no, bueno, no pasa nada, no se preocupen. Nos escuchan en radio. Si tienen radio con dial todavía, si tienen alguna radio online, tienen una aplicación. ¿Cómo están escuchando radio? Me pueden contar, de paso. Y nos enteramos cómo está haciendo la gente hoy en día para escucharnos. Si eligen YouTube en la semana, de qué manera. En este 17 de agosto ya, impresionante, cómo pasa el año, por favor. Por encima definitivamente. Y este año que pasa nos trae hoy el paso a la inmortalidad del general José de San Martín, el mismísimo, probablemente un prócer difícil de igualar en el planeta, ¿eh? Un tipo muy especial que nos ha traído cientos de historias y sobre todo que nos ha formado como patria también, ¿eh? Un tipo muy importante para eso, con sus ejemplos. Creo que hasta más que nada y más que nunca en los momentos difíciles, no solo por el cruce de los Andes, sino por su no vuelta al país, por lo que significó, por la manera en que lo hizo. Nada, distintas cuestiones que lo ponen a San Martín como uno de los tipos más importantes que ha pasado por la Argentina y que nos ha marcado también como patria, no solo hacia adentro, sino sobre todo hacia afuera. Cómo nos representamos después como argentinos a partir de cómo se imaginaron la Argentina personas como él, ¿no? Y algunos más. En este momento, en la ciudad de Cipolletti, 2 grados de temperatura, 1 bajo cero de sensación térmica. El viento, bueno, como les dije, hay un poquito, sí, 13 kilómetros por hora del sureste, en este caso, 27 kilómetros por hora, algunas ráfagas, y la máxima para hoy estará rondando los 13 grados. A ver, va a haber el sol en aumento, porque ahora, como les dije, está encapotado el cielo, está tapadito. Hay un sueño, como me gustaría estar a mí, tapado ahí, hasta todos los ojos, la cabeza, todo estaría buenísimo. Pero lo que está tapado es el cielo, y estará tapado por lo menos hasta las 2 de la tarde. Alrededor de las 14-15 horas empezaremos a ver el sol. La previsión de lluvia, 0%, por lo menos para hoy y para los próximos días también. Estoy mirando por delante un poquito. Mira, mañana máxima 16, el miércoles máxima 20, gente, y el jueves incluso máxima 19. Hay que ver si se concentra en un solo día, pero atención, porque esta semana me parece que vamos a tener la primera prueba primaveral. No porque se acerque la primavera, sino porque vieron esto de que las estaciones intermedias se empiezan a desdibujar, empiezan a venir calores más temprano y empiezan a estirarse algunos fríos. Y bueno, hay que tener en cuenta que para ser agosto tener 20 grados va a ser un día particular. Esto el miércoles, hoy 13 de máxima, como les decía. Desde las 14-15 horas el sol, por el resto del día despejado, entonces la máxima también, como les decía, 13 grados, y esperemos que sin agua en lo posible. Quizás en 12 minutos, así es, específico, llueva en algún lugar de la ciudad. Me avisan ustedes si caen algunas gotitas, si es que están despiertos y tienen ganas de escribirnos. 299-511-2144. Ahí vamos, pero vamos a hacer un poquito más de recorrida de pronóstico, ¿te parece? Muy bien. San Carlos de Bariloche, en este momento, ahí sí que hace frío, Ahí sí que hace frío, en serio. 5 grados bajo cero de temperatura. Por favor. Bueno, pero imagino que cuando estás ahí ya te acostumbras, 6 grados bajo cero la sensación térmica, 7 kilómetros por hora del sureste, el viento prácticamente nada. La máxima esperada para hoy es de 6, y sí, ¿para qué más? Y el día brumoso y destemplado. Va a haber bruma, no va a haber muchísima nube, el cielo va a estar disponible, con algo de sol seguramente. La máxima va a llegar alrededor de las 5 de la tarde, imagínate. Bueno, hasta ese momento será frío prácticamente todo el día para la zona de Bariloche. Luego, en la región sur, que hay que decir que ayer hemos conocido, me tocó la suerte de conocer región sur, estuvimos en Sierra Colorada, en el evento por el Día de las Infancias, con gran equipo. Aquí estuvo Yoko, estuvo Paula, estuvo Dani, nos recibió muy bien Pato, Patricio, que le mandamos un beso gigante, toda la gente de la AM880 de Sierra Colorada, y obviamente a su intendenta y a todo el pueblo hermoso que nos recibió con brazos abiertos, con una taza de chocolate caliente y un montón de actividades para las infancias de allí, de la zona. Hermoso también viajar por la provincia, conocerla, dar una vuelta y ver un poco, ver cómo son sus rutas también, no solo las nacionales, sino las provinciales, poder ver el paisaje, cómo cambia desde el Alto Valle hasta la región sur. Qué bonito, qué amplio, no solo este país, sino esta misma provincia, que es impresionante en eso, ¿no? Qué locura, y no hay que normalizarlo. En región sur, bueno, en este momento 5 grados bajo cero de temperatura, está fresquito, obviamente. Sierra Colorada, chicos, no se levanten, ¿para qué? La máxima esperada para hoy es de 9 grados, no hay viento, el día va a estar despejado. Quizás bruma, sobre todo a la mañana, como nos pasó ayer cuando estábamos saliendo desde aquí para aquel lado, para Sierra Colorada. Tremendo el nivel de niebla y bruma que había. Bueno, habrá algo de bruma a la mañana, el resto del día despejado, sin previsión de lluvia para hoy. Entonces, en región sur, un bonito día feriado. Y cerramos el recorrido en Viedma, la capital de la provincia, que tiene 2 grados de temperatura en este momento, 2 grados bajo cero de sensación térmica, 13 kilómetros por hora es el viento del oeste. Algunas ráfagas incluso llegan a los 26 kilómetros por hora. La máxima esperada para hoy será de 13 grados, un día claro y con sol. ¿Para qué más? ¿Para qué más? Un día claro y con sol, salvo algunas nubecitas que se crucen en la mañana, luego del mediodía completamente despejado. Salgan a la calle, vayan al río, crucen el puente allí en Viedma, hagan lo que quieran, pero no se queden encerrados, aprovechen este feriado, y si no, le hacen honor a San Martín y se van a cruzar la cordillera, caminando, en lo posible, por favor. Ahora sí, Señoras y señores, hecho este recorrido de la previsión meteorológica, les vuelvo a decir, estamos en Pasa de Todo, estaremos hasta las 11. Mi nombre es Agustín Bulfón, al 299-511-2144. Tienen el WhatsApp disponible, nosotros arrancamos con un poquito de música.
1: Primeramente quisiera saludar al vicepresidente que está acá.

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Muy bien, volvemos. Aquí estamos con ustedes en LU19 AM690, La Voz del Comahue. Y el lunes feriado, que siendo ya las 8:30 de la mañana, les puedo contar que, bueno, han pasado algunas cositas en la Argentina y también aquí en la región. Por ejemplo, ¿por dónde podemos empezar? Bueno, sobre todo, entre otras cositas, me imagino que fin de semana largo, algunas saliditas. Acá los boliches estaban cerrando su trabajo cuando llegábamos a la radio. Y me imagino que habrán laburado algunos taxis, pero también algunos Uber. ¿O qué aplicación? Porque ¿cuál es el tema? Que Uber no está habilitado aquí en la ciudad. Y se notó. Ayer había control, lo vimos cuando entramos a la ciudad en distintos accesos, y desde la municipalidad remarcaron que hubo varias atenciones por este tema. 7 conductores que prestaban servicio a través de Uber sin la habilitación correspondiente, bueno, fueron frenados e informados de las medidas a tomar, obviamente. Diego Zúñiga comunicó que los operativos de tránsito serán rigurosos, ratificó los controles para identificar a los vehículos que operen como transporte de pasajeros sin registro. De los 7 vehículos identificados, sin contar con la correspondiente habilitación municipal ni estar inscriptos, 5 fueron interceptados en inmediaciones de la terminal y otros 2 en el sector de la Plaza San Martín, en el centro de la ciudad. Durante el 2025 se avanzó, ¿no?, con esta incorporación formal de las plataformas. Lo que pasa es que, bueno, también con este formato mixto, como que, bueno, está permitido, pero en realidad vos tenés que registrarte, tenés que pasar a tener ciertas regulaciones del auto. No es tan simple, pero no todas las aplicaciones se sumaron a ese sistema. Entre ellas, Uber no lo hizo. Es por eso que en estos controles se termina encontrando gente. Calculo además, qué bajón, digo, para el pasajero, ¿no? Estás ahí y de golpe te tenés que bajar. Pero bueno, uno debería saber y entender el riesgo que toma al utilizar este servicio que no está habilitado aquí en la ciudad. Es a tener en cuenta. Tampoco está habilitado en particular esa aplicación en Neuquén. Así que tampoco es decir, che, pero yo me lo tomé allá que está todo bien y crucé el río. En todo caso, tanto en Neuquén como aquí en la ciudad, hay otras aplicaciones que sí están dentro de este sistema mixto que se ha tomado para con este servicio. Y bueno, me parece que sería una manera de evitar todos estos disgustos. Seguimos teniendo en cuenta que es una discusión claramente larga, difícil, que no se ha resuelto con las medidas que se han tomado en ninguna de las dos ciudades. Me parece que se resolvió del todo por esto mismo, ¿no? Se sigue usando, la gente lo usa, las aplicaciones, como empresas grandes que son, multinacionales, no les importa mucho una regulación municipal. Se nota bastante que se manejan un poco como se les canta, y eso tiene más costo para las ciudades y para los usuarios que para la empresa. Eso no les cambia nada, porque bueno, ¿quién es Jorge Uber, digamos? ¿A dónde vas? No te puedes quejar, no, olvídate. Ante eso, anda a buscarlo. Pero bueno, fuera de ese control, seguramente también, y después por ahí vamos a estar hablando de eso, algunos controles de alcoholemia, algunos controles más en este fin de semana largo, que ha habido movimiento, hemos tenido actividad en la ruta, había gente, ayer incluso también había gente volviendo para este lado, como para tener en cuenta. Después lo vamos a consultar a las personas correspondientes. En lo deportivo hay noticias, porque ayer hubo partidos. Y entre otras cosas, por la cuarta fecha de la zona campeonato del Federal A, hay que decir que llegó la primera derrota de Cipolletti. Y bueno, podía pasar. Y si podía pasar, podía pasar en Mar del Plata. La verdad, que era una de las opciones. Siempre lo mejor es que no. Pero bueno, puede pasar. 3-1 fue la derrota del capataz de la Patagonia contra Kimberley. Un equipo local que fue superior en la primera mitad. Se salvó Cipo de no tener más goles en contra en ese momento, o por lo menos de no irse en desventaja, y luego intentó, quizás más a través del contraataque que con la pelota encima, llegar a algún golcito más, pero bueno, no se terminó dando. El local, que en este sentido abrió el marcador a los 15 minutos, esto
en el complemento, cuando quiso Crespo rechazar una pelota, pegó en la espalda de Yago Piro y entró al arco. Qué porquería, ¿eh? Pero bueno, son esos goles que a veces pasan. No se relajó el local ante esto y con el golpazo, obviamente, de este gol, vino el resto de los goles de Kimberley. Igualmente estaba a la espera Cipolletti de otros resultados, pero por ahora, a ver, me voy a meter en esta página más actualizada para ver cómo nos ha quedado, porque con los dos primeros partidos estaba bien parado Cipolletti para esta segunda ronda, pero es importante. Ahora estoy buscando por aquí, esto es la reválida, no. ¿Dónde estás? Acá. Tercero quedó Cipolletti, segundo en realidad en puntos, está primero Olimpo con 8 puntos, pero con 4 jugados. Alvarado está segundo con 7 puntos y 3 jugados. Cipolletti quedó tercero con 7 puntos y 4 partidos jugados, seguido de cerca con 6 puntos y 3 partidos jugados Atenas de Río Cuarto. El Kimberley quedó quinto, entonces 6 puntos, 3 partidos jugados en este caso. Así que por ahora estamos ahí. Acuérdense además que uno puede empezar muy bien, pero lo importante es mantenerse, es tratar de mantener un poquito el nivel, sobre todo en esta fase. Así que veremos entonces cómo se sigue desarrollando esto. Otros partidos, en este caso de la fecha, del domingo 16, Costa Brava le ganó 1-0 a Guillermo Brown. Sol de Mayo, con una victoria ante Germinal. Muy bien Sol de Mayo en este caso, que también lo tengo por aquí apartado. Una importante victoria en Viedma. Partido caliente. Se trepó a la zona de clasificación en la reválida del Federal A, de esta manera. Y quien no pudo sumar es Deportivo Rincón en Mendoza, cayó por la mínima con San Martín. Otros de los resultados aquí de la región que podemos por lo menos tomar como importantes. A ver si veo alguno más, pero creería que no. Bueno, Villamitre y Alvarado que empataron 0-0. En todo caso, ese también que le interesa a Cipolletti. Y a ver si alguno más por aquí. No, el resto de los partidos. Bueno, Argentino de Montemaíz 1-1 con Olimpo. En este caso, bueno, es un resultado interesante. Por eso Olimpo, a pesar de tener la misma cantidad de partidos que Chipo, tiene solamente un punto más. Esto siempre es interesante para que no se escape Olimpo en todo caso. Lo malo, si querés, es que cuando juegues contra Olimpo, Olimpo va a salir a ganar como loco, ¿no? No la va a tener asegurada. No importa, aquí hay que jugar a todos y ganarle a todos. Me parece, che, Yoko, parece que hay una compañera queriendo entrar, ¿eh? Está mandando mensajes, no sé. ¿Estará bien? Vos fíjate. Bueno, muy bien, nosotros, siendo las 8:38 de la mañana, estamos listos y preparados también para decirles que... ¡Ay, Dios santo! Ya no sé. Tengo ganas de trasladarles algunas historias de San Martín, por ejemplo. Porque hay algunas aristas de la historia que tiene nuestro querido patriota, nuestro gran ejemplo, sin dudas en el top 3. Ahí sentado, y digo top 3 porque me parece que elegir uno solo de la historia argentina es un montón. Pero había una particularidad de San Martín, quizás algunos lo tienen más claro que otros. En 1811, ¿sí? Piensen que en 1810 estábamos hablando de los cabildos abiertos, de toda la revolución que estaba cocinándose aquí en ese sentido, lo que ya se estaba logrando. Pero en 1811, mientras todo esto ocurría en Buenos Aires, en algunas ciudades de América del Sur, San Martín estaba en España. Y estaba ¿qué estaba haciendo? Hacía prácticamente más de 10 años, un poquito más, que estaba trabajando con el ejército español San Martín. Un tipo educado en Europa. En esa época no había muchos lugares más para educarse. Si vos querías tener educación, tenías la posibilidad por tu familia, por lo que sea, viajabas a Europa y te educabas allá. Y ante esto, San Martín había participado en el regimiento de caballería Borbón. Era capitán agregado, o sea, era una persona importante, ocupaba un lugar clave como general, era muy querido incluso porque
había demostrado su valía, había demostrado ser muy inteligente para la guerra, todo esto en las guerras napoleónicas, ¿no? España tratando de defenderse, y San Martín que se había metido de lleno en ese laburo. Pero ¿qué pasa? Para 1811 San Martín ya estaba viendo lo que pasaba en Sudamérica. Hay que ver influido por qué, seguramente haya muchas teorías, quizás por algunas otras revoluciones que estaban ocurriendo en Europa en ese momento, por algunas independencias también, sí, que se veían en distintos lugares del planeta y que se corría la bola a través de cartas, ¿no? En ese momento. Bueno, San Martín dijo, che, yo tengo que volver para allá. Pero tengo que volver porque hay una revolución en... O sea, se está liberando mi patria, mi territorio. No sé si él lo vio como patria, pero sí vio que había que venir. ¿Cómo haces vos, siendo parte del ejército español, para decirle a los españoles, che, yo los dejo porque por más que está todo bien acá y estoy haciendo bien las cosas, voy a necesitar viajar para allá, tengo que ayudar? ¿Qué dijo San Martín? Chicos, me estoy quedando pobre, eso dijo él. He gastado mucho dinero para sostenerme aquí, haciendo la guerra, está buenísimo todo, pero yo tengo que volver, tengo que cuidar mis negocios familiares. Están mis hermanos, hay una carta que acredita todo esto de San Martín. Están mis hermanos allá, los tengo que ir a ayudar también porque hay muchas cosas para hacer. Me gustaría ir a Lima. Eso dijo San Martín, ¿eh? Me gustaría ir a Lima. Pues te imaginas que si él decía, me voy a Buenos Aires, y en España ya sabían para 1811 que estaban pasando cosas en Buenos Aires, por ahí no lo iban a dejar, ¿viste? O iban a sospechar un poco. Entonces San Martín se hizo el dolou, vamos a decirlo así, bien bajadita la cosa. Se hizo el como que, no sé, yo me voy a Lima, ¿eh? Si no hay problema, me voy a Lima, tengo que ordenar unas cuentitas. Y finalmente los superiores españoles no solo que facilitaron la solicitud, sino que aplaudieron a San Martín, dijeron la verdad que qué bueno que vayas a proteger los intereses allí en Perú, qué bueno que vayas a ayudar a los españoles. Porque eso, imagínate, él era parte del ejército, qué bueno que vayas a ayudar a los españoles allí en Sudamérica, porque además con todo lo que está pasando, y San Martín dijo, sí, qué bueno, me encanta la idea, ¿eh? Y el muchacho llegó y se la pasó liberando pueblos. Podemos decir que fue un gran engaño. Alguno dirá, qué mentiroso, ¿eh? Alguno dirá, hice un gol con la mano. Bueno, eso se lo dicen a Maradona. A San Martín le pueden decir entonces que engañó a los españoles, les dijo que se venía para este lado a cuidar la platita, el bolsillo y a los hermanos, y en realidad cruzó el charco para liberar la patria, y no solo la Argentina, sino prácticamente a casi toda la patria sudamericana, Chile, Perú y más países que agradecen el paso y la fuerza que tuvo el ejército encabezado por San Martín para liberarlos. Un personaje hermoso, ¿eh? Después tenemos alguna anécdota más para contarles. Siendo las 8:43 de la mañana, les repito, 299-511-2144 es nuestro teléfono. Si quieren algo para comentar, si nos quieren, no sé, si quieren sumar alguna cosita, nos escriben por ahí. Acá estaremos. ¿Qué más que para charlar un poquito, para escucharnos y para contarles, entre otras cosas, que por ejemplo hoy, este 17 de agosto, están invitados a participar del acto protocolar homenaje al paso a la inmortalidad del general José de San Martín en la ciudad de Chipoleti, ¿eh? Esto será en la Plaza San Martín, en Roca y Miguel Muñoz, a partir de las 11, ¿eh? Hoy, entonces, a partir de las 11 de la mañana, estará el acto protocolar aquí en la plaza, donde más, en la Plaza San Martín del centro, se pueden sumar desde las 11 de la mañana. Yoko, querida, si te parece, podemos escuchar un poquito de música mientras saludamos a nuestros queridos y queridas compañeras. ¿Cómo les va? ¿Bien? ¿Cómo estaba afuera? ¿Llovía? No. ¿Estaba bien? Bien, bueno, qué bueno, me encanta. Perfecto. Vamos a ver con qué nos sorprende Yoko, ¿eh? Una de las personas con un gusto musical de los más amplios que conozco en la vida, ¿eh? Es impresionante, lo digo como algo bueno, ¿eh? Escuchen.

0: Es la hora 8:46.
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1: 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Es la hora 9:03.
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0: Es la hora 9:31 minutos.
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1: 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Es la hora 10, 2 minutos.
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0: Es la hora 10:32.
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1: 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Es la hora 11:03.
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0: Es la hora 11:32.
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1: 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Es la hora 12, 4 minutos.
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0: Es la hora 12:30 minutos.
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0: Es la hora 13 en punto.
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0: Es la hora 13:30 minutos.
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0: el antes, el durante y el después, con los distintos ángulos, con las velocidades, claramente, como marca el protocolo, y sí, la foto o el stop en el momento sirve para ver dónde impacta ese balón, pero para analizar la sancionabilidad o no de la mano, sí tiene que haber movimiento en esa foto, entre comillas, para poder identificar si realmente hay un movimiento de la mano hacia el balón, o si es del balón hacia la mano, si cómo venía ese jugador en la acción que venía realizando. Bueno, muchas variables que claramente se deben discernir en segundos o en fracción de tiempo corto, que el árbitro trata de hacerlo en la cancha, pero como en este caso, como me pasó a mí, que no tuve la posibilidad de verlo por la situación de los cuerpos, por el ángulo en el que venía yo, lo tuvo que definir el VAR, y me parece que lo termina haciendo de manera correcta.
1: Jorge,
0: acepto la discrepancia, y claro, me parece que eso también es lo lindo del fútbol.
1: Sí. Perfecto. Jorge, muchas veces, yo me imagino que en casi todos los partidos que dirigen reciben una devolución de la comisión arbitral, de Rapalini o de Berigoy o de quien sea. En este caso, ¿tuviste vos y Novelli, tuvieron la devolución de cómo fue la actuación, si ellos coinciden con la actuación de ustedes y con lo que terminaron resolviendo?
0: Particularmente, no, ni Federico ni Fernando hacen devoluciones, salvo que sea, no sé, tal vez algún partido...
1: Algo muy fuerte, claro.
0: No, sí, o algo, una final, o algún partido definitorio, que claramente muchas veces acompañan inclusive al equipo arbitral a la cancha y están con ellos... en este caso sí hay asesores del partido. El asesor del partido, al finalizar el encuentro, me mandó un mensaje diciéndome que estaba de acuerdo, que había visto todo bien. Obviamente siempre hay detalles, pero en líneas generales que había sido un arbitraje correcto.
2: Uh-huh. Cuando se está dando la jugada, vos vas teniendo contacto permanente con el VAR, obviamente te van contando lo que van viendo en esa jugada puntualmente. ¿Qué van viendo ellos de la jugada, en la repetición de la jugada?
0: No, particularmente en esta jugada, a ver, cuando sucede que termina en el gol, yo, y también lo dije ayer, no recuerdo específicamente las palabras que dije, pero sí recuerdo haber dicho que había visto un movimiento del brazo del jugador de Boca, pero que no sabía si había tocado o no el balón. Después, cuando entró el VAR en la revisión, en ese momento la comunicación del árbitro pasa a ser más con el AVAR. El AVAR, que es el asistente del VAR, me empezó a relatar y a comentar cuál era la situación que estaban revisando. Me dijo que estaban viendo la mano de una posible mano del delantero de inmediatez, y no mucho más, y bueno, nada, después me tocó esperar, y bueno, yo en ese momento estaba lidiando con la protesta de uno, la protesta del otro, y no tenía una comunicación con el VAR. Después, cuando ya tomaron la decisión de la mano de inmediatez, me la comunicaron, se hizo el comunicado en cancha de la anulación del gol y se reanudó el juego. Pero por eso te digo que en la cancha, más allá de eso, no hubo una protesta airada de los jugadores platenses, como que aceptaron el fallo, inclusive el delantero aceptó el fallo y no me protestó ni siquiera la mano del defensor. Así que nada, son situaciones que muchas veces terminan viendo a posteriori y por ahí generan una discusión, pero que en el campo no generaron una discusión en sí.
2: Martín, vos tenías una duda con respecto a una jugada de Merentiel.
3: Jorge, tengo la duda, o por lo menos también sé que se ha hablado mucho en estas horas de la última jugada del empujón a Merentiel. No sé si la viste o en el partido mismo.
0: Sí, tuve la posibilidad de verla después, porque en cancha claramente no fue una situación observada, porque
1: la pelota va para otro lado.
0: Claro, el empujón se produce después que rechaza, creo que era Nacho Vázquez, que rechaza claramente el balón por delante de Merentiel. Y el otro contacto me parece que es un contacto normal de los que hay muchos en el juego, de los que terminan con empujones o por ocupar un espacio, pero que no afectó en nada la posibilidad de disputar el balón, porque ya el balón ni siquiera estaba en disputa en el lugar. Y ese tipo de empujones no se puede considerar tampoco como una conducta violenta. Ponele que se hubiera dado el caso que el jugador de Platense hubiera venido y le hubiera dado un codazo en la nuca, que es una conducta violenta, y ya estamos hablando de otra cuestión. que no tiene que ver con la disputa del balón, sino con la conducta en sí. Entonces, nada, me parece que eso no resiste ningún tipo de análisis, y tal vez está llevando a un plano de una comparación con otra jugada parecida, que ni siquiera son iguales, que sucedió en otro partido.
3: La de Blanco, la de Blanco.
0: Sí, yo creo que se trata de llevar para ese lado, pero simplemente por una cuestión mediática o no sé, de qué.

0: De los arbitrajes. A vos como árbitro, no puntualmente por vos, pero por todo el arbitraje en general, ¿cómo toman una declaración de esas del presidente de uno de los dos clubes más importantes de Argentina?
1: No, a ver, sí, claramente las escuché, uno no es ajeno a lo que se dice, pero nada, son apreciaciones personales. Yo entiendo que él como presidente de un club defiende los intereses de ese club. Particularmente no veo situaciones donde se lo haya perjudicado, pero nada, es respetable y nada, no tampoco cambia la forma en que un árbitro va a actuar cuando dirija a River ni nada por el estilo, porque cada uno cuando entra a la cancha, en la función que le toque, árbitros, jugadores, técnicos, tratan de hacerlo de manera correcta, de la mejor manera, y tratar de irse tranquilos a sus casas y sin ningún tipo de reproches, y más que nada reproches con uno mismo de no haber dado todo para que salga todo bien. Entonces nada, uno escucha, respeta, pero no me cambian nada.
2: Jorge, bueno, gracias por estos minutos, muy amable, ¿eh?
1: No, por favor, gracias a ustedes.
2: Un abrazo grande a Jorge Baliño, que fue el árbitro del partido entre Platense y Boca, sí, que despertó la polémica entre los hinchas de Platense, y no solamente los de Platense, sino de los del resto de los hinchas de muchos clubes.
0: El grupito de WhatsApp, salió el sábado a la noche con todo, mucha polémica.
2: ¿Qué grupito?
0: Hay un grupito de WhatsApp que responde al...
2: ¿A quién?
0: ¿Le dicen?
2: ¿A quién?
0: Bueno, el otro día vos diste un apodo de alguien.
2: Yo
0: el africano.
2: El africano. Sí, el africano.
0: Salieron con todo el sábado.
2: No, pero esto excede al africano, esto es general, el mundo del fútbol. Mira que el grupito es chiquitito, al lado del mundo del fútbol yo creo que es multitudinario.
0: Claro.
2: Martín, ¿estás ahí?
3: Sí, señor, estoy.
2: Bueno,
3: está clara la explicación, me parece, de Baliño en las dos jugadas, ¿no? Yo podía tener la duda en la del final también, pero yo por el lado de que ya la jugada, ya el jugador de Platense se había despejado y el empujón considera que con la fuerza necesaria ha llegado el caso como para cobrar falta. Busca rumbo a Paraguay con bajas, cuestiones físicas, jugadores que, sobre todo Pellegrino, se va a perder entre dos o tres partidos. Paredes y Lozano al límite, no sé si Boca es el oficial, no sé si lo van a cerrar, y bueno, después seguro Gorosito por Lozano, Costa por Pellegrino, no sé si no juega Figal, creo que hay una cuestión física en Lolo también que van a esperar hasta mañana. Y después, el reemplazante de Paredes, no doy el orden, Puede ser Rey Domenech, puede ser Belmonte, puede ser Villa. Obviamente que lo de Villa cambiaría la forma de jugar, el esquema, como ya lo hizo varias veces.
0: Claro, volvería Aranda al medio y jugarías Casíbar, Delgado, Aranda y los tres delanteros.
3: Exacto. Si juega así, es una posibilidad, y si no, por característica, no digo que sean iguales, pero que se entienda, Rey Domenech podría jugar de Paredes, no como Paredes, que se entienda.
0: ¿Ener va al banco?
3: Sí, Valencia va al banco con chance de sumar minutos y de sumar minutos en Avellaneda también. Sí, y con algún, y una decisión más, que después a lo largo de la semana estemos contando, Leo. Sí. Es probable que el técnico de Boca empiece a sumar algunos chicos a la primera, para tener en el día a día, para ver. Yo creo que esta situación de lesiones, un riesgo que él asume y que va a seguir asumiendo, de seguir jugando siempre con los mismos, también hacen que a veces el recambio en algunas cosas no te den respuesta, y bueno, quizás aparezcan algunos chicos en estos días. Uh-huh. En la primera, por lo menos en el entrenamiento, después veremos si se concentra o si tienen chance de jugar.
2: ¿Le gustó el partido de Boca?
3: Mira, una parte sí, otra parte... Mira, a lo que me voy a... A ver... Da la sensación que este equipo tiene reacción a lo que no tenía. Ajá. Eso es válido. En el final me hizo ganarlo, sí. También lo pudo perder en un momento el partido. Yo creo que en un momento Platense lo llevó a un terreno incómodo. El tema es que el equipo tiene una mejora de lo que veníamos viendo. El equipo tiene una idea, que es lo que se viene observando. Hay una propuesta pero voy a marcar un asterisco que es muy importante, no es

0: salir como cualquiera. Tiene que empezar a ganar. Tiene que empezar a ganar, porque si bien hoy están todos con la tabla, hoy escuchaba mucha gente, no, está fuera de los ocho, caramba, que voy a ganar dos partidos, uno.
1: Sí, está.
0: No solo está.
1: Está, creo, con los mismos puntos que el octavo, pero el tema es que Boca le está costando mucho de visitante, pues fíjate, con tres equipos muy ganables, pierde con Riestra, el único partido
2: que gana,
1: claro, empata con Newell's en Rosario y empata con Platense.
0: Uh-huh. Tal cual.
1: Yo para mí regaló un tiempo, para mí regaló un tiempo Boca el otro día.
2: El primero.
1: Y claro, sí.
0: No jugó bien, yo creo que Platense lo incomodó, lo llevó al terreno que quería. Villa no está bien, Villa hay muchos factores,
2: A ver,
0: o sea, la cabeza, el percibir en algunas situaciones que se dan quizás con la gente, la confianza, no está encarador, no está con ese atrevimiento que le conocimos de sacarse un tipo de encima. El otro día llegaba al final, llegaba a centro, y le habían dicho antes del partido, tengo entendido, mirá que si vas a llegar al final y vas a tirar centro, hoy podemos ir un 9. Entonces, después eso lo corrigió durante el partido, ya no llegaba tanto al fondo, llegaba, frenaba y sabía que tenía que, bueno, pero fue una lección del técnico jugar distinto. Uh-huh. Que después la cambió, y también hubo un mensaje en el entretiempo, me contaron que a Merentiel, como venían viendo que Merentiel jugaba de determinada manera, lo agarraron a Merentiel y le dijeron, mira, vos tenés que jugar ahí adentro, en el área, no salgas del área.
1: Y tuvo chance.
0: La idea es que vos, claro, bueno, viste, vos tenés que jugar ahí en el área. Y bueno, eso es lo que pasó el otro día, por lo menos con Platense. Vamos a ver si se mantiene. Uh-huh. Así que mañana la idea, más allá del resultado, es mantener y sostener esto. Y otro tema más, que después iré contando en la semana. No hay un objetivo principal, porque el técnico de Boca percibe y sabe cómo es el hincha de Boca, de tener que ganar campeonato, Sudamericana, Copa Argentina. Pero ayer me dijeron algo que me quedó. Vos estás, ya sé que alguien me va a decir la Sudamericana también, vos estás a cuatro partidos de salir campeón.
1: Uh-huh.
0: Que
1: la Copa Argentina.
2: Sí.
0: Y yo creo que ahí hay un objetivo. Ahí empieza a haber un objetivo.
2: Ajá.
0: Importante.
1: Y yo te voy a decir algo, no quiero ser despectivo.
2: Uy.
1: Boca tiene dos cruces que no son sencillos. Bueno, igual cualquier partido hoy se le complica a todos. Sí. Tiene Vélez y después el ganador de Racing y Belgrano.
2: Sí.
1: Pero después que te quede una llave accesible, porque no hay ningún grande del otro lado. Ajá. Argentino, que puede ser un equipo complicado, ya quedó eliminado. Digo, sí, es una Copa Argentina, si pasa esta instancia, muy ganable.
3: Sí, ganable.
0: Copa Argentina que da un título.
4: Alegría.
0: Que le da un título a un plantel que viene golpeado, a un plantel que viene de ganar, no ganar cosas.
2: Sí.
0: Un título que además le significaría volver a clasificarse a la Libertadores.
3: Yo creo que el partido más difícil que tiene Boca para la Copa Argentina es el que sigue, el con Vélez. Después lo demás me parece son mucho más accesibles.
2: Pero si Boca no le puede ganar a los rivales accesibles. ¿De qué me estás hablando, Antonio?
3: Bueno,
2: perdió con Riestra 3-0.
3: Teoría,
2: no le ganó a Newell, no le ganó a Platense.
3: Jugó con 7 suplentes.
2: Ustedes tienen una memoria como el pececito ese de 5 segundos. No se acuerdan lo que pasó ayer, el domingo, el
3: pero
2: sábado.
3: Si pasa Vélez, gana la Copa Argentina. Quédate tranquilo.
2: Ahí está, muy bien. Sí, Martín.
0: Eso que marca Antonio, yo entiendo dónde va y lo de accesible también es relativo. Ahora, esto de la Copa Argentina me quedo porque yo quería saber, a ver, muy claro el mensaje. Es la camiseta de Boca, tenés que ganar todo. Hace mucho tiempo que estos jugadores, yo te dije la frase que me utilizaron hace 10 días, estos jugadores vienen comiendo tanta esta cosa.
1: Sí, yo también te diría, no sé quién te dijo esto, así como está a 4 partidos ganar la Copa Argentina, estás a 5 partidos de ganar la Copa Sudamericana. El tema que ahí, bueno,
0: sí.
1: Si pasás probablemente después te toca San Pablo, después River,
0: claro,
1: u Olimpia, bueno, o Vasco da Gama.
0: Está bien, sí, quizá lo vieron por el tema de la llave, por lo que claro, significa la Copa Argentina.
2: Se agrandaron.
0: Ahora, ¿saben? Lo que tiene el cuerpo técnico de Boca, claro que tienen que ganar algo. Lo tienen muy claro por lo que viene generando en los últimos años de Boca a nivel deportivo.
2: Bueno, Martín, la seguimos. Sí, la vamos a seguir en algún momento,
3: sí,
2: seguramente. Qué mal estamos con
0: estamos
2: flojos con las comunicaciones hoy.
1: Vos no esperabas después del empate con Platense, te entusiasmo, ¿no? Ya pensar en campeón.
2: No, ya estamos hablando de levantar la
1: Copa Argentina.
0: Ah, bueno,
1: impresionante.
0: Pero bueno, yo igual sé que he escuchado muchas críticas a esta decisión del Vasco de jugar siempre con los mismos.
2: No,
0: y a mí me gusta, yo lo sostengo.
4: También no es responsable, soy yo.
2: Sí.
0: La lectura lo hace, la primera lectura que hago es funcionamiento, continuidad, que se vayan, y después quizá el recambio y no está a la altura de lo que son los titulares. Hay una brecha,
2: Sí.
0: Empieza a haber una brecha. Y bueno, eso tiene que ver con el tiempo, que habrá que ver dónde y cuándo se pueda conseguir que los que son alternativa hoy se pongan a la par o puedan lograr estar a la par de los que habitualmente juegan de titulares.
2: Abrazo, Martín. Éxitos,
1: Costa,
5: te mando un abrazo.
2: Antes de las noticias, porque va a sonar el top de las 2 de la tarde. Tiempo, ¿no? Sí, increíble, no lo puedo creer. Dame 3.
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2: Muy bien, va a sonar el top de las 2 de la tarde y aquí estamos acompañándolos hasta la... Mira, ahí está, justo.
1: Qué lindo sonido.
2: Impresionante, lindo. Me hace acordar a la séptima hora en el secundario, ¿se acuerda?
1: Sí.
2: ¿Qué pasa? ¿Qué me mira?
9: Te hace acordar cuando te rajaba del colegio, cuando terminaba la, sí, la clase.
2: Uno esperaba este llamado para la salida. Sí,
9: para
2: curso.
9: Vos, para vos.
2: ¿Cómo para mí?
9: Claro, tal vez muchos no esperaban el timbre.
2: No, todo, querían todo esperando. Imagínate a la 1 de la tarde, esa del hambre que había al mediodía. ¿Cómo no?
9: Sí, está bien.
2: Son las 2. Son las 2 en punto. Vamos, que vienen las noticias, ya venimos.
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0: Temperatura en Capital Federal y alrededores 12 grados 4 décimas, humedad 76%, el cielo nublado a las 2 de la tarde, 10 minutos. Incendio y cortes de luz en La Plata. Un incendio en la subestación Tolosa de EDELAP dejó sin suministro eléctrico a sectores del casco urbano y varios barrios platenses. Hubo evacuaciones preventivas en inmuebles cercanos y continúan los trabajos para restablecer el servicio de manera paulatina. Caída de la actividad metalúrgica. La misma mermó un 4,4% interanual en julio, según el informe de ADIMRA. El sector acumuló una baja del 5,5% durante los primeros 7 meses del año. La capacidad instalada fue del 39,2% y el empleo retrocedió el 2,2% frente a julio del año pasado. Estaba desaparecido y lo encuentran muerto. La víctima, identificada como José Andino, de 60 años, de quien no se tenían noticias desde hace varios días, fue hallado enterrado en el patio de la casa de su pareja. El trágico hecho ocurrió en San Nicolás. La policía detuvo a la principal sospechosa, Virginia Albizo, de 30 años. Una ex congresista estadounidense y un grave anuncio. Taylor Greene aseguró que en Washington se están discutiendo en reuniones de estrategia opciones para usar armas nucleares contra Irán. Sí, leyeron bien, es real, no estoy especulando, escribió en su red la ex aliada de Donald Trump. 12 grados 4 décimas la temperatura actual, humedad 76%, el cielo nublado.
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3: ¡Nuestros hijos y los hijos de nuestros hijos recordarán este momento con orgullo! 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
1: 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Entrenamiento, lista de concentrados y viaja a Paraguay. Boca se va rumbo a Asunción para el duelo ante Recoleta de mañana por la Conmebol Sudamericana. Sin Paredes, Lozano, ni Pellegrino, con distintas molestias. Victoria y desahogo. Finalmente River cortó la racha y volvió a la victoria. Mañana viaja rumbo a Bogotá para enfrentar a Independiente Santa Fe. Llegan Montiel y Acuña. Cambia el chip, Racing ya piensa en la Copa Argentina. El miércoles se enfrenta a Belgrano de Córdoba en San Luis. Allí podría volver Maravilla Martínez. Lesionado Lautaro Díaz, clima caliente otra vez en el cilindro. Será tarde de torneo clausura para el rojo. Independiente visita a Lanús desde las 5 de la tarde. Jackson Viera será su entrenador. Ya llegó Calderón y Chimi Ávila está al caer. Hoy dirige Mateo Vitucio. Por la vuelta en San Lorenzo, ya se recuperaron y están a disposición de Pipo Gorosito, tanto Manu Insaurralde como Gonzalo Ábrego. Y se completa la quinta desde las 14:45 en Río Cuarto. Estudiantes recibe Atlético Tucumán a las 7:15 de la tarde. Vélez, Defensa y Justicia, 21:30 en Mendoza, Gimnasia y Talleres de Córdoba.

0: continuidad de 990 por aquí hasta las 5 menos cuarto de la tarde, porque hoy transmitimos el partido entre Lanús e Independiente aquí en Radio Splendid, así que tenemos 15 minutos menos, pero el fútbol continúa. La presentación del Rojo y el Granate en el sur. Está el señor Nazarala, está el señor Cebolla Jarque, está el señor Agustín Caviglia. ¿Cómo andan?
1: ¿Cómo va, Leonardo?
2: ¿Ustedes?
1: ¿Cómo le va?
2: Hola, máscara.
1: ¿Cómo andan?
3: Qué placer. Bien.
0: Sigue sin salir el sol. Sigue frío.
1: Usted lo dice por Racing.
0: Sigue húmedo. No, le digo por el clima en general. Esperamos que salga el sol. Un poquito de sol viene bien, ¿no?
1: Sí, claro.
0: Un poquito de triunfo, fresco.
1: Predispone distinto que haya un poco de sol.
0: Claro,
1: predispone un poco distinto. Yo no soy un fanático del sol, pero.
0: Además, fíjate que hoy, por ejemplo, a las 10 y pico, 11 de la mañana, hacía más frío que a las 7 y pico de la mañana. Yo sé que usted no estaba.
2: No, hoy a las 7 no me levanté, hoy me levanté más tarde.
0: Pero hoy había un viento a las 11 de la mañana descomunal. Y a las 7 no.
1: Es verdad.
0: Corto. ¿Te va a agradar? Usted está recorriendo desde muy temprano.
1: Claro. A 4:30 no hacía el frío que hacía a las 11 de la mañana.
0: ¿Viste?
2: 4:30 tarde.
1: De 4:30 de la mañana. No hacía el frío que hacía a las 11 de la mañana.
4: Esto se debe haber despertado para tomar algo.
2: Tú no, querías hacer pico.
0: Estaba la otra antena.
1: Sí, claro, pero una persona que no. De sol a sol.
0: De sol a sol.
1: A las 6 al aire, ya dando título.
0: Impresionante.
2: Igual así, ejemplo. Está facturando, pero te felicito.
1: Y bueno, no sé.
0: Bueno,
1: todavía no.
0: Esperá.
4: Es inminente, ¿eh?
1: Claro.
0: Todo
1: con tiempo.
0: Paciencia.
2: Lo merece, Agustín.
1: Gracias, Marcelo.
4: Laburante.
0: Escúcheme.
2: Ganás más que como fiscal.
1: Eso sin lugar a dudas. Sí, porque lo de fiscal lo hago ad honorem.
2: Ad honorem.
1: Lo pienso ad honorem.
2: Con el turco.
0: Sí. El Estado paga poco.
1: Claro, sí, sí.
0: Escúcheme, bueno, ¿qué le...?
1: Es penal, por las dudas, ¿no?
0: Sí, para penal, penal,
4: ¿no? Es penalazo.
1: Es penal, punto y aparte.
2: ¿Sabés quién va a traer el...?
0: Se lo dije a
4: penalazo.
1: Sí, y te quiero decir algo. Escuché a Nacho.
0: Nacho.
4: Nachito.
1: Esto, la verdad que no... Estoy seguro que en la cancha no lo vio.
0: No lo vio.
1: Estoy seguro que le hubiera encantado que no Billy lo haya llamado. Las dos cosas te digo. Estoy seguro que
2: si lo llamaban,
1: no lo vio.
2: ¿Cobraba penal?
1: No digo que cobraba penal. Pero le hubiera...
2: Y él lo banca, Novelli, públicamente, está bien.
1: Y mirá, creo que vos le decís en un momento, o lo reflexionás, que no tiene que pedir permiso. Yo creo que hoy, si lo llamás a Gariano, a Rey Gil, a Falcón Pérez, todos te van a decir, mirá...
2: No hablan.
1: Baliño, que ya está de salida, pero no lo digo mal. Digo,
2: por su trayectoria,
1: una carrera consumada, no tiene que pedir permiso.
0: No.
1: Es una persona que habla bien,
0: sí. Entiendo
1: que saben que habla bien y difícilmente... Diga
2: alguien le cuestione porque hable.
1: Y que diga,
2: no se va a meter el lío.
0: No se mete ningún lío.
1: No va a ser decir algo inconveniente. Sale a hablar, lo hizo siempre. Yo creo que me quedé con la sensación de que él no lo vio, de eso estoy seguro que no la vio. La mano, la de Gorosito, la vio. Y que le hubiera encantado que lo.
2: Pero viste lo que dice él, que por el él no lo ve porque está tapado por Jiménez, pero que por el movimiento él nota que pudo haber pasado algo con Gorosito y desde el bar le dicen que
1: claro.
2: Un saludo, está escuchando el programa y dice que él va a traer el sol en su regreso a Buenos Aires.
1: ¿Quién
2: puede ser?
0: No sé,
1: pero ¿quién?
2: En su regreso.
1: ¿En su regreso? ¿No está en la Argentina o no está en Buenos
2: Aires? No estuvo.
0: Andy. ¿Cómo no estuvo?
2: No estuvo en Argentina durante mucho tiempo.
5: ¿Cómo?
0: No sé qué será.
2: El doctor Santos.
4: ¿Dónde?
1: Se lo llevó el sol.
2: Va a traer el sol.
4: Sí.
0: El doctor, calculo que antes de que termine el mes, imagino que estará acá. No lo sé, la verdad.
2: Yo creo que
0: no.
2: En las próximas horas.
0: Ah, ¿sí?
2: Es inminente.
0: Ah, sí, sí, sí. Mira vos.
4: Bueno,
0: siempre tiene
4: Chiqui
0: su opinión.
4: Sí.
0: Se perdió la presentación de las luces de la Barraca Central.
1: La verdad.
4: Sí. Bueno, puede fallar.
1: Pocas veces he visto.
4: Puede fallar, ¿no?
1: ¿Qué puede fallar?
4: Falló. Mala suerte.
1: Pero, o sea, vos entendés que lo que se celebraba en los Juegos Artificiales era que estaban celebrando la iluminación nueva.
0: Que yo me acuerdo
2: después, después lo importante que se prendieron y está muy lindo las luces. Sí,
0: yo me acuerdo que
6: va a salir a la luz.
0: ¿A quién le pasó lo mismo?
1: ¿A quién le pasó
0: y no lo pudo resolver en el momento? A Defensores de Grano.
2: Justo el doctor.
0: Habían hecho también una presentación del sistema Lumine. Si el doctor está escuchando, se debe acordar. Hace muchos años, no te estoy hablando de ahora, te estoy hablando de los 90, principio de los 2000. Un poquito más, por ahí. Y se mancaron con las luces, increíble.
4: Y suspendió.
0: Qué mala suerte, ¿no? Que te pase.
7: Les gustó eso ahora, ¿no?
0: Y le pasó a Defensores. Que tenía un partido preparado, un partido amistoso, que yo no lo pudieron hacer. Lo tuvieron que hacer.
4: Lo por otro día. Un partido oficial.
0: Eso fue peor. Y además en la casa del presidente Lafa, ¿no?
4: Hubo plaqueta, ¿no? Para Chiqui.
0: Una plaquita para el chico.
4: Se la entregó a sí mismo.
2: No, no, no, él no es el presidente de Barra.
0: Él no es más el presidente.
1: Claro, que Matías.
0: Lo muy lindo el pasacalle que pusieron enfrente,
4: sí,
0: de la cancha,
4: sí,
0: ¿no?
4: Sí. Para mí que la iluminación fue para que se vea bien, ¿no? Me parece. Lograron el poco grande el pasacalle.
1: Yo lo que. No, yo no le tengo que dar ningún tipo de consejo ni nada por el
0: estilo. No,
2: con los Andes, era el partido defensor y sí, pasó eso.
0: Sí, sí, sí, yo me acuerdo, pobre. Estaba de Luca todavía.
1: No sé, yo no sé si a AFA le conviene dar esa pelea.
0: Esa imagen.
1: No, no, esa pelea con River, digo. Durante un tiempo la dio con Estudiantes de La Plata, digo durante un tiempo porque ahora no sé en qué situación está. Estudiantes no paró de ganar. Porque lo único que hacíamos era prestar atención a los partidos de Estudiantes, a ver si con Estudiantes pasaba algo y ante el mínimo detalle. Y que de hecho vos preguntás hoy en los pasillos de lo que era Viamonte y demás, te dicen, nunca Estudiantes ganó tanto como con esta gestión a la cual dicen que, uh-huh, o el modelo que ellos están en contra. Porque a River le puede pasar lo mismo. Y sobre todo porque yo creo que le puede servir a Di Carlo como parte de su bastión y de tratar de recuperar algo de una imagen que entiendo que está debilitada. Hoy la imagen del presidente de River, no digo ni que sea buena ni mala la gestión, pero hoy es una imagen que está debilitada. Si Di Carlo sigue con esa causa y con esa lucha y el señalamiento de la Asociación del Fútbol Argentino, yo creo que a él, fíjate que el hincha de River se puso detrás de él después de las palabras del
0: sí,
1: martes.
0: Sí, claro.
1: Y hasta parece que se olvidó el hincha River, se quedó con que los están bombeando los últimos 5 partidos, se olvidó del container, se olvidó de Coudet rápidamente, Otamendi hablar.
0: No, lo ayudó la victoria también, ¿no?
1: Y la victoria terminó ayudando.
2: Coudet no se olvidó porque en la previa del partido lo silbaron.
1: No, digo.
0: Pero son cosas paralelas.
1: Pero la idea.
2: Sí, a Di Carlo le viene bien esto.
1: Le vino
2: sí,
1: bien. Claro,
2: esta
1: sí.
2: pelea.
1: Le vino bien.
0: Bueno, por eso también fue por ese lado.
1: Lo vino bien.
0: Porque él, antes de asumir ese lugar, ponerse en ese lugar, eso está testeado,
1: sí.
0: No le sale naturalmente, esto está testeado, y si el hincha de River hoy cree que la AFA lo condena a determinada, sí, a estar perjudicado permanentemente.
1: Porque
0: bueno,
1: ¿sabes
0: yo
1: qué?
0: Me pongo ahí entonces.
1: Sí, porque ¿es como este fin de semana tenemos que decir que no lo perjudicaron porque por suerte desde el VAR lo corrigieron, si no, sí, lo de Tello era un error.
0: Sí.
1: Pero el hincha de River en cuenta que al que beneficiaron fue a Boca. Uh-huh. Entonces la toma como la misma,
0: sí,
1: la misma batalla.
0: Propio.
1: La toma como la misma guerra.
0: Sí.
1: Porque si el error ese hubiera sido, no sé, en el partido de Racing o de San Lorenzo.
0: No, ni se entera.
1: Ni se enteraba. Pero sí, el hincha de River dice, bueno, en esta nosotros, mirá, nosotros no nos ayudaron. Pero mirá ellos.
0: Sí.
1: Mirá cómo no le dieron el penal a Platense.
0: Lo mismo.
1: Entonces creo que lo toman como la misma causa.
0: Sí. Y bueno, hoy el tema es para que a ver, ¿dónde se va a poner River en esto? Porque si es solamente para eso, para mostrarse en contra, y termina ahí, y siempre hablar de lo mismo, bueno, nada, queda ahí. Ahora, ¿River hace política con eso? ¿A dónde apunta? ¿Quiere ir a más o se queda ahí? Es como lo de Milito. Y Milito tiró bomba en un día en un Central Racing.
1: Sí, Milito, no.
0: Bueno, pero en ese momento. Yo hablo del contexto en ese momento, no ahora. El Milito ahora debilitado. Hablo de ese momento, cuando también estaba debilitado, pero mucho menos que ahora.
4: Sí, y eso cayó bien en la gente.
0: Y eso cayó bien en la
1: pero
0: gente.
1: Bueno, pero se quedó ahí.
0: Pero se quedó ahí.
4: Y fue post partido.
1: Fue un amago,
4: nada. Distinto a lo de Carlos en una conferencia.
0: Y además porque es River, ¿no?
2: Ah, bueno.
0: Entonces acá tenés muchas cosas para tener. Por eso digo, políticamente, ¿qué va a hacer River ante eso? Nada, yo creo que no va a apuntar a, che, juntémonos, le va a decir, sí, a Verón, juntémonos, le va a decir a Milito. No vayamos por el sillón de la AFA hoy, pero por lo menos hagamos un bloque dentro de la AFA y planteemos nuestras posturas. Ni siquiera sé si van a hacer eso.
4: No, y eso está...
0: ¿No? Ni siquiera
4: menos,
0: sé que van a ir por ahí.
4: Está lejos de suceder.
0: Es más, eso.
4: Si hubiesen querido hacerlo, ya lo tendrían que haber hecho hace rato. Porque las posturas de los clubes ya están marcadas hace mucho tiempo.
0: Sí. No, pero ¿cómo funciona? Bárbaro. Ahora, ¿cómo funciona en la práctica? Políticamente.
4: No es tan fácil.
0: Van a la AFA. Bueno, no sé si es fácil o difícil plantear, decir, che, vamos a votar esto, algo que salga de la AFA. No, nosotros votamos en contra. O nosotros tenemos esta postura.
1: Claro.
0: Eso ni siquiera pasa.
1: No.
0: Porque lo que se ve, yo siempre digo lo mismo, pero una cosa es lo que se dice para las cámaras, lo que se dice en una conferencia de prensa. Y otra cosa es cómo funciona también en la práctica. Porque Estudiantes, Verón, tira tiros contra la AFA y después va el vicepresidente Estudiante y le vota a favor a Tapia. En River pasa algo parecido.
1: Sí, sí.
0: ¿No? Di Carlo va contra la AFA, contra los arbitrajes, pero después va River y no vota en contra.
2: No, no solo no vota en contra, sino que después llama a Villarruel a Tapia y dice, che, mirá, tenemos 7 extranjeros, necesito que me lo habilite por este partido.
1: Hay una imagen de Patañán, no me acuerdo, en un, creo que era en Ezeiza, que están todos votando y hay que levantar la mano, y Patañán levanta la mano, pero
2: con una timidez
1: cortita, como una manito de
0: la Gran Lustó,
1: la de dinosaurio, la que es cortita, viste, no, que no la podía extender, pero la mano estaba arriba.
0: Sí.
1: Entonces en esto.
0: Bueno, pero lo que, pero el vicepresidente o el que va a votar, no vota por él.
4: No, vota por
1: River. No, vota lo que decidió River.
4: Es el escudo.
0: Es una decisión de River. Sí. No es la decisión de esa persona que va a votar. Es la decisión del club. Entonces, por eso digo, nos quedamos ahí

0: che esto así no va.
1: Es que hoy qué beneficio le daría.
0: No, no sé.
1: Avanzar. No, ah, bueno, no, mantener sus ideales, tener su postura. Yo creo que ahí está el tema.
0: Nos quedamos solo con el arbitraje, porque yo me acuerdo de una conferencia de prensa de Di Carlo de hace unos meses, donde él planteó otras cosas, mucho más del arbitraje, mucho más allá del arbitraje. Que planteó, no me gusta esto, no me gusta
1: la conducción,
0: lo otro.
1: No, no, él habló de conducción.
0: Exacto, entonces, ahora habló solo del tema de arbitral, pero en su momento, creo que fue antes de la conferencia de prensa de Tapi Riquelme con Di Carlo, ¿no?
2: En una nota que hizo en ESPN.
0: ¿Qué? Exacto. Que después Tapia lo destrata a Di Carlo en esa conferencia, antes de un superclásico.
2: Sí, sí, ¿no? Sí. Antes de, claro, que estuvieron con Riquelme y Tapia en el clásico.
0: Entonces, qué sé yo, yo creo que Di Carlo se pone en un lugar popular en cuanto a la opinión del hincha de River, y está muy bien porque es un político y tiene que y es votado por los socios, y la mayoría de los socios pensarán así, seguramente, en su gran mayoría, y él se pone en ese lugar. Lo mismo pensarán los hinchas de Racing cuando Milito dijo lo que dijo, se puso en su lugar. Y seguramente Verón respetará también lo que la mayoría de los hinchas de Estudiantes piensan. ¿Queda ahí? ¿Es eso? ¿Nos quedamos ahí?
1: Pareciera ser que sí. Bueno, si no unen fuerza, va a quedar ahí.
0: Por eso digo.
1: Ninguno va a tomar la iniciativa propia de...
0: Es para saberlo nada más, para saber, che, ¿hasta dónde va? ¿Hasta dónde? Pisás el acelerador y decís, esto sí, esto no, esto no, esto no. Bueno, qué sé yo, a mí me parece que sí, defender, obviamente, a tu club, que se siente perjudicado cada fin de semana con el tema arbitral. Y eso Di Carlo lo hizo muy bien, porque es lo que siente el hincha de River en cada fin de semana. Y como dice Agustín, y si no te perjudican a vos, benefician a Boca.
1: Digo, el sentimiento, ¿eh?
0: Sí, sí, claro.
1: En ese sentido fue redondo el fin de semana para Di Carlo.
0: Sí.
1: Porque
0: y más después te aparece.
1: Ganó, más
0: y
1: allá de que ganó River.
0: No, y después te aparece el pasacalle en por la cancha de Barraca Central, donde
1: eso, y Di Carlo Chilindrina. Agustín, no le conviene a AFA meterse en ese juego. Porque no le da ningún beneficio y le da justamente un beneficio a Di Carlo. En el escudarse con que la gente en esa lo banca. Uh-huh. Y que en cuanto empiece a ganar, el tema futbolístico va a quedar tapado y lo otro va a recrudecer más aún si pasa lo que pasó con Boca. Uh-huh. Es así.
0: Bueno, hoy termina la fecha, Cavilla.
3: Hoy termina la fecha, sí, con 4 partidos. En un ratito nada más, en 15 minutos, ya empezamos a tener imágenes de lo que está pasando en Río Cuarto. Cielo cubierto también. Allí en Córdoba, Estudiantes ante Atlético Tucumán. Será entonces el partido que va a dirigir Fernando Espinosa. 5:00 p.m. será el turno para Lanús Independiente, allí con Sebastián Martínez Beligoy. 19:15 juega Vélez con la posibilidad de ganar, de volver a ser líder en la zona A. Con la posibilidad de ganar y alcanzar a Argentinos e Independiente Rivadavia Mendoza en la tabla anual. Sí, esos son los objetivos que tiene el equipo de Guillermo por delante.
2: Ahora juega Vélez, perdón.
3: 7:00 p.m, 19:15 ante Defensa y Justicia.
2: En la otra antena.
3: En la otra antena. Arbitraje de Nicolás Ramírez. Y 21:30 se va a cerrar efectivamente en Mendoza el partido de Gimnasia con Talleres de Córdoba, Andrés Gariano, y ese será entonces el cierre de la quinta fecha del fútbol argentino, sabiendo que martes, miércoles, jueves tendremos Copa Conmebol Sudamericana, Copa Conmebol Libertadores, Copa Argentina.
0: ¿Copa Argentina?
3: Sí, hay Copa Argentina y 3 partidos.
0: Mañana
3: hay 2. Y que ya una vez que termine eso, el viernes va a arrancar otra vez la sexta fecha, así que
0: fútbol
3: continuado, señor.
2: Un saludo a Néstor San Martino, que nos está escuchando.
3: Un saludo a Néstor.
2: No está muy contento con el presidente de la AFA, así que un abrazo, Néstor.
0: No, claro. En un ratito nos vamos a ir a Paraguay.
3: ¿A Paraguay?
0: A Asunción, porque allí ya ha llegado.
1: ¿Quién?
0: El primer adelantado de...
1: ¿Cómo adelantado? Él está adelantado.
0: El primer adelantado de
2: porque él
0: Boca.
2: Siempre dice que tiene que esperar a Boca donde vaya.
0: Es el primero que llega, barro, antes que la delegación, antes que los dirigentes,
1: antes
0: que la gente, el primero que llega siempre.
1: ¿Quién es?
0: Es el señor Alaluz.
4: Boca Juniors.
0: Sí, tal cual. En un ratito nos vamos a instalar allí en Asunción del Paraguay esperando el partido. Mañana juega Boca.
3: Mañana juega Boca. Es el partido a las 7 de la tarde.
0: A las 7 de la tarde.
3: 7 de la tarde ante Recoleta en Asunción, en el Defensores del Chaco.
0: Boca está ganando su partido.
3: 3-1 la serie.
0: 3-1.
1: Ya está.
3: 3-1 la está ganando.
1: Ah, ya te lo resolvió. Ya está listo. Está confirmado.
2: No tengo.
0: ¡Ojeda!
3: ¡Ojeda!
2: ¿Qué hace Ojeda? ¿Ojeda?
3: ¿Ya nos vamos?
1: ¿Qué es Ojeda? ¿Ojeda, el Real?
0: ¿Qué dice?
2: Yo pensé que hoy...
5: ¿Cómo le va? ¿Cómo anda?
0: Muy bien.
5: No me gustó eso del otro día, pero no importa, queda entre usted y yo. No me gustó.
0: No, y a mí tampoco, por eso se lo dije.
5: Bueno, pero...
0: Yo soy así.
3: ¿Qué pasó?
0: Voy al frente.
3: ¿Cómo dice la canción?
0: Sí.
5: Bueno.
3: ¿Hubo chispas?
5: Voy a arrancar con el tema Huracán, porque hay informaciones de hace un ratito nada más.
0: Sí.
5: No han salido partes médicos, pero tengo una primera información de lo que ha ocurrido con el Colo Gil y con Caringer.
0: A ver.
5: Dos jugadores que salieron ayer del partido con Sarmiento. Y ambos son temas musculares.
2: Qué bárbaro, ¿no?
5: Por lo tanto, lo va a perder para el próximo sábado ya Diego Martínez. Y además, de los tres que estaban en boxes, Ibáñez, Ojeda y Waller, el que tiene chance de jugar el próximo fin de semana es Ibáñez, nada más. Ajá. Los otros dos, tanto Waller como Ojeda, van a tener que esperar porque no están recuperados, Leo.
0: Muy bien.
5: Pero quería empezar con eso.
2: Ojeda estaba en boxes.
5: Yo siempre estoy en la pista y poniendo quinta velocidad.
0: Muy bien.
5: No sé, perdón, como no lo escucho mucho, no sé esa voz quién es.
0: Sí. El señor Nazarala, ¿quién va a ser?
3: Un par de vueltas menos, ¿no?
0: Y Caviglia.
5: Encantado, Marcelo, ¿cómo estás?
2: ¿Cómo te va?
5: ¿Cómo estás? Bien. Bueno, después hablar de lo que le cuesta a Huracán cada partido tras ganar el Clásico. Lo repitió ayer en Junín. Hubo mucha festividad durante la semana y así le fue jugando.
3: ¿Sabés que no me gusta de Huracán?
0: ¿Qué?
3: Que juega para ganarla a San Lorenzo y cree que con eso le alcanza para salvar el semestre.
5: Pero Agustín, vos viste las redes sociales toda la semana, lo que fue fiesta, bien. Es un partido importante.
3: Además, pero eso
5: es
3: la gente.
1: ¿Vos querés ser campeón?
3: Eso es la gente. Yo estoy hablando de los futbolistas.
0: Claro.
3: O sea, si vos le ganaste a San Lorenzo el primer partido de la temporada y después el equipo, la verdad, se quedó a mitad de camino. Mm. Si le ganaste ahora, todavía tenés a tiempo, estás a tiempo de corregir en la quinta fecha. Pero la actitud de ayer, Sarmiento, lo llevó por delante Sarmiento Junín.
1: Sí, es por no,
2: Le ganó bien. Y después otra irresponsabilidad. Otra irresponsabilidad de Jordi, ¿no?
5: No, bueno, eso lo dejé para el final. Quería terminar con esto. Siempre...
3: Perdón que lo hayamos interrumpido entonces.
5: No. Porque
3: a esta hora estamos acostumbrados a interrumpir y al lugar.
2: Sí, claro,
3: que sea un poco más abierto el diálogo.
2: Más, ir claro, vuelta, y vuelta, un cambio. Claro.
3: Pero si usted quiere, haga lo suyo solo.
5: Huracán, Agustín, Marcelo, Leonardo, jugó
0: está Manuel también.
5: Jugando el Clásico.
0: Sí.
5: Huracán jugó como jugante del Clásico. Perdón, jugó como jugante del Clásico y por lo cual dije que ese partido con San Lorenzo era crucial para el futuro de Martínez.
0: Sí.
5: ¿Se acuerdan?
0: Claro.
5: Bueno, Huracán jugó como venía jugando fundamentalmente en ese paupérrimo partido con Atlético Tucumán.
0: Sí.
5: Entonces, gana el Clásico, como dice Agustín. Los jugadores, bien, bom, bom, bom. Ayer, y terminar con la perlita de Caicedo, ¿no?
0: Claro.
5: Caicedo es un acto de irresponsabilidad. Faltaban 25 minutos para terminar el partido, perdiendo por un gol, no jugando a nada, y le mete un cabezazo en Sobral.
0: Uh-huh.
5: Bueno, yo digo que...
0: ¿Qué dice? ¿Qué?
5: Esto es como el juego de la Boca.
0: Ajá.
5: Avanzó dos casilleros con San Lorenzo y retrocedió tres.
3: Claro, por la Boca era así.
0: ¿Así era?
3: Claro.
0: Yo nunca jugué.
3: Podía retroceder.
5: Ojo. Bueno, ojo.
0: Ojo.
5: Repito, el tema muscular de los componentes del plantel, lo de Caníger y lo de Gil, es para estar atentos mañana. Y de los tres que estaban afuera, el único que puede tener chance para el fin de semana sería César Ibáñez.
0: Muy bien. ¿Algo más le quedó, Leonardo?
5: Estudiante de Río Cuarto juega con Atlético.
0: Sí, ahora.
5: ¿No?
0: Sí.
5: No, porque después dicen que digo los equipos cuando el equipo está.
1: Espere, por la duda, espere que empiece, pero si no erra un nombre.
3: Pero ya está la planilla oficial.
0: Claro, pero la gente no sabe.
3: ¿Qué me va a decir?
0: Mirando
3: no, está bien, pero tampoco que es una. Sale con, cuando sale a las 5 sale con otra fuerza, ¿no?
0: Sí. Bueno, porque está
5: más. Sí, arrancó el partido ya uno.
3: No.
5: Bruera, González, Ojeda, Mafini, Rodríguez, Alanis, Valenti, Romero, González, Jenson Moreno, Ibrahim Cesar, el equipo, el León del Imperio, el equipo de Forestelo. Mientras tanto, Atlético Tucumán, Ingolotti, Di Plácido, Ferreira, anote, Vallejo, Ignacio Galván, Renzo, Capitán, Cesuri, Vega, Godoy, Nicola, Lamendola, el amigo de...
0: ¿De quién? ¿De quién?
1: ¿Quién suyo?
5: La mesa no voy a decir.
0: Sí.
5: Prondo, el equipo de Julio César Falcón.
3: ¿Quién es Vallejo?
5: marcador central de Atlético Tucumán, mexicano que hace pareja con Clever Ferreira.
3: Sí, eso me lo acaba de decir porque me acaba de dar la formación, básicamente.
0: ¿Quién es Vallejo?
1: ¿De dónde vino?
3: Claro, pero dijo Vallejo, lo dijo al lado de Clever Ferreira, central y Atlético Tucumán.
0: ¿Te pensás que es el biógrafo de Vallejo?
2: Perdón, pero el tipo lo gira porque yo me.
3: Pero como ese que no conozco, le pregunto quién es.
2: ¿Cubre Atlético Tucumán también?
3: No sé.
5: Esperá que lo tenía guardadito esto, esperá que saco el papel.
3: Lo tenías guardadito.
5: No jugará Sepúlveda, ¿no?
0: Ah, mira, eso es para vos, me parece.
5: No jugará Sartori, ¿no?
0: Mira, bueno. Mira. ¿Y quién jugó?
3: ¿Y quién jugó?
5: ¿Y quién jugó en Lanús?
0: Esa es toda suya, Ojeda.
5: ¿Y quién jugó en Independiente Rivadavia?
3: ¿Y quién jugó?
0: ¿Eh? Salas.
2: Pero perdón, sí. El señor cubre Atlético Tucumán también.
0: También.
5: No jugará Sartori, ¿no?
0: No, muy bien, Leonardo. Siempre adelante usted.
5: ¿Usted está seguro que no jugará Sepúlveda?
1: ¿Y es Leyes?
3: Bueno, jugó. No, Legend.
1: ¿Se
3: no.
1: recuperó?
3: Marco Rubén. No. Son varios.
1: ¿Y Salvio?
5: Bueno.
3: Sí, Salvio.
5: Una pregunta.
0: Sí.
5: Una pregunta.
0: Sí.
5: ¿Lanús lo va a dar mi amigo?
0: O lo sí, lo va a dar Marían.
5: Listo. Vélez.
0: También.
5: Con...
0: También.
3: Claro, también.
0: También.
3: También.
0: Los dos, los dos. Los
3: claro.
0: dos.
3: Claro.
1: Pieta.
5: Justicia para jugar.
0: Sí, defensa. El Halcón.
5: Sí, que quiere volar alto hoy en Linear.
0: Sí.
5: Borgoño. Portillo, Fernández, Héctor David Martínez, Román, Sosa, César Pérez, Barbona, Tomás Pérez, Leandro Fernández y Gutiérrez para jugar en Liniers, Gimnasia de Mendoza.
3: Tomás Pérez es el chico de Racing, ¿no?
1: Correcto.
3: Pero le estoy preguntando a él, vos.
5: Sí, señor.
0: Pues así. ¿Y por qué es joven?
1: Pero ya sabe.
0: Es joven.
2: No, las dos cosas.
1: Estoy descontado que Ojeda lo sabe.
2: Es y practica.
1: Si es un número uno.
5: Gimnasia, gracias, Jarque.
1: No, por favor.
5: No jugará Sepúlveda, ¿no?
0: No.
5: A Sartori, ¿no?
0: No.
5: Bueno,
2: ¿qué habla?
5: De Mendoza, juega Vargas titular. Y esperen, pregunta: Talleres, ¿lo va a dar mi amigo Salta o no?
0: No, y no llegamos porque ahí tenemos menos tiempo. Hoy.
5: Herrera, Shot, el que le quiere dar alguno.
2: Por... El que te tendrán que dar a vos.
0: No, por favor.
5: Riquelme, Facendinho, Fernández, Chamorro, Fattori, que juega el argentino, Matías Galarza, que quería Racing. Cristaldo y la duda es de Pietri o Ronaldo, el equipo que va a jugar hoy, que va a poner San Paolo en cancha, Leonardo Javier.
0: Sí,
1: bueno, ¿usted lo pone en cancha?
0: Yo no. Ojeda, muy bueno lo suyo.
5: Más o menos.
0: ¿Cómo flojito? Dio de formación.
2: Habló media hora.
0: Parte
2: huracán.
0: Médico.
1: No, regular.
0: Bueno, Huracán.
1: Leyó todo lo que publicaron en la
0: No.
2: Media hora de Huracán que están.
0: Por favor, Huracán, un equipo muy importante de la Argentina.
2: No, yo sí.
0: Sí.
5: Y Argentino es un recuadrito, ¿no?
0: Sí, claro.
5: 12 puntos, llegaba puntero con el pecho inflado.
0: Sí, ¿qué pasó?
5: No jugó como venía a jugar.
0: No jugó.
1: Se apichó.
5: Sacó. Y pero escúchame, ¿a sí. quién sacó ayer?
0: ¿A quién sacó?
3: ¿Quién sacó?
5: No, ¿a quién sacó ayer?
0: ¿A quién sacó?
1: ¿A quién sacó?
5: A Jaime Kowski, papá.
1: Jaime.
2: Claro. No, perdón. Contra Racing no jugó Jaime Kowski de titular, no jugó Verón de delantero.
5: Tenía que jugar Jaime Kowski.
2: Pero perdón, contra Racing, ¿cómo venía jugando los últimos partidos? ¿No había jugado Verón con Molina?
3: ¿Qué le querés explicar?
5: Marcelino, técnico que puso a Viveros ayer, por favor, demostrás que tiras la colita para atrás un poco, ponelo a Jainikowski que tiene que ser la revelación del campeonato, Marcelo Nazarán.
1: Tiene razón,
0: Mira. Bueno, usted dijo que iba a ser la revelación del campeonato, pero hasta ahora no, lamentablemente.
5: Jainikowski.
2: Jaime Koski, la revelación.
0: Dijo él. Así lo escuché.
2: La culpa es tuya,
0: Leo.
3: Toda, compadre.
0: Ojeda, muy bueno lo suyo, como siempre. Le agradecemos infinitamente por estos minutos,
3: Ojalá no.
5: ¿Qué puta que me pones,
0: Un 9.90, como siempre. ¿Para qué?
1: No, hoy voy 4. No estuvo tan mal.
5: ¿Fiscal?
3: No.
1: Leyó bien.
0: Rayita.
5: ¿Y Marcelo Nazarala?
2: 2.5 porque acertaste la formación, pues ya están en planilla del partido que van a jugar ahora.
1: No, 2.5, no.
5: Leo, ¿puedo decir algo?
0: Sí, dígalo.
5: Algún día vas a llamar y el teléfono va a dar ocupado.
2: Ojalá.
0: Sí, la primera. Abrazo, Ojeda. Dame 3 y viene el turco, dale.
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0: Turco.
1: ¿Cómo te va, Leo? Abrazo grande para todos.
2: Da la orden, Echenique. No, para, partido en marcha. Ya se juega en Río Cuarto. Estudiantes y Atlético Tucumán, el primero de los cuatro partidos de este lunes. Quinta fecha que se pone en marcha. Partido que no se inicia.
3: Ahora lo demoró.
2: Estamos pasados algunos, todavía no son ni 45. Y 44 con algunos segundos. Estaba todo dado. Bueno.
3: Turco.
0: Perdón, Andrés.
1: No, está bien ese. Entiendo la ansiedad y de Agustín Cabrera para un partido.
2: Claro. Que van a jugar. ¡Ya se juega ahora sí! La orden del árbitro. Partido en marcha. Primero, segundos, Estudiantes en Río Cuarto con Atlético Tucumán, 0-0.
0: Ahora sí, Andrés, ahora sí.
2: ¡Te sube! ¡Para! ¡Hoy la primera! 10 segundos lo tuvo Atlético.
0: Está un tipo de tipo de la trayectoria periodística de Andrés Aralú, no puede estar.
4: Pero mirá esa situación.
0: No, te pido por favor.
2: ¿Pero qué cree que le diga a Tesure que no patee porque está el Turco al teléfono?
0: Y bueno, es más importante en este momento que mencionar a Aralú que el partido. ¿O no?
2: No.
1: Claro.
0: ¿O no?
1: Claro.
3: ¿Estás en Paraguay, Turco?
1: Estamos en Paraguay, sí, con muchísimo calor, la verdad que. Una temperatura de verano, 34 grados la temperatura en Asunción del Paraguay.
0: Muy bien.
4: No imagina el calor ya.
0: ¿Es la misma hora que acá en Asunción?
1: En la misma hora, exacto.
0: La misma hora, perfecto.
1: Sí. 14:45, para ser más exacto.
0: Muy bien. ¿Se almorzó usted?
1: Sí, ya hemos almorzado, llegamos muy temprano, hemos desayunado.
0: Muy bien, todo hizo. Ya viene con dos comidas encima. Escúcheme, ¿y plato típico o algo...?
1: Algo muy ligarito, una pilsen paraguaya y...
0: Una pilsen. Pero de comer, digo tú.
4: Claro, comió la...
1: No, y acompañado de un sanguchito, eso, sí.
4: Comuniqueso.
0: Muy bien.
4: Muy tranquilo.
0: Perfecto, tranquilo.
4: Pero él quería recargar la pilsen primero.
0: Escúcheme.
1: Claro, sí, sí, claro.
0: Andrés, ¿Boca cuándo llega?
1: Boca va a llegar alrededor de las 16:30, 16:45 Asunción del Paraguay. Al hotel Aluque, más precisamente, porque va a ir al hotel de la Conmebol, así que va a estar llegando en ese horario aproximadamente.
0: Muy bien, perfecto. Costa nos decía que, bueno, hay algunos muchachos, viaja a Valencia, algunos muchachos que no van a poder jugar. ¿Qué información tiene usted?
1: Bueno, sí, que no han viajado los jugadores que se han lesionado, el caso de Paredes, el caso del uruguayo Leandro Lozano, más Pellegrino, que también se lesionó, que es el más complicado de los tres, Marco Pellegrino. Por lo que me decían, lo de Lozano y lo de Paredes son lesiones musculares más leves, pero lo de Pellegrino es el más complicado de los tres, obviamente se va a perder los próximos partidos. Ninguno de los tres viaja a Paraguay. Vuelven a la lista de concentrados Milton Jiménez, el ex hombre de Atlanta, vuelve también el chileno William Salarcón, se suma Jager Herrera, este chico de las inferiores que ya tiene un partido en el banco, no debutó todavía, este chico de las divisiones inferiores de Boca, de la reserva, y bueno, y Ener Valencia, el ecuatoriano, que la idea es que sume minutos en el partido que va a jugar Boca mañana frente a Recoleta en el estadio defensivo.
3: Turco, Dirolo, ¿está bien?
4: ¿Qué pasó?
3: Pues me dijeron que, bueno, Martín dejó entrever algo, me dijeron que tiene algún inconveniente, no está lesionado, digo, viajó y todo.
0: Molestia.
3: Pero que jugaría Figal mañana, ¿no?
1: Mirá, no me lo confirmaron el equipo, como siempre va a haber que esperar hasta mañana. Yo creo que puede ser la única duda, porque después va a jugar Gorosito por Lozano. Vuelve Merentiel como titular en el lugar de Paredes y bueno, va a jugar a Ayrton Costa en el lugar de Pellegrino.
3: Para vos, Merentiel, el ingreso de Merentiel lo mantiene a Villa en el equipo y va a jugar con Aranda más retrasado.
1: Exactamente. Yo creo que va a ser esa la modificación. Más allá de que, repito, no está confirmado, que va a haber que esperar hasta mañana. El Vasco Robarrena suele últimamente confirmar los equipos el mismo día del partido, así que bueno, va a haber que esperar hasta mañana, pero en principio jugaría de esta manera. Es decir que, más allá de las posiciones de cada uno de los jugadores, En cuanto a los cambios, sería el ingreso de Merentiel desde el arranque, porque frente a Platense fue al banco, Merentiel desde el arranque en el lugar de Paredes, ¿no? No en el lugar de Paredes, pero sí por Paredes.
3: Claro.
0: ¿Te gustó el primer tiempo de Boca?
1: No, no me gustó Boca en general.
0: En Boca.
1: De los últimos minutos, de los últimos 15 minutos, donde Boca lo pudo haber ganado el partido, después justamente del gol anulado a Platense, ya por los 28 minutos de la segunda etapa, a partir de ahí se vio lo mejor de Boca, llegó el empate, lo pudo haber ganado tranquilamente, pero no me gustó Boca, no me gustó para nada, mal el primer tiempo, no era el Boca protagonista que uno esperaba ver ante un rival disminuido, porque Platense jugó con un equipo mix, mitad titular, mitad suplente, de hecho hizo 5 cambios Martín Palermo, el partido con Coquimbo al partido con Boca, y la verdad que uno imaginaba otro Boca, un Boca protagonista, un Boca haciéndose dueño del partido, y no lo fue, salvo, repito, en los últimos 15 minutos del partido, no, muy poco para Boca, de ninguna manera Boca mereció ganar el partido, más allá de esa imagen final, esa sensación que queda de que Boca lo pudo haber ganado, pero no jugó bien, hay rendimiento muy bajo, Villa es uno de ellos, cuesta verlo Sebastián Villa, que no se puede sacar un hombre de encima, que en el mano a mano termina perdiendo y hasta cometiendo faltas porque de la impotencia no poder superar al rival, y la verdad que me sorprende de un jugador. Yo escuchaba lo que decía el Vasco en la conferencia de prensa, que hablaba de que no hizo la pretemporada con el plantel. Bueno, sí, es cierto, la pretemporada la hizo con Independiente Rivadavia, pero acá no creo que pase por una cuestión física. Uh-huh. Acá pasa por una cuestión futbolística, que el jugador está muy bajo.
4: Ay, pero físicamente no se lo ve, Turco, no se lo ve al 100 físicamente.
1: Pero no pasa, para mí no es una cuestión física, para mí es más, averiguando cómo fue la pretemporada de Villa, me dijeron que fue muy buena, entonces bueno, no, para mí no pasa por un tema físico. Y después no compartí tampoco esto de jugar sin 9, de que Aranda sea el falso 9, también escuché las explicaciones de Arruarrena en la conferencia de prensa, y está bien, uno puede entender que lo que dijo el Vasco, de no darle una referencia a los centrales de Platense y que aparezca alguien por sorpresa, puede ser válido, pero no pasó eso.
3: Tema que Aranda estaba incómodo el primer tiempo jugando ahí.
4: Sí.
1: Y claro.
2: O sea, la pasaste mal el sábado, Turco.
4: Pasó mal.
2: No te gustó nada.
1: La pasé como el culo.
2: Bueno, yo no quería llegar a sacarte ese testimonio, pero... Pero es la sensación, está fastidioso. No le viste nada positivo al equipo.
0: Era un partido para perder.
2: ¿No viste que es un equipo que reacciona, que otra vez estuvo abajo en el resultado, que lo empató, que incluso lo pudo ganar? Porque con Newell, con Vélez, le pasó lo mismo. Partido que iba perdiendo, que el equipo se repone. En otro momento de Boca era un partido que perdía.
3: Sí, la idea igual sería estar ganando el partido, no siempre perdiendo.
2: Estar perdiendo.
1: Claro.
2: Lo ayudaron.
3: Yo creo que regaló un tiempo Boca el otro día.
1: Y un tiempo y parte del segundo.
3: No, está bien, pero digo, desde la formación regaló un tiempo.
1: No, seguro.
2: Una pregunta que tengo para hacerte a vos, Andrés, y se la hago extensiva a Marcelo, y una lástima que en este momento no está Martín, porque ustedes eran los tres que estaban emocionados y ilusionados, porque yo lo tenía notado que estaban ilusionados, claro. Y con Leonardo nosotros dábamos un paso atrás, contemplábamos el panorama y decíamos,
0: llamativo eso.
2: Puede ser lo que están diciendo, pero démosle tiempo. Se la ilusión te la olvidaste ahí en la frontera. No.
3: ¿De qué hablas?
1: ¿Cómo?
2: La ilusión que tenían en el equipo del Vasco, se le olvidaron en la frontera, en tu caso, Andrés.
3: Por un mal partido, no va a tirar
2: bueno,
3: todo.
2: Yo lo escucho, dice que la pasó como el culo, dijo Andrés.
5: ¿Cómo?
1: No, bueno, sí. El sábado sí, claro. Sábado sí.
2: Pero el sábado sí. Hablaste de que Villa no es el Villa. Hablaste de que los centrales no están a la altura. Te proponen la posibilidad de que juegue Figal y haces un silencio, un bache, como diciendo, ¿te parece? No te gusta el planteo del técnico cuando no tiene un 9, que Merentiel no es 9, que Aranda no te gusta en esa posición. La verdad que la ilusión que tenías la semana pasada enfrente, sentado aquí con la bonita factura que traes habitualmente, no sé si es el desarraigo o qué, pero encuentro otra persona. ¿Te pareció que fue penal encima? O sea, vos que sos...
1: Confitería ir y la faltó.
2: Claro.
3: Vos escribe Guido, ¿eh?
2: Defendés todo, hasta te pareció penal para Platense. O sea, me lo cambiaron, ¿eh? No es Andrés.
3: Escribe Guido...
0: Por ahí dice... en Paraguay piensa distinto.
2: Claro.
3: Escribe Guido y dice que a partir de mañana va a aparecer la pantera ecuatoriana. con Ener Valencia. Siempre tiene pantera, una siempre renueva la ilusión.
0: ¿Cómo era Villa? ¿Cómo le decía?
3: ¿Ah? El Galgo.
0: El Galgo.
4: Perfecto.
0: Muy bien. Sí, Andrés.
3: Igual digo, recaer solamente en Villa. El otro día Boca tuvo.
0: No, Andrés,
3: Boca tuvo mucho rendimiento individuales bajos.
0: Sí, pero lo buscó
3: Paredes jugó mal, está bien condicionado por la lesión. Delgado jugó mal el primer tiempo. Acacíbar hasta los últimos 15 minutos que él solo casi levanta Boca, no estaba jugando bien. Los cuatro defensores, Lozano especialmente por el error, porque hasta allí no había jugado mal, pero el error le baja, jugaron muy mal. Digo, creer que Villa solo es el problema de Boca.
4: Está bien, pero Boca gasta 7 millones de dólares en Villa para que cuando el equipo no funcione, un poco te salve. Y Villa, cada vez que la tenía, no podía encarar a Lagos, que es el 4 suplente de Platense, y tenía que tirar el centro porque no lo podía pasar. Y hasta dijo eso el turco, lo de la confianza. Yo entiendo lo que decís vos, no lo vi bien físicamente a Villa. No lo vi veloz, lo vi mal.
3: Le falta esa explosión.
4: Lo vi mal, sí, total. Y vos pagás eso para que un jugador también te salve.
1: Uno hace hincapié, obviamente, en Villa porque es un jugador que le puede dar muchísimo más a Boca. Claro. Muchísimo más. Entonces, por eso uno hace hincapié en Villa.
0: Claro.
1: La verdad que uno esperaba otra cosa, esperaba... Y en esto que dijo el Vasco también, porque después agregó de Villa, bueno, más allá de que ya jugó en Boca, tiene que adaptarse porque eso es otra etapa de él en Boca. Yo no creo que pase por adaptarse. A ver, Villa ya sabe lo que es jugar en Boca... Lo hizo durante mucho tiempo, ya se puso la camiseta de Boca, no es que porque volvió ahora y en su segunda etapa tiene que adaptarse nuevamente. No, yo no creo que pase por ahí, por tema de adaptación, para nada. Pero bueno, respeto lo que dice el Vasco, son opiniones, ¿no?
2: ¿Está preocupado para mañana?
0: No, ¿cómo está preocupado?
4: Pero yo le pregunto.
1: No estoy preocupado.
0: Está dos goles
4: acá. Está. A Pilsen.
1: Estoy confiado, la verdad que estoy confiado.
0: Volvió la confianza.
4: Sí.
2: Confías en el rival, confías en Boca, en el presidente de Recoleta.
0: ¿Presidente de Recoleta? ¿Está con el bombo todavía el presidente?
2: Leonardo marca eso.
0: ¿Va con los pibes? ¿Los pibes del club?
2: No, ustedes no, Leonardo lo marcó.
3: No, pero que está hablando ahora sos vos.
2: Pero porque yo trato de llevar los temas del seguir un hilo conductor del programa.
0: Bueno, el bombo lo tocó.
2: Yo no lo inventé eso.
0: ¿Cómo no?
2: No lo inventamos.
0: No. Yo te escribí una situación que eso ocurrió, claro. Andrés.
3: Esto es Boca.
1: Sí, bueno, pero una situación en la... tiene una, obviamente, una simpatía por Boca Juniors.
0: Ahí está, claro.
1: Está mal.
3: No, claro.
1: Popular, el club más popular de la Argentina y uno de los clubes más populares del mundo.
0: Claro. Mirá. ¿Gritó los goles de Boca?
2: El presidente no. Pero gritó el de Recoleta, el Lucero.
0: Tiene simpatía, tiene dijo que tenía simpatía.
2: Cosa es simpatía y vos podés tener una simpatía por un club, pero no necesariamente ser hincha de ese club.
0: Ok. Yo le pregunto para saber.
2: Claro.
1: No, tampoco la pavada.
0: No, claro. Por Dios.
1: Obviamente, una simpatía por lo que representa Boca Juniors.
0: Está bien, perfecto.
4: Ahí quedó.
1: Claro.
0: Sí.
3: Turco, ¿qué se sabe del tema de la venta de entradas? Porque había 20.000 tickets para Boca.
2: ¿Todo vendido?
3: ¿Se vendió?
1: Sí, me dijeron que está todo vendido.
0: Todo vendido, todo vendido. Sí.
1: Está
4: todo.
0: 20.000 almas, ¿verdad?
3: 20.000 almas.
0: Sí.
1: Sí.
3: Y algo más.
1: Gente de las provincias. Bueno, de hecho, nosotros viajamos con muchos hinchas de Boca.
0: Claro.
1: Que algunos de Buenos Aires, o otros que vienen de... que nos cruzamos en la frontera.
3: ¿Cómo fue el viaje suyo? A la gente le interesa esto.
1: No, muy lindo, muy placer.
3: Pero digo, ¿cómo fue el trayecto?

0: No, me cuestionaron un poco mi DNI.
1: No, ¿le cuestionaron el DNI? ¿Cómo le
2: pero usted que tiene una foto medio extraña, un número, ¿usted cambió un número o algo?
0: No, nada, es un documento, un DNI que está un poco viejito, entonces...
1: ¿Pero tiene la tarjeta usted, el documento de la tarjeta, no tiene?
3: No, tiene el viejo, el DNI viejo.
1: ¿Qué tiene? ¿La libreta, el reglamento, qué tiene? El verde tiene.
0: La libreta, el DNI chiquitito, el DNI chiquitito que llevo siempre en mi billetera, pero claro, lo vio un poco viejito, lo vio un poco arrugado y dijo, no,
1: Pero no se arruga, si es una tarjeta, ¿cómo la va a tener arrugada?
0: Pero viste que está como, tiene un plastificado, y ese plastificado se va saliendo, se va, está claro. Bajado, ¿viste?
2: O sea, casi lo dejan en clorina. Yo creo
1: que el mío lo tiene, lo está impecable, como cuando sí, me lo dije.
4: Yo también. Entonces, yo también.
1: Si lo tienes dentro de la billetera, ¿qué haces con el coso?
0: En un momento, claro, en un momento el muchacho paraguayo de la frontera me dice, y no, pero con este documento no vas a poder pasar. Entonces él, simplemente le dije, mira, esto es Boca. Voy a hacer de Boca, voy a transmitir a Boca, así que tengo que pasar. Y automáticamente, ¿vos sabés lo primero que me dijo?
2: ¿Qué?
0: Me preguntó por Paredes.
1: Por Paredes te preguntó.
2: O sea, gracias
4: acá me símbolo, acá pregunta un oyente si usted estuvo a punto de quedar preso como Moria allí en Paraguay,
1: Turco.
0: No,
1: otra cosa,
0: no se puso un poco riguroso el muchacho, claro. Frontera paraguaya.
4: Está preocupado Guido. Está preocupado Guido porque porque dice que dirige Matonte mañana el Uruguayo.
1: Claro, el Uruguayo. ¿Y tiene historial
4: dice
1: de
4: que
1: Matonte?
4: Hay que abrir el paraguas con Matonte.
2: Por favor.
0: Y no.
2: ¿Qué dirán los hinchas de Platense?
0: Es un auto bastante malo, Matón.
3: No le gusta, Matón.
0: No, no me gusta para nada, pero para nada, para nada. Sí me gustó, por ejemplo, Piromasa me parece que es el chileno un buen árbitro.
4: Ajá. Entonces,
3: sí, claro, que dijo acá le gustó. Perfecto.
2: O sea que me dice Turco, el Vasco Chechurre me dice que está muy serio.
3: Sí, está serio.
2: Pregunta si te retaron o...
0: No.
2: Si estás temeroso.
0: Por ahí...
2: Uy.
0: Nada, porque, bueno, uno es acostumbrado a este calor. Hace mucho tiempo que no tenemos tanto calor en Buenos Aires porque estamos en invierno. Y la verdad, ya, y tener una temperatura de 34 grados, la verdad que estoy como sofocado, ¿no? Y estoy saliendo en un lugar donde el sol está pleno, claro. Donde tengo buena señal porque estoy en la terraza del hotel, al lado de la piscina, en un lugar maravilloso, la verdad, donde se ve todo desde arriba el centro de la ciudad de Asunción del Paraguay, un lugar maravilloso, pero con mucho calor.
2: Okay.
0: Pero mucho calor porque hace 34 grados, hay humedad, bueno, es un día de pleno verano, la verdad.
2: Exacto.
0: Que es un día para estar sumergido en la piscina, ¿no?
3: Sí. Turco, acá me están diciendo que todavía quedan muchas entradas.
2: No, para está, no, no, está mal, si dijo que está todo agotado.
3: No, bueno, pero para ahí le dijeron...
2: No, mal, puede ser un error.
0: Mira, estaba todo
1: agotado.
0: Viendo de poner más.
1: ¿Más?
0: Sí, más.
1: Ahora,
2: Más.
3: Habilitaron más. Claro, me dijeron que quedan
4: más. ¿Quién es la persona que
1: tiene que entrar?
3: Gente de Recoleta.
1: Tuti.com.py es la agencia.
4: Tuti.
1: Tuti, sí, se ve que debe ser tipo el deportivo o algo por el estilo.
4: Es la que vende.
1: A ver, pará. Gradería Sur local, está bien, lógico, es la local. Sí. Allí hay disponible. Gradería Norte visitante está agotada.
3: Bien.
4: Y bueno, ahí es donde va vos.
1: Pará, vamos a ver si hay más instancias más.
3: A ver.
1: Platea visitante.
3: Platea.
1: Disponible.
3: Sí.
2: ¿Cuánto por aquí?
1: La VIP Albirroja visitante disponible.
3: Disponible. Bueno.
1: Y la preferencial está disponible. Aquí no dice que sea visitante. Platea visitante.
3: Y si hay dos plateas que están...
1: platea visitante. Hay platea A, platea B, platea D, platea E.
2: Está todo libre.
1: Todo disponible.
4: Bueno,
2: todo
4: pero
2: libre.
4: Pará.
2: O sea que no está agotado.
1: Y la platea, el VIP, el B está disponible. Por lo menos
0: éramos
1: ahí.
0: Tan pobres.
1: 350.000 guaraníes. No sé cuánto sale. ¿Cuántos son los guaraníes?
4: Acá Guido escribe.
1: Dice Guido.
4: Dice, mirá que con Platense tiramos las vallas en la popular porque no entraba un alfiler y salían 110 lucas las entradas.
1: Che, pará, ¿pero estos son los que están disponibles?
3: ¿Todo eso?
2: No, eso no, pero ahí no puede ser.
1: No, lo azul.
2: Cine, eso es cine.
1: No, pará, hay un montón de entradas.
4: Dale, mascarita.
1: No, lo azul es lo que está ocupado, lo blanco es lo que está disponible.
2: Hay un montón, che.
1: Esa es la platea.
0: Estadio de Boca.
1: Esta es la platea B. La platea B está un poquito más. No.
3: No. Andrés, quedan,
0: Sí, del lado de Recoleta.
3: No, del lado visitante.
4: No, hay una que dice la popular visitante está agotada, la leíste vos. Cabrisa.
1: La popular sí, la platea no.
4: Las 20.000
3: no ser
1: que van 20.000 populares y 10.000 plateas. No, 20.000 todos le dieron.
2: Malo. ¿Van los pibes?
0: Mirá, te cuento Recién vino un

0: un hincha de Boca con su hijo acá en el hotel, que viene de Corrientes, correntino. Sí. Hincha de Boca siempre
1: el Corrientes.
0: Siempre.
2: ¿Y qué pasó?
0: Y me comentaba esta situación que le habían dicho.
2: Bueno, mira, yo te estoy reenviando lo que encontré. Ahí lo tenés.
3: Así le manda usted al hombre. De
2: así tenés al hombre.
1: Mándale ahí porque...
2: Ahí lo tenés porque decíle que hay disponible.
1: Que busque por Tuti.
2: Sí.
3: Claro, Tuti.
2: Tuti.com.py, así que es de Paraguay.
0: Te la mandando ustedes a la reventa, ¿no?
2: No. ¿Por qué no mirás tu teléfono?
3: Es oficial.
2: Y en tu teléfono tenés todo lo oficial.
3: Es oficial.
2: Oficial y todos los lugares disponibles. No, le agradezco a la gente que está atenta y nos vamos.
4: Muchas gracias. Por favor. Muchas gracias.
2: Decirle al turco que no desinforme.
1: No, eso es mentira. Ella lo agregó el fiscal.
2: ¿Qué dice ahí abajo?
5: Turco.
2: ¿Lo dice o no lo dice?
0: Eso.
3: Sí, lo dice, pero yo no comparto.
2: Si te sirve el dato. Bueno, esto no lo puedo decir.
3: No,
2: esto
3: no
2: contra el turco.
3: Ya está, no diga más nada.
1: Pero ¿por quién le dice que no desinforme?
2: Por Andrés.
1: ¿Pero quién dice?
2: La persona que me
1: asistió. No, bueno, pero lee el mensaje.
2: No, me asistió con esto. Cuando Leonardo dice no hay entradas, que hay entradas, esta persona me dice, tiene razón Leo, mirá. Y me mandó un enlace para mirarlo.
1: Guido, ¿cómo está?
4: ¿Qué dice,
1: ¿cómo está
4: Guido?
1: Dice, vamos a ver.
2: Que cuando estamos charlando y cuando hay un tema que no te es conveniente, lo metes a Guido.
1: No,
2: dice
1: Guido, no, mirá.
2: La verdad que no sé si te escribe o no te escribe.
1: Vamos a ver cuánta gente de Boca va a Paraguay y cuántos de los de Uranga van a Bogotá, dice.
0: Pero claro, mañana vamos a ver lo que iba a decir yo. Mañana vamos a ver el estadio Defensor del Chaco.
2: Pero no vas a poder comparar ir a Paraguay.
1: No, está bien, pero la proporción hay que comparar.
2: ¿Y cómo compara la proporción de Bogotá?
1: Si hay 20.000 contra 500.
3: Guido, no se llama Carita,
4: Guido. Mirá dónde está Bogotá y mirá dónde está Asunción.
1: Pero si hay 20.000 contra 500.
0: ¿Vieron lo que fue el...
2: Un país que está con...
0: ¿Vieron lo que fue el sábado a la cancha de Platense, la tribuna visitante? Había más de...
2: No había 5.000 ahí, Andrés, ¿eh?
4: No, había más, me parece.
2: Sí, me parece.
0: 7.000.
2: ¿Voto?
0: Más de
4: 7.000. Pero escúchame, no se podían, ¿no?
2: Y hay algunas imágenes de algunas vallas que
4: entraron.
2: Sí,
1: los vi. Vallas para ampliar el sector.
4: Para ampliar el sector.
2: No, ampliar, pero el tema,
1: no,
2: el
1: no, que porque no entraban.
2: Claro. Sí, el tema que no lo amplió la policía.
1: No, lo amplió los muchachos.
3: Estuvo complicado cruzar Avenida Maipú.
2: Sí, me imagino. No estás acostumbrado a que haya vallas.
0: Popular no lo podés frenar.
2: ¿Cómo dice Andrés?
0: Esto es Boca.
2: Esto es Boca.
0: El clamor popular no lo puede frenar.
2: No, bueno, impresionante.
3: Hubo desmanes en la entrada, ¿no?
4: ¿Desmanes?
3: Sí, hubo algunos desmanes. Ahí, sufíate ahí.
0: No, corrieron una valla, ¿no?
2: Corrieron una valla, nada más.
4: Corrieron una valla.
2: Claro, para mí mal ubicada la valla, ¿no?
1: Increíble cómo estaba la valla ahí. Impedía.
3: Después tardaron, se tomaron su tiempo para irse los pibes.
2: Tenían los fenólicos que estaban ahí puestos, que me parece que les molestaba la visión, ¿no? Por eso
4: para
2: sacaron.
4: Mí sí, para mí.
2: Mal puestos los fenólicos.
3: Quería analizar el partido.
0: Sí, la verdad que son bastante incómodos.
4: Claro.
0: E inoportuno donde los ponen los
4: por eso lo sacaron, ¿no?
3: Pero bien ordenados los fueron bajando
4: ordenados.
0: La gente pagó 110 mil pesos para ver el partido, no para ver un fenómeno.
2: Claro, tiene razón, Andrés.
3: Tal cual.
2: Bueno,
3: usted se emocionó con el duelo de hinchadas.
1: Esto es Boca.
0: ¿Qué duelo? Vale, Boca era local, no tenga duda.
3: Levanta el trama.
1: Bueno, Andrés, disfrute. Mañana tendremos un nuevo contacto, ya en el día del partido, ¿le parece?
0: Sí, por supuesto, mañana. Ya vamos a estar seguramente cuando antes que termine el programa vamos a estar en la cancha, así que vamos a hacer el móvil desde la cancha.
4: Impresionante.
0: Por el Chaco, a escuchar a los hinchas de Boca.
4: Claro.
0: A escuchar a los hinchas de Boca, que va a ser local mañana en el Defensor del Chaco frente a Recoleta. Más allá de estar en otro país, Boca es local, va a ser local porque ya se siente la presencia de hinchas de Boca en Asunción del Paraguay.
4: Claro.
0: También algunos del Palmeiras, porque juega el miércoles con Cerro Porteño. A propósito, están muy ilusionados los hinchas de Cerro Porteño por el resultado que consiguen.
4: Claro.
1: El empate, el equipo de Holland.
0: Sí. Exactamente. Están muy ilusionados los hinchas de Cerro Porteño. Así que, bueno, hay dos muy lindos partidos para ver martes y miércoles.
4: ¿Usted se queda a ver Cerro Porteño también?
0: Me gustaría.
4: Ah, muy bien.
0: Me tengo que volver.
4: Ah, se tiene que volver.
0: Mañana me tengo que volver. Claro. Si no, me quedaría. La verdad que es un lindo partido para verlo.
4: Muy bien.
1: ¿Llega para Boca Racing usted, Turco?
0: Sí, por supuesto.
3: Lo esperamos, ¿eh? Lo esperamos en el cilindro, Andrés.
0: Sí, por supuesto. El jueves a la madrugada ya estoy en Buenos Aires.
4: Impresionante.
1: Después te voy a pasar una ubicación, Turco, el domingo. El partido es a la noche, ¿no?
3: 9:30 es.
1: A las 7 de la tarde, si usted puede y todavía no arranca la transmisión, nos espera yo a comer a comer a los dos.
0: Ah, bueno.
3: ¿Puedo sumar?
1: No, usted no.
3: Ah.
1: Abrazo, Turco.
2: Chao, Turco.
0: Chao, Leo, querido.
1: Chao.
4: Ahí está el Turco de la Luz desde Asunción del Paraguay, esperando el partido entre Recoleta y Boca. Dame tres.
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9: Muy bien, va a sonar el top de las 3 de la tarde y va a llegar el señor Ricardo Rodríguez, que se va a sentar aquí y va a leer las noticias aquí en Radio Splendid. Bueno,
2: no sonó todavía.
9: Top, mira.
2: Ahí está.
9: Mira el top.
2: No, son en punto.
9: ¿Qué le pasa? ¿Qué pasa? Se ríe, se me mira y se sonríe.
10: No me río, no digo nada. ¿Qué me pasa? Me pregunto.
9: ¿Usted se está burlando? No se está burlando.
10: Me pasa que son las 3 de la tarde y 9 minutos.
9: No, eso dice
11: mal. Mira,
9: ahí
11: las 3.
2: Son las 3 en punto. No, entenderlo, es un hombre grande, no ve muy bien.
9: Es un chelista.
2: No.

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1: En Capital Federal y alrededores, temperatura 12 grados 5 décimas con cielo nublado. Se impondría el peronismo. Una encuesta nacional realizada por la Universidad de San Andrés muestra al PJ para las elecciones de 2027 dos puntos por encima de La Libertad Avanza. El Frente de Izquierda y el PRO registran un empate en el tercer lugar. Revés para Roberto Barata. La Cámara Federal de Casación Penal le rechazó un pedido al exfuncionario de Néstor Kirchner y Cristina Kirchner, quien solicitó la prescripción de la causa que lo investiga por presunto enriquecimiento ilícito. Los jueces Gustavo Hornos y Mariano Borinsky declararon inadmisible el recurso presentado por su defensa y seguirá siendo investigado. La crisis en Medio Oriente. El primer ministro israelí Benjamín Netanyahu se reunió en Jerusalén con el enviado de Donald Trump para analizar un plan de paz para la Franja de Gaza. El emisario mantuvo encuentros ayer en el Cairo con representantes del grupo Hamas y mediadores egipcios.
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1: Mundial de Hockey. Las Leonas consiguieron un sufrido triunfo por 3-2 ante Alemania por la segunda fecha del grupo B. Así quedaron muy cerca de la clasificación a la segunda ronda. 3 de la tarde, 12 minutos, temperatura 12 grados 5 décimas, el cielo nublado.
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30 minutos tenemos del primer tiempo. Se está jugando en Río Cuarto, allí Estudiantes y Atlético Tucumán, como reza el Graf. Para los que nos están viendo a través de YouTube, están igualando 0-0, partidos sin situaciones de peligro, más allá de esa de Renzo Tesuri en el inicio del partido. Para Estudiantes Río Cuarto, la necesidad de sumar. Hoy está último en los promedios, último en la tabla acumulada, está perdiendo la categoría. El decano Atlético Tucumán con este empate está llegando a 6, busca meterse en zona de clasificación. Está dentro de los 8, ya ha avanzado los cuartos de final, es el único que está en esa instancia en Copa Argentina.

al pibe Hanson, a Hermis, a Carlos M, a Damián Grijera, a Siva Yare, a Luis Alberto Castro. A Diego Lavia, a Nor Ponce. A Miguel desde Queens. A Paisa. A Emanuel Villa. A Gaby Repuesto Marlo. A Alberto Ferrea. A Néstor Landriel.

0: Media Cachuzo de Fátima. A Luciano, a Laura de Felipe desde Euskadi. A Guzmán.
1: Seguimos por el camino correcto.
0: A Sergio de la Fuente Carballo de Guipúzcoa. A Leo 36. A Walter Blanco. A Yuso Blen. A Federico Rocco. A Lucas C.

0: Omar Hernández.
1: El límite es el cielo.
0: A Carlos. A Nicolás Pidoni.
2: Es todo biri biri.
0: A Rosendo en Chacabuco. A Pedro Pedroso. A Maxi, a Catalina Miño. A María de los Ángeles Gauna en Resistencia. A Alexis. A Matías Gómez, a Feliciano Sánchez Quiroga. A Momentos en Video. A Jaime Ramos de Antofagasta, Chile. A Federico Salvo. A Fabio Giuliani en Palermo. ¡Roma! A Daniel 2819. A Rodrigo Cuello en Rafael Calzada. A Gustavo Mena en Venado Tuerto. A Nor Ponce. A Ramón en la Luz. A Javier Farina en Brasil. A Cristian Posadas.

Torres. A Pablo Moya. A Papu de Catán. A Oscar Antivero, se metan salta.

0: el Gordo Bianchini, Vicente López. A Manu Verón. Así le chaza. Abu. A Tinchos. A Mario Nicolás Morales en las grutas. A Charlie en La Plata. A Néstor Landril. A solo mil vueltas más.
1: Tranquilo, Leo.
0: A Camila de Casanova.

0: aguaceros en Nueva York. Néstor Ramón Calgaro. A Fabián Binda. A Javier Mancilla en Comodoro Rivadavia. A Estudio E8. A Tillo y Bruno Díaz en Utah. A DC1. A Ignacio Rivera. A Juanjo en Japón.
1: Cortala, Pipo.

0: 3 de la tarde, 23 minutos. Aquí estamos hoy 16:45 porque después arranca la transmisión del partido de Lanús Independiente.
1: Sí,
0: señor.
1: Juega Granate.
0: Juega Granate y juega el Rojo.
1: Juega Independiente,
0: claro, también. Los dos. En un ratito nos vamos a meter con las noticias de Lanús y de Independiente. Viene Antico, viene Lucas Molina. Pero hay noticias en Racing que.
1: Julio Pardero. Sí. Sí. La verdad que no. No tengo motivos para sonreír.
0: No. Gracias, hormiga.
1: Es una derrota durísima la del viernes, Perdón que estoy en un tono así bajo, pero.
0: No, pero arrancó así.
1: Bueno, pero no.
0: Triste.
1: No, la gente de Racing está así.
0: Derrotado.
1: No puedo de repente vender un clima.
2: Primero. No. Usted es periodista, usted tiene que ir al tono habitual y tiene que contarle la forma.
1: Bueno.
2: Usted. Derrota durísima, Racing no puede jugar como juego. ¿Por qué no lee el tuit que puso usted en redes sociales? Lea el tuit ese con la misma entonación, con esta misma fuerza.
0: No lo leí, ¿qué dijo?
2: Te lo leo yo.
1: Léalo. No, pero digo.
2: Pero si querés, lo hacemos con este
0: clima. En caliente.
2: Claro, bueno, por eso.
1: Yo no puedo venir acá a vender, a vender alegría. Vender
0: no, no, no, pero usted arrancó.
1: Tampoco la tampoco la el brillo.
2: No,
1: pero creo yo que.
2: En este momento metemos brillo.
1: Sí,
2: ¿cómo es tu Twitter que no lo sé?
1: Manu Jarque.
0: Manu Jarque.
1: Manuel
0: Jarque.
1: Yo lo muestro.
0: Cebolla. Cebolla comunica.
1: Cebolla, pero no me robaron el arroba. No,
0: ah,
1: no llegué a poner.
2: Porque lo vi por Twitter, yo.
1: Cebolla.
2: Lo subí después, acá.
1: No me llegué.
2: Pará, porque lo hizo con una foto de Saja. Sí.
1: Después se viralizó el
0: Saja,
1: tema de.
0: ¿Qué tiene que ver Saja?
2: De,
0: ¿atajó Saja?
2: Milito. Entonces, yo te lo voy a decir con el tono que.
0: El tono.
2: No, Bueno, una derrota. Bueno, sí, una derrota
1: usted dice claro.
2: Dile, Racing jugó 13 partidos de local en lo que va del año. No te callate la boca. Solo ganó 4. Argentinos, Estudiantes, Río Cuarto, Independiente, Petrolero, ya out, eliminado y Gimnasia.
0: Sí.
2: Empató 4 y perdió 5.
0: Sí.
2: Cualquiera le dice a Banfield.
0: Cualquiera
2: viene al cilindro y sabe que se va a llevar algo.
0: Algo.
2: Esto armaron. Este equipo no le da nada a su gente.
0: Nada.
2: Y en mayúscula, lamentable, la foto es de Saja y de Diego Milito.
1: Son los principales.
2: Pone este tono y no condice. Con
0: los... ¿Le soltaste la mano a?
1: No le agarro ni le suelto la mano a nadie. Yo digo lo que pienso y analizo la situación que se da en el momento. Los máximos responsables de que Racing hoy tenga el plantel que tiene y que presente lo que presenta en cancha. Son Diego Milito y Sebastián Saja. Son los máximos responsables.
0: Claro.
1: Porque han tenido una política de contrataciones pésima. Muy mala. Muy mala. Han errado en casi todos los refuerzos que han traído.
0: Uh-huh.
1: Y eso deriva, desemboca en que Racing haya. En que Racing presente el equipo que presentó el otro día.
0: Sí.
1: Más allá de que después pierde con un Banfield muy diezmado. Porque no es que lo estoy diciendo por decir. Banfield realmente puso jugadores que presentó 2 horas antes del partido.
0: Sí.
1: Es cierto esto.
0: Pero Racing también. Sí, el entrenador. Imagino que se saludaron en el vestuario. Hola, ¿qué tal? Hola, Pedro, ¿qué tal? ¿Cómo le va?
1: Claro. Imagino que, la verdad, no sé la realidad de Banfield, pero imagino que venían entrenando con un permiso.
0: Claro.
1: Con todo respeto a Banfield, hoy es uno de los equipos más flojos que hay en el fútbol argentino. Uh-huh. En cuanto a nombres de su plantel. Esto es una realidad.
0: Uh-huh.
1: Y que venga y te gane en el cilindro es muy grave.
0: Sí.
1: Y sobre todo porque Racing se autodestruye. Se autodestruye en todo sentido.
0: Dios.
1: Se autodestruye dirigencialmente. Mostrando una conducción de club que no se condice con lo que habían prometido en campaña. Y se autodestruye dentro del campo de juego, errando goles insólitos.
0: Uh-huh.
1: Porque Racing para mí no jugó bien, jugó mal el otro día.
0: Uh-huh.
1: Pero no mereció perder. Creó situaciones de gol como para mínimo empatar el partido, pero cuando errás chances tan claras, ya lo mencionó también Boivoda en conferencia, hay que hacer los goles, y tiene razón.
0: Y sí, claro,
1: hay que hacer los goles.
0: Hay que hacerlo.
1: Mínimo, si no podés ganar, empatar.
2: No mereció perder. Yo creo que.
1: No mereció perder. No, para mí no jugó bien.
2: No jugó bien, pero Banfield. No mereció perder.
1: No.
2: Ni
1: por asomo.
2: Banfield pateó, sí.
1: Bueno,
2: sí,
1: Banfield hizo
2: una mano, pero
1: un plan de partido en el cual llegó una vez, hizo el gol y obviamente se defendió. En el segundo tiempo le costó más porque Racing fue con todo. Pero erró goles insólitos. El de Elías Torres, el de Konechny, el de Lodico.
0: Mm.
1: No podés fallar esas ocasiones.
0: Uh-huh.
1: No se puede. No se puede porque. Terminás perdiendo un partido como el del otro día, a Racing le duele mucho.
0: Mm.
1: No solo porque son 3 derrotas consecutivas, sino por lo que viene. Lo que viene es muy bravo.
0: Mm.
1: es muy bravo el miércoles con Belgrano, el domingo con Boca, el otro domingo en Mendoza contra, para mí, uno de los mejores equipos del fútbol argentino, como lo es Independiente Rivadavia. Era un partido para Racing, si bien hoy Racing mismo se encarga de que ningún partido sea accesible, de los que venía era un partido como para levantar, como para ganar confianza, como para sumar con Banfield de local, y lo perdés.
0: Sí.
1: Y lo perdés por errores propios. Porque otra vez en el gol, seis jugadores de Racing en el área contra uno de Banfield, el canal de Banfield. Son errores que te condenan. Y hoy Racing lo está sufriendo, y lo sufre también el técnico. Por eso yo decía la semana pasada, se le ven buenas intenciones, declara bien, pero los jugadores se la están poniendo muy difícil también. Muy difícil.
0: ¿Y qué tiene que hacer Boivoda?
1: Bueno, da la sensación de que decisiones tomó.
0: Sí.
1: Pero evidentemente no está pudiendo corregir algunos errores individuales que hoy a Racing le cuestan puntos.
0: Sí.
1: Y lo dije yo la semana pasada.
0: Pero los errores,
1: el principal problema de Racing es que tiene delanteros que no hacen goles.
0: Bien, si no está Maravilla, no hay nadie que haga goles.
1: Y casi que Maravilla tampoco.
0: Bueno, pero digo, es la única carta que
1: es la única.
0: Queda. Y fíjate, mi pregunta que es el error o la falencia es del entrenador o de los jugadores en este caso.
1: Yo creo que es más, el menos responsable es el técnico acá. El menos, fíjate que el otro día tuvo que recurrir a muchos chicos. Que yo creo que hay algunos que están más preparados que otros. Pero de repente Racing también tiene mala suerte porque se le desgarra Lautaro Díaz. En un momento en el cual no sobran delanteros, se le desgarra un titular. Y bueno, después tuvo que recurrir a los chicos. Debutó Alberto Campo, el joven ecuatoriano que dentro de todo tuvo buenas intenciones, pero se nota que le falta.
2: Juega, porque la verdad que yo no lo conozco.
1: Campo es extremo por izquierda.
2: Extremo por izquierda, porque tiene porte para más del más por el medio. Más que...
1: Sí, pero él en reserva se destacó más por la banda.
2: No, yo porque no lo conozco.
1: Se destacó más justo el otro día en un partido más difícil para
2: muy
1: él.
2: Muy cerrado, porque la verdad que no tuvo ni para
1: y
2: correr.
1: Y Banfield estaba muy atrás. Sí. Lógicamente, porque iba ganando 1-0, estaba muy atrás Banfield, y no había espacio. Salvo una que pudo desdoblar y tirar el centro. Lo mejor de Campo en reserva se vio con espacio como para contraatacar. Pero uno veía, la verdad, el banco de Racing y no había mucha expectativa de decir, che, entra este jugador y lo da vuelta. Hay situaciones que no están bien. Y hoy Racing tiene un plantel que sin duda es menos de lo que venía teniendo.
0: Y sí.
1: Y eso, yo sé que hay gente enojada por quienes se fueron o por cómo se vendieron. Yo creo que en su gran mayoría estuvieron bien vendidos y habían cumplido un ciclo. El problema acá no es ese, sino cómo se los reemplazó. Porque Racing gastó casi lo mismo que le entró. Y hoy tiene un plantel mucho peor.
0: Sí.
1: Mucho peor. Y hay que ver cómo le puede encontrar la vuelta el técnico. Yo creo que tuvo un buen inicio, pero evidentemente desde aquel empate con Central se fue todo por la borda. El partido con Tigre, el partido con Argentinos y el partido con Banfield. Y yo creo que Racing entró.
2: Gimnasia no había jugado bien, ¿eh? Y con Gimnasia no mereció ganarlo porque está ese penal que no le dieron.
1: Pero fue un poco más. A ver, tuvo un poco más de intenciones de ir a ganar el partido Racing. Desde el arranque, también Boivoda mencionó esto, que le faltó ese empuje en el inicio. Y no, es un equipo que no. Siento yo que el rival, por eso yo ponía lo de cualquiera, no para faltarle respeto a ningún equipo, a lo que quería ir es. Yo siento que viene cualquier equipo al cilindro y no le teme a Racing. Siente que con poco le puede sacar un punto. Y eso no puede pasar. Racing no puede ganar 4 partidos de 13 de local. Cuando se acostumbró en el último tiempo a hacer de una fortaleza su cancha. Es muy poco. Es muy poco. Y yo creo que obviamente que la gente se cansó. No hubo insulto a Milito el otro día.
0: No.
1: Con nombre y apellido.
0: A la comisión.
1: Hubo a la comisión.
0: Sí.
1: Y creo que se tardó en exigir a los jugadores en cancha por la cantidad de chicos que había. No, esa no sonó.
2: Confirmado que no sonó.
1: Empezó a sonar el movete, el a ver si entienden. Ya pisando el final del partido, uno entiende que había muchos chicos y bueno, amainó un poco la situación de enojo de la gente. Pero hay jugadores que obviamente la gente no les tiene mucha paciencia. Dos de ellos los borró Boivoda. Por ahora, veremos qué sucede el miércoles. Porque tanto Solari como Colombo se entrenaron a la par hoy. Yo creo que es difícil que vuelvan a jugar en Racing, pero Fue una decisión del técnico.
0: Lo de esa Voivoda, la 15 de Luquitas, habla del momento de cambio. Es un momento de cambio, sí, dijo, ¿no?
1: Juan Pablo.
0: A ver qué dijo el técnico de Racing.
3: Bueno, este último semestre no fue bueno, es para reconocer también, reconocido por ustedes mismos, y es un año, es un proceso de cambio que no lo voy a ocultar, que voy a decir, no, es el mismo equipo de hace dos años, es el mismo equipo que ganó la Sudamericana, yo no puedo ocultar eso. Se está dando un recambio, se está dando una renovación, y en esa renovación necesitamos del hincha, necesitamos de los jugadores que vienen, de los jugadores que están, y principalmente del hincha, necesitamos de la dirigencia, y es eso lo que puedo pedir.
0: Renovación y cambio.
1: Necesitamos del hincha, necesitamos de la dirigencia.
0: Uh-huh. ¿Qué significa eso? Necesitamos de la dirigencia.
1: Yo creo que es evidente.
0: ¿Que ya hay chispazos ahí?
1: No digo que haya chispazos, pero
2: si no, ¿para qué los nombra?
0: ¿Por qué dice? Necesitamos de la dirigencia.
1: A mí me parece que Voivoda no está conforme con el plantel que tiene.
0: No está claro eso.
2: A mí me parece. Por eso, Leonardo dice, ¿ya hay chispazo? Entonces la respuesta es sí, usted dijo que no.
1: Bueno, él puede no estar conforme y eso no quiere decir que haya un cruce con los dirigentes. Están en diálogo permanente, Racing está.
0: Sí, puede
1: el tema, diálogo, el tema que Racing, Racing se está armando todavía, está en un mercado de pases muy activo y el torneo pasa y las derrotas siguen, y los puntos los pierde.
0: Se va.
1: Y se le va la posibilidad de jugar copas el año que viene.
0: Uh-huh.
1: Y esto es algo que le puede costar muy caro a esta dirigencia.
2: Hoy ya está a 11 puntos de River, que es el último que está entrando.
1: Por eso, es mucho.
0: Y eso le va a costar también al técnico.
1: Sí, yo creo que, insisto, creo que el técnico todavía no es el fusible al que más se apunta, lógicamente.
0: No, yo te entiendo, pero si el equipo no cumple los objetivos.
1: No, el que va a pagar, no van a echar a 10 jugadores o a 5 dirigentes, pero él lo sabe.
0: Uh-huh.
1: Él lo sabe y está intentando, evidentemente, dar vuelta a la situación lo más rápido posible. Pero evidentemente también se dio cuenta que con el plantel que tiene no le está alcanzando. Por eso Racing también va a buscar los jugadores que va a buscar. El otro día Leo Pérez también lo habilitaron una hora antes del partido y terminó jugando.
0: Uh-huh.
1: Lo dijo que tenía 2-3 prácticas, lo mismo. Eso evidencia que, a ver, Racing el otro día paró un mediocampo que no debe estar ni entre los 10 mejores de fútbol argentino.
0: Uh-huh.
1: Con Tello, que es un chico que está haciendo sus primeras armas, tiene condiciones. Con Ortegoza, que a mí no me termina de convencer de que sea un jugador para Racing. Y con Craneviter, que, bueno, evidentemente no está para jugar en el alto nivel del fútbol argentino. No está para ser titular en Racing. No le da y se va silbado y obviamente el chico no tiene la culpa.
0: ¿Cómo sería el mediocampo ideal de Racing?
1: Con lo que hay hoy.
0: Con lo que hay hoy.
1: Yo creo que Leo Pérez se impone. Lodico. Y Tello. No hay mucho más. Es la realidad. No hay mucho más.
0: Pérez Tello
1: y Lodico, quizá el que más puede crear juego.
2: ¿Lo reconocen internamente eso? La falencia, el déficit en el plantel. Saja, si Saja en privado lo suyo le dice, che, nos mancamos, es lo que tenemos, ¿cuál es la explicación que da?
1: Yo creo que hace un análisis previo a las incorporaciones, donde estaban bien apuntados, y creo que falta autocrítica ahí. Creo que no hay la autocrítica suficiente ahí. Después, bueno, evidentemente no tampoco son tontos y entienden que no rindieron la gran mayoría de los jugadores. Pero es evidente que faltó autocrítica, porque no es que es un mercado de pases, son ya 4. Y evidentemente hay algo que no funciona, porque Racing se cansa de incorporar mal.
2: ¿Quién fue el único que le funcionó? Canavo. Yo creo que Canavo.
1: Canavo, a ver, de los refuerzos que trajo esta gestión, Canavo le funcionó.
2: ¿Y Canavo?
1: Pardo a medias tintas, pero se fue, la verdad que sin pena ni gloria, hay que decirlo.
2: Pardo de esta dirigencia,
1: Sí. Rindió, pero la verdad que no dejó un gran recuerdo.
2: No.
1: Tampoco. Se fue vendido y ya.
0: Canavo.
1: Y Marcos Rojo, para mí, está en el limbo. Pasa que, bueno.
2: Jugó bien el otro día.
1: Jugó bien viene siendo de lo mejor en un equipo al que le cuesta todo. Bueno, es
0: cuando está alineado.
1: Es donde está Racing
0: Rojo
1: parado hoy.
0: Rinde. Sí, el tema cuando, es cuando que se desalinea como pasa.
1: No hay duda. El tema es ese de Rojo. Que no. Demostró que no es un jugador en el cual vos puedas confiar. Uh-huh. Porque de repente se manda alguna. Uh-huh. Pero no hay ningún tipo de duda que hoy debe ser de los mejores. Uh-huh. Los tres mejores del plantel.
0: Sí.
1: El Canavo y. Y Miljevic cuando quiere jugar. Pero el otro día de nuevo Miljevic jugó mal. Juega para él. No juega para el equipo. A ver, Racing tiene muchos problemas. Y los tendrá que corregir rápido, porque tiene un partido muy importante el miércoles, Leo. Muy importante. Por Copa Argentina, que hoy parece ser el objetivo principal de Racing. Esto no quiere decir que sea fácil. Tiene que enfrentar a Belgrano, que es hoy uno de los mejores equipos del fútbol argentino. Si pasa, tendrá a Vélez o a Boca. Pero creo que la Copa Argentina, el partido del miércoles, es fundamental en todo sentido para Racing.
4: ¿Todo la Copa Argentina?
1: Y casi que sí. Después el torneo, sabemos cómo es, te ofrece posibilidades. Sí,
4: clasificándote después.
1: Y vos sabés muy bien que a Racing le pasa siempre lo mismo, que hasta 3-4 fechas antes está fuera y después se mete. Tampoco para subestimar la situación, algún día te vas a quedar afuera.
4: Y sí.
1: Pero el torneo te ofrece chances. Ahora, la Copa Argentina son 4 partidos más, octavos, cuartos, semifinal, de un título. De un título y la clasificación a la Copa. No es fácil, yo creo que Racing tiene que apuntar ahí. Y bueno, le llega en el peor momento. Es la realidad. Le llega el partido más importante en el peor momento del ciclo y en el peor momento de este equipo.
2: ¿Puede pasar algo si queda fuera?
1: No. Con relación al técnico.
2: Sí.
1: No. Por lo menos lo que
4: ¿cuál es la reacción de la gente cuando lo mencionan al técnico en la cancha?
1: Aplausos, tibios aplausos, tampoco una ovación, tampoco indiferencia. Cayó bien el otro día en la gente esto de haber dejado al margen a Colombo y a Solari. Y lo debatimos acá también.
4: ¿Sí?
1: Tiene que ser respaldado por resultados, si no ya la gente se olvida.
4: Sí, claro.
1: Entonces, creo que por ahora cae más bien que mal el DT. Más allá de que ha sido responsable de algunas cosas de estos partidos, ha errado en alguna lectura de los cambios para mí, ha errado en la previa del partido con Tigre, de cómo jugar ese encuentro. Creo que la gente le tiene paciencia, pero no le tiene paciencia a algunos jugadores. Y eso indirectamente se traslada al técnico. Yo creo que tiene la posibilidad de dar la vuelta. Yo creo que Racing tiene que tomar estos partidos como un posible trampolín.
4: ¿Algún jugador es de él? Que vos digas...
2: Este lo pidió Boivoda.
4: Sí.
1: Sí, Lautaro Díaz.
2: Bueno, si llegaba Frías, calculo que lo mismo.
1: Frías, ahora vamos a contar la situación de Frías porque está muy complicado. Llega Racing, muy complicado. Y después, bueno, Espino fue de la Secretaría Técnica, Craneviter también. Ortegoza, tengo entendido que es de los dos. Leo Pérez también es de la Secretaría Técnica con la veña de Boivoda. Y lo digo lo mismo. Así pedido por él Díaz porque lo había dirigido. Pero bueno, obviamente que se trabaja en conjunto. Algunos proponen un jugador, algunos proponen otro. Y se termina dando. Pero es evidente que a Racing le falta. Y para colmo, cuando tenía casi cerrado un jugador, se le cae. Porque lo más probable es que Adonis Frías juegue en Atlas de México.
4: Mira,
1: lo llamó Crespo.
4: Perdón.
1: Lo hizo torcer una decisión que estaba prácticamente lista. Era una operación casi un trueque, porque iba a ir a jugar Martirena Santos a préstamo por un año con opción. Iba a venir a Adonis Frías a préstamo por un año con opción. Tenía que viajar ayer Martirena.
4: Sí.
1: Casi que lo bajaron del avión.
4: Se cayó.
1: Con el llamado de Atlas a Frías, que va, creo yo, terminar jugando allá. No está totalmente descartado, pero a mí me lo dieron hace un ratito como una posibilidad muy difícil. Así que Racing también ya empieza a evaluar alternativas en esa posición, Leo.
4: Bien.
1: El nombre de Mateo Mendoza, el nombre de Mateo Carabajal.
4: Sí, los nombres que ya sabían.
1: Los que les venía contando desde la semana pasada. Yo creo que lo de Mateo Mendoza es una posibilidad clara de que se transforme en nuevo jugador de Racing a préstamo. Y si se va a Colombo, no descarto que también venga Carabajal. Todo apunta a que Racing va a incorporar dos centrales más.
4: Bien.
1: Uno por la lesión de Di Cesare, el otro por la posible salida de Colombo a Talleres de Córdoba.
4: Ahora seguimos con Racing.
1: Por supuesto, hay mucho más.
4: ¡Antico!
2: ¡Tico!
1: ¡Tico!
5: Leonardo, ¿cómo andan?
4: ¿Qué dice?
2: Qué bueno.
5: Muy bien, aquí.
4: Sí,
5: estamos en el estadio de Lanús.
2: Claro. Yo le iba a preguntar si era Argentina, si estaba en Sudamérica, si estaba en Cono Norte.
4: Pero si juega Lanús ahora.
2: Bueno, pero el tipo.
1: ¿Dónde va a estar?
2: Cuando te descuidaste.
5: No.
2: Es un internacional.
5: Ya estamos de vuelta a Cabilla.
2: Ah, por favor.
5: Una fresca importante, ¿no?
4: Sí, me imagino, ahí en el sur.
2: Claro.
5: No me acordaba que hacía frío, pero...
2: Y metiste 2 meses y pico de
5: Arafa.
2: Sí, claro.
1: Se lo merece.
4: Sí. El otro día le pregunté a Tico por el tema de la...
2: ¿Qué le preguntaste?
4: Por el tema de la piscina. Y me dice que no
2: ¿el
4: la...
2: ¿De cuál?
4: No, la de la casa.
2: Ah,
4: la olímpica. La olímpica. Que no tapa la... En invierno ahora.
2: Con un cobertor.
4: No usa cobertor. Que deja así
1: como... de hoja.
4: Y bueno, no sé.
2: No, pero la mantiene. Está siempre cristalina.
4: No, no creo.
5: Sí,
4: que...
5: la mantengo. Sí. La mantengo porque un año la dejé, no la mantuve y hubo barullo, así que la igual en el invierno cuesta menos mantenerla, no hace falta limpiarla tan seguido, como hace frío,
4: claro.
5: No necesita tanto producto. Tengo un ionizador que las veces para que la un ionizador es un producto como un honguito, ¿viste? Los honguitos que lleva la patilla de cloro, bueno,
2: sí.
5: Similar con una especie de panel solar. Bueno. Y tiene un ánodo de bronce que hace que no se ponga verde el agua, la mantiene muy bien. Mira. Y no necesitas tanto cloro, así que
2: no sabes lo que la pileta, no
4: es un lujo.
5: No, tampoco, aparte chiquitita, tampoco es una piscina límbica, así que no hace falta tanto. No,
4: bueno, qué sé yo, para la familia, para los amigos.
2: Son muchos ya de familia, así
4: claro,
2: que...
4: son muchos en la familia.
5: Claro, sí, exactamente. Claro.
4: Bueno.
5: Sí, sí. Bueno.
2: ¡Juega Lanús!
5: En un ratito a las 5 de la tarde juega Lanús, ante Independiente. El equipo de Pellegrino va a tener el regreso de Canale, después de la molestia que sufrió en el partido ante Instituto. Se perdió el compromiso ante Unión y también el de Talleres. Bueno, vuelve a la convocatoria y en principio va a ser titular en lugar de su compatriota Ronaldo de Jesús. Y el otro cambio sería la vuelta de Valois, que el otro día marcó 2 goles, en lugar del paraguayo Alan Wilkes. El resto serían los mismos, es decir, Lozada en el arco, Guidara, Izquierdos, Canale y Marcic. En la mitad de la cancha el doble 5 sin Medina, que está lesionado, va a continuar Peña Biafore con Cardoso, Salvio, Carrera, Dylan Aquino y el colombiano Josean Valois. En principio ese sería el equipo, guardando la confirmación, que seguramente se hará en minutito nada más, de Mauricio Pellegrino del conjunto granate, en un partido importante porque, bueno, tiene los mismos puntos en la tabla anual, los dos están con 30, así que, bueno, enfrenta un rival directo, no solamente en la tabla de su zona, sino también en la tabla anual, que es uno de los objetivos que tiene Lanús, ya sin Sudamericana. Sin Copa Argentina, el objetivo es terminar lo más alto posible y meterse en copas internacionales el año que viene.
2: Le pido disculpas si ya lo explicó, se lo tenía que haber preguntado fuera de aire, pero lo acaba de nombrar a Valois.
4: Valois.
2: Y recuerdo que de Valois, más allá de los goles, estuvo esa imagen que fue viral del aeropuerto, era un aeropuerto donde estaban todos los futbolistas del plantel en una mesa y él como que estaba solo en una mesa por detrás.
4: Lo dejaron solo.
2: ¿Eso tuvo alguna aclaración? ¿Esto fue algún oportunista del momento?
5: Sí, nada, no fue nada.
2: Pero lo tiene presente,
4: no lo vieron. Sí, bueno, estaba como excluido.
2: En el aeropuerto había una imagen de 6 o 7 futbolistas en una mesa, y él estaba en la mesa de atrás.
4: Solo.
2: Pero el plantel no son 7 futbolistas nada más, claro. Debería haber más por otro lado, pero la imagen era esa.
4: Le hicieron un lado.
2: No lo incluyen. Bueno, por eso le pregunto a Antico.
5: Una foto sacada de contexto, Cabilia, nada que ver. Es un grupo con líderes positivos como Izquierdo, como Salvio, como Carrera, como lo sabe, que incluyen a todos y no hay ninguno que...
2: Pero usted la vio la foto, ¿no? Es que yo lo estoy inventando.
5: La vi, pero no es nada, nada para tener en cuenta, la vi.
2: Ah, ok.
5: Que esté tranquilo.
4: Líderes inclusivos.
2: Inclusivos, sí, está bien.
4: Perfecto.
2: Pero bueno, fue...
5: Sí. Yo creo que si hay algo que se destaca en este equipo, justamente, bueno, no está más el autor Acosta, que era otro de los referentes, pero claro. Me parece que en Izquierdo y en Salvio tiene 2 jugadores, 2 referentes y 2 líderes positivos. En un plantel con algunos chicos, pero también con jugadores de experiencia.
2: ¿Y el míster está firme?
4: Siempre está firme. ¿Cómo está firme?
1: ¿Quiere voltear?
5: Sí, por supuesto. Oh, por supuesto, más allá de la eliminación en Copa Sudamericana.
2: Fue bravo.
5: Y las derrotas con Instituto y con Unión Agus, nunca se dudó, por lo menos por el lado de la dirigencia y tampoco del cuerpo técnico, incluso cuando terminó mal el semestre de Lanús con la eliminación con Instituto y quedar afuera la Libertadores.
1: No era tan fácil Cienciano igual, ¿no, Marian? Después lo quedó demostrado.
5: No. A ver, yo lo contaba el otro día, Manu, lo que se recriminan quizás puertas para adentro, que a diferencia del partido con Botafogo, Lanús tenía una ventaja de 2 goles.
2: Claro,
5: y con la experiencia que tenía Lanús en Libertadores, con Always Ready, donde la pasó mal, y con Liga de Quito, de no cambiar la manera de jugar en cuanto al esquema y en cuanto a lo que pregona Pellegrino, con 2 goles a favor, en una llave, ¿no? No era como la fase de grupo Libertadores, que obviamente era distinto, acá tenías 2 goles a favor, bueno, ahora si ya no jugó el primer partido local, es distinto, pero bueno, quizás no jugar de otra manera, no aprovecharse de la diferencia y tratar de especular con eso, bueno, lo jugó de la misma manera, con un esquema igual al que utiliza siempre, el 4-2-3-1, con Aquino de titular, y bueno, quizás en ese primer tiempo lo terminó pagando caro, perdiendo 3-0 y después ya con el cuarto gol en el final del partido, pero bueno, obviamente Cienciano tiene sus armas, en la altura lo hace prevalecer, y bueno, el otro día también con Botafogo fue una muestra clara que bueno, se hace fuerte allá, ¿no?
4: Bueno, ¿de Vélez se puede decir algo?
5: Sí, de Vélez, que va a jugar con Defensa y Justicia 7:15.
0: Sí.
5: Vélez tratando de ganar y de volver a la punta, porque se la quedó Instituto por ahora. Con el triunfo de ayer el conjunto cordobés, lo pasó a Vélez. No va a jugar Valdés, está lesionado el chileno. El autor del gol ante Boca se va a perder el partido de hoy. Así que, en principio, Leo, con Marchiori en el arco, Joaquín García, Silvero, Mamana y Elías Gómez. En la mitad de la cancha entraría Baeza para jugar con Aliendro y soltar un poquito más a Robertone. Lanzini, Pellegrini y Godoy. En principio, ese sería el equipo de Guillermo para enfrentar al de Julio Bacani.
0: Bien. ¿Se espera cancha llena? Vuelvo a la luz. ¿Cancha llena hoy?
5: No, yo no creo llena, pero sí con un buen marco, no creo que...
0: Es feriado.
2: Lo estás cargando. Bien,
0: bueno, pero... Lanús, sí. Independiente, es un lindo partido para ver.
2: Iba a haber público visitante.
1: Claro, después, lo bajaron, ¿no?
2: Se bajó.
0: Bueno, no tiene nada que ver.
5: No.
1: Se le perdió a Nicolás esa, ¿no?
0: Para un feriado, 5 de la tarde, es lindo, un lindo partido de horario.
2: Sí. Pero cancha llena.
5: Sí, lindo horario, pero bueno, mucha gente se fue a la costa,
0: mira.
1: Tienen en casa en la costa los
2: del niño,
0: los de Lanús se van toda la costa.
2: Claro.
5: Veremos si llegan, pero bueno. Obviamente el equipo, después de las eliminaciones, quizás a la gente le cuesta un poquito más, pero bueno,
0: tiene razón.
5: Un marco para un partido importante, ¿no?
0: Bueno, Altico, un gran saludo, gracias,
1: con la pileta.
5: Abrazo grande, chicos.
2: Chau, Mariano, respondió Mariano, todo, pero él respondió todo.
0: Siempre responde. Él habla de todos los temas, lo tiene, la nube, la selección, AFA, piscinas.
2: Hace de ionizadores.
0: Ionizador.
1: Piletólogo.
0: Lo tenemos a Lucas Molina para hablar de Independiente.
2: No. Lucas Molina también.
0: Sí, también. ¿Qué dice Molina? ¿Cómo le va?
6: ¿Cómo anda? Buenas tardes para todos. ¿Cómo va?
0: ¿Bien usted?
2: Bien.
6: Todo muy bien. ¿Por dónde quieren empezar? ¿No?
2: ¿Cómo? Independiente. ¿Qué otra cosa tenés?
1: ¿Qué tenés?
0: No sé cuáles son los temas.
1: Estoy sorprendido por esto.
0: ¿Juega Independiente hoy con Lanús?
6: Sí, si quieres arrancamos por el equipo.
0: Y sí, lo más cercano, claro.
6: Incorporaciones, salidas, hay de todo el Independiente.
0: Ah, sí. Bueno, está el técnico, ¿no?
2: Técnico. Claro, nuevo.
0: Jackson. Terminó de recorrer el predio, Jackson.
2: Sí, dale.
6: Sí.
0: Es grande el predio, por
1: eso. Sí, domingo.
6: Ahí. Ahora fue el de Wilde. Estuvo Millo Domingo, ahora quiso conocer las
0: piletas. ¿Qué va? Todos los técnicos sí recorren
2: el predio. Se apure porque se termina el año.
1: Dale, sí. Contrato.
0: ¿La sede la conoce, Dimitri?
6: Creo que no.
0: Mira, te falta la sede todavía.
1: Tour.
6: No, le falta. Bueno, vamos con el equipo.
0: Sí, por favor.
6: Porque va a parar Mateu y Tucio, que son los interinos. Ya mañana se va a hacer a cargo del nuevo entrenador del plantel. A la tarde entrenará Independiente, así que será presentado también junto con el plantel, que no se pudo presentar. Rey en el arco. Arias, Lo Mónaco, Arrayago, Zavala, recordemos que Perorco...
2: Arrayago, un juvenil.
0: Perdón, usted lo dije, lo dijo con tanta seguridad que yo no... Perdóneme.
2: No, por favor.
0: Arrayago.
6: Claro, porque Francisco y Valdés están lesionados.
0: Claro.
6: Perorco tiene una molestia y Valdés sigue con su índice de rodilla que no se pudo recuperar. Zavala, y acá aparece la novedad, ¿no? Porque va a jugar con tres volantes, con Marcones, Pérez Cursi, adelante ellos Millán, Montiel, Palais, ¿sí? Sale Gutiérrez en el equipo. Y Ábalos, los 11 que hoy van a la Fortaleza a jugar en un ratito en Independiente.
0: Okay.
6: Eso es con respecto al equipo, esa es la novedad, ¿no? Salía Baldo por rendimiento y Gutiérrez por rendimiento también.
1: Se viralizó un problema con Ábalos, ¿no? Hubo.
2: ¿Qué problema?
1: La captura, vi. Ahí por ahí.
0: ¿Ahí lo capturaron?
1: No, mira, fue un local bailable, puede ser.
0: Un local bailable.
2: Ábalos, no puede ser.
1: Sí. O capaz me equivoco, usted sabe, Molina, algo
0: local,
1: de eso.
0: Local bailable me suena muy de los 50.
1: Sí, quiero.
0: Sí.
6: Sí, bueno, ha sucedido, lo han encontrado.
0: ¿Cómo lo han encontrado? ¿Qué significa? Un local bailable, lo han encontrado,
1: no
0: hay
1: está
0: una
1: muy,
0: captura.
1: No está
0: ¿qué
1: muy
0: ¿qué
1: contenta.
0: Significa todo eso? No, a ver. Cuente.
6: Lo han encontrado en algún lugar. Bailable, como dice acá el compañero Jarque.
1: No tape usted, cuente todo.
6: No, contamos. Bueno, Independiente no está pasando un buen momento, entonces estas cosas cuando salen a la luz son mal vistas, ¿no?
0: Claro.
6: Sobre todo el presente Independiente, el presente Avaldo, que en los últimos partidos no ha tenido un buen rendimiento, y bueno, por eso hoy también sale del equipo, ¿no?
1: Mateo Bailable. ¿Salió por mal nivel futbolístico?
6: Sí, más allá de que el otro día salió por un golpe. sale el equipo por una decisión táctica. Mirá. Al igual que Gutiérrez, ambos dos salen del equipo por decisión de
0: no porque fue a bailar,
6: no porque fue a bailar. Bueno, decíamos, Gerson Viera...
0: O lo vieron bailar mal, qué sé yo. Y dijo, no, bailar tan mal, no puede jugar.
6: No, por ahí viene el meñadito.
2: Claro. No es para reírse, Molina. Usted está volviendo independiente y habla del meñadito. ¿Qué le pasa?
6: No, digo.
2: Una cosa que lo diga el pavo de Jar, que otra que usted se suma.
0: ¿Qué le pasa?
6: Cosas que le suceden a algunos independientes que no entienden el momento también en el cual está Independiente, ¿no?
0: Sí.
6: Mañana, Gerson Viera va a dirigir la práctica, este entrenador que tiene Independiente, que sorprendió a todos, que fue presentado el fin de semana, no fue acompañado por ningún dirigente en esa presentación, y que firmó contrato por un año con cláusula de ruptura del 31 de diciembre.
1: Ya llegó y...
2: No, está bien, es por la selección.
1: Por la selección. Qué poca fe le tienen a Yatso.
2: No. Vos tuviste que aclarar que el interino no se va, dale. Que
1: claro,
2: no,
1: ¿cómo que interino? Sí, ya firmó.
2: No, yo porque me quedo con más.
7: ¡Dale,
1: Mastarita!
7: Sí,
6: yo voy. Así que, bueno, el contrato podría romperse el 31 de diciembre. En principio tiene estos 11 partidos para demostrar si se puede quedar o no, dependiendo de lo que suceda también en esas elecciones, que estará acompañado por dos ayudantes de campo, uno Ribair y Rodríguez.
4: Mirá, Ribair, sí.
2: Ribair.
4: Sí. Vecino mío era Ribair.
2: ¿Ah, sí?
4: Sí.
2: ¿En Uruguay?
4: Sí,
2: pues,
4: acá.
6: Que
1: recuerdo,
6: ¿no? Que jugó en Boca. Después Juan Manuel Olivera, un solo profe, Guillermo Souto, y una lista de videos que es Jonathan Ferreira. Así que ese es el cuerpo técnico que va a tener... Gerson Viera. Con respecto al fin de semana, ¿qué sucedió el fin de semana? Empezó a cerrar incorporaciones independientes.
0: Mira.
6: Esto es lo que sucedía con Quintero, de los jugadores que le habían ofrecido y que el entrenador había bajado. Viene Franco Calderón, sí, que viene
0: de central, ¿no es?
2: Sí, señor.
1: Alex,
2: sí,
1: Unión.
6: Central derecho, sí, viene a préstamo hasta diciembre del 2027 con un cargo de $120,000 y una opción de compra de 1,5 millones por el 80% del pase. Y el fin de semana, ante la inminente salida de Ábalos, porque se está en Independiente y creen que esta semana se puede resolver su salida, arreglaron todo con el Chimi Ávila, que llega mañana.
0: Mirá el Chimi.
2: Finalmente llegó Independiente, llegó a la Argentina, pero Independiente.
6: Exactamente, sí. Llega mañana, se hace la revisión médica, si está todo bien, firmará su contrato con Independiente por 2 años. Así que...
2: ¿Que juega en Boca, que era hincha de Central?
6: ¿Cómo?
2: No, pero que hablamos tanto acá.
7: ¿Cómo?
2: ¿Sí? De que era hincha de Boca, que quería jugar en Central, que tenía tatuado el hermano.
1: Y se fue a Independiente.
2: Sí, el Turco, son todos de Boca.
1: Se equivocó el Turco.
2: Y toda esa discusión.
0: Al final,
2: ni Boca ni Central, ¿a dónde lo llaman?
0: ¿Dónde le garpa?
2: Sí, que lo contratan.
1: No sé.
0: ¿Y cómo no? Sí, bueno, los jugadores cobran.
1: Sí.
0: Sí, Lucas.
6: Sí, bueno, el Chimi Ávila finalmente jugará en Independiente, tiene que esperar la salida, ¿no? La salida de Ábalos para que pueda liberar ese cupo para inscribirlo también.
0: ¿Cuánto le va a caer Independiente por Ábalos?
6: Ábalos es $1,200,000 ahora. Sí, por el 100% del pase, y después las dos cuotas que debe Independiente por Zavala Olimpia. Esa es la negociación que están teniendo en estos momentos con Independiente. Parece todo encaminado, el jugador ya tiene su deseo de dejar Independiente y volver a su país. Mm. Así que estiman que Independiente en esta semana se va a resolver, y por eso avanzaron el fin de semana con Águila.
0: Uh-huh. Bueno, ¿qué más del Rojo? ¿Salidas?
6: No. Salida, sí, una propuesta de Rusia. Sí.
0: ¿De Rusia?
6: Krasnodar, no. Por Gutiérrez.
0: Mira.
6: Nuevamente a la carga, $6,000,000 por el 100%, lo que ofrecieron. Independiente hizo una contraoferta, quiere 7 millones ahora y 1 millón por cumplir algunos objetivos a futuro.
0: ¿Cuánto tiene Independiente de Gutiérrez?

0: atado, por decirlo de alguna manera, porque la semana pasada levantó una inmigración justamente por ese mismo dinero, sí. y todavía sigue debiendo ese millón de dólares, también en dos cuotas, pero lo sigue debiendo, así que ahí sería plata por plata, digamos, por cambiar.
1: Está muy bien. No. Bueno, ¿algo más del Rojo?
0: De lo Mónaco nada y de Montiel nada.
1: Como siempre, lo Mónaco nunca hay nada.
0: Sí. Absolutamente.
1: ¿Lo Mónaco se va a quedar ahora con... ¿Tiene ganas de quedarse, lo Mónaco? Ahora que se fue Gus.
0: No ve con malos ojos seguir en Independiente.
1: No ve con malos ojos seguir
2: en Independiente. Si fuera lo que le quedó, ¿no?
1: Sí. Le interesa. Está...
0: Sí, sí, a Sartre le interesa todo, ¿no? Si bien vino con pocas pretensiones de los refuerzos. Un jugador como lo Mónaco, sí. que en algún momento, como hablamos siempre, supo ser uno de los mejores centrales de Argentina.
1: Sí.
0: Tenerlo en el plantel cuenta.
1: Bien.
0: Así de bien.
1: ¿Puedes repetir el equipo para jugar dentro de una hora frente a Lanús?
0: Sí, por supuesto. Rey en el arco. Arias, Lo Mónaco, Arrayago, Zavala, Marcone, Pérez Cursi, Millán, Palais, Montiel y Ábalos. Para mí, Ábalos juega su último partido Independiente.
1: ¿Y cuándo empieza a dirigir?
2: Jetson.
0: Mañana por la tarde.
1: Mañana arranca.
0: Arranca la era Vieira en Independiente. Chancito.
1: Bien, perfecto. Señor Lucas Molina, muchas gracias por la noticia.
2: Muy amable, ¿eh?
1: Muy bueno.
3: Muy bueno lo suyo.
1: Prolijo.
3: Saludos a Baldo.
0: Abrazo.
1: Ahí está. ¿Por qué lo gasta con eso?
3: No, porque me llamó la atención la situación de Baldo y lo contó Lucas Molina. Muy bien,
1: ¿no? Si ustedes.
2: Claro. Tenés un monopatín en el medio. Claro, lo escuché contar cuando salía el que estaba viendo.
1: Sí, tal. Llega la noticia, llega el señor Ricardo Rodríguez con las noticias aquí en Radio Espera.
3: Punto. O sea, que le propinó un golpe al fiscal, Ricardo. Yo lo vi.
1: No.
3: Sí, una falta de respeto. Este hombre es un marido.
1: ¿Usted le pegó a Gaviria?
3: Sí, no, le pegó.
1: ¿Cómo le vio?
4: Si no tiene mano.
1: No.
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6: Temperatura en Capital Federal y alrededores 12 grados 7 décimas, humedad 76% con cielo cubierto. Javier Milei encabezó el homenaje a San Martín. Durante el acto, el presidente sostuvo que el general San Martín fue quien nos liberó del yugo español. También apuntó, no tenemos un pasado al que regresar porque ya sabemos a dónde nos conduce. Tenemos la libertad como mandato y seguir el camino de nuestro padre fundador. Florencio Randazzo, citado por la causa Cuadernos. El ex ministro del kirchnerismo debe declarar como testigo mañana a las 8:30 en el juicio por ese caso donde se investigan posibles vínculos entre exfuncionarios, acusados y concesionarios del transporte que fueron subsidiados. Irán desmiente a Donald Trump. El cuerpo de los guardianes de la revolución islámica iraní rechazó las afirmaciones del presidente sobre la existencia de un canal secreto directo para negociaciones con Washington. Un portavoz iraní dijo que las afirmaciones de Trump son una ilusión y que no existe ningún diálogo entre las partes.
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6: Mundial de Hockey. Luego de la victoria de nuestra selección femenina por 3-2 frente a Alemania, conseguida hoy, la actividad seguirá mañana. Será cuando los Leones se midan con Países Bajos a partir de las 13 hora argentina. 4:03, temperatura 12 grados 7 décimas, el cielo cubierto.
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9: Más allá de los 24 minutos que tenemos del partido en el segundo tiempo en Córdoba entre Estudiantes Río Cuarto y Atlético Tucumán, que están empatando 0-0, hay un gran partido en el fútbol del ascenso, por sí. Estos momentos, para muchos el superclásico del ascenso. Claro. Y en Floresta se están jugando 7 minutos del segundo tiempo. El Boys le está ganando 1-0 a Nueva Chicago. Ah, ¿cómo estará? Está ganando con el gol de Alejo Tavares desde los 12 minutos del primer tiempo. Así que el fútbol del ascenso está en marcha. Está ganando el Albo, dos equipos que estaban mirando la tabla para no perder la categoría. Además hay fútbol en la C, Español y Sacachispa 0-0, Centro Español le gana a Central Córdoba 1-0 y gana Leones, el equipo de Messi, sí, 2-0 a Defensores de Cambaceres, lo que se está jugando en la Argentina en estos momentos.
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0: Ay, volvió la marcha del chachismo tan pedido.
1: Yo le dije que no iba a participar, ¿eh? Te informe dice, cuando si el tipo hacía esto, yo no iba a participar.
2: Bueno, entonces vas a hacer
0: fila tu palabra. Bueno, bueno. Cal, es un hombre implacable.
2: ¿Está emocionado usted por la vuelta de la marcha?
0: Estoy emocionado, la gente lo pedía. Es que con el fiscal yo no puedo, porque lo quiero tanto. No, pero yo lo quiero tanto, Cebolla.
2: Sí, el tema es que no sé si... No, es que no le quiero romper
1: hable
2: el corazón.
1: River, hable de usted, hable de River, no hable de mí, hable de River.
3: La marcha está porque se ganó.
2: Fiscal. Claro.
0: Y bueno, el programa del fiscal es muy importante.
3: Y sale la promesa.
0: Se quedó el conductor. Lo que pasa es que estoy muy contento hoy, estoy muy contento porque volvió la alegría monumental, por lo menos el día de ayer. Ahora voy a entrar en el tema más inminente, porque todo hermoso, todo muy lindo, hay que mejorar, por supuesto.
1: O sea, se comen 13 en Bogotá y el jueves no hay...
2: Grillo.
1: No, ok.
0: Ah, pues, sí. Ah, River ha ganado.
2: Pues, así, partido a partido.
4: De paso a paso esto.
0: Pero bueno, pero hay que la alegría ha vuelto, fiscal. Me gusta este... Viste que... Cebolla, seguime. Viste que dice que no y vuelve.
2: Sí.
0: Vuelve por algo. Anotá eso también.
5: Cebolla.
2: No.
0: Anotá.
2: ¿Qué pasó?
0: Que el canote, Jorge, dice que no vuelve y viene a hablar de vuelta. Si no le interesa, no vuelve.
2: No vuelve, es verdad.
0: ¿Entendés?
1: Sí.
2: No, ahí estamos, fiscal.
0: No. Por favor.
6: Bueno.
0: Quiero ir suspenso, por favor.
3: Suspenso, que hay tensión a esto. Mirá, suspenso, 16-14. Mirá, el tipo pide.
2: Y le dan.
1: Y claro.
0: Para mi gente, somos millones en el país. El país me lo pide. Tenemos una mala noticia, ¿no?
2: ¿Cómo? Oh, pero si ganó River.
0: Tenemos una mala noticia, Cebolla.
2: Ay, no. No.
0: Afuera de Bogotá, Cachete Montiel.
2: No. Mira. No. Sigo.
1: Pero se veía venir. No, si no está en la lista. Oh.
0: Distensión, aductor izquierdo. Pirincho desde Seiza me informa que antes de la práctica se oficializó la lesión de Montiel afuera.
2: ¿Y ahora?
0: Y hay que ver si juega el domingo para tener minutos con Vélez. Día, no, para. Veremos el 26, que falta mucho. Ahora, escenario. A esta hora, ¿quién es el 4, Leonardo?
2: ¿Quién es el 4?
1: ¿Quién es el 4?
2: ¿Quién es? ¿Usted?
0: Voy a un antecedente. Suspenso. Voy a un antecedente, Leonardo. Muchachos. Porque soy... Si algo me gusta es investigar.
2: Sí, claro.
0: Lima. Después, si les interesa, citen. Lima. 17 de octubre del 23.
1: 17 de octubre del 23.
2: Pero digo, ¿hasta dónde te fue?
0: Eliminatorias sudamericanas.
1: Ah, pero para decir eso, si tuve que investigar, está en todos lados.
2: Déjelo
0: de
2: terminar. Está
0: un poquito de todos lados. Yo investigo, fiscal.
2: Usted diga, usted hable, Sebastián, no le haga caso, fiscal.
0: Que después se empiezan y dice nada, yo ya sabía. ¡No se sabía!
1: Sí, yo
0: ya
1: decía otro punto. ¿Cuál está ahí?
0: 7 de octubre de 23, no salió a ningún lado esto. 32 minutos, primer tiempo, 2 goles de Lionel. 2-0 en Argentina ese día. 32 minutos, igual que ayer. Cachete Montiel se lesiona. ¿Quién entra por él? Lo hace bien. El chino Martínez Cuarta.
2: Oh, mira vos, Martínez Cuarta.
0: ¡No! 17 de octubre del 23. Y las crónicas de ese partido dicen que jugó realmente muy bien de 4.
2: Ah, muy bien, las crónicas.
0: Perfecto.
2: Sos consciente que le acabas de arruinar la vida al conductor de este programa, ¿no?
0: Selección, perdóname, Cebolla.
2: Bueno.
0: Es la selección.
1: No entiendo la investigación igual que hizo.
2: No, pero está bien, pero se puso a buscar.
1: Si estaba en todos lados ya, que no. Tuve que investigar. Ya tenemos el recuerdo.
2: No, pero él lo recuerda.
1: ¿Vos no te acordás que había jugado Martínez Cuarta? Entonces, si vos te acordabas.
2: Bueno, pero hay gente que no.
0: Perdóname. ¿Cuánta gente se acordaba que había jugado de 4 en Lima? Nadie. En serio te lo digo. ¿Quién se acordaba? Nadie. ¿En serio?
1: Acaso somos tres, los tres nos acordábamos.
3: Escúcheme, ¿quién va a jugar de marcador central?
1: El tema es ese. ¿Y quién juega de tres?
0: En este momento está la práctica. 16-17. A esta hora vamos a esperar. Ojalá lleguemos antes que termine el programa. Dudo, pero bueno, vamos a ver. a esta hora.
1: Está confirmado Independiente, ¿eh?
2: A ver, pero,
1: está,
2: a ver,
1: está
2: cuéntelo.
1: Está confirmado Independiente.
2: El rojo.
0: No le importa nada.
1: Independiente
0: no,
1: para ¿cómo no le... jugar a las 5 de la tarde con Lanús. No. Bueno, es el equipo que dio Molina.
2: A ver, ah, bueno,
1: sí, es una confirmación.
2: Pero dígalo, dígalo.
1: Rey, Arias, Lomona, Corrayago, Zavala, Pérez Curzi, Marcone, Millán, Montiel, Ábalos y Palay.
2: Bien, Molina.
1: Pero quería decirle bien. Que es oficial.
3: No, bueno, es oficial por planilla, perfecto. Escúcheme, ¿cómo sería la defensa de River en Bogotá?
0: No le importa a nadie Independiente, con todo respeto. A esta hora, un pie afuera del partido Acuña y Drusi. A esta hora los van a revisar. A esta hora no estarían para jugar.
3: Pero viajan.
0: No se sabe.
3: No se sabe.
0: ¿Qué pesa la práctica ahora? Está la práctica en este instante, lo están evaluando.
3: Ah, lo están evaluando.
0: A esta hora estarían afuera los dos. A esta hora, quiero ser cuidadoso.
3: Sí, sí, sea cuidadoso.
0: A esta hora yo no descarto Martínez Cuarta, Otamendi, Rivero, Facu González. Ajá. Hoy a esta hora, en un rato, vamos a ver si terminan de confirmar lo de Acuña y Drusi. La mitad de la cancha, por lo que tengo, sería la de ayer: Moreno, Andrada, Correa, Almada, Freitas con Borré. Obviamente Beltrán no, porque no está en la lista. Yo quiero esperar, pero las noticias no son buenas en la defensa. Ya lo hemos analizado, lo repetimos. Eran 5 cambios, 4 que el cuerpo técnico los tenía, 3 estrellas, Otamendi, Correa, Almada. Para el cuerpo técnico es vital el pibe Andrada. 4, y ahí tenías que elegir un jugador entre 3 puestos: lateral derecho, lateral izquierdo y el delantero. Se inclinaron por Borré. Esto fue cuando fue hace 2 semanas. Y pasaron estas cosas que están ocurriendo. El panorama es este en el partido de la altura, en el partido más quizá más caliente de los dos. Quizá veremos, por ahí Monumental es otra cosa. Pero esta situación está viviendo ahora en Ezeiza. Y el panorama es que parecería que Drusi tampoco está. O sea, no tenés el hombre que para el cuerpo técnico es el hombre, el goleador, el titular.
3: La mitad de la cancha sería Freitas, Moreno.
0: Que vos lo ponés.
3: ¿Cómo está Moreno? ¿Moreno está bien?
0: Sí.
3: ¿Vera?
0: No lo veo.
3: ¿Andrada?
0: Para mí Juan Andrada.
3: Moreno, Andrada.
0: Correa, Almada. Y Borré, me falta uno. Sí, con Thiago.
1: Usted dijo Freitas.
3: Freitas.
0: Freitas también, sí, son de los de ayer, con Borré.
3: Ok.
0: E igual viaja mañana a 2 de la tarde. Queda la práctica de en este momento que arrancó hace 40 minutos. Ahora están los preparadores físicos, los médicos con Acuña. En este instante están con Drusi y Acuña. Y vamos a ver si están para jugar. Y si están para jugar, van a viajar y van a jugar. Este es el tema. Pero vamos a ver. Por lo que yo hablé cuando estaban entrando a Ezeiza, por lo que hablé con varias personas, me dijeron, si tenés que jugarte,
1: sí,
0: decí que no están.
1: Que no están.
0: Vamos a revisarlo, pero a priori no estaría. Más allá que el Chacho dijo en un momento de la caliente conferencia de ayer, dijo, se incorporó el sábado a la práctica Acuña, pero ahí me dijeron ya el sábado como que no estaban, ya el sábado para el miércoles, veremos. Es un panorama, después de la alegría de ayer, inesperado, obviamente, porque se esperaba otra cosa, porque de verdad lo digo, siempre hablo de verdad, pero digo, ¿quién esperaba que se fuera a lesionar al Montiel justo en un puesto que tenés a Gio González?
1: Sí, yo veo que Montiel fue a la Copa del Mundo, que no hizo pretemporada, que volvió y a los 2 días estaba entrenándose en River, y que por el momento River tiene que jugar más minutos de los que probablemente hubiera deseado Coudet. Yo te diría que cualquiera que más o menos ve fútbol, ve los antecedentes cercanos de Montiel, podía entender que un momento a otro Montiel podía lesionarse.
0: Estoy con vos totalmente.
1: Y entonces, ¿por qué decís que quién se imaginaba que Montiel, o sea, ya soy yo y vos, ya somos 2? Y por cómo meneaba la cabeza conductor, somos 3.
0: Venía en una ola de rendimiento, bajo, pero rendimiento de estar, y si justo ahora Bueno. Era un partido más.
1: Era un partido más.
3: ¿Cuál era un partido
0: y
3: más?
0: Y no, era el partido que vos jugaba ayer, Bogotá, y después ya tenés un partido de...
1: Ferreira, 36 minutos del primer tiempo, gana Atlético Tucumán 1-0 Estudiantes de Río Cuarto. Córner que llegó desde la derecha, cayó en el punto del penal, pero de derecha el paraguayo le dio, gana el decano 1-0 en 36 del segundo tiempo.
2: Muy bien, qué golazo hizo Clever, ¿eh?
0: Ojalá pusiera cebolla. Sí. El 20% de esa energía en hablar conmigo.
3: No, pero usted no le puede reprochar. Mira, yo le pido, por favor.
1: El grito de vuelta. Qué bien el grito, ¿eh?
2: Yo creo que
3: fuerte, es estentóreo.
2: Por tema Seba, que eso no para mí no va a suceder jamás. Me duele, pero no creo, no lo veo.
0: Aparte largó adrede lo del gol.
2: Usted dice que lo hizo en homenaje a vos.
3: Ahí está, muy parecido al suyo.
2: Sí.
0: Se ríe. La gente tiene que estar contenta. Bueno, ese es el panorama.
3: Pero usted no para de dar malas noticias, Sebastián.
2: Claro, usted de buenas noticias.
0: Yo tengo que contar las cosas.
3: No, ya sé, pero dice, usted tiene que... Claro. La gente tiene que estar contenta. Usted tira capaz una bomba,
2: una buena. Otra.
0: Pero...
3: No hay una buena noticia.
0: Disculpe, yo no...
3: De hoy, fresca.
0: Discúlpeme, usted me hizo una pregunta.
3: Sí, le hice una pregunta.
0: Hablé, porque me autorizó.
3: Me llamó mucha gente con ese tema.
0: Hablé con gente de Peñarol.
2: Eso sí.
0: Hablé, gente fuerte.
3: ¿Fuerte?
0: Gente fuerte de Peñarol.
3: Mira, Rulio.
2: Popeye.
0: Cercanos al jugador. Gente de River.
1: Fuerte.
0: El teléfono me quedó en 18 de cara. Sí, lo que usted me preguntó.
1: ¿Qué le preguntaste? Porque yo no sé qué.
3: Claro, vayamos a la pregunta. ¿Hay alguna posibilidad?
1: Claro.
3: Porque hay muchos que me dicen, nada, no puede jugar acá, qué sé yo, porque ahora está Almada, está Correa. Yo pregunté.
1: ¿Qué preguntaste?
0: Sí.
3: Mira que yo vengo hinchando con este pibe hace un montón de tiempo.
0: Sí.
3: Y ahora la está rompiendo allá.
1: Sí.
3: Yo pregunté, che, ¿hay alguna posibilidad que River pueda repescar a Jaime para enero?
1: Ah.
3: Nada más, pregunté eso.
1: Esa fue pregunta.
3: Le dije, tiene 3 horas. Averigüe.
0: Con 1 hora me alcanzó.
3: No, me imagino.
0: Le voy a contar. Según todas las partes. Y déjeme terminar.
3: Sí, yo lo dejo.
0: Todas las partes es un no.
1: No.
0: Pero hay un detalle que es que no es muy conocido.
1: Ahí está, a ver.
0: Si River, si un club viene a buscar, tiro cualquier cosa, Benfica, cualquier cosa, no le digo.
3: Sí, un club.
0: Benfica, cualquiera viene a buscarlo en diciembre. Le dice a River, che, ¿cuánto me lo vendes? Tanto. Y River está de acuerdo, se podría ir de Peñarol, pero no volver a River.
3: Ah, entonces no, yo digo volver a River, ¿no? Que se vaya a Benfica.
0: Volver a River, no.
3: No hay chance.
0: No.
3: Ni poniendo una plata, nada.
0: No. Y te digo más.
3: ¿Quién hizo este negocio?
0: Bueno.
3: ¿Quién lo hizo? ¿Riquelme el negocio?
2: No, ¿cómo Riquelme? No entiendo.
0: Te digo más, porque estoy autorizado. Hablé con las personas que están encargadas del papelerío.
3: Sí.
0: De la letra chica.
1: Sí.
0: Hasta los abogados que están en el tema hablé.
1: Mira.
0: Y dije, no, pero quiero llegar al... Mirá, Seba, esto es así, tac. ¿Seguro? Y me mandaron la captura, pero viste que te la mandan de una vez así, encriptada.
3: Sí, claro.
0: Y entonces, ahí me terminé de certificar. Y dije, no te ilusiones, Seu. Así que no.
3: Bueno,
0: yo creo que próximamente podríamos hablar con uno de estos protagonistas para que lo digan ellos.
3: Ok.
0: Pero de verdad, si había una ilusión, lamento, porque la verdad venimos tan felices, pero yo tengo que decir la verdad. ¿Qué crees?
3: Sí, claro, por eso le pregunté.
0: Pero sí estaría esta posibilidad.
3: No, pero no me interesa esa posibilidad porque no. El pibe no volvería.
1: Vos lo querés en River.
3: Claro, lo quiero cerca, no lejos.
1: Él cumple los objetivos para quedarse en Peñarol todo el año que viene.
3: Muy rápido.
1: El 27.
0: Se la chupe.
1: No, bueno.
3: No, en junio.
2: Se ríe.
3: En junio. No,
1: yo le dije que se queda todo el año.
3: ¿Qué dice?
0: No, el junio 27, Leonardo.
3: Claro, junio 27. Bueno.
4: Ahora que ¿estás seguro?
3: ¿Cómo no?
0: No, si quieres yo lo invito al conductor, se vos ya copien usted. Nos vamos en el famoso barco que cruza el charquito.
3: Claro, lo pensé ya, Ya lo pensé.
2: ¿A buscarlo?
3: No, buscarlo no, porque no lo puedo traer.
0: Podemos ir, Leonardo.
3: Quería verlo.
2: Al campeón del siglo.
0: A la gente amiga de Peñarol, ¿se acreditamos a ver un partido de Peñarol?
2: Claro. Claro. Sí, bueno, vayan.
3: ¿Cómo no?
2: Una linda experiencia.
3: Sí.
2: ¿Usted se animaría a ir con Cebu?
3: ¿Cómo no voy a ir?
0: El fiscal podría venir con nosotros.
3: No creo que quiera ir.
2: Yo creo que mirándolo así rápido, Seba, ya te digo que es un no,
0: si
3: no lo veo, no lo veo.
2: No, no, para nada.
0: Hotel, todo lujo, todo no.
3: Sí, cinco estrellas, Sebastián, obviamente.
0: Al caminar por la Rambla, ¿se imagina? Por la Rambla de Montevideo con el fiscal.
3: Impresionante.
2: A mí eso no va a suceder, Seba.
0: Bueno, así que así está la situación de Cristian Jaime. Así que eso, y esperamos, yo voy a estar con el teléfono atento si tengo alguna novedad antes que termine el programa por el tema de Acuña y de Driussi para el partido. River viaja mañana 14 horas rumbo a Bogotá. Uh-huh. Y con este tema de la defensa,
3: okay,
0: pregunté, sí, ¿hay alguna chance que juegue con 3/5?
3: ¿Hay alguna chance de juegue con 3?
1: ¿Chance de que juegue con 3/5?
3: Sí, /5,
0: sí, que no,
3: que no. Porque el otro día no jugó medio, ni el partido pasado, no este. Arrancó medio con... ¿no?
0: Sí, sí. No le falta razón.
3: ¿Sí? ¿Vio?
0: Pasa que era... Usted me corrige, yo estaba en la cancha, en la Punta Tigre.
3: Sí.
0: Cuando defendía.
3: Sí, sí, claro, cuando defiende. Cuando atacaba.
0: El partido, cuando atacaba, era un tramo que quedaban 3 atrás.
3: Exacto.
1: Sí, claro, señor, que es lo que está.
3: Claro, eso es.
0: Correcto. Sí. Estoy emocionado que el fiscal me responda.
3: Sí, vale.
0: Entonces son...
2: Última vez.
0: Pero no creo, ¿eh? A ver más. Pero digo, me parece que no.
3: Bueno, ok. Esperemos.
0: Porque este antecedente que el fiscal me lo mandó abajo del camión, es un antecedente importante, que Martínez Cuarta jugó de lateral en la selección argentina.
3: Claro.
0: Y por Montiel.
3: Una vez.
0: No es... Bueno,
2: pero dijo que jugó bien.
0: Con todo el respeto, yo no lo veo a Sutil Susano de 4.
3: No, lamentablemente no.
1: Sí, Susano.
3: Susano.
2: Ah, bueno.
0: Se llama así, ¿qué quiere decir?
3: Estaba lesionado, Susano.
1: ¿También estaba lesionado?
3: Sí.
1: Mentira.
0: Se recuperó, tenía una pubertia.
3: Sí.
0: Mm. Ahí está. Extraordinario,
2: ¿eh? Es Susano.
3: Impresionante.
1: Entre Iripino de 4.
3: ¿No? Sí,
0: no,
3: no, no, tiene idea, ¿no?
2: 15 años.
3: Lo sacás de Racing y no tiene
2: menú. No, ustedes son muy grandes. Yo los veía a ustedes chiquitos.
0: Podemos subir esta cortina.
3: ¿Cuál le gusta? ¿Cuál le gustó?
0: La de Susana.
3: Ah, le gusta la de Susana. Bueno, pero no va a jugar Susano.
0: ¡Correcto!
3: ¿Ir al banco, Susano?
2: ¿Te escucharon?
0: Sí, yo creo que...
3: Y sí, pero un 4.
2: Si llega a Martínez Cuarta y que entras vos, se va a jugar,
1: claro,
2: ¿eh?
1: Claro
0: que sí.
1: ¿Susano, estás ahí?
2: ¡Vivo!
1: ¿Estás ahí?
2: ¿Se intentó?
0: No te equivoques. Hay una posibilidad, pará, Eduardo. Hay una posibilidad de 3 que viaje Valentín Lucero.
1: Mirá.
3: Muy bien.
0: Pues el 3 de la reserva juega bien,
3: chico. Sí.
0: Chico juega bien, de verdad.
3: Sí.
0: Lo tengo bien visto. Y seguramente va a viajar porque si juega Facundo González de 3, que lo más probable,
1: claro,
0: la variante va a ser, si no está Acuña, será este chico.
1: Y claro, tiene lógica, sí.
0: Claro. No, pero discúlpame, a veces no pasa eso.
3: No pasa.
0: O sea, no es así. Entonces, a veces no hay lógica. Qué buena frase, en serio, mirá,
3: sí,
0: vos.
3: Muy bien, Sebastián. Para, con un sobrecito de azúcar le quedó.
0: De verdad.
3: Impresionante. Cebu, abrazo grande.
2: Chau, sí, Cebu. Cebu. Cebu.
1: Ojalá te recuperes, ¿eh?
3: No.
0: Lo quiero al fiscal, chao.
3: Okay. Bueno, ya está el señor Ricardo Rodríguez sentado aquí y va a dar las noticias de las 4:30 de la tarde.
2: Un punto, ¿eh?
3: Muy bien.
1: No
3: es el último informativo.
2: Vamos, Richard.
3: ¿Cómo? Es el último informativo.
2: ¿Cómo lo
3: hiciste? Esto no puedo hacer.
2: ¿De la historia?
3: ¿Eh? De la historia. Sí,
2: sí, no diga eso, porque por estos tiempos.
1: Sin equivocarte, ¿eh?

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1: Temperatura en Capital Federal y alrededores 12 grados 7 décimas, humedad 76%, el cielo cubierto. Jorge Macri reafirmó su política. El jefe de gobierno porteño apuntó que seguiremos el camino de la libertad, el respeto por la ley y por el orden. Destacó que su administración va a defender la libertad de los ciudadanos de bien que quieren progresar y protegerlos de quienes buscan el desorden y el caos. Fernando Espinosa apoyó la candidatura de Kicillof. El intendente de La Matanza y presidente de la Federación Argentina de Municipios convocó a construir un gran frente amplio electoral y respaldó al gobernador bonaerense. Lo afirmó Espinosa en Ramallo, donde más de 4.000 militantes avanzaron en la construcción del espacio que lidera Kicillof. Sin visa para Argentina. El embajador norteamericano Peter Lamela se prometió trabajar para que nuestro país vuelva al programa Visa Waiver, que permite viajar a Estados Unidos sin necesidad de tener visa. Por ahora, no hubo un anuncio oficial ni se informaron plazos o medidas concretas sobre el tema. Acuerdo por el tránsito en Hormuz. Irán y Omán anunciaron un entendimiento para regular la navegación en ese estrecho, una vía estratégica para el comercio internacional. En el convenio todavía quedan puntos pendientes y falta una declaración conjunta. 4 de la tarde, 34 minutos, 12 grados 7 la temperatura, el cielo cubierto.
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16: Es final del partido en Río Cuarto, fue victoria de Atlético Tucumán, sí, con ese gol de Clever Ferreira, a falta de 9 minutos para el final del partido. Atlético Tucumán con esa victoria suma 8 en la zona B y desplaza a Huracán, se mete en el octavo lugar. Hay fútbol en Europa, está ganando el Deportivo La Coruña 1-0 al Elche, sí, con el gol de Aubameyang, así que de esta forma entonces, ¿lo tenías? No, ay, qué lástima, el gol de Auba. Entonces, para el 1-0 son titulares Matías Dituro, Federico Redondo en Elche. Hay un gol de Gianluca Prestiani, sí, porque está ganando Benfica. Lo hace 2-0 en condición de visitante. Esto tiene que ver con la Primeira Liga. Y lo hace ante Casapia, el otro lo hizo Rafa. Bueno, de esta forma entonces presencia argentina en los partidos de esta hora en el fútbol italiano y Copa Italia, pero sin mayor presencia, por lo menos desde el marcador de los argentinos.
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18: ...16:41 y saludamos a Dani Miche con la información de tenis. Hola Dani.
19: Hola Leo, un fuerte abrazo, suma y sigue. Thiago Tirante, que el sábado le ganó a Novak Djokovic en Cincinnati, hoy venció al español Martín Landaluce, 7-6 y 7-6, partidazo de Thiago Tirante, 9 aces, 25 tiros ganadores para el platense, que se mete en su tercer octavo de final de Master 1000 del año. Roma, viene a hacerlo en Cincinnati la semana pasada en Montreal, ahora en Cincinnati, Montreal ganándole a Taylor Fritz, y aquí en Cincinnati venciendo, recordamos el sábado a Novak Djokovic y hoy a Martín Landaluce, un español que juega realmente muy bien, que 19 años, que le había ganado a Thiago este año en el torneo de Miami. 25 victorias en el año. Thiago en el ranking, en el live ranking, el ranking en tiempo real, ya ocupa la mejor posición, puesto 49. Es increíble lo que es la cabeza, Leo, ¿no? Porque Thiago Tirante siempre fue un chico con mucha proyección, fue número uno junior, siempre le pegó muy fuerte a la pelota, pero le faltaba regularidad, madurez. En el 2023, 2024 y 2025, si vos mirás el ranking, el pibe 120, 110, 120, 108, 98, 110. Así estuvo rebotando, no lograba meterse dentro de los mejores 100 del mundo. Este año, después de haber jugado la Copa Davis en Busan, siendo el único jugador, digamos, de elite de los argentinos que aceptó la convocatoria de Javier Frana, el pibe fue a jugar el torneo de Río de Janeiro, metió octavo de final, se metió top 100 y no paró más. Impresionante lo de Thiaguito Tirante, entonces clasificado para jugar los octavos de final del Master 1000 de Cincinnati. Mañana va a estar buscando la misma instancia Juan Manuel Cerúndolo, que ayer le ganó al francés Arthur Rikdengnech, y mañana va a jugar contra el número 2 del torneo, el canadiense Félix Auger-Aliassime. Así que bueno, buenas noticias para Thiago, que no para de crecer y que obviamente va a ser convocado otra vez por Javier Frana para jugar el 19-20 de septiembre contra Turquía en Neuquén, la Copa Davis.
18: Abrazo, Dani.
19: Chole, un abrazo.
18: Dani Michel, información de tenis.
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18: Nos estamos yendo. ¿Qué le quedó de Racing Club?
21: De Racing, bueno, mañana entrenamiento por la mañana, viaje por la tarde a San Luis para quedar concentrado ya de cara al duelo ante Belgrano. Firmaron sus contratos tres juveniles, Leo. Alberto Campo, que debutó el otro día contra Banfield, Santino Aguirre y Gonzalo Leiva ya firmaron sus contratos.
18: Una joya.
21: Y van a, obviamente, chicos con mucha proyección.
22: Claro.
21: Ah, claro.
22: Se
21: ve fácil.
22: Tenés una mala semana.
21: No, sí, pero no estoy
22: arrancó mal. Arrancó mal. Una buena semana para vos.
21: Me puso mal el
22: San Luis el miércoles. Ahí sentí.
18: ¿Puedo decir?
21: No. El miércoles. Es un partido muy difícil con Belgrano, pero.
18: El miércoles pierden. El jueves hay grillos, te aviso.
21: No.
18: Sí.
21: Pero yo no quiero los grillos.
18: Y bueno,
21: vienen solos.
18: Depende, los grillos aparecen.
22: Aparecen.
18: Te llevan puesto. Nos vamos. Ya se viene el partido de Lanús Independiente aquí en Radio Espléndid. Relata Oscar Cervera, comenta Carlos Borsa. Nosotros nos volvemos a encontrar mañana a las 12 del mediodía. Sí. Aquí en Radio Espléndid. Gracias por acompañarnos. ¡Agur!

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8: 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Hoy, por la quinta fecha del torneo clausura de Primera División, se enfrentan Lanús versus Independiente de Avellaneda. Lo comentan Borsa, lo relata Oscar Cervera y vos, como siempre, lo vivís acá, en el show de los grandes por AM 990 Radio Splendid, la más futbolera.

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1: Buenas tardes. Oh. Ahora me escuchás, Panchito.
0: Impecable, maestro, tanto tiempo.
1: Muy buenas tardes para toda la audiencia de la 990 de la Más Futbolera. Estamos en la Fortaleza, a punto de salir los equipos a la cancha, quinta fecha de este torneo clausura. Se viene Lanús, se viene Independiente, y esto te lo va a explicar el gran Borja. Borja, querido, ¿cómo estás? Buenas tardes.
2: Hola, Oscar. En la previa de un partido bárbaro, de un lunes feriado, frío en la zona sur, con un estadio que está al 50%, podríamos decir. Siempre fui muy malo para calcular gente. Una vez organizé una fiesta en casa, dije que éramos 10 y al final vinieron 30. Así que los cálculos no es lo mismo, pero lo cierto es que estamos en presencia de un partido con muchos condimentos. De un Lanús que ha quedado fuera de la Copa, y un Independiente que quedó fuera de la Copa Argentina, y esto también derivó en la salida de Quinteros con un... con una ráfaga donde hubo un montón de noticias después de la salida de Quinteros, y Jackson Viera que va a arrancar a ser el técnico de este Independiente. Pero claro, hoy dirigiendo Independiente va a estar la dupla Mateo Tucio, que estaban en la reserva cuando llegó Jackson Viera. Todo caótico, no quiero complicar la cosa, pero sí en presencia y en la previa de un muy buen partido de fútbol seguramente.
1: De Lanús, que ya está en el campo de juego, nos habla nuestro compañero Tobías Petraca. Toby, buenas tardes para vos.
3: Buenas tardes, Oscar Borja. Pisa la luz de la cancha. Tengo equipo, pobre Boito Peregrino, luego que fue goleado por 3-0 ante Talleres de Córdoba en la fecha pasada.
1: Dame los 11 del Granate, los presentamos, Pancho Fernández.
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3: El arquero con el número 26, Nahuel Osada. En el fondo, número 33, Tomás Guirara. El capitán, número 24, Carlos Izquierdo. El número 35, Ronaldo de Jesús. El número 6, Sasa Martín. En el medio campo, el número 30, Agustín Cardoso. El número 5, Felipe Peña Viafone. El número 14, Eduardo Toto Salvio. Y arriba, el número 23, Ramiro Carrera. El número 25, Dylan Aquino. Y el número 20, Alamud. Los 11, Mauricio Peregrino.
1: Para informarnos de Independiente, hoy vestido de blanco, la tenemos a nuestra compañera Fabiola Natalio. Buenas tardes.
4: Hola, Oscar, un placer enorme saludarte a Borja, a todo el equipo y a la audiencia. Entiende, bueno, días muy complicados para el mundo independiente. Lo concreto es que hoy va a estar la dupla técnica, Mateo y Tucio, dirigiendo allí al Rojo de Avellaneda, con cuatro cambios respecto a lo que fue la derrota por Copa de Argentina. El ingreso de Rey, que vuelve a ser el arquero, por Vélez, arrasado por Fedor, con Millán, por Mesa y Palares, el juvenil, por Gutiérrez. Cuando quieras repasamos el 11.
1: Lo presentamos.
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4: 33, Rodrigo Rey, 4, Santiago Arias, 26, Kevin Romona, con 35, Juan Arrayago y 22, Facundo Zavala. En la mitad de la cancha, con la 16, Mateo Pérez Cursi, 23, Iván Marcone, y 14, Lautaro Millán. Por delante, con la 7, Santiago Montiel, 9, Gabriel Ábalos, y 24, Josías Palais, los 11 independientes.
1: ¿Quiénes integran el cuarteto arbitral, Toby?
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3: El árbitro principal, Sebastián Martínez, asistente número 1, Juan Mamani, asistente número 2, Pablo Gualtieri, cuarto árbitro, Damián Rubino, en el VAR, Sebastián Zunino, como VAR, Jorge Broggi.
1: Muy bien, en este momento una plaquita, no, en este caso en reconocimiento a su partido número 100 en el arco del Granate, para Nahuel Losada. De todo nos va a informar nuestro compañero Emiliano Riadigos. Emi, ¿cómo está? Buenas tardes.
5: Oscar, compañeros, ¿cómo andan? Bueno, un placer estar acá nuevamente. Sí, como bien decís, hay mucha data, muchos partidos el día de la fecha también.
1: Perfecto.
3: ¿Oscar?
1: Sí.
3: Bueno, como decía vos, un homenaje a Nahuel Osada, que cumplió 100 partidos en lo que fue la derrota en el partido de instituto. De estos jugadores visitantes ante Unión y ante Talleres, hoy vuelve a la ruta, juega en la Fortaleza, y otro que están cumpliendo 100 partidos es Dylan Aquino, con 21 años.
1: Perfecto, Pancho Fernández en la locución comercial, Tomás Coraza en la producción, la operación técnica a cargo de Lucas Fernández y de Maxi Ibáñez. Está todo listo, Borja. Ya estamos listos para el comienzo de este partido en el final de la fecha número 5. Ante la atenta mirada, lo tenemos un piso más arriba al brasileño nacionalizado uruguayo, Jackson Viera.
2: Palco número 22 para el bueno de Jackson, Rivael Rodríguez, su ayudante de campo, que están ahí viendo a su nuevo equipo del que se van a hacer cargo mañana por la tarde. Lo cierto es que mete cambios Independiente, Lanús recibe equipo, algunos chicos, alguna obligación, como Rayado, que tuvo minutos el otro día en Copa Argentina por la lesión de Fedorco, que es zurdo, después vamos a estar hablando de él. Lo mismo de Josías Palay, por primera vez como titular, un chico que juega bárbaro, lo he visto en inferiores y te digo la verdad, tiene muy buen uno contra uno y tiene llegada al gol. Vamos a ver si le...

0: Bájenla, bájenla. Será para la próxima.
1: Bueno, Lanús atacará de cara a su cabecera local. Ahora queda a la esquina de Cabrero y Ibi. Se va a venir el comienzo del partido. Frente a la pelota lo vemos a Ramiro Carrera, el número 23. ¿Qué pasa? Estamos en horario ya. Falta un minuto. ¿Será por eso?
2: Todavía falta, falta un minuto. No sea ansioso.
1: Usted dice que cuenta hasta 10. A mi pequeño,
2: claro.
1: A mi pequeño el Bocha Cervera le digo, respirá, contá hasta 10. Después, vamos. Pero, esperaba esto, por eso.
3: La ex calle Arias.
1: Ahora
0: el
1: sí.
0: El top.
1: Ya sonó, Seba, Martínez, ya está. Vamos, juguemos. Está perfecto el campo de juego para hacerlo. Hoy, el show de los grandes con este duelo. Más tarde, a partir de las 19:15 horas, con Vélez frente a Defensa y Justicia. Todo, obviamente, a través de la 990 de la más futbolera. Me parece que no era el reloj. Me parece que era algo más.
3: Están sobre la ex calle Arias. Ahora Cabrero.
1: Exactamente. Ahora Cabrero. Bueno, estamos aguardando por el comienzo del partido. Me parece que ahora sí. Se acerca el círculo central. Lo señala al asistente, al 1 y al 2. Pulgar arriba. Esto va a comenzar en minutitos nada más. Se va a dar inicio a este partido de la quinta fecha del clausura. Cuando saquen todos los balones. Ahora se juega con uno. Por lo menos eso es lo que indicaron los ingleses cuando inventaron este deporte. Se va a venir el comienzo del partido. Sebastián Martínez, el pitazo. Comienza el juego.
3: Arranca el partido en la Fortaleza. El anuncio versus Independiente de Avellaneda. 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
1: La pelota la contiene Granate en el círculo central, la tira Agustín Cardoso. De Cardoso rápidamente entregando para Toto Salvio. Salvio que quería jugar con Carrera, terminaba perdiendo. Sale del fondo del rojo por el sector izquierdo Zavala. Se frena, engancha, toca hacia atrás. Se apoya ahora finalmente con Juan Arrazago. El juvenil de Independiente tocando para Kevin Lomónaco, que sigue estando en el rojo, ya me va a contar Fabiola Natalio. ¿Hasta cuándo sigue en el rojo Lomónaco? La pisa Arrazago. Devuelve con Lomónaco. Por la derecha ya se la pide Arias. No se la da. Lomónaco que pisa campo rival. Entrega para Arias. Pone el medio para Lomónaco. De primera para Montiel. Va el rojo. Ábalos pivotea. Es buena esta. Llega hasta el fondo. Suelta el primer palo. Termina rechazando izquierda 2. El rechazo le va a quedar a Dylan Aquino. Aquino la mantiene en juego. No. El asistente levanta la bandera. El saque de manos en zona de ataque para el rojo.
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1: Saque de manos que hace área tocando para Mateo Pérez Cursi. Engancha Pérez Cursi en el mano a mano. Va a terminar perdiendo, pero el último en tocarla fue el jugador de Lanús. Por eso el saque de manos. Sasha Marcic que la tiró contra el costado. El lateral es otra vez para Independiente. Jugando cortita para Montiel. El centro que va al punto penal. Gana de arriba izquierdo 2. El rechazo. Quería Marcone. Se queda Zavala. Engancha entre dos. Es buena esta. Mateo Pérez Cursi tocando por la banda para Arias. Arias para Montiel. La tiene el zurdo. Levanta la cabeza. Cede por bajo. A ver en esta. Lautaro Millán. Kevin Lomónaco. Toca hacia atrás. El balón llega al círculo central. Va Arrazago, jugando con su capitán, con Iván Marcone. De Marcone para Zavala. Va el rojo, 2 minutos de juego, está 0-0. Marcone como número 11, se frena, toca cortita, termina perdiendo la pelota. Cuando lo intentaba jugar por el sector zurdo, la salida desde el Granate. Tiene Ramiro Carrera, la toca por último Marcone. Zavala, que se queja de un golpe, el saque de manos en defensa por el sector derecho para Lanús.
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0: Por ahora, en estos 2 minutos, desde lo territorial, Independiente se planta en campo rival. Todavía Lanús no cruzó casi la mitad de la cancha. Lomónaco y Arrazago parados en la mitad de la cancha.
1: 2.53, 2.54, 2.55 del primer tiempo, 0-0. Zavala apoyándose a campo propio. La tiene Kevin Lomónaco, levanta la cabeza recorriendo el círculo central, la apertura contra la banda para Arias. Arias que regala el balón. Recupera apenas a Fodre. La salida de Cardoso. Cardoso tocando.

0: atrás para ahora Ronaldo de Jesús. Pelotazo largo que termina en las manos de Rodrigo Rey. Seguirá siendo el arquero de Independiente Rey cuando asuma Jackson Viera, porque escuchaba que su Boston River, su Nacional, le gustan los arqueros que juegan con el pie, y Rey los tiene para caminar.
1: Sí, claro, es mejor Mele que Rey. En este caso, bueno, veremos si es una de las decisiones. Rey es un pilar importantísimo en el vestuario de Independiente.
0: Ataca Lanús, a ver en esta. El Calo Tomás Guirado se mete al área por el sector derecho, llega hasta el fondo, centro el rebote y el tiro de esquina. ¡Corner! El primero del partido para el Granate.
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1: Qué profundo fue Lanús con esta. Es la primera que tuvo espacio para correr Guidara, y el que lo persiguió fue el debutante, José Paray.
0: Acomoda la pelota Eduardo el Totosario para darle con pierna derecha justamente del lado diestro. Lanús en busca del primero. Se arma las parejitas en el área. El centro de Salio va al punto penal. Saca con golpe de cabeza Ábalos. Cerchazo que le queda a Cardoso. Cardoso nuevamente para Salio, que está habilitado solamente al área. No, mete la pelota en el cabezazo. Ancho y alto el intento de Ramiro Carrera. Sale del fondo Independiente.
1: Buena la primera aproximación hacia uno de los dos arcos que tuvo Lanús. Carrera después del centro del Toto Salio, le pegó la parte alta con el pecho de la cabeza y por eso la pelota se fue por arriba. El partido se deja ver por abajo, poquito, pero se está armando.
0: 4.54 y está 0-0.
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0: Ataca Palay por el lado zurdo, a ver qué hace, pierde el mano a mano con Guidara. Termina rechazando y Cardón le cobran infracción al pibe Independiente. A Josías Palay. Por eso sale desde el fondo el Granate, que durante la semana Toby perdió a Bou, que ya no está más en el club, se fue el hermano de la Pantera.
3: Correcto, Carlos. Once Bou continuará su carrera hasta fin de año en los O'Keefe, rival que tuvo Boca por Copa Sudamericana.
0: La tiene desde el fondo lo Mónaco. La salida es con Marcone, cabeza levantada, entrega por la derecha, Arias para Montiel, recibe en campo rival el 7 que tiene justamente el número de la camiseta. Lo van arrinconando, lo van a retroceder, salida rápida de Marcone tras el tiro libre. La tiene Lautaro Millán, traba y pierde el balón. La salida larga, a ver, falta de Millán. Infracción, le cobra sobre Dylan Aquino. Tiro libre para Lanús cuando estamos en 6 minutos de juego. Y va el Granate con este balón detenido una vez más. La jugada cortita. Ronaldo de Jesús. Izquierdo. Ronaldo de Jesús. Apertura para Martín. Aquí es Sacha. El campo rival entre el Marco Martín Montiel. Juega cortita ahora para Ramiro Carrera. Quiere desbordarlo. Entra la cabeza. Sigue sí, Carrera hasta el fondo. Abre en esta. Se cae. Y el árbitro dice que es para el rojo. El balón se fue para el costado. El tercer hermano para el conjunto que hoy dirige en Carrito Mateo de Eduardo.
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0: La bala, entregando el balón por bajo, a ver en esta, la lleva Marcone, pelotazo largo para la posición, no sé para qué corra para la izquierda, bien Guidara, se trocede Guidara, se cubre, quiere salir contra la banda, el rebote, y se hace la pelota. Es para Independiente, dice el árbitro. Bueno, está entre manos. No se para ahí. Jugando más atrás ahora con Zavala. Va rojo por el lado zurdo. Abre en esta. Cortita para Marcone, para Michal. Levanta la cabeza. 7-24, 7-25, 7-26. Sí, primer tiempo. Esto está 0-0. Y el balón recién ingresa al círculo central.
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0: Aquí no para Carrera, Carrera para... Mira la suerte de la fortuna para Salio, remató. ¡Rey! ¡Rey! ¡El supremo en el área chica! ¡El rey del área chica! ¡La tiene Rodrigo Rey que se juega la vida! Y recibe un golpe por parte de Aquino, pero contiene el balón, que es lo más importante.
1: La primera llegada de peligro, de real peligro, una pérdida de ataque de área. La fueron abriendo
3: lado del ataque de la luz, de la izquierda hacia la derecha, terminó por el opuesto, por otro salió el centro, bien ahí anticipando el centro, lo que iba a hacer aquí, lo que entraba para definir, las aproximaciones más claras, la tuvo de Carrate ahora. La salida del fondo ha pasado, ¡qué vino Mónaco! Domina el balón. Bueno, Fabiola, está solamente Viera o todo el cuerpo técnico del nuevo entrenador independiente. Montiel arriba el travesaño, pero había posición adelantada. Entiendo que Santiago Arias, el número 4 de Independiente, cuando mete la pelota al punto penal.
1: Sí, tenía la sensación de que la pelota de Millán, ¿no? En profundidad, podía haber sido de los hay. Lo cierto es que, bueno, intentó otra vez Independiente, la habían hecho bien, ¿no? Ábalos había bajado de pecho para el que entraba de frente. El que entraba de frente, en este caso, era Montiel, que se había cerrado por el pasaje por derecha de Arias.
0: A ver, en esta domina el balón, la contiene y sale por la banda derecha el Toto Salvio. Se frena Salvio, pierde en el mano a mano con Zavala. El rebote finalmente en carrera. El árbitro que cobra mano de Ramiro Barrera. Tiro libre para Independiente. Sí, Fabiola.
4: A propósito de Jackson Viera, Independiente enfrentó a Boston River el año pasado por Sudamericana, era el técnico en ese momento del equipo uruguayo, volvió Independiente en la vuelta en los Libertadores de América.
0: Muy bien, a ver ahora. Ustedes me van diciendo, Pancho, ¿cómo nos van?
2: Por el momento bien, maestro.
5: Mucho mejor ahora.
0: Perfecto. La tiene Ábalos, la tira larga, en la cabeza le pega Sancho Martín, se mete al área, Pérez Curci remató, tampoco, tapó Lozada y valía, recontra valía Orsa, tapó Lozada lo que era el primero del partido.
1: Bueno, se la jugó el individual, jugó el mano a mano, se metió, penetró en el área, el remate fue bien tapado por la defensa de Lanús. Bueno, buena aproximación de Independiente en un partido que te deja ver, Oscar.
0: Se viene el tiro de esquina del lado derecho. Acomoda el zurdo Montiel. El centro de Montiel va al primer palo. Gana de arriba. Termina despejando Cardoso. Rechazo. Le queda a Dylan Aquino. Antes aparece en escena Salvio. Ya tiene Salvio. La tira para que corra Aquino como número 11. Levanta la cabeza en el mano a mano frente a Arias. Gana Arias. No. Se recupera Aquino. La puntea para Salvio. Por el medio. La pide Wilk. A ver en el remate de Salvio. Tapó Rey. Lo que era el primero. Y se enoja. Cuando estaba solo Cardoso, el Toto Salvio, egoísta, le pegó al arco y respondió muy bien el arquero.
1: Otra vez, otra contra, una pérdida de Arias nuevamente del colombiano, que ya tuvo dos y lo encontró abierto, Independiente. Bueno, por pérdidas en el área, y en este caso de Arias, después de aquel tiro de esquina, es que tuvo la más clarita Lanús, respondió bien Rey.
0: A ver en esta. Domina el balón, ataca ahora Lanús, una apertura de Peña de afuera, la tiene mano a mano, engancha en la puerta del área, descarga para Cardoso, ¡fuera! El remate con pierna derecha que se fue hecho contra el poste izquierdo, volaba para la foto Rey, salía desde el fondo para Independiente.
1: Otra pérdida, en este caso en la mitad de la cancha de Mateo Pérez Curci, la recuperación le quedó de frente, la tejieron bien, la aceleraron y de frente Pitín Cardoso se dejó apenas ancha. Lanús está más cerca del primero gol rojo.
0: La salida desde el fondo. La tiene Zavala. 12-26, 12-27, 12-28 del primer tiempo. Por ahora el partido 0-0 en la Fortaleza.
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0: Sale desde el fondo Independiente con ese balón detenido.
3: ¿Car?
0: Sí.
3: Te agrego que, bueno, Sancho Vieira jugó 80 partidos acá en el Granate, un gol de asistencia, campeón del torneo local 2007 con el Granate, el nuevo entrenador de Independiente.
0: Exactamente, aquel torneo de Ramón Cabrero.
1: Claro, 2007 con su Beldía de ayudante, y Sancho Vieira no termina jugando ese torneo porque se lesiona, eso me lo contaba la gente de prensa de Lanús, y termina jugando Pollos en su lugar y ahí arman la defensa.
0: Falta sobre Carrera, es lo que indica el árbitro Sebastián Martínez. Hace la seña como de un codazo o algo parecido el árbitro. Lo llama a Rayago, el marcador central Independiente.
4: Aleja a nosotros, ahí habla con el Rayago, con el 35.
0: ¿Así? No. Casi como si fuera la maestra Carmen.
4: Claro, recordemos que Rayago hoy es titular porque está lesionado tanto Fedor como Valdés. No tiene casi centrales, bueno, incorporaron ahora a Franco Calderón en Unión.
1: A ver, está bien que haga docencia Martínez con un chico. Ahora yo, digo, me pongo del otro lado, más allá de la docencia, si hubo golpe, era para tarjeta, ¿no? O por lo menos habría que revisarlo.
0: Creo que estamos en una etapa de la vida que ya pasamos el tema de la docencia. Digo, en primera división,
1: Por eso digo, ¿no? En primera división, si fuera reserva.
0: En proyección, ponele.
1: Ponele, pero esto...
0: Ya está.
1: Ya es por los puntos, hay por plata, ¿no?
0: Saca largo ahora Arias. Ganaba de arriba Pérez Cursi. La revienta a Bolos para que vaya corriendo para y saca Guidara. Quería Marcone. Lo anticipa Carrera. Le queda a Salvio. Ataca a Salvio. Engancha al Toto. Pierde en el mano a mano. Se la roba del atrás sin falta Marcone. Después le comete infracción al capitán de Independiente. Tiro libre para el Rojo.
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0: El tiro libre para Independiente la tiene Kevin Lomónaco. 15 minutos de la etapa inicial, 0-0. Millán, Lomónaco sale desde el fondo Independiente. Levanta la cabeza Kevin. Sale a la marca Carrera. A ver qué hace el marcador central. Cortita para Arias. Arias que se frena y toca nuevamente hacia atrás para que la contenga el juvenil Arrayago.
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0: Lateral en zona ofensiva para Independiente por el sector derecho, lo va a hacer Santiago Arias. La pide cerquita Mateo Pérez Cursi. El balón que va para Ábalos, salta Ábalos, no podía, la gana el paraguayo, la lucha, la tiene en la puerta del área, traba entre dos. El rebote que le queda a Montiel, la domina el zurdo, a ver qué sube en el balón, descarga hacia el otro costado. No lo entendieron, ni Millán ni Palay. Era buena la del zurdo.
1: Sí, claro. Lo miran, ¿no? A Montiel. Y Montiel levanta las manos, como el petizo que se enoja siempre, digo, ¿no? Dice, una vez que doy un pase y que no me la morfo, ustedes no me entienden, viejo.
0: 16-17, sale la nube del fondo.
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0: 16-40, salida desde el fondo para Independiente, lo va a hacer Rodrigo Rey. Que contiene el balón, que lo frena, que juega rápido. La salida elegida es Kevin Lomónaco. ¿Se va o se queda Lomónaco, Fabio Lanatario?
4: Sí, creo que se va a quedar y más ahora que se fue Quinteros.
0: La contiene Arrayago. Avanza el zurdo. Descarga para Lautaro Millán. La cubre Millán entre 12 cae. Falta. Tiro libre para Independiente en el círculo central.
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0: Sigue entrando público en la vieja tribuna visitante. Todavía más de uno se madrugó que el partido era hoy feriado a las 5 de la tarde. Dijo, ¡ay, juega Lanús!
1: Sí,
0: a ver, arrobó, de Peña de afuera, la tiene Will, que le quiere pegar, pero bueno, se rebota en el camino, sale Rey y contiene el balón sin problema.
1: La primera que le queda al centro delantero, ¿no? A Will, que en realidad es WLK. ¿Sabe cuál es el apodo de Will?
0: No sé, acá impronunciable.
1: En este club, no, patente le dicen.
0: Nah,
1: Gran apodo.
0: Yo creo que después de Sus, como le decían a Chito Ludueña, es el mejor. La contiene desde el fondo. A ver, en este Independiente ataca por el lado zurdo, la domina Millán. De Millán para Marcone. Levanta la cabeza el capitán. Y dice, vamos para adelante, le dice al pibe Rosago. Y la contiene en el círculo central. Levanta la cabeza, juega por derecha, domina lo Mónaco. La tira larga contra la banda para Santiago Arias. Se frena Arias, el rebote en el camino, el balón que lleva por el costado, lateral para Independiente.
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0: Domina, Dira, tranquilo por el lado zurdo, zona de ataque, el cambio de frente para que se sume al ataque, Guidara, la tiene Guidara, se la pide Salvio, va para el toto, posición de 7, devuelve para Guidara, el centro, rebote, córner. Tiro de esquina, retrocedió bien con la marca Palay y la pelota de Lanús.
1: Segundo retroceso de Palay para que termine en un tiro de esquina. Un Zavala indeciso, no sabía si salir o quedarse, terminó quedándose, le hacían el 2 contra 1 y cuando venía al centro, de Palais, un Lanús que está más cerca que Independiente.
0: Acomoda el balón una vez más el Toto Salvio, y tiro de 20 del primer tiempo, toma carrera por darle con pierna derecha, va de Granate en busca de la apertura, se viene el envío, centro que va el primer palo, cabezazo de izquierdo, rebote, sacan desde el fondo, pero hubo falta en ataque, lo que indica el árbitro del partido, tiro libre para Independiente.
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4: Te digo, me gustó patente, lo voy a sumar al podio de los apodos como Caramelo Martínez, Mugre Corbalán. Voy anotando.
0: Muy bien. Anote. La salida de Rey tocando con lo Mónaco. Otra vez Rey.
1: Había un futbolista, que tengo que recordar bien cuál era, en la década del 60-70 de Independiente, que el apodo era Cara de Auto, también es tremendo.
0: Cara de Auto.
1: Gran apodo.
2: Ahora está Wi-Fi también.
0: Claro. Cara Antigua llegaba. Por lo menos en mi pueblo había un par de Cara Antigua. Pero Cara de Auto nunca le escuché.
4: Algunos se te quedaban, viste, de discoteca. El Mugre Corbalán, pobre Mugre, ¿no?
0: La salida a ver, el taco de Ábalos. Saca desde el fondo Ronaldo de Jesús. Se quiere cubrir Wilk. A ver, Patente, ¿qué hace? Patente quedó en el camino.
2: No está Wi-Fi hoy.
5: Ya te quedó el apodo,
0: Y el lateral.
4: Sí, está.
1: Wi-Fi está bala, gran apodo también, ¿eh?
0: Ábalos, Millán. 21 minutos de la etapa inicial, se la tiran a parar y se rebota en Guidara, lateral para Independiente en zona ataque.
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1: A ver si nos tomamos el laburito o de hablar de los apodos, porque está pasando poquito en el partido, ¿eh?
0: La apertura para que la tenga ahora Montiel, la tira larga mano a mano ante Marcín, que gana la cuerda, pasa el zurdo, no fue falta. Nada, dice Sebastián Martínez, pero es que el lateral para Independiente suena ataque por el sector derecho. Lo va a hacer Arias, más atrás, le dice, pero mucho más atrás. Aprovechamos, tenemos espacio, Pancho.
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5: Oscar.
0: Dame un minuto. La tiene ahora Ábalos, la mete en el área, pelea Pérez Cursi. Ganaba con el cuerpo, pero se olvidó de la pelota. Y la terminó sacando izquierdo. Y la devuelve a Rayado. La buscaba Montiel. La tiene Santiaguito Montiel. Se cae el zurdo. Falta. Tiro libre para Independiente. Dígame, Rodrigo.
5: No, te decía, otra apodo también que me acuerdo muy buena es Discoteca Núñez.
0: Claro.
5: El uruguayo.
1: Gran apodo.
0: Cómo debe estar Discoteca. Casi como el círculo central de esta cancha. Más o menos. Tiro libre para Independiente. Acomoda el balón. Nombre que en la mesa de dulce
5: hay que... arrasado.
1: El auténtico alfajorero.
0: Claro. Tiro libre para Rojo, lo va a hacer Kevin Lo Mónaco. 22-44, 22-45, 22-46. Lo Mónaco demora. El centro de Lo Mónaco buscando a Ábalos. Anticipa y quedó uno. Se quedó Ábalos en sombrerito. ¡Era por abajo, Ábalos! ¡Como con Palacio!
1: ¡Qué sombrerito! Tiró una galera, Ábalos, en el borde del área.
0: ¡La corre Wick! ¡La gana en la puerta del área! ¡Saca el centro! ¡Rebote! ¡Corner! ¡Tiro de esquina! Y Lanús hace las cosas más directas, Borja.
1: Sí, es más directo y es más preciso. Veo charla con Millán.
4: Sí, lo estaban vendando en la muñeca, ahí ingresa. Estaba con 10 Independiente.
1: Bueno, le cuesta Independiente la mitad de la cancha, no le fluye. Le pasa lo mismo que le pasaba con Quinteros de entrenadores, por ahora.
0: 23-30, tiro de esquina desde la derecha, lo va a hacer nuevamente Toto Salvio, el centro del Salvio, buscando a segundo palo. Se peleaban entre Izquierdoso y Wilker, en el centro igualmente, miran aquí en el segundo palo, cabezazo a la baja, rebate, tapó Rey, rebote travesaño, pelota suelta, la saca desde el fondo. ¡Tapó Rey! El remate a quemarropa de carrera, ¡tapó Rey! ¡Fantástico lo del 33! El arquero de Independiente, el Rey de su asa.
1: Milagro en el área de Independiente, porque después de la tapada de Rey, la pata que fue en el travesaño había quedado viva. De milagro no se puso en ventaja el equipo de Pellegrino. La luz es más por llegada, porque tiene más claro a qué jugar. Independiente, cuando pisa en el área, sufre.
0: 24-20, el árbitro que está revisando la jugada, entiendo, él no, el VAR. Ahora sí.
3: Perfecto. El Cali arcamos penal.
0: Bueno, no pasó nada, hace el lateral Marcilla, el centro del primer polo, gana de arriba Marconi, ya quiere rechazar el área, le pifia la pelota, insólito, le pifia la pelota, la tiene Ronaldo de Jesús, mete la pelota del punto penal, acá del fondo de Mónaco, rechaza ahora Marconi, la pelota suelta, Vici se arma en la contra, la tiene Paráis, va por el lado zurdo, lo arrinconan entre dos, sigue, levanta la cabeza Paráis, está en soledad, deja uno en el camino, deja dos en el camino, ataca Paráis como número 11, lo persigue, ya, por el medio está Ábalos, el toque de Guirada, y es corner, tiro de esquina para el rojo, toda del pibe Borja.
1: Arrancó en la mitad de la cancha, se sacó dos futbolistas de la luz de encima, para la derecha, para la izquierda, que si vengo, que si voy, las situaciones que lo cortaron justo y tiro de esquina, salió del asedio Independiente con Josías.
0: Igual te digo, Paláis levantó la cabeza dos veces, miró el área, no había nadie, solo Ábalos.
1: El más cercano era Mateu, que está en la otra punta en el banco de suplentes.
0: Tiro de esquina, se va a venir el envío desde la derecha. La juega cortita, Millán para Santiago Montiel. De zurdo para que la contenga Paláis, se frena, a ver. Descarga nuevamente para Montiel, se pelean en el área. Va hasta el fondo, la metió. Es buenísimo el cabezazo, por arriba el travesaño. Por arriba el travesaño, el cabezazo de Kevin Lomónaco. Bueno, llegó el rojo y es novedad.
1: Y llegó bien. Buen centro ejecutado desde la izquierda. Ganó bien en el salto y en el cabezazo Kevin Lomónaco. No es su especialidad. Y la pelota que terminó yéndose medio metro arriba del travesaño, la más clara de Independiente en la cabeza de Kevin.
0: 26, esto está 0-0.
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0: Pelota sola, largo a las espaldas de Zavala, llega Salvio, la tiene Salvio, el 11 jugando como 7, levanta la cabeza, se engolosinó Salvio. El balón se le termina yendo por línea de fondo, saque desde el arco para el rojo.
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0: Bueno, Pellegrino se ve que está conforme, Tobías. Ahora vuelve a levantarse del banco. Pero hasta recién estaba sentadito, tranquilo el flaco.
3: Sí, estaba tranquilo. Después de lo que fue la última jugada que atajó Rey, habló con Carlos Copanucci, su ayudante, y felicitó a los jugadores.
0: Ya tiene Rey, lo presiona Will, saca largo. El arquero de Independiente a la posición de Montiel, lo anticipaba Marcich, el balón suelto le queda a Marcone. De Marcone para área, se frena área, levanta la cabeza, avanza el 4, va por la banda derecha, descarga cortita para Montiel, Montiel hacia el medio, saca Cardoso. La quiere bajar Dylan Aquino, la lucha Pérez Curci y el rebote, por último, el jugador de Lanús, indica el árbitro del partido. Y a todo esto, ¿quién da las órdenes? ¿Mateu o Tuccio?
4: Es Mateo el que está en este momento parado, Tuccio está sentado, ambos tuvieron un partido dirigiendo con muy querido, que fue la transición. Concepción, Macari, Quinteros, el empate en 1 frente a San Lorenzo.
0: La tiene Ábalos. Entrega para Arias, Arias para Montiel, mano a mano ante Cardoso, a ver qué hace, gana la cuerda el enano, va a llegar hasta el fondo, la pisa y es lateral. Nuevamente para Independiente a través de la zurda de Montiel. Por ahora es lo único que genera expectativa en el rojo. El lateral que hizo Arias cuando Montiel estaba de espalda es insólito. Increíble.
1: El partidito de Arias.
0: Mami, ¿cómo le vas a entregar la pelota a un compañero que está de espalda? Falta, cobra el árbitro del partido. Tiro libre para Independiente, mitad de cancha.
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0: Pelota detenida, la va a cobrar Kevin Lomónaco en posición de 8. Está la cabeza, se acerca a Lautaro Millán. La tiene Millán, jugándose atrás. Pelotazo largo de la Mónaco, devuelve Martich, la buscaba, se anticipaba ahora Peña Villafuere en la mitad de cancha. El balón suelto, el pelotazo largo para Will, que está habilitado el paraguayo. Ataca como número 11, se va a meter al área por el lado zurdo, saca el centro, rebote y hubo córner. No, posición adelantada. ¿Saben qué? El tema de delay de bandera me pone un poquito ansioso, Borja.
1: No, a mí también. A mí me pone más que ansioso, me da algo de bronquita, digo, ¿no? Ya se veía que estaba en posición adelantada y era clara. ¿Para qué dejarlo recorrer 30 metros con la pelota y después tirar un centro? Increíble.
5: Viéndola acá por el monitor del estudio, no me pareció tan clara. Es finita la posición adelantada.
0: Bueno,
3: levantó ante la mano Sebastián Martínez, que el banderín es algo de la Gualtieri.
0: Ah, mira vos. La tiene Ábalos, el rebote en el camino. Se quiere armarla contra Lanús. La frena Carrera. Carrera para Aquino. Aquino va contra la banda. Mano a mano ante Montiel. Se frena Aquino. Se apoya más atrás. Buen anticipo en el retroceso finalmente de Pérez Curzi. La tira hacia adelante. La terminan perdiendo. Y sale desde el fondo Lanús. Y los aplausos del público local. Avanza su capitán. Avanza Carlos Izquierdos. Por la derecha la tiene Aguilar. Entra con el paraguayo Wick. De Wick para que la contenga Guidara, hacia adelante para Osalio, retrocede Osalio contra la banda, a ver qué hace Guidara, pierde el balón frente a Palais, bien por Palais, falta sobre Millán, tiro libre, es para Independiente en campo propio.
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0: Emi, ya hubo un final en este lunes feriado en el fútbol de primera.
5: Exactamente, el triunfo del decano de Atlético Tucumán como visitante en Río Cuarto, 1-0 ante Estudiantes, goles Ferreira.
0: ¿Cómo está Falcioni, Borja?
1: Está muy bien, ¿eh? Ah, muy bien el emperador.
0: ¿Cómo está Atlético Tucumán en la tabla de posiciones?
5: Atlético Tucumán estaría quedando ahora octavo con 8 unidades.
0: Está entrando.
5: Está entrando, sí, octavo puesto.
0: Tiro libre para Lanús en mitad de cancha contra el costado izquierdo cuando estamos en 31.5. El partido 0-0.
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0: Vuelta de primera para Salvia, las espaldas del Zavala, corre Salvia. Se frena el Toto porque no tiene la velocidad de antes. Se frena, se apoya con Cardoso. Cardoso, cabeza levantada de frente al arco, la apertura para Aguilar, va hasta el fondo, levanta la cabeza, metió el centro, rebote, córner. Córner para Lanús. Las espaldas de Zavala parece ser la puerta para el Granate.
1: Sí, claro, porque se proyecta bien Guidara, por ahí está claro Cardoso para conducir los hilos desde la mitad de la cancha, distribuye bien el volante central, uno de los dos volantes centrales que tiene Lanús, y el tándem Guidara-Salvio está funcionando.
0: Acomoda una vez más Salvio, nuevo tiro de esquina para Lanús, desde la derecha toma Carrera el Toto. El centro de Salvio buscando el segundo palo. Allí no había nadie. Le chozaba Pérez Curzi. El rebote. Anticipa ahora el Peña Villafuere. La tiene, la juegan por la derecha para Salvio. Cierra Zavala. En esta estuvo bien Zavala. Retrocedió bien y la tiró contra el costado lateral para el local.
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0: Centro al área, a ver, en esa la quiere sacar. La deja el cortito, remate, tira la quiere otro besoño. Cabezaño, remate con pierna derecha de Dylan Aquino, se expresó en el caño. En esta no podía Rey, sí pudo el caño. Y esto sigue 0-0 en 33.
1: Otra clara para Lanús y otra vez el travesaño que lo salva Rodrigo Rey. Qué piantazo sacó Dylan Aquino, de la nada, Repentización pura, dijo termino la jugada. La pelota empezó a caer y vio en el travesaño. Chance clarísima para el Granate que ya merece ir ganando.
0: Sale del fondo Independiente cuando estamos en 33.5.
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0: Bueno, el lateral que acaba de hacer Zavala es casi como aquel remate que vimos en el último partido en el Libertadores de América, donde los plateístas se fueron a ir, se empezaron a ir. Lateral al rival. Tenía tres compañeros al rival.
1: Está para hacer un reel, ¿no?
2: No le funciona el wifi.
1: Sí, claro. No había buena señal.
0: A ver, la tiene Arrayago. La salida desde el fondo es con lo Mónaco, presionado por Will. La tira para Montiel, Montiel de primero para área, se frena área, pivotea con Montiel. Cambio de frente del zurdo para que corra el pibe para área. Corre para área, a ver si llega, no llegó. Salida desde el fondo es para Lanús cuando estamos en 34-40.
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0: Nahuel Lozada, de Lozada para izquierdos. Avanza el zaguero central de Lanús, el capitán Granate. Cerquita se acerca Peña de Afore. A contra la banda lo tiene Aguilara. Prefiere el derechazo largo para que corra para Guayahuel. Saca a Rayago. Anticipo de Peña de Afore. Recupera Pérez Cursi. Marcone, Pérez Cursi. La puntea hacia atrás. La va a robar la banda para ver con Aquino. Rechazo contra el costado y el lateral. El lateral es para Lanús. El saque de manos. Tirando la pelota contra Wilk. Wilk que no la pudo controlar y zafó el rojo. Y sale bien Marcone en esta. Ábalos. Cortita para Millán. Marcone. Millán. Va Independiente por el lado zurdo. Se frena Lautaro Millán por el medio. La pide Mateo Pérez Cursi. La celó el árbitro. La deja pasar. La juega para Ábalos. Ábalos para Millán. Y si le pegás. Y si te gusta. La tira por la derecha para Arias. Arias para Montiel. Se frena el zurdo. Engancha a Montiel. Va por el lado derecho. Saca el centro Pérez Cursi. ¡Travesaño! Travesaño, rebote a Pérez Cursi, amaga, le pega a Misala, termina sacando del piso Echardoz, la tiene Zavala, sigue el peligro, traba y gana, se queda con el balón, le pegó, tapó nada, el rebote le queda a Montiel, se mata la cabeza, otro centro más, Misala, ¡gol! Independiente, Lucas Cotió a mano poder, el travesaño, Cali Izquierdo pegándole en la espalda, rebote por un lado, Lozada por el otro, y Millán, era undécima ocasión de gol en la misma jugada, termina marcando con pierna derecha al fondo de la red, a los 36 del primer tiempo. Gana Independiente, Lautaro Chan para Lanús 0, Independiente 1.
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1: Bueno, un minuto de furia Independiente, de ataque rabioso, 3 por 1000 era, se le dio el 1000 porque la tercera fue la vencida. Primero lo tuvo Pérez Cursi en ese remate al travesaño, después en el rebote, Zavala y la tapada notable de Lozada. Y después Millán para poner el 1-0 en un partido que estaba parejo, que el detalle estuvo a favor de Independiente, porque fue travesaño de adentro, mientras que la de Lanús eran travesaño de afuera.
0: ¿Cómo se festejó esto en el banco del rojo, Fabiola?
4: Se festejó y a la vez es señal de alivio en el banco que comanda Sucio Mateo. Segundo de gol de Millán en este 2026.
0: Va Dylan Aquino, se frena Aquino, se banca la marca, sigue con el balón, el delantero de Lanús, la pisa, se perfila para la zurda, toca por ojo para Carrera, Carrera para Peña de afuera, la tira hacia adelante, saca Rezago. Cardoso, otra vez para izquierdos, Cardoso, 38 minutos, dice primer tiempo, lo gana Independiente de los 36 con el tanto de Lautaro Millán. A ver, en esta, la juegan hacia atrás, Aquino y Cardoso, contame todavía cómo está el banco de Lanús. Con el flaco Pellegrino a la cabeza.
3: Mucho enojo ahora de Pellegrino, brazos cruzados. No lo podía creer tras el gol de Independiente. Iba su ayudante y ahora se sienta.
0: Pelota detenida para Lanús, que va en busca del empate.
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5: Con este triunfo parcial, Independiente estaría ubicado tercero con 9 puntos.
0: Muy bien, tercero en su grupo. ¿Quién es el líder del grupo de Independiente?
5: El líder del grupo de la zona A es Instituto con 12. Vélez, falta que juegue Vélez. Si gana Vélez, queda con 13.
0: Ok, eso viene después, ya me vas a contar quiénes van a estar al frente de esa transmisión que lo van a vivir a través de la 990. Pasa Salvio, el centro de Sasha Marcic buscando el segundo palo, termina su rechazo, le queda Cardoso por arriba el travesaño. Al remate alto por parte del ex jugador de Tigre, sale del fondo Independiente.
1: Hizo todo lo que tenía que hacer Pichín Cardoso porque le quedó viva fuera del área. Y el remate para terminar la jugada y para ver que acertaba el arco le pidió por poquito, por medio metro. ¿Sí? Un partido que el detalle en ese minuto de furia fue para Independiente y por eso está ganando.
0: 39-40, sale rojo desde el fondo.
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0: Aquí Iván Marcone, de Marcone para Pérez Cursi, el balón cortito a Montiel, traba a Marcone, rebote hacia el medio, no puede rechazar Izquierdos y Peña Villafore. De cabeza entrega para Nahuel Lozada en 40 minutos. Gana Independiente aquí en la Fortaleza.
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0: Contame, Emi, después de nosotros se viene Vélez con Defensa y Justicia, ¿a cargo de quién?
5: Correcto.
0: Son los grandes.
5: Sí, a partir de las 19 horas estará la transmisión, te lo va a relatar Juan Garzón, te lo va a comentar Nico Santirso y estarán en los vestuarios Juan Aniel y Diego Sánchez. Esto a partir de las 19, el partido 19-15, Vélez, Defensa y Justicia.
0: Muy bien, el parcero a cargo de la
5: el parcero Garzón.
0: Así es. Juanes, pelotazo largo. Izquierdo la baja Sasha Marcic, la juega cortita para Aquino, levanta la cabeza Aquino, se la pide Marcic en la puerta del área, descarga para Marcic al centro del lado zurdo, va al segundo palo, ganó arriba Zavala, el tercero corto, Rey en las alturas, se queda con el balón.
1: Se terminó acomodando la pelota al viento, me parece, hay mucho viento en el campo de juego y esto a veces condiciona la efectividad de los pases, condiciona un montón de situaciones. En este caso me parece que lo ayudó el viento a Zavala para que después pueda atrapar ahí la pelota.
0: Se quería Carrera, la tira larga, está habilitado Sabio, ataca el Toto, la pide Wilk, a ver, bota al fondo, saca el centro, la quiere para Wilson, se pasó, le queda Carrera, ¡fuera! El remate que termina rebotando en Zavala, tiro de esquina para Lanús. Buen despeje finalmente del lateral que parecía que se había pasado.
1: Sí, otra vez lo tuvo Lanús en el pie derecho de Carrera. Parecía posición adelantada detrás de Salvio. Eso protesta a los independientes. Pero la cuestión es que dijo, siga, siga, y es tiro de esquina para Granate.
5: A mí también me pareció fuera de juego desde acá. Me pareció fuera de juego.
0: Ah, bueno. Centro de Salvio, saca Ábalos, el rebote le queda a Dylan Aquino, la trabaron justito, saca desde el fondo Zavala, el rebote quedó hacia adelante, la termina despejando Zavala una vez más, porque estaba en posición adelantada el paraguayo Will, y el rebote le queda a Salvio por la derecha, centro el segundo palo, devuelve de Mónaco, otra vez la tiene Salvio, la puntea hacia el medio, recupera Ábalos, el respiro del rojo, a ver si comienza la contra. del paraguayo para Paray. Se frena el pibe en el mano a mano de Guidara. La va a terminar perdiendo. Le ganó la posición el defensor. Y se queda con el balón y sale la luz desde el fondo.
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0: La tiene Ronaldo de Jesús, se equivoca en la entrega. El jugador de Lanús, 43 de la etapa inicial, gana Independiente 1-0, gol de Lautaro Millán.
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0: La contiene Zavala contra el lateral izquierdo. Millán la deja pasar para Palais. Millán la pierde en el mano a mano con Cardoso. Salvio, Guidara, Izquierdos. La tiene el capitán de Lanús, Carlos Izquierdos, Agustín Cardoso, Felipe Peña y Ofore. Cambio de frente, limpia la jugada. Entrega por la banda izquierda para Dylan Aquino de primera para Morsic. A jugarse el mano a mano. Mano a mano ante lo Mónaco. Lo empuja lo Mónaco. Falta. Falta. Tiro libre para el Granate que va a buscar el empate.
1: Carita, ¿eh? Era más en velocidad Morsic que lo Mónaco. Lo corrió como si sacara un placar de encima, más o menos, lo Mónaco. Dijo, no, esto para la mudanza, va arriba de la combi. Lo cierto es que el tiro libre que le regala en el último minuto a Lanús, que de arriba es peligroso con Izquierdos en la cabeza.
0: 44 minutos, estamos en el desenlace del primer tiempo. Lo Mónaco le sigue reclamando al árbitro Sebastián Martínez. Se va a venir el envío del lado zurdo. Lanús tiene el empate. El partido está bárbaro, lo revisa la más futbolera, la M990, el Radio Prende. Frente a la pelota, Eduardo El Toto Salvio. A su lado, a ver, Dylan Aquino. A ver quién va. En el área izquierdo, quiere Pena Biafore. Se quiere remarcar también Carrera. Va a ir adelante, va el equipo del Flaco Peregrino. Se quiere igualar, da la orden en el árbitro del partido. Pasa el Salvio. Aquino le da para Salvio, le va a pegar, le pegó el rebote. El rebote.
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0: Tenemos tiempo al mando derecha, la frena el zurdo, busca la pared con Pérez Cursi, Pérez Cursi para Arias, Arias para Montiel, a ver en esta, se va a perfilar, levanta la cabeza, lo persiguen entre dos, las arrobotas, lo va a terminar perdiendo ante Cardoso, la gana Cardoso, sale con Aquino, Aquino para Carrera, anticipa de Marcones, se la deja Millán, arranca Millán, se frena el 14, levanta la cabeza, va entre tres, descarga bien para Ábalos, se sale del área, Millán por la derecha, por la izquierda, la tiene para ahí, la tiene el zurdo, levanta la cabeza, mete el zurdo, segundo palo, está, Montiel lo marca hacia atrás. Pero el rostro estuvo cerca del segundo fondo. El señor Sebastián Martínez, el árbitro del partido, dice: ataca, muchachos. Se dieron todo. Final del primer tiempo.
2: Terminó el primer tiempo. Lanús 0, Independiente de Avellaneda 1. Lo comenta Borsa, lo relata Oscar Cerveira. Y vos, como siempre, lo vivís acá, en el show de los grandes por AM990, Radio Splendid, la más futbolera.
0: Antes del paso de los jugadores de Borsa, rapidito, anticipame por qué Independiente está ganando aquí en la Fortaleza 1-0.
1: Porque Independiente, la que tuvo, estuvo más despierto y hundió la defensa en este caso de la luz. También digo, porque el travesaño le dijo no a la luz y después el travesaño le dijo siempre.
0: Pasaba el comentario de Borsa. Contame, Tobías Petraca, ¿qué pasa con este Lanús que se va cabizbajo al término del primer tiempo?
3: Se retiraron los jugadores al vestuario cabizbajo. En otros suplentes esperan Petróleo, Borratí, Pérez, Canales, López, Juanzo, Sepúlveda, Sánchez, La Frase, Manuel Calcosa, Vesorsi. Los suplentes de su primer tiempo han molestado, señor Lanús.
0: En este momento el rojo estaba en el medio del
4: rompe una racha de 3 partidos sin convertir Independiente. No lo había hecho frente a Vélez, frente a Platense y tampoco frente a Atlético Tucumán. Se retiran los jugadores hacia vestuarios. No hubo cartulinas amarillas en este primer tiempo para Independiente y esperan para ingresar en la segunda etapa Mele, Closter, Martino, Velarde, Maximeza, Cabral, Cruz, Tata Martínez, Abaldo, Junco, Gutiérrez y Tempone.
0: Nos vamos a la tanda, a la información de Emiliano Riadigos y todo lo que tiene que ver con el mundo del fútbol en este show de los grandes en la más futbolera. Y al regreso, los segundos 45 minutos de lo que es hasta ahora Lanús 0, Independiente 1.
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2: ¡Nuestros hijos y los hijos de nuestros hijos recordarán este momento con orgullo! Porque les dejaremos una tierra digna de ser vivida, donde puedan sembrar, crecer y prosperar, libres de toda cadena, donde cada hombre pueda decidir su destino, sin importar su color, su linaje, su procedencia, ¡y qué carajo! Porque todos somos iguales ante el Supremo, así como somos iguales ante la muerte. 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

0: Comenzamos entre tiempo en la Fortaleza Lanús, que está cayendo como local 1-0 ante Independiente por la fecha 5 de la Liga Profesional.
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0: Y más adelante, precisamente en una hora y cuarto, estará jugando 19-15 Vélez Defensa y Justicia en Liniers, en Amalfitani. Vélez recibirá Defensa y Justicia, será transmisión obviamente de Radio Splendid, de la más futbolera. El show de los grandes te lo va a relatar Juan Garzón. El pana Juan Garzón.
1: El cachaco.
0: El cachaco Juanes Garzón, exactamente. ¿Juan o Juanes?
1: Juanes
0: Garzón.
1: El cachaco.
0: El cachaco. Y te lo va a estar comentando el muy bueno de Nico Santirso. Estaremos acá con Pancho, ¿no?
1: Así es.
0: Nos quedaremos. Y 21:30 van a cerrar la jornada y también la fecha, Gimnasia de Mendoza ante Talleres de Córdoba.
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0: Transcurría la fecha hasta el momento, estaría quedando Instituto primero con 5, con 12 unidades en el grupo A. Vélez los

0: Conjunto Millonario está segundo Belgrano, está escolta Belgrano de Córdoba con 10 unidades. Central lo sigue también con 10, que ayer ganó como visitante ante Barracas. Y el octavo, el último que estaría pasando, es Atlético Tucumán, que justamente ganó hoy, hace un ratito nomás, a Estudiantes de Río Cuarto 1-0.
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0: Y también, pasando un poco a la segunda categoría de nuestro queridísimo fútbol argentino, por la Primera Nacional cerraron la fecha hace un ratito nada más en Floresta. All Boys 1, Nueva Chicago 0. Con este triunfo All Boys queda con exactamente 27 puntos, a falta de esperar cómo le va a Defensor del Grano, estaría quedando en la posición número 13ª de la zona A. Y en cuanto al derrotado del partido, que fue Nueva Chicago, quedó en la zona B, es un cruce interzonal, número 14, 14º, con 29 puntos. Muy parecido los dos, mitad de tabla tirando para abajo, tanto lo veis como Chicago.
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0: Bueno, y también pasando un poco con el fútbol internacional, pasamos a segundo plano el fútbol argentino, porque también hubo partido de la Liga Española, uno de los últimos partidos de esta primera fecha, porque ha vuelto a primera división, hay que decirlo esto, ha vuelto a la Liga, el Racing de Santander.
1: Ah, mira.
0: El Racing de Santander, ¿hace cuánto no jugaba en la primera división española?
1: Ni idea.
0: 14 años.
1: Ah, vos.
0: Y Racing de Santander fue empate 2-2 ante el Villarreal. Buena manera de arrancar, así es. Y hoy también el Deportivo La Coruña igualó 1-1 ante el Elche, otro de los recientemente ascendidos.
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0: También por la... Volvemos con Oscar, entonces. Volvemos con los compañeros para este segundo tiempo. Independiente 1, Lanús 0. Te lo relata Oscar Cervera. Te lo comenta el queridísimo Borsa. Seguimos con ustedes.
2: Estamos aquí, Emi, esperando por la salida de los equipos. Pero antes tenemos el espacio, ahora sí, el comentario del primer tiempo. Porque los motivos, las razones por las cuales Independiente está ganando como visitante 1-0, en la voz de Borsa.
3: Este equipo de Independiente que ya está con nuevo entrenador, pero que hoy no dirige, y estamos hablando de Jackson Viera, salió a la cancha renovado desde el banco con la dupla Mateu Turcio, que son los encargados de la reserva de Independiente, y con algunas modificaciones. ¿Eso fue vital, pregunto, para que cambie Independiente? No, la verdad que el partido fue chiquito, que arrancó bien, que tuvo situaciones en los arcos, es cierto, pero que claro, el desarrollo fue bastante aburridón, pero con algunas situaciones. Lanús lo tuvo más veces en el tema de los merecimientos, si se quiere, pero acá esto es por goles, no por merecimientos. Lanús merecía un poco más porque había tenido aproximaciones importantes, una pelota que tapa re impresionante, que después termina dando en el travesaño, otra que tuvo Ramiro Carrera, otro remate también de Dylan Aquino en el travesaño. Era todo un poco más de Lanús que de Independiente, pero en la primera profunda que tuvo Independiente, tuvo un 3-100, y en eso Millán, en el tercer intento, en la misma jugada, terminó mandándola al fondo de la red. Por eso gana Independiente, por eso el equipo de Mateo y Turcio están 1-0 después de esos 45 minutos.
2: Muy bien, los equipos están en el campo de juego. Fabiola Natalio, ¿algún cambio en Independiente?
4: No sé usted.
2: Tobias Petraca, ¿alguna modificación en el local?
4: Los mismos 11 que tiene ya el primer tiempo.
2: Se pone cronómetro en cero, pitazo. Ha comenzado la etapa complementaria.
1: Arranca el segundo tiempo, la Lanús 0, Independiente de Avellaneda 1, lo comenta Borsa, lo relata Oscar Cervera, y vos como siempre lo vivís acá, en el show de los grandes por AM990 Radio Splendid, la más futbolera.
2: Ataca Palais por el centro, levanta la cabeza, juega cortita para Lautaro Millán, se la pide Zavala, pasa por el costado Zavala. Estamos en 25 segundos de juego del segundo tiempo. Zavala, Millán, la busca Marconi. La tiene el capitán del rojo. De nuevo contra la manda para Zavala. Levanta la cabeza.

0: Se mete el centro buscando, Ábalos, cabecea, termina topando a Lozada, el rebote que le queda a Misán, va Rojo en busca del segundo, engancha el centro al segundo palo, vale, cabezazo de Palaiza afuera, cobró que se le fue la pelota a Montiel o Valía, Borja.
1: No sé, lo cierto es que el ataque Independiente, le llegó en los primeros 40 segundos, entró dormido Lanús, como en el gol de Independiente, que la defensa se durmió, bueno, lo atacó de entrada.
0: Se recupera, ahora va, está el segundo, está bueno, Millán, gol. ¡Gol! ¡Gol! ¡Del Rojo! Independiente lo hizo Lautaro Millán. Lo sabe, le dijo, toma y hacelo. Y el pibe lo mandó a guardar. Al minuto de juego del complemento, Independiente aumenta. Lanús 0, Independiente 2. Segundo gol de Millán en la noche de la Fortaleza.
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1: Habíamos hablado de lo dormido que había salido Lanús en el arranque y lo metido que había entrado Independiente. Lo atacó de milagro, no tuvo el primero, pero en la jugada siguiente un error en la salida que lo capitaliza Millán, casi con el arco libre, le tocó levantar la cabeza, abrir el pie derecho y ponerla por el medio del arco para poner el 2-0. Y arranque nomás, Independiente que fue agresivo, Lanús que entró dormido, por eso el resultado.
0: Cierra bien en el fondo a Rayán, contame Fabiola, es una locura el Banco del Rojo.
3: Locura, claro, somos amigos en este momento del Banco Independiente. Después les voy a contar una incidencia de Lautaro Millán, que es de Bahía Blanca.
0: Bueno, si el flaco Pellegrino estaba enojado con el 1-0, no me quiero imaginar con este regalito de Lozada, Tobías.
3: Mucha bronca, sin palabras, manos en la espalda, sin dirigir la palabra, Mauricio Pellegrino.
0: Contame, Fabi, ¿cuál es la infidencia?
3: Compartimos club con lo que no me hice, después te cuento, ¿verdad?
0: Ah, bueno, la tira larga para... Está para el tercero, a ver en esta, llega hasta el fondo, vámonos, mete el centro, está para el tercero, para el rebote, fuera. ¡Afuera! Se le tiró a los pies Ronaldo de Jesús, hizo que el pibe llegara tarde y por eso el rebote se fue contra el poste derecho.
1: Un desconcierto la luz, Independiente cuando acelera, le llega hasta abajo del arco a Lozada, está Grogui, Lanús, Independiente tiene la chance de aumentar, pero claro, se puede proteger y puede venir un descuento y nada, pero está Grogui, Lanús salió absolutamente dormido a la segunda mitad.
0: Bueno, movete, Granate, movete, es lo que le grita el hincha de Lanús a su equipo. Estamos en casi 4 minutos de juego, lo gana Independiente 2-0 en el segundo tiempo.
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0: Cardoso, la apertura contra la banda, a ver en esta, es que la pisa y la tira hacia atrás, Peña ve afuera, ataca Cardoso, el balón cortito, rebote y se viene la contra. La maneja Marconi, Pérez Curti, la cuida el pibe, un rodeo, toca por el sector zurdo, para que la maneje, para que le meta el taquito a Lautaro Millán, pasa Pérez Curti, la tiene el capitán, domina Marconi, le pide calma al ataque del Rojo que gana, que vuelve a la victoria aquí en la foto derecha, la apertura contra la derecha, de Mónaco para que la contenga Arias, Arias se la regala Arias. Entrega mal Arias, arranca Aquino, al piso de Mónaco, queda en el camino, la tiene Aquino, entrega para Wake, se la pide Carrera, está para el descuento, descarga para Carrera, se mete al área y se le pega con zurda, mete el centro, está para el Aguayo, la controla mal, le pegó, gol, gol. A los 5 minutos del complemento, el paraguayo no pudo controlar bien el balón, pero tuvo tiempo de meterlo con zurda abajo contra el poste derecho. Descuenta Lanús. Ahora el partido está Lanús 1, Independiente 2.
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1: lo bien que la hizo Milan Aquino en el arranque de la jugada, porque limpió, evidentemente no pudo cortar alto. Lo cierto es que se llevó la pelota como pudo, la habilitación para carrera. Después, como le dijo Oscar, el control de Will le había quedado largo. Es más, la gente no lo estaba reparando y después definió bajo, palo y adentro. Bueno, el partido se transformó en un partidazo.
0: Cursi, tocando con área, contame ahora todavía. Se reaviva la ilusión del público granate y del banco del flaco Pellegrino.
3: Correcto, explotó el banco de Granato. Tiene gol de Wick con la camiseta de Lanús en 6 partidos. Recordemos que hasta el momento no había disputado lo que tiene de arranque. Recién Talleres fue su bus como titular.
0: Fue un caso de Marcone porque corta la y cierra bien Lozada. A los Chapulín Romario le pegó Marcone de punta. Saque desde el arco para Lanús.
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0: La gente de Lanús no quiere que salga más del fondo así, boca. Ya está, dice.
1: Estaban enojados, ¿no?
0: Demasiado, ¿no?
1: Enojados con De Jesús. Muy enojados con De Jesús.
0: Igual me gustaría preguntarle a Tobias Petraca. ¿Desde cuándo un equipo de Flaco Pellegrino sale así del fondo? No lo tenía con esa salida tan exquisita. Saca desde el lateral, chico de Tobi.
3: Bueno, la gente hubo murmullos en la salida de abajo de Lanús. Y recién este año empezó a incorporar esta salida del fondo. Recordemos que sería su cuarta derrota en los últimos 5 partidos de Granate.
0: Opa.
1: Tan exquisita la salida que se hizo corta, diría un amigo, ¿no?
0: Lateral, que va a ser por banda derecha, más guiada. Estamos en el segundo tiempo, 7:40, y lo gana Independiente 2-1.
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0: Marcone, la pelota, la apertura para la derecha, para que la tenga ahora Arias, nuevamente para Marcone, el pelotazo largo. Se frena, la termina sacando desde el fondo. A ver, en esta, la tiene domina Dylan Aquino. La pisa Aquino contra banda zurda, que juega por el medio. Entrega rápidamente, pega de afuera. La salida es con Cardoso, de Cardoso hacia la derecha para que la tenga Salvio. Se frena Salvio, 3/4 de cancha, levanta la cabeza. Toca por el medio, Marcic, de primera para Carrera, Carrera para Salvio. Se pasó de largo el pato. La termina sacando Arias, pero rechazo que le queda a Cardoso. El cambio de frente contra el lado zurdo para Dylan Aquino. La tiene que tener de grande, levanta la. Se juega al mano a mano frente a Arias. Pega Dylan Aquino, no se la puede sacar. Entrega por bajo, no podía. Carrera, saca, reserva, dejó cortita. Le va a pegar, le erró. Le erró el paraguayo. Le pifió Wilk. Patente. No se la tomaron en esto.
1: No, claro. No lo registraron. Tenía el CD puesto a los costados, ¿viste? No se la pudieron leer. Está increíble lo que se come en el del partido. Está abierto porque hay errores en 2-0 en los dos lados. La está pasando muy mal área con Dylan Aquino. Todo si ataca por este lado, la nube por el lado izquierdo, lo va a lastimar todo.
0: La contiene desde el fondo para Lanús, Carlos Isco. 9 minutos de la etapa complementaria. El partido está bárbaro. Iba Lanús por derecha. Centro de carrera, no podía Wilk. Le queda para remata Peña de Afore. Otra vez para Wilk. No podía Salvio. La lucha Salvio. Le queda el Toto. Lo va al córner. Tiro de esquina. Es para el Granate que busca el empate.
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0: La salida del tiro de esquina desde la derecha, acomoda el balón una vez más, Eduardo el Toto Salto. 9.52, 9.53, centro va el primer palo, saca Zavar, rechazo quedó cortito, la quiere cubrir Palay, la lucha ahora es que Ábalos saca desde el fondo Ábalos, la tiene Oster Millán, se apoya con su ala, el cambio de frente contra la banda derecha para que corra Montiel, que cae a la posición para que saque con golpe de cabeza Ronaldo de Jesús, el balón que sigue en juego, porque la tiene con Santiago Montiel, la maneja el susto, se le fue contra el costado, dudó tanto, la pensó tantas veces, el petizo del rojo, que se termina yendo contra el lateral, saque de manos, es para Granate.
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0: Pelotazo largo. A ver, en esta, la lucha le gana Patente, le pegó. ¡Afuera! ¡Afuera! ¡Afuera el remate! El paraguayo Wilkes, que tuvo el empate, que la ganó y la terminó tirando fuera.
1: Pelotazo largo, gana muy bien la posición al chico Arrayago con el cuerpo. Claro, después termina defendiendo mal, pero Lanús está muy cerca del empate. En cualquier momento tengo la sensación de que se viene un cambio en el equipo de Carlos Mateu. Yo no sé si nos va a meter alguien en la mitad de la cancha para tener un poco más de roce. Y estaba pensando en San Martínez o en el chico Cruz.
0: El balón para Díaz Aquino, va hasta el fondo, engancha, contra cabeza, se cae, no lo pueden frenar, mete al centro, córner. Tiro de esquina, es para el Granate, lo va a hacer desde el lado zurdo, Díaz Aquino, 11-31. Vale, equipo local, en busca de igualdad.
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0: Toma carrera para darle con pierna derecha aquí, le pasa aquí, en el centro de Marcich buscando el punto penal, gana de arriba, despejando Palay, la mete de nuevo Rosso, el balón en la media luna, devuelve y saca con golpe de cabeza, ahora Ábalos, arranca la contra, ya tiene Palay, gana el pibe de Independiente, qué falta, nada, será el otro partido, pelotazo largo para que ataque, subió por banda derecha, la está cerrando contra el costado, Zavala la tira contra el lateral, ya que salvo hace Salvio, de Salvio para que recupa, no la pudo controlar, dar cupo Palay. La salida de Zavala, Millán, Palais, el rebote, la pelota que sigue en juego, se le da a Salvio, ataca Lanús, carrera, Salvio, lucha mano a mano, le pega a Zavala, la tiene que sacar porque es corta, la domina Zavala contra la línea de fondo, termina despejando bien, el pecho de Palais, la salida elegante ahora con Ábalos, que pivotea cortita para Millán, y de Millán para Marconi, avanza el capitán del Rosco, se cae solo, sin infracción, Peñadores, a ver en esta, la tiene carrera, pedía infracción, se queda el paraguayo Wilkes, le gana la marca, le pegó, afuera, afuera, le ganaba la a lo Mónaco, pero el surdo se fue alto.
1: Claro, erró mucho, es cierto, pero obligó bastante también Wilkes, que es el autor del descuento, también tuvo las dos últimas, primero en el mano a mano con Rayago y obligando con el cuerpo y con potencia, y ahora con lo Mónaco, después las terminó mal, pero está obligando el paraguayo. Independiente le está costando contener a Lanús, que se viene y se viene.
0: Pelotazo largo, la salida, Independiente, el balón por la de cancha en 13-22. Esto está 2-1 y lo gana el Rojo.
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0: 13-44, 13-45, 13-46. Babi, se van a venir un par de cambios en el Rojo, ¿no?
3: Sí, estoy viendo que está gritando Martínez y Maxi Mesa.
1: Bueno, va a reforzar un poco la mitad de la cancha. Yo creo que Pérez Curci es candidato y vamos a ver ahí quién le puede dar o quién va a ir en Maxi Mesa. La opción puede ser José Alais, es lo más probable.
0: ¡Ya tiene Fore Will! Bueno, que la alcanzó Arrey en esta el paraguayo y la gente se enoja el Guaraní que desperdicia otra oportunidad para llegar al empate en 14-25.
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0: La contiene y avanza Lautaro Millán por el lado zurdo, levanta la cabeza llegando al círculo central, la apertura para Santiago Arias, la tiene Arias, de Arias Montiel, a ver qué hace con esta en el mano a mano, a Montiel, descarga nuevamente para Arias, el centro, el rebote y es córner, tiro de esquina para Independiente que va en busca del tercero.
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0: Don Carrera Montiel, pero antes el cambio. Presentamos el primero de los dos.
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3: Acá en la casa Martínez, con la 32, afuera Mateo Pérez Cursi, y acá en la casa Martínez, con la 8, afuera Lautaro Misano.
1: Bueno, a ver, cambia los dos volantes internos. Carlos Mateo los refuerza ahí con Tata Martínez para dar una mano. Vamos a ver si cambia el dibujo, si Tata Martínez Marcones doble 5 o si no van cada uno de los que ingresaron a los costados.
0: Se viene el tiro de esquina. Se va a venir el envío. Levanta la mano derecha indicando la jugada. No, Montiel reclama que le arrojaron algo contra el balón. Se acerca Misa a la posición del balón. El centro que va al primer palo. Rechazo córner. ¡Uy! ¡Wilk! Se revolvió cuando cabeció. Y a todos los granates se le paró el corazón. ¡Sí!
3: Se viene el balón y se pone a la luz.
0: Ah, 2-9. Falta 2-1. Muy bien. Toma Carrera. El centro ahora de Montiel. Lozada. En esta contiene el arquero de granate.
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1: La pregunta es si ya Salvio y la otra opción podría ser Carrera o dos volantes centrales si quiere romper ese doble 5, pero me parece que Albio y Carrera son candidatos. Si es que va a atacar con dos, si no es Wilk, tiene todos los boletos.
0: Centro de salió para Carrera, Rey. Rey en las alturas. Contiene el balón. Se queda con la pelota el arquero rojo en 17-15.
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0: La tiene Montiel, juega para Auro, mete la individual en mano a mano ante Ronaldo de Jesús, le gana el paraguayo al Independiente, falta y tiro libre para el rojo de Mateo Ituccio.
1: La gente protesta porque estaba en línea no dijo nada.
3: No fue.
1: Y el árbitro lo dijo, sí, bueno, se va Salvio.
0: Presentamos el cambio de la luz.
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4: Oscar.
1: Baloy por Will, que es puesto por puesto, y lo mismo pasa con Sepúlveda, que va a ocupar ese lugar que dejó Toto Salvio. 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
4: Oscar.
0: Se viene el tiro libre para Independiente, sí.
4: No, sobre la falta de recién, era imperceptible a primera vista, pero se ve cómo lo deja el pie a Ábalos. La reiteración.
0: El centro de Mesa, el segundo palo, la termina despejando finalmente desde el fondo. Vidara, lateral. Es para Lanús, perdón, para Independiente en zona de ataque cuando estamos en casi 19.
1: Se siento las pavadas, digo, cuando el centro de Mesa, me imaginé un florero en el medio, no, un jarrón con flores en el medio, cuando dijo centro de Mesa.
0: Tiene Cardoso, apertura para Guidara, el pelotazo largo buscando a Baloy, saca Rosago, saca el pibe de rojo, lateral para Granate, lo hacen rápido. Guidara, Cardoso, 19-16, 19-18, el balón por el círculo central, cae Granate que por ahora pierde el local.
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0: Al piso, Marcones no podía, la sacaba Cardoso a la lucha y llega Martínez. Es la como número 11, mete el centro, rebote en el camino, en Díaz. Tiene Cardoso, de Granate, va el equipo de Flaco Pellegrino. Pivotea Dylan Quino, Cardoso, por bajo para izquierda, la tiene Capitán, el centro va para Carrera, se desmarca, llega Carrera, la vuelta, saca el centro, Rey. Centrito fue. Centrito, para que el rey la controle sin problemas.
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0: Real Dios.
4: Sí.
0: Hoy tenemos la quinta fecha, el cierre de la quinta fecha del clausura, pero ya comenzamos con una semana de copas.
4: Es correcto.
0: El miércoles tenemos Copa Argentina, octavos de final.
4: Y te lo va a estar transmitiendo Splendid, la más futbolera, por supuesto. Chango López te lo va a relatar y te va a estar comentando el queridísimo Esteban Flint.
0: Racing Belgrano en la Pedrera, qué lindo, está en la Pedrera, Borsa. Qué lindo lugar. Pelota larga, la tiene Montiel, choca Ronaldo de Jesús, no falta de Ronaldo de Jesús, de Ronaldo tiene poco este chiste,
1: y de Jesús también,
0: exactamente, la, algo que sea sateo, balón suelto, la contiene ahora Marcone, avanza Marcone, traba Marcone, pierde en el mano a mano con Dylan Aquino, se la lleva Cardoso, rompe línea, se quiere colmear malo y se frena Cardoso. Demora el ataque, aparece en escena ahora Guidara, la tiene Tomás Guidara, la apertura para Sepúlveda, hasta el fondo con el número 7, se mete la cabeza en el mano a mano ante Zavala, quedó enroscado Zavala dentro del punto penal, saca del fondo a Arias, el rebote que le queda a Cardoso, mala anuncia en busca del empate, el balón cortito para Peña y Afore, por bajo Sepúlveda de primera para que corra Guidara, cierra Zavala en esta, se reacomodó Zavala, le hicieron un trasplante de cintura y volvió a escena, a ver en esta. Va Sepúlveda, toca ahora con Zavala. Cobró venganza, Zavala.
1: Sí, claro.
0: Cobró venganza. Otra vez no me hace la misma, le dijo.
1: Entró muy bien Zavala y aparte tirando chiche, pensando que ayer fue el día del niño, ¿no? Acá, chiche,
3: para claro.
1: Zavala se enojó. Bueno, lo atendió, ¿no? A domicilio.
0: Es que perdió. La brújula se fue. Empezó a dar vuelta. La perdió perfectamente Zavala. Viene el tiro libre para Lanús. Pelota detenida para el equipo del Flaco Pedrino. 22-20, 22-21, 22-22. Toma carrera para darle con pierna zurda. Va a ser el centro que va al primer palo. ¡Sosa afuera! ¡El cabezazo! Finalmente del hombre del rojo de Lomona con el árbitro del partido. Tiro de esquina. Tiro de esquina para Lanús. Se va en busca del empate que ahora está cerca. 22-44, 22-45. Toma carrera para darle nuevamente a la zurda. Se pudo centro al primer palo. Sacábalos. Pero, ¿qué hubo? No di la orden, dice el árbitro. Estaba advirtiendo. Bueno, va de nuevo entonces. Va de nuevo el tiro de esquina. Moda la pelota. Una vez más. Sepúlveda. Ahora el jugador del rojo caído.
1: Qué hablador Martínez, ¿no?
0: ¿Vivirá solo? Eso decía mi abuelo. Él vive solo, se habla tanto, vive solo.
1: Qué bonito.
3: A ver, creo que va, ahí va con esto, sí.
0: ¿La tarjeta para quién?
3: Para el grupo 23, el Cordero. El...
0: ¿Quién la presentó, Pancho?
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0: Se viene el tiro de esquina. Otra vez se cae Cordero.
3: No, es insólito.
0: Carrera está un poco pesadito, che. Se va el envío. Ya se aburrió Sepúlveda. Mete el centro, va, el primer palo, saca Zavala. Lateral, otra vez para la luz. Nuevamente lo va a hacer Sepúlveda. Le dice, no, pará. Que lo hago yo, vos sabés un poquito más. Con la pelota en los pies. Toma carrera Guidara. Saca atrás para Cardoso. Centro de la carrera, rebota en el camino. Despeja finalmente desde el fondo a Rayago. A ver, el balón suelto. La termina devolviendo Peña y afuera, la va corriendo Sepúlveda, la cubre bien Zavala. 24-20, lateral para Lanús.
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4: Oscar. Sí, el fútbol de los grandes sigue, ¿eh? Hay más transmisiones también para después.
0: Claro, obviamente, hoy tenemos el miércoles, después de Racing Belgrano, Copa Internacional, Copa Sudamericana.
4: Sí, Copa Sudamericana, la ida que no se jugó en Colombia, Santa Fe Independiente ante River. Te lo va a estar relatando los bahienses, ¿eh? Julio Sala Torales y Víctor Hugo Celaya.
0: Perfecto.
3: Mañana partido, ¿no? Juega Boca, Recoleta.
4: Exactamente, el show de Boca.
0: Pelotazo cruzado, a ver, la extermina. ¡Toma, Luis! ¡No! ¡No! ¡Lo que se comió el colombiano! ¡Hizo todo! Aquellos que somos más viejos nos acordamos de la chilena Enzo Francescoli. Definió 19 de la... el suplente, Maloy.
1: Sí, la termina enganchando más, pero claro, el error en el rechazo de Kevin Mónaco, le quedó corta y viva la pelota. Intentó una pirueta hermosa para la foto, era extraordinario. Claro, después no la pudo pasar, la pelota se terminó yendo débil y ancha y voló por el palo derecho de Rey.
0: Antes el representante recortaba el VHS automáticamente.
1: Claro.
0: Ya estaba volando con el cassette rumbo a Europa. Pelotazo largo para Baloy, sale Rey. Control sin problemas para el arquero del Rojo. Avellaneda en 26-20.
1: La nube está yendo mucho sobre el fallado, entendiendo que el chico ya lo hizo con Will, ahora lo hace con Baloy. Lo van a ir a buscar al chico para ir a chocarlo, entendiendo que es livianito. Amigo, diría, tiene los plásticos puestos, nuevos.
0: Lateral para el conjunto del
3: Rojo. Pellegrino.
0: ¿Con quién?
3: Con su equipo. Los jugadores
0: piden
3: tranquilidad,
0: hicieron
3: una tercera variante.
0: Sí, veo que llamó a alguien más. Ya me vas a decir, Tony, ¿a quién llamó? El secretario la cubre, Ronaldo Jesús la contiene, Abuel Lozada, en 27 minutos del complemento.
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0: Ronaldo de Jesús es otra que la escaloneta en el último mundial, maestro. Cada vez que engancha, se pasa el corazón acá en la fortaleza. De aquí es Sasha Marcic, va como número 11. Mano a mano de Arias, quiere llegar hasta el fondo. La pisa Marcic, la guarda Marcic, la cubre Marcic. A ver si se la puede sacar. Sigue Marcic con el balón, se cae, se levanta, se pisa. El árbitro está cerquita, no pasa nada, mete la pelota en el área. Le queda Aquino. Tío Aquino. Limpio, la termina regalando en la salida. Peña, pobre, Aquino, la pincha, rebote, pincha, bueno, nada, dice el árbitro. Ahora Cardoso, Cardoso para Sepúlveda. Libre. Uy. Tiro libre para Lanús.
1: Esto es medio gol de Sepúlveda. Es medio gol de Sepúlveda. Le pega bárbara la pelota.
0: Ya la agarró.
1: La tiene clarito, digo, ahí la falta que hace Independiente, digo, después de una pelea de Marcic en la punta, que me caigo y que me. Lo cierto es que zafó de ese encierro a Marcic y le queda un tiro libre, va, lo ve a la luz, y Sepúlveda le pega
3: extraordinariamente
1: bien.
0: Y Toby.
3: Se viene Bessosi a la cancha para el 77.
1: Yo no sé si no va a romper el doble 5, ¿eh? Lo veo cansado a Peña Viafore. Capaz que rompe el 5, lo baja a carrera y por un costado puede ir Bessosi.
0: Bueno, tomó pelota Sepúlveda. Carrera se la quiso sacar. Sepúlveda la agarró, se detenía, no te la comparto, hablando del Día del Niño. 28-44, 28-45, la nube en busca del empate. 1, 2, 3, 4, 5 hombres colocan la barrera Rey, que los está acomodando.
4: A 24 metros se encuentra el arco.
0: Rojo 2-1. Disculpame, ¿qué dijiste?
4: A 24 metros muestra la televisión.
0: Es una pelota ideal. Rey bien recostado sobre el poste izquierdo. Con zurda para pegar la Sepúlveda. Con la derecha Dylan Aquino. Da la orden el árbitro del partido. Va Sepúlveda, rebote Rey. Rey, a pesar de un pequeño roce en la barrera, Rey. Se tira contra el tiro de esquina. Pelota detenida, otra para Lanús. Se acomoda el zurdo Sasha Marcic. Pide la pelota el segundo palo. Peña de afuera. Al primero, saca Ábalos, se rebota, tiene Montiel, arranca la contra de Rojo, corre Montiel por el lado derecho, se toca desde atrás, ahora Sepúlveda, el puntazo cambió de frente para Palais, a jugarse el mano a mano con Cardoso, por el medio la pide Mercado, a ver quién se da, encaró para el lado zurdo, saca el centro, segundo palo, saca, De Jesús remató. Ahora le queda a Martínez. Rebote de Camino. Lozada. Lozada. Se queda con la contra del rojo.
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3: Fabi, ¿qué? Avaldo y Gutiérrez.
0: Perfecto. Avaldo y Gutiérrez para agarrarlos de cola, la bolsa.
1: Sí, Palais fuera. Y uno cree...
0: ¿Con quién?
1: El otro podría ser con Kiel. Ahora... quizás vaya alguno dentro y termine sacando a los
0: 30-41, 30-42. ¡Pumba! Para arriba la saca larga Zavala. Por ahora lo gana Rock Fortaleza.
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0: Presentación y vamos con el cambio. El conjunto de Independiente
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3: Efectivamente se va Montiel y Palais para que ingresen Matías Zavaldo con la 19 y Maxi Gutiérrez con la 28.
0: Presentame el cambio, Lanús.
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5: Tenía razón, retiro número 5 Pepe Agafore, en su lugar ingresa el número 77 Lucas.
1: Sí. Bueno, si hay una licuadora de premio me la podrían dar, muchachos, digo. Dice que cuando acertas algo, te dan algo.
3: Oye, está muy bien,
1: Qué bárbaro.
0: Corre, Besón, si quieres, llega hasta el fondo. Queda en el camino. Lo Mónaco no gana, lo Mónaco. Marconi que la adelanta, hace un juguito y la rechaza. La tiene Cardoso. Qué púbeda, Cardoso. Toca Granate contra el costado. Bezosi, hacia Traúl, ganó de izquierdo, no llega bien Ronaldo Jesús, presionado ahora por el chileno Gutiérrez, Lozada que la apertura es a la izquierda para que la tenga Sasha Martí, avanza el zurdo, ahora en campo propio, la tira al campo rival, pivotea bien Dylan Aquino, carrera y el cambio de frente, rechaza Baldo, del uruguayo para el uruguayo, el pelotazo largo para que corre el chileno, la patria grande, Borsa, toda unida en el rojo, la tiene, la maneja Lozada. De Lozada para izquierdo. La salida es con Cardoso. 32-33. La tiene Nahuel Lozada. Se demora el arquero de Luz, que por ahora pierde 2-1 aquí como local.
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0: Pelotazo largo para Baluch, le pegó Tapo Rey. Salva el rojo, el mal. Mano de Valois, la frenó, la controló bien el colombiano, le pegó con pierna derecha y Rey abajo. Se quedó con el balón.
1: La pelota que tapó Rey y el pase que metió Carlos Izquierdos. Y se arrimó a la mitad de la cancha de conducción, vio el espacio, le picó muy bien Valois a espaldas de Arrayago, sacó el remate y bien Rodríguez Rey en dos tiempos.
0: Otra vez la pierde en la salida Ronaldo de Jesús. Gutiérrez que recupera, tocando para Mesa, de primera, ya tiene ahora Martínez, de Martínez allá en el camino, lateral para Independiente, mitad de cancha por el sector derecho.
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0: 34 minutos. Este segundo tiempo, tiro libre para Independiente que va a ir en busca del tercero. El balón llegará desde el costado derecho. Toma carrera para darle con pierna diestra a Maxi Mesa. Va Independiente en busca de liquidar el juego. Una más elegida, Borja.
1: Sí, tiene pinta de tener un gol más este partido. 3-1, 2-2. Tiene pinta de que un gol más cantar, Oscar.
0: Centro de Mesa buscando al segundo palo. Despeja Besón. Si rebote le queda a Gutiérrez, le pegó rebote en el camino y es córner. Tiro de esquina para Independiente con su peso. Pero lo marca el árbitro. Pelota detenida para Rojo que va. tercero.
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0: Macarrera Misa, a ver en esta, quiere segundo palo, Ábalos, el centro va primero, rechazo el no bueno, saca ahora Sepúlveda. La pelota cruza la mitad de cancha. Zavala que duda primero, pero termina entregando para su arquero, para Rodrigo Rey. Pelotazo largo de Rey. Avanza, frena con el pecho en posición de 11. Se apoya más atrás con Arrozago. Largo, va cerrando izquierdo 2. La deja en una, descuido izquierdo 2. La contiene Martínez. Martínez para Maxi Mesa. Y Rojo busca liquidarlo. Ataca Maxi como número 8. Se frena. No, cállate. Busca la salida nuevamente con Arias. Y Arias para Mesa. Y Mesa para Martínez. No. Otra vez para Arias. Que Rojo sale. Campo propio.
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0: Nahuel Lozada la tiene. Y la gente de Lanús tiembla. Pelotazo largo ahora del arquero Lanús. La tenía devolviendo a Zavala. El rechazo está cortito. Martínez tocan. Trabalo, no el uruguayo para el Tata Martínez, no podía, el rebote, la salida la, para que la contenga Baloy, pierde el mano con Arrozago, termina confrontándolo ahora a lo Mónaco, para lo Mónaco, juega con Rey, 36-33, 36-34, 36-35, de Rey a Arrozago, lo complicó al pibe, lo presiona Adrián Aquino, ¡pum! Arriba, se saca la pelota de encima, el balón a mitad de cancha, la termina recuperando Martínez, la salida por el. Dice Ábalos, el paraguayo del pelotazo largo para Ábaldo. Ábalos para Ábaldo. Y apareció Lozada en escena.
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1: El partido está planteado con la lucha al ataque. Poniéndole mucha gente, gente por adentro, gente por afuera, Independiente agazapado para la contra. Pescas con Ábaldo, por ejemplo.
0: La tiene Gutiérrez, cerraba abajo y gana ahora Dylan Aquino. Por la derecha ya la pide Sepúlveda. Allá va Sepúlveda. La maneja el zurdo. Contra cabeza, quiere recortarse en medio, el centro cruzado, buscando a Marcich. Anticipo de área. La dejó cortita para Campero. Sácalo, Mónaco. Área que casi que la pivotea para un río. Y cruza la mitad de la cancha ahora por el carril derecho. Avanza área. Gutiérrez.
5: ¿Oscar?
0: Sí.
5: Se viene de Javier Acosta de la luz con la 38.
0: Muy bien. Lo Mónaco y a comenzar de nuevo con Rey.
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4: Oscar, tenemos Libertadores también por el show de los grandes, ¿eh?
0: Espérame, por favor. La tiene Besossi. La apertura para Marcich. Va por el lado sur. Se frena. Juega por bajo ahora para Cardoso. Domina Cardoso. Levanta la cabeza. Quien se la entrega. Cortita. Entregando el balón. Cede para Guidara. Para izquierdo 2. Avanza Cali. Se frena el capitán Granate. Un rodeo. Avanza izquierdo 2. Punta adelante. Descarga para Kini. Si le pegas. Le pegó. Afuera. Afuera. Remate con pie izquierda. Salía desde el fondo. Para Independiente 38-50. Se viene el cambio, lo presentamos, los cambios en Lanús.
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5: Se retiró con el número 23, Tomás Guidara. El formal ingresa, número 3, Nicolás Borlanti. Y se perdió también el partido para el número 25. Mira Aquino, el formal ingresa, número 38, Benjamín Acosta.
0: Muy bien. 38 Acosta, me dijiste.
5: Correcto.
0: Rechazo contra el costado. La pelota que la de Arias la mantiene en juego. Lateral. Es para la nula salida desde el fondo. Contame, Emi, el juego. Pablo.
4: Exactamente, en San Pablo Rosario Central intentará dar vuelta, bueno, poder dar el batacazo y ganar la serie. Recordemos, la ida fue 0-0 en Arroyito. Corinthians Central, te lo relata Mateo Sujarchuk, te lo comenta David Burstin y estarán también Bruno Berrueta y Joaquín Rossi dando la información de ambos conjuntos.
0: Lateral Independiente desde el fondo por el sector derecho cuando estamos llegando a los 40.
2: Malo hizo
0: sí. Dios. Sí, Pancho.
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3: Saludos a la gente de Chile, de Uruguay, que nos están siguiendo a través de internet, de Espléndida de 90, por YouTube, como siempre, o la página web, nos escuchan desde todos lados y obviamente desde nuestro país también.
0: Un abrazo grande para los hermanos sudamericanos de todas las latitudes que nos escuchan en Uruguay, Chile y los demás países. Caído, lo Mónaco se recupera, sería una infracción, el árbitro termina cobrando el tiro libre para Independiente, estamos en 41, gana el rojo 2-1 en la fortaleza.
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0: ¿Qué le pasó a Ábalos, Fabi?
3: Sí, acusó un golpe, Ábalos. Bueno, ya se lo incorporó, golpe en la cara.
0: Lateral que va a ser área, cerquita la pide Martínez. Ábalos la quiere dejar el paraguayo, pierden mano a mano. Frente Morgantini, rebote que le queda Gutiérrez, se pena el chileno, va por banda derecha, la mete en el área, saca desde el fondo Morgantini, el rebote para Mesa, perdía, frente a Sepúlveda, gana Marcone, lucha Marcone, falta de Marcone, amarilla para el capitán rojo, la presentamos.
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3: La primera para Independiente, Iván Marcone con el 23.
4: La anterior de Ábalos había sido un manotazo de Ronaldo de Jesús, pero no pasó a mayores.
3: Y también para Ábalos.
0: Ah, dos en una.
3: Sí, dos en una.
1: Y aguardé tarjeta.
0: Ahí está. La tiene Acosta, el centro de Acosta para Ábalos. El rechazo. Termina sacando Zavala. La pelea Acosta. Gana el peticito. Tiene Cardoso, Cardoso para Sepúlveda. Va el zurdo. Acosta. Ahora Cardoso, Sepúlveda. Ah, el de fondo Mónaco. Termina devolviendo Messi y cobran una falta. Tiro libre para Independiente en la salida cuando estamos en 42 y medio.
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0: Pelota largo, la quiere bajar Ábalos, el rechazo correcto de Morgantini para que la tenga Martínez. Martínez de cabeza entregada hacia la derecha para área, se frena, la falta. Falta sobre Martínez, sí, libre para Independiente, que buscará liquidar la puerta.
1: Falta de Ronaldo de Jesús, ¿no? Que inocente contra el Tata Martínez, que la verdad que tiene características para ir a presionar, pero no es futbolista de mucho juego, de volumen de juego. Cada falta Independiente, ahora me parece amonestado, hasta van a meter a la asistencia, ¿sí? ¿No? Independiente en cada falta entra en modo relevar, ¿no? No se puede hacer más lento, diría el bueno de René.
0: Partido detenido, vendemos.
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0: Sigue caído en el campo de juego Martínez, lo están asistiendo, estamos en 44-11 el partido, lo gana Independiente 2-1 y estamos en el desenlace final.
5: ¿Oscar?
0: Sí, Toby.
5: En la falta, la última falta del partido fue molestado de Javier Costa de la Luz.
0: Perfecto.
5: Y se va a venir el Cruz del Independiente. Facundo Cruz con la 20.
1: Volante central. Quizás está Marcone, ¿no? Que lo molestaron recién. Tiro libre le va a dar Maxi Gutiérrez.
0: Y Gutiérrez la acomodó.
3: Exacto.
0: Están los Maxi. Porque está Mesa, que ahora se va de la posición del balón. Y que solamente el chileno.
1: Ya tiene un gol de libre el chileno, ¿eh?
0: Va Gutiérrez, da la orden el árbitro del partido. Gutiérrez perfilado para darle con pierna derecha. ¡Se pegó! ¡Soca! Gritaron del otro lado de la radio de Saneda, porque la pelota apenas pasó cerquita del poste izquierdo.
1: La violencia que tomó ese remate, ¿no? Cuando poca carrera, el chileno parecía que estaba más a colocar, pero claro, pasó cerca, pero también no solo le dio dirección, sino velocidad, aceleración a ese tipo, que pasó muy cerca del ancho izquierdo de Lozada. El partido se muere más 5.
0: Sí, sí. 5 más hasta los 50. Cambio, lo presentamos.
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3: Regresa Fibre Cruz, como decíamos, con la Inter. Se retiraba Ábalos. Bueno, puede ser uno de los últimos partidos. Ábalos, ¿no, Borja?
1: Sí, habría que verlo, porque un futbolista que va a quedar libre a fin de año, yo no sé si Olimpia va a tener ganas de poner más de un palo, ¿no?
0: Pero había una deuda en el medio, como pala.
1: Pero yo soy Olimpia y tengo el aval del jugador que quiere venir, lo espero a fin de año para que voy a poner plata ahora. Esto de poquito lo traigo por el contrato.
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0: Y la sopa paraguaya. A ver, la tira corto, se mete al árbol. Bien por Marcone. Dice la debió Marcone. Pero la terminó sacando con la pierna. Y la frena, y la engancha, y el bote, y el lateral. Es para Independiente que respira, sale desde el fondo para el sector derecho.
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0: Lateral, que hace Sasha Marcic. Hacia atrás, si la gente le reclama, vaya hacia adelante. Y hacia adelante va Izquierdos. Avanza el capitán Granati, se en la mitad de cancha, descarga el círculo central. Cardoso, de Jesús, abierto por la izquierda, la pide a Costa. Ahí la tiene el chiquitín. Va a Costa, a ver qué hace con el balón. Otra vez al círculo central para Izquierdos. Estamos en tiempo adicionado. Lanús pierde 2-1 aquí como local. El rojo vuelve a la victoria. Levanta la cabeza de Jesús, se demora y la gente se enoja. La tiene Izquierdos. Por la derecha la pide Morgantini. Corta Baldo. Anticipa Baldo. Al piso Izquierdos. El rebote y el balón para Independiente por el sector izquierdo defensivo.
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0: Marcone levanta la cabeza a ver qué hace con ese balón. Marcone, el balón largo y el rebote en el camino. El lateral, que es para el conjunto, la nula, no bueno, por eso la salida larga, la contiene, la maneja ahora, Gutiérrez, el rebote, lateral, en ataque, es para el rojo que gana 2-1.
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0: Para Gutiérrez, le va a pegar, le pegó gol. Maxi Gutiérrez, el chileno, enfrentó a Lozada, abrió el pie derecho, la puso saco contra el poste izquierdo, en el cierre del partido, llegando a los 50 minutos del complemento, Independiente marca el tercero, Independiente 3, Lanús 1.
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1: Tenga fe, relator, uno más iba a ver y fue en el pie derecho de Maxi Gutiérrez, después de una jugada que se fue abriendo de izquierda hacia derecha, entró por el centro, pie abierto, ojos bien abiertos, para colocarla suave al lado del palo de Lozada y poner el 3 a una victoria que le viene Independiente Barça después de una derrota la semana con salida de entrenador por Copa Argentina, que lo ha marcado.
0: ¿Cómo lo gritaron?
3: como se vio en el banco de suplentes, el tercer gol de Maxi Gutiérrez con la camiseta de Independiente. Bueno, yo le quiero preguntar a Borja qué número va a salir en la quiniela, cuándo va a salir el sol, no sé, porque está muy preciso hoy el comentarista.
1: El sol el viernes. La quiniela.
3: Falta mucho.
1: ¿Qué querés? En la quiniela no juego.
0: Centro de Sepúlveda, el punto penal, cabezazo, fuera. El cabezazo de Ronaldo de Jesús se va contra el poste izquierdo. Saque del arco. Es para Independiente.
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0: Final del partido. Andaba Independiente 3-1. Y ahora Carrera se fue expulsado, lo persiguió cuando terminó el partido, lo persiguió, como no respondió Arias, lo cabeció en la nuca, el número 23 de Lanús, que luego lo tuvo que abrazar Sebastián Martínez, el árbitro del partido, para que no lo vaya a buscar a Arias. Mientras todo esto estaba Cruz tirado en el área. Bueno, un final terrible. Vuelan algunas botellas con agua desde la vieja tribuna visitante. También lo quieren contener Izquierdos, Carlitos Mateu, poniéndose enfrente del capitán de la
3: Boca. La imagen del árbitro conteniéndolo es tremenda.
4: Pareció un tackle, ¿no?
2: Judo.
4: Pareció judo, sí, sí.
2: Judo puro.
4: Carrera con el árbitro.
0: Toma de catch, iba a decir, porque se terminan cayendo los dos.
2: Judo, Greco.
4: Exacto, Borja, sí.
1: Es tragicómico, ¿no? El final. Lanús, que es cierto, si bien Independiente venía complicado y con todo lo que contaba, bueno, Lanús también viene de quedar eliminado culero en la Copa.
0: Todavía dijo cuarta derrota en los últimos cinco años.
1: Claro, claro, tal cual. Venía de perder 3-0 con Talleres. Digo, también hay un humor de los pesados en Lanús. Y esa impaciencia, digo, se lo termina llevando Ramiro Carrera, digo, sonsamente, ¿no? O sea, se expulsar un ante que es claro, Lanús, digo, ¿no? Es un motorcito en la mitad de la cancha, le ha dado gol, claro. Está pasando por un mal momento, como todo Lanús, y no venía pasando Independiente. Bueno, aprovechó más Independiente que Lanús, obviamente.
0: Bueno, sí, Toby, se va Lanús, ha sido consistente.
5: Sí, se va. Con el aplauso de los jugadores se retiran al... Bueno, después la derrota por 4-0 el diario por los playoffs de la Copa Americana. Perdió el primer estadio ante Instituto por la sobre final. Perdió 2-1 ante Unión. Se le ganó 3-0 ayer en allá. Bueno, hoy pierde 3-1 ante Independiente como local. La última victoria fue el 25 de julio ante San Lorenzo por la primera fecha en el torneo.
0: Muy bien, Fabi. Más hay que agregar de este Independiente que se va victorioso.
3: Me quedo con una imagen, mirá, ustedes lo están viendo también, el abrazo muy sentido de Arrasago con Rey, de Lomago, con el pibe Arrasago, que hoy debutó como titular, ¿no? Desde el arranque, así, haciendo la saga con los Mónaco. Mañana comienza la era Jackson Viera con un refuerzo con Franco Calderón, a la espera si se da una salida más para que pueda ser el Chini Ávila. El próximo sábado frente a Independiente
0: Rivadavia,
3: 18:30 en el Libertadores de América.
0: Muy bien, sí, el comentario final son el motivo de las circunstancias. Victoria Independiente 3-1 ante Lanús, en la voz de Borja.
1: Y era un duelo de urgencia en el sur, por lo que vivía uno y otro. Un Independiente que se había quedado sin entrenador, que había sido eliminado de Copa Argentina con una goleada de Atlético Tucumán 4-0 y todo lo que peló la semana, la llegada de Jackson Vieja, la presentación. Y un Lanús también que venía de quedar eliminado, de ganar poco en el último tiempo, de sufrir muchos goles en contra. Y estábamos en ese contexto donde también abunda el miedo a ver quién se soltó un poco más. Y la verdad es que el partido, después de un arranque medianamente entendido, se planchó, pero Lanús había sido superior, por lo menos en las situaciones de gol. Dos veces el travesaño le dijo que no en los intentos que tuvo en la primera mitad, hasta que en un minuto Independiente tuvo tres situaciones en la misma jugada, y la tercera fue la vencida, le quedó en el pie a Millán para tener ventaja Independiente y terminar así el primer tiempo por 1-0. En el arranque del complemento, el minuto de Lanús fue fatídico porque ya había tenido errores en defensa, entró dormido, Independiente salió con mucha presencia en la segunda mitad, se aprovechó de ese minuto de Lanús, le generó la primera situación de gol, que por nada no fue, y la segunda también con un Millán aprovechando la salida errática del equipo de Granate para poner el 2-0. Después, claro, Lanús reaccionó rápidamente y llegó al descuento con aquel gol patente Wilk.

0: una pelota muy bien tejida de izquierda hacia el centro, lo encontró para terminar la jugada Maxi Gutiérrez, el chileno Maxi Gutiérrez, para poner el 3-1 en tiempo de descuento. Y el descontento, la bronca del final de los futbolistas, esa trifulca que sumó la expulsión de Carrera ya cuando el árbitro Martínez Beligoy había pitado el final. Lo cierto es que una victoria independiente con un interinato de Mateu Tuccio de ese partido. Mañana se va a hacer cargo Jackson Viera, pero será otra historia. Del partido, digamos que en un partido parejo, lo destrabó el primer gol de Independiente, aprovechó el minuto donde se durmió la luz en la segunda mitad, se puso activo con los descuentos y le quedaba mucho tiempo todavía por delante, pero claro, falló en la efectividad, falló en la terminación, algo que sí tuvo el chileno para poner este 3-1 definitivo.
1: Y así nos vamos de esta fortaleza, victoria del Rojo. Estuvimos, quién sabe, Oscar Cervera en los relatos, con los comentarios de Borsa, los vestuarios a cargo de Tobías Petraca, hablando de Lanús, de Fabiola Natalio en la información de Independiente, con los estudios centrales, obviamente de Miguel Villadigos, con la locución comercial de Poncho Fernández, con la producción de Tomás Coraza y la operación técnica de Lucas Fernández y de Max Ibáñez. ¡Chao! Pero no se vayan. Quédense, que sigue el fútbol en la más futbolera con Vélez y Defensa y Justicia.

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0: ¿Qué tal, amigos? Qué gusto saludarlos y darles la bienvenida a la continuidad de Radio Splendid. De la más futbolera, poco a poco vamos llegando al final del quinto capítulo de este torneo clausura de la Liga Profesional del Fútbol Argentino. Estamos en el teatro, en el José Amalfitani, en el barrio de Liniers, para lo que será Vélez y Defensa y Justicia. Un plato inmejorable para este lunes feriado, para ir despidiendo la fecha con un Vélez que tiene la ilusión de ganar y de quedar puntero en su zona, pero también se ilusiona con el título del largo aliento, con la tabla acumulada, aprovechando lo que fue la derrota de Independiente Rivadavia de Mendoza a manos de Belgrano por 2-0, aprovechando también la derrota de Argentinos Juniors por idéntico marcador en cancha de River. Vélez hoy quiere dar el zarpazo y acercarse. Enfrente Defensa y Justicia, el equipo de Julio Bacari, que hoy en la tabla de posiciones está fuera de todo, en la acumulada me refiero, pero tiene la ilusión de ganar para acercarse a posiciones de Copa Sudamericana y en la tabla del campeonato también, para arrimarse a las posiciones de privilegio. Así llega Vélez, así llega Defensa y Justicia para un partido que promete y mucho en esta tarde, ya casi noche, de este lunes feriado. Lo presento a quien será mi comentarista, Nico Santirso. Qué placer saludarte, Nico, ¿cómo te va? Bienvenido.
1: Hola, Juanes querido, gran saludo para todos los que están del otro lado sintonizando la 990. Qué lindo encuentro, porque hoy el Amalfitani va a albergar a Vélez, por supuesto, y por el otro lado Defensa y Justicia, duelos que van a tener a varios ex compañeros y también a varios ex que han vestido la camiseta de ambas instituciones, teniendo en cuenta lo que es este Vélez de Guillermo Barros Schelotto, coqueteando también con la cima de esta zona A, más allá de lo que fueron las últimas presentaciones y más allá de lo que ha sido también el primer semestre. Por otro lado, un Defensa y Justicia que tiene el sello de Julio Bacari. Uno pensaría también, por cómo vienen a este partido, bueno, podemos llegar a tener una noche para ilusionarnos de goles, para empezar a darle continuidad a esta fecha número 5 que tanta expectativa ha generado. Y fíjense eso, la semana que viene, el próximo domingo, se cumplirá

0: un mes desde la vuelta del fútbol argentino. Se cumplirá un mes desde el retorno del fútbol argentino post-mundial. Y ya van 5 jornadas y para entonces tendremos 6. Vuela el fútbol argentino, subite rápido, es express el campeonato local. Ya estamos en la 5ª y hoy Vélez y Defensa se van a medir para ver quién de los dos empieza a sumar porotos de cara al tramo final.
1: Así la presentación de Nico Santirso, nuestro comentarista aquí en La Más Futbolera, para el partido que nos espera. Vélez frente a Defensa y Justicia. Empiezo de a poco a meterme en la intimidad de ambos equipos. Voy a la zona baja con Vélez. Está Juan Añel. ¿Cómo te va, Juan? Bienvenido.
2: Hola, Juanes, querido. Un placer en saludarte tanto a vos, a Nico, a Diego y toda la gente que está del otro lado prendida frente a M990, La Más Futbolera. Clima hostil aquí en el estadio Amalfitani, mucho viento, recién intentaban prender los riegos para que la cancha pueda estar un poquito más mojada y más húmeda. Bueno, tuvieron que apagarlos porque el viento es muy alto y es imposible que se pueda regar, mucho frío, pero bueno, aquí estamos presentes. Un Vélez que viene invicto, que el último partido que perdió fue en octavos del torneo de apertura con Gimnasia. Desde ese entonces 10 puntos son los sumados y hoy depende de sí mismo para quedarse con la punta, porque está a un solo punto de Instituto. Independiente está por detrás en la tercera posición, así que en caso de ganar 13 unidades será el puntero de la zona A. Si vamos a hablar de las novedades de Vélez, en el mercado de pases se empieza a cerrar Facundo Sanguinetti, el arquero de Banfield. Es muy posible que en la semana o posiblemente poco para Argentina se cierre y llegue para ser suplente de Tomás Marchiori. Después, 2 millones han ingresado esta semana en Vélez por Pellegrino, vendido a la Fiorentina. Y no va a jugar Valdés, una de las novedades que en la semana se venía hablando. Molestia física, post empate con Boca. Así que hoy lo reemplazará Alex Verón en su posición. El 11 de Guillermo Barros Esqueloto está confirmado y cuando quiera lo presentamos.
1: Bien, presentamos el 11 de Guillermo, así forma Vélez.
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2: En el arco con la 1 Tomás Marchiori, en la defensa con la 4 Joaquín García, 32 para Thiago Silvero, 16 para Lisandro Magallani, 3 para el capitán Elías Gómez, el doble 5 con la 8 Lucas Robertone y con la 29 el ex River Rodrigo Aliendro. Como enlace con la 22, Manuel Lanzini, y el tridente de ataque con la 11, Matías Pellegrini, 17 para Alex Verón, y con la 15, Dylan Godoy, los 11 de Guillermo Ross Esqueloto.
1: Así los 11 de Vélez plenamente confirmados. Me cruzo de vereda, voy a conocer las novedades de Defensa y Justicia con todo lo que hay que saber del Halcón de Varela. Está Diego Sánchez. ¿Cómo te va, Diego? Bienvenido.
4: Hola, Juanes, buenas, ¿cómo andan todos? Buenas noches para todos. Un Defensa y Justicia que tiene que ganar para poder acercarse a la zona de copas, hablando de la tabla anual, pero que viene de una victoria importante frente a Newell's de local por 2-1 y que va a venir a buscar la victoria de visitante, sin duda. Una victoria que se le hace difícil en el año. No gana desde marzo de visitante, cuando le ganó en cancha de San Lorenzo por 5-2. Un equipo que ya tenemos confirmado con 3 jugadores en el 11 titular con pasado en Vélez, el técnico Julio Bacari también con pasado en Vélez, y 2 jugadores en el banco que pasaron por el Fortín. Así que cuando quieran la presentamos.
1: Presentamos el 11 del Halcón de Varela.
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4: En el arco con la 1 Matías Borgoño, con la 16 Ayrton Portillo, 29 para Damián Fernández, 21 Héctor David Martínez, 3 para Fernando Román, 15 para Santiago Sosa Ión, 8 para César Pérez. En el medio, 27 para Domingo Blanco, 19 David Barbona, 24 para Juan Manuel Gutiérrez y el 9 Leandro Fernández.
1: Así presentados los equipos, me doy una vuelta por los estudios centrales de la radio para conocer todos los títulos a esta altura de la tarde. Emiliano Riádigos, ¿cómo te va, Emi? Bienvenido.
5: Juanes, ¿cómo te va? Un placer estar acá con ustedes también para este gran encuentro. Bueno, hoy más temprano hubo 2 partidos de esta fecha número 5. Atlético Tucumán, que venció como visitante 1-0 Estudiante de Río Cuarto. Y recién lo viste también por acá, el show de los grandes, Independiente. Volvió a la victoria el Rojo de Avellaneda, 3-1 en la Fortaleza ante Lanús. Más adelante, 21-30, Gimnasia de Mendoza va a cerrar la fecha ante Talleres de Córdoba por la zona.
1: Bien, están entrando los equipos, aparece Vélez, aparece Defensa y Justicia en medio del juego de luces. Vélez vestido de Vélez también, algunos fuegos artificiales de cara hacia los arcos, sobre la izquierda el arco que da al barrio Kennedy, a la derecha el arco que da reservistas argentinos, aparece el cuadro de Liniers, aparece también Defensa y Justicia, hoy vestido de negro, el halcón de Varela con su uniforme visitante, y empieza todo a quedar preparado. Saluda a Vélez, a su gente, Nico, se nos viene un buen partido aquí a través de la Más Futbolera.
0: Una linda noche, recordemos que Vélez, si hoy gana, se quedará como puntero de esta zona, después de lo que ha hecho Instituto, también llegando a 12 unidades en esto a lo largo de los 5 partidos, pensando un poco lo que es en el equipo del mellizo Barros Queloto. Hoy un triunfo lo pone en la cima, lo hace dormir puntero de la zona A, por el lado de Defensa y Justicia, también lo venían contando los compañeros, en el caso de Diego, el halcón necesita volar más alto, ya está en el quinto lugar, y hoy es la oportunidad ideal para dar un golpe en el fortín de Liniers.
1: Se van dando la mano de manera protocolar ambos equipos, tanto Vélez como Defensa y Justicia. ¿Quién es el árbitro? Juancito Añel, te pregunto. Primero presentamos.
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2: El árbitro del encuentro será Nicolás Ramírez, acompañado de su asistente número 1, Pablo González, y 2, Federico La Palma. Cuarto árbitro para Manuel Giret. Y en el VAR, Nicolás Lamorina con Sebastián Bresba.
1: Así las autoridades del partido ya plenamente presentadas. Te saludo, Pancho Fernández. ¿Cómo te va? Bienvenido.
3: Muy buenas noches, Juanes, Nico, equipo y oyentes.
1: Así nuestra voz, la voz que distingue las transmisiones de Radio Splendid de la Más Futbolera. Se van posicionando de a poco los equipos. Vélez, que quiere, Nico, continuar con este buen andar y sobre todo pensando en la tabla anual. Yo creo que se empiezan a trazar varios equipos ese objetivo, sobre todo porque sea Independiente Rivadavia no parece tan sólido como antes, está perdiendo puntos, y ayer Argentinos perdió por primera vez en el campeonato.
0: Y además hay otro secreto que algunos lo han descubierto a lo largo de este nuevo formato. Digo nuevo porque se implementó el año pasado, y con la continuidad de tener el segundo clausura consecutivo también se puede trazar el paralelismo, que es, no hace falta terminar primero de la fase de zonas para avanzar a la siguiente instancia. ¿Cuántos han pasado? Caso Platense, Estudiantes, que han estado con lo justo hasta la última fecha, terminaron clasificando, por supuesto con el perjuicio de después jugar en condición de visitante los duelos mata-mata, pero de todas formas pudiendo levantar el trofeo al final del torneo. Por eso digo, hoy Vélez es verdad que tiene la chance de ser puntero, pero si no lo logra, no, que no cunda el pánico. Hoy no es desesperación absoluta de los equipos de primera división el ganar la zona, sobre todas las cosas porque lo importante es ganar la tabla anual, en todo caso, que ahora sí sabemos de antemano que va a dar un torneo, que va a dar un trofeo oficial.
1: Claro, ya está establecido esto, por lo menos desde el comienzo de la temporada. Hay un reconocimiento, veo acá abajo a Marchiori, Juan.
2: Sí, porque el partido anterior ante Boca cumplió los 100 partidos con la camiseta velezana. Por eso mismo, en este encuentro, el primero en condición de local después de aquel número 100, plaqueta para el arquero de Vélez, que encima hoy, si vamos a las estadísticas, va a jugar 200 partidos en toda su carrera.
0: Ah, redondo.
1: Bueno. Sí, sí.
0: Aparte un Marchiori que, recordemos, había perdido el puesto con el actual arquero de Boca, con Montoiro, y después también había sido parte de ese Vélez campeón con Gustavo Quinteros del torneo local, y también que había sido finalista de la Copa de la Liga en Santiago del Estero. Bueno, una figura que necesita empezar a recuperar confianza. Por ahora, Vélez va derecho y el arquero, hay poco para reprocharle.
1: Exactamente, el arquero campeón del último torneo con formato de liga.
0: Claro, se supone que el año que viene va a retomar eso. Lo que van a definir es si se hace en el primer semestre o en el segundo. Recordemos que el año que viene no hay Mundial de Clubes, no hay Mundial de Selecciones, no hay Copa América.
1: Claro.
0: Y no habría un torneo en el medio en junio que interrumpa el calendario del fútbol local.
1: Perfecto. Frente a la pelota, Leandro Fernández, va a comenzar el partido aquí en La Más Futbolera.
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1: Ajusta su cronómetro el árbitro Nicolás Ramírez, vestido de celeste, frente a la pelota Leandro Fernández, tocará la primera de esta etapa inicial contra el arco de reservistas argentinos. Va a atacar Defensa y Justicia. Vélez en el primer tiempo lo hará contra el arco que da a Barrio Kennedy. Así ajusta su cronómetro el árbitro y da la orden. Movió Leandro Fernández, comenzó el partido. La pelota la viene recibiendo Héctor David Martínez. Tocó para abajo, viene para Damián Fernández, un ex hombre de Vélez. Retrocede colocándola para Borgoño. Ya la tiene el ex arquero de San Martín, de San Juan y también de Vélez. Pelotazo largo. La pelota atravesó la mitad del terreno. Le quedaba Elías Gómez, la paró mal. Por eso recuperó la pelota el Halcón de Varela. La metían para Domingo Blanco. Devuelve Vélez desde el fondo. La pelota le viene quedando a Liendro. A Liendro la metía hacia adelante. Pelota ahora para Godoy. Se orienta para la derecha. Godoy toca para Joaquín García. Al ataque va Vélez. García se frena contra la marca de César Pérez. Toca hacia atrás. Pelota que viene ahora para que la tenga Liendro. A Liendro la puntea contra la presencia de Leandro Fernández. Se llevó la pelota el número 9. Va por la izquierda. Se viene Leandro Fernández. Se frena. Toca la pelota de zurda. Viene para Barbona. De primera desprende hacia la izquierda. Pelota para Juan Manuel Gutiérrez. Se apoya en Leandro Fernández. La tiene por afuera Leandro Fernández. Amaga un remate. Pasó de largo Joaquín García. Va al piso en vano. La mete al medio. La pelota rebotó. El rebote le quedó a Lanzini, que con el taco toca la pelota ahora para la salida de Pellegrini. Pellegrini toca al medio para Robertone. La tiene el número 8. Se viene Vélez ahora en salida. Cara interna, botín derecho. Así cambió para Elías Gómez. La pelota de Vélez en terreno propio. La pisa Elías Gómez y retrocede colocándola para Magallán.
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1: La pelota la tiene Robertone. Presiona Barbona, cambia de frente Robertone. La pelota viene para Joaquín García. La baja con un corto golpe de cabeza y la regaló. No puede quedarse sin embargo con ella Román. Trabó y ganó García, tocó al medio. Viene la pelota ahora para Verón, arranca para adentro Verón, tres cuartos de cancha, muy libre por la izquierda Elías Gómez. La pelota le quedó a Godoy, rebota Godoy, tocó para Lanzini, dejó para Verón. De primera devolvía para Lanzini, fue al piso para reventar Portillo. La pelota le quedó a Magallán, la regala Magallán, la mete larga Sosa, pelota para Fernández. Veremos si está habilitado, demasiado largo el balón para Fernández, la pelota se va afuera. Ahí saque de arco para Vélez, Pancho.
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1: La pelota la tiene Vélez, comenzó el partido. Interesante arranque, Nico.
0: Por supuesto, el primer pase se encarga Liendro, Robertone orbita cerca y Lanzini el nexo de adelante.
1: Con la pelota Godoy abrió sobre la izquierda, viene para que la tenga Verón por la espalda, trepa a Elías Gómez. La pelota la tiene Verón, vértice de área, abrió para Elías Gómez, levantó la mirada, tocó hacia atrás. La pelota viene para Robertone, tres cuartos por el medio. Robertone desprende para Liendro. Liendro para abajo, dejó para Joaquín García, la tiene contra la marca de Gutiérrez. Toca por la derecha, se viene Vélez al ataque, 2 minutos y medio de este primer tiempo. 0-0 están empatando Vélez y Defensa y Justicia. Corta Román, la echa afuera. Habrá lateral, será para Vélez.
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1: Pelotazo largo de Silvero, viene para la corrida de Godoy, revienta Martínez. La pelota cobra altura, viene para Sosa. Le baja el ex hombre de San Lorenzo, intenta Sosa, no puede avanzar, se la lleva Gutiérrez. Va Gutiérrez, retrocede, la pelota es del Halcón de Varela. Apertura sobre la izquierda para Román. Román levanta la pelota, viene para que la tenga Sosa. Sosa lo busca Leandro Fernández, anticipa Silvero, la saca de media vuelta, la mete con golpe de cabeza. Así el futbolista Pérez la regaló. Defensa, le quedó a Lanzini. Balón en corto, vino para Robertone, abre sobre la izquierda. Pelota para Elías Gómez, se prepara para mandar el centro de Elías Gómez al área, punto penal. Pasó la pelota, no pudo Román, le quedó a Pellegrini. Tocó para Lanzini, le pegó, gol. ¡Gol! De Vélez. ¡Gol!

0: desapareció Lanzini después del centro de Elías Gómez que no pudo conectar Godoy. Un despeje de Román fallido que quedó corto al medio. La pelota le quedó en el área abollando a Lanzini. Le pegó como venía de pierna derecha y la acomodó abajo. Imposible para Borgoño contra el arco que da Barrio Kennedy. Tempranito en el partido lo empieza ganando Vélez. Besito tira Lanzini, 4 minutos del primer tiempo. Vélez 1, Defensa 0 en esta noche de lunes. Puño apretado para Vélez que se trepa lo más alto de la tabla.
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2: El mérito no es solamente el abrir el partido, sino a dónde pone la pelota Lanzini. La construcción previa, metiendo a Defensa y Justicia contra un arco y después apareciendo el propio ex River para poder cruzarla, abre el pie, pero para que la pelota se aleje del ex arquero de Vélez, de Borgoño, que hoy fue espectador de lujo del número 22. Lanzini es el que reclama derecho de autor de la jugada y abre el partido en una noche que promete ser apasionante.
0: Pelotazo largo, la pelota a ninguna parte, habrá lateral, le corresponde a Vélez, Pancho.
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0: Paso por el sector de Vélez con Juan Añel.
3: Grito efusivo por parte de todos los jugadores que primero fueron al córner, después se han reunido en el banco junto a don Guillermo y Gustavo. Octavo gol para Lanzini con la camiseta de Vélez en 38 partidos. El quinto en lo que va del año, una de las llaves del gol velezana.
0: Se viene otra vez Vélez al ataque con Pellegrini, dejó para Lanzini. Así la tiene Lanzini, tocó para Robertone, la quiso cambiar, la pelota rebotó en Barbona, se va al costado. Hay lateral para el Halcón de Varela y hablando de Defensa y Justicia, paso por el sector visitante con Diego Sánchez.
4: Bueno, no lo podía creer, Bacari hizo que no con la cabeza, se fue a sentar al banco. Un técnico que agarró la reserva de Club Fortinero en 2020, después en 2022 asumió como entrenador de la primera división y dirigió a varios de los jugadores, por ejemplo, a Maximiliano Porcel y a Demián Domínguez que están en el banco.
0: Sale Defensa desde el fondo.
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0: Lo buscaron a Leandro Fernández, cerró Joaquín García. La pelota rebotó en el número 9 de Defensa y saque de arco para Vélez.
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0: La pelota la tiene Thiago Silvero. Tocó para abajo. Viene para Pellegrini. Le muerde la pelota a Pérez. Así recuperaba a Pérez. Sin embargo, fue al piso Pellegrini. La pelota rebotó. Le quedó a Gutiérrez. Va para adentro. Pierde Gutiérrez. Recupera a Vélez. Pelota atrás para Marchiori. Sale Marchiori desde el fondo. Derechazo largo. La pelota viene contra la mitad del terreno. Se impone y devuelve en lo más alto de la noche. El futbolista Damián Fernández. La pelota, sin embargo, le queda a Vélez por intermedio de Robertone. Gira Robertone, se mete al círculo central, lo empujaba de atrás Pérez. El árbitro marca falta, tiro libre para Vélez. Dame una, Pancho.
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0: La pelota la tiene Magallán. Va el número 16 cerca de la mitad del terreno. Pase frontal ahora para Godoy. Rebota bien para Pellegrini. Devuelve para Godoy. Se viene por la derecha. Va Godoy. Insiste Godoy y pide la pelota al espacio García. Buena pelota para García. Pase al medio a Liendro. Tiró y la pelota se va afuera. Lo tuvo Vélez. Lo tuvo Vélez otra vez por la derecha. Pase al medio de García para el remate de Aliendro en la media luna. La pelota realmente cerca, Nico, del arco de Borgoño.
2: Otra buena construcción colectiva. Vélez en 8 minutos lo está pasando por arriba Defensa. Construye rápido, libera zonas, obliga a que el Halcón de Varela deje cierto espacio entre líneas y ahí lo ataca. Ataca por los costados, lo tiene a Godoy que por ahora pivota bárbaro.
0: El balón al medio, se peleaban para sacarla, terminó eyectando la pelota Sosa. El balón le quedó a Robertone, se viene por la derecha Robertone, toca para Joaquín García, en corto dejó para Pellegrini, se cierra Pellegrini, toca para García, García la tira adelante, buena pelota para Godoy, que abierto que está Elías Gómez por el otro lado, pelota al medio, trabó justito Sosa para recuperar, insiste Sosa, la termina mandando adelante, pelota que le quedaba a Blanco, Blanco tocó para Barbona, por la derecha sube Portillo, la pelota la tiene el Halcón, se frena Barbona, pisa la pelota al número 19, levanta la cabeza, lo encontraba abierto por la izquierda Román, cruza primero y recupera Pellegrini, ganó con el cuerpo Godoy, es todo de Vélez, Godoy le pegó desde muy lejos. El número 15 lo quiso sorprender al arquero Borgoño. No pudo ser, la pelota se va realmente lejos del arco del ex arquero de San Martín de San Juan. Repone desde el fondo el Halcón de Varela.
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0: Lo está ganando Vélez, 1-0 sobre Defensa y Justicia. La pelota la tiene Magallán, levanta de pierna zurda Magallán, pelota viene contra campo rival, le quedó a Verón, se cierra Verón, Verón tocó para abajo, buena pelota ahora para Quintente Godoy, justito aparece para cruzar, Damián Fernández la tira por un costado, lateral para Vélez.
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0: Justito pellizcó la pelota para cruzarlo allí Héctor David Martínez cuando se filtraba en el área Lanzini, la mete Magallán, la quería peinar acá Godoy, la pelota la captura Borgoño, ya la tiene el arquero del Halcón.
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0: La pelota la tiene por la izquierda Héctor David Martínez, entrega para afuera, dejó la pelota para Román, la tiene el ex hombre de Aldo Civi, se cierra Román, toca para Martínez, lo presiona a Godoy, levantaba de pierna zurda, la metía de vuelta Gutiérrez, no puede salir defensa, la pelota de Lanzini, es malo el pase, desde el suelo recupera la pelota Román, la metieron para Barbona, se viene al ataque ahora el Halcón de Varela, se orienta por la derecha Barbona, por adentro Portillo, la tiene Barbona, se frena Barbona, abre por el costado, viene para Domingo Blanco, la tiene Blanco, la regresa para Barbona, tres cuartos de cancha, recorta Barbona, pasaba de largo Verón, puede retroceder colocándola para Fernández, pero la mete larga, pelota para Domingo Blanco, demasiado, sale Marchiori que capturó y devolverá.
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0: Pelota larga, así para Godoy, rechaza desde el fondo Román, la pelota le quedó a Aliendro, Aliendro tocó para Lanzini y parte en el círculo central, se viene con la pelota al número 22, desprende ahora para Verón, se desprende a gran velocidad por afuera Elías Gómez, pelota para Elías Gómez, el toque al medio, rechaza Sosa por un costado. Lo está pasando realmente por arriba Vélez a defensa, Nico.
2: Es que aparte lo ataca por los costados. Hay un buen partido de Elías Gómez, de Pellegrini, que después vamos a profundizar en la evolución de Pellegrini a lo largo de las 5 fechas. García también por la derecha. El líder de orquesta se llama Lanzini y Vélez está cerca del segundo.
0: La pelota de Lanzini hacia atrás dejó para Robertone. Cara interna, botín derecho. Así desprendió para Aliendro. Lo tocaban a la pasada. Sin embargo, permanece en pie. Retrocede colocándola para Silviero. Así la tiene Silviero contra la presión de Leandro Fernández. La saca para Joaquín García. Perfilará para atrás, sí, entregó para Magallán, la pelota de Vélez, dame una Pancho.
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0: La saca defectuosamente Magallán, la tiraba adelante, calcula así Domingo Blanco, viene para Sosa, tocó para Domingo Blanco, el árbitro marcaba falta, habrá tiro libre para el Halcón de Varela.
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0: Centro de Román al área, aparece Thiago Silvero para cruzar y mandarla por la línea de fondo, Nico. Habrá tiro de esquina, punta izquierda, será para el Halcón.
2: Y con timidez defensa trata de aparecer en el partido. El tema es que Vélez no le permite progresar por adentro y tiene que buscar con los laterales que no están en un partido de para poder sacar pecho. Román la está pasando mal con Pellegrini, Portillo lo mismo con Verón.
0: Hay córner, punta izquierda, le corresponde a Defensa y Justicia, le va a pegar a la pelota Barbona. Se levantará el envío contra el arco que da reservistas argentinos. Cayó un hombre de Defensa y Justicia previo a ejecutarse el córner. Era Pérez que recibe allí la indicación del árbitro. Bueno, Pérez con Robertone es el tema. 8 contra 8. Ahora sí va a dar la orden Nicolás Ramírez. Le va a pegar Barbona. Vendrá el envío. Punta izquierda. Centro de Barbona. Al área cerradito. Salta y devuelve con golpe de cabeza Godoy. La pelota se va nuevamente al córner. Habrá tiro de esquina. Otra vez será para el Halcón de Varela. Cobro corto. Vino para Leandro Fernández. Amaga un centro. El envío de zurda al área. Buscaba Gutiérrez. La pelota cruzó. Le quedó por el otro lado a Sosa. Mete al medio. Y el taco de Gutiérrez que se va por la última línea. Habrá salida desde el fondo. Le corresponde a Vélez.
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0: Pelotazo largo, va a correr Héctor David Martínez y la saca por un costado. La pelota va para Román, que quiere evitar el lateral contra la presión de Godoy. La regaló Román al medio. Pelota para Pellegrini, altura del vértice izquierdo. Así tiene la pelota Pellegrini. Pellegrini tocó hacia atrás. Viene la pelota para Aliendro. Aliendro la saca de manera horizontal. Pelota que viene para Elías Gómez. Primero la pisa, luego la recuesta por el costado. La pelota viene ahora para que intente Verón. Para mí se le fue a Verón. Sí, eso marca el árbitro, también el asistente. Habrá lateral de manos, repone Defensa y Justicia. Voy con Emi Riádigo, repaso información tempranito, muy en la tarde, ganó de visitante Atlético Tucumán.
5: Correcto, 1-0 ante Estudiantes de Río Cuarto para el decano.
0: Lo relató Oscar Cervera, lo comentó Borsa, ganó Independiente de visitante.
5: Y ganó muy bien, 3-1 en la Fortaleza ante Lanús para Independiente.
0: Terminado este partido, hay acción en Mendoza.
5: Sí, y es el último de la fecha, de hecho, Gimnasia de Mendoza ante Talleres 21-30.
0: Acá cobra falta el árbitro, habrá tiro libre que le corresponde a Vélez, vende Pancho Fernández.
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0: Paso por el sector de Vélez. Contame algo de Guillermo, Juan.
3: Que está muy conforme con lo que está viendo, por eso se sienta, se vuelve a parar, pero pocas indicaciones para sus jugadores. Les pide que sigan intentando y que usen el recurso de la llegada de los mediocampistas. Pase al medio y que pateen al arco.
0: Se viene justamente Robertone, se escapó de Pérez. Lo tiene Robertone, Robertone toca hacia atrás, viene para Lanzini, perfila sobre la izquierda. Pelota para Elías Gómez, va como un tren. Elías Gómez la mete al medio, pelota ahora para Godoy, quedó de espalda, toca para Robertone, para abajo para Pellegrini. De primera levantó para Robertone, justito. Aparece para mandarla al córner Portillo de cabeza. Qué jugada armaba Vélez, Nico.
2: Hay un gran partido de Pellegrini. En la primera fecha recordemos que jugaba por la izquierda porque Andrada, después vendido a River, jugaba por la banda derecha y ahora lo cambió. Desde aquel partido con Talleres en adelante, rotó de banda y jugar a contraperfil a Pellegrini le permitió evolucionar. Hoy asistió a Lanzini y recién estuvo a nada de darle un pase de gol a Robertone.
0: Corner desde la punta izquierda será para Vélez contra el arco que da Barrio Kennedy. Le va a pegar a la pelota Lanzini, centro que viene al área, la sacaron con lo justo, lo vuelve a meter Magallán. La pelota quedó picando, no se animó a meterle de primera. Verón la saca por un costado. Sosa, habrá lateral por la derecha, le corresponde a Vélez, Pancho.
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0: Tocó Aliendro, abrió por la derecha para Joaquín García, centro al área, pasó por el otro lado, se la lleva Elías Gómez, la tiene en la puerta del área, la metía Elías Gómez, no podía Aliendro, le vuelve a caer a García, de primera retrocede colocándola para Robertone, levantó la cabeza cortito, la sacó para Elías Gómez, abierto, espera Lanzini, pelota para Lanzini, irá contra la marca del futbolista blanco, tocó por abajo, se equivocó Lanzini, recuperó Pérez, así la tiene, es primero Barbona, toma Barbona, abrió para Juan Manuel Gutiérrez, retrocede colocándola para Román, la tiene Román, pase equivocado y arriesgado al medio, le cayó a Robertone, está muy mal defensa, tocaban para Godoy, anticipaba parcialmente Román, le quedó a Robertone, abrieron por la derecha, pelota para Pellegrini, está en el área Pellegrini, la quiso picar al medio, no había nadie, de Vélez por el otro lado, captura la pelota Portillo, se escapa por la derecha, la tiene Ayrton Portillo en terreno propio, la pisa Portillo, va contra la marca de Robertone que salió para tapar el camino, levantó la pelota, viene ahora para Blanco, devolvía para Portillo, anticipa a Elías Gómez, la puntea adelante, viene para Lanzini, la para con el pecho, hace un rodeo, cae Lanzini, falta, marca el árbitro Nicolás Ramírez. Nico, habrá tiro libre, le corresponde a Vélez.
2: Sabiendo aparte que es un partido en el que Defensa y Justicia pareciera estar flojo de ánimos, recién la perdió Román en la banda izquierda y lo que le costó volver al Halcón de Varela, muy golpeado por el tanto de Lanzini que abrió el partido.
0: Tiro libre para Vélez, Pancho.
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0: La pelota la tiene por izquierda Verón, el toque al medio de Verón, le quedó primero allí a Fernández en salida, la tiene Damián Fernández, tocó en corto, la pelota viene ahora para la salida por intermedio de Juan Manuel Gutiérrez, gira Gutiérrez al piso, Aliendro, roba la pelota para Vélez, dejó Pellegrini hacia atrás, la pelota viene para Magallán, Magallán toca para Elías Gómez.
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0: 18 y medio, contame algo de Bacari, Diego.
4: Bueno, no le gusta nada estos minutos de este equipo. Recién le pedía que apure y tirar la pelota a David Martínez. No le gusta la fluidez que tiene el juego.
0: La pelota venía sobre la derecha, cruza para mandarla por un costado Robert Tonia y lateral para el Halcón de Varela.
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0: Pelota larga que venía para Domingo Blanco, corta primero Magallán, toca para Silvero, exigido de zurda, la tiene que levantar, no puede Robert Tonia, la mete Pérez, pelota para Barbona, la puntea para Román, se viene Román, va por la izquierda acompañado por Gutiérrez, pelota para Gutiérrez, la tiene el número 24, aguanta la embestida de Joaquín García, va cayéndose Gutiérrez, no había falta, le quedó la pelota al futbolista Martínez, la toca hacia atrás, dejándola para Sosa, así la tiene plantado en la mitad del terreno, se viene Sosa con la pelota, quien corto la puede dejar para Damián Fernández, así la tiene Fernández, Fernández desprende por la derecha, la pelota viene para César Pérez, así se frena Pérez contra la presión acechante de Lanzini, tocó para Fernández por abajo, dejó para Sosa, así levanta Sosa, buena pelota para Domingo Blanco, va a quedar mano a mano con el arquero, salió Marchiori, salió justito a atorarlo el arquero cuando se venía Domingo Blanco, lo tuvo defensa Nico, buena pelota levantada para que pique el número 27, la captura Marchiori.
2: Es que la línea del fondo se quedó mirando la pelota, perdieron de vista a Blanco, el culpable es Elías Gómez, quien estaba marcándolo mano a mano y por querer seguir a la otra marcación que asomaba en la banda derecha Barbona, terminó comiéndose la diagonal de Blanco, no la llegó a puntear, la quiso pinchar por arriba de Marchiori y la pelota nunca le calzó a la carrera para poder definir y en el medio embistió al arquero de Vélez que salió con seguridad.
0: La tiene Marchiori que de a poco se pone en pie, Juan.
3: Sí, sí, estaba sentido en la rodilla izquierda más que nada, que fue donde el sintió el topetazo del jugador de Defensa y Justicia. Mientras tanto, se para Gustavo Barroso, que el otro del banco de suplentes, para hablar con Elías Gómez. Le pide que tenga cuidado con la marca en su espalda para que Lisandro Magallán no quede mano a mano.
0: Salió Vélez desde el fondo con un pelotazo demasiado largo y lateral para Defensa y Justicia.
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5: Este gol de Manu Lanzini se transformó en el más rápido por ahora este torneo clausura. 3 minutos y 24 segundos bastaron.
0: Mira, bien, entonces el gol más rápido de lo que va al campeonato. La pelota de Fernández, tocó para Martínez. La tiene desde el fondo defensa. Pelotazo largo de Martínez. El balón demasiado largo le va a quedar a Marchiori. Capturó y devolverá al arquero de Vélez.
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0: Levanta Silvero. La pelota venía allí para Godoy. El árbitro había cobrado una falta antes sobre el zaguero de Vélez, por eso habrá tiro libre en defensa, será para el equipo de Guillermo.
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0: Va a levantar Silvero, pelotazo largo, viene cercano al vértice de área, saltaba y no llegaba por esa pelota Godoy, calcula y revienta David Martínez, de pierna zurda, la pelota atravesó aéreamente la mitad del terreno y encontró el firme frentazo de Magallán para devolver, la pelota la tiene Robertone, levanta Robertone, pelota hacia la puerta del área, la bajaba Pellegrini para Godoy, no pudo avanzar Godoy que cayó, no hay falta, marca Ramírez, recupera Sosa, Sosa metió un muy mal pase allí para Barbona, pero ojo que quedó golpeado un jugador de defensa, Diego,
4: Sí, sí, Fernando Román, me parece que acusa un planchazo en la jugada de recién.
0: Bien, quedó muy golpeado, había sacado la pelota a Defensa y Justicia, producto de un muy mal pase de Sosa, pero no sé si fue tan malo el pase o fue que Exprofeso la quiso sacar de la cancha.
2: Sí, yo creo que fue una combinación de los dos factores. Es un partido que lógicamente Defensa, ante las imprecisiones, no solamente hablamos de cómo juega con la pelota, sino que también llega tarde en varias acciones, lo que genera roces. Un partido por ahora lamentable del Halcón, del equipo de Bacari, en el lado de Vélez. Se puede ir conforme, Guillermo, con lo hecho en apenas 23 minutos.
0: Vende Pancho Fernández en 23. 23 del primer tiempo, gana Vélez 1-0.
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0: Dio el paso adelante y recuperó Silvero, tocó para Aliendro, levantaba Aliendro, se equivocó y quedó corto cuando quiso encontrarlo a García, anticipó Gutiérrez, se viene por izquierda y puede ser por adentro Leandro Fernández, por afuera Gutiérrez, le pegó, topó Marchiori al córner, topó el arquero de Vélez, justito y firme ante el remate de zurda de Gutiérrez. Habrá tiro de esquina, Nico, le corresponde al equipo de Bacari.
2: Otra vez que lo agarra mal parado un defensa y justicia que empezó a entender que ante la subida de los laterales podía encontrar espacio. Ahora la personal tratando de jugarse la mano a mano Gutiérrez, la sacó bien en el zurdazo, lo tenía Leandro para poder apoyarse.
0: Barbona y el córner corto, vino la pelota para Pérez, dejó con el taco para Barbona, se mete al área, se enamoró del penal, se tiró y para mí no hubo nada. Recupera la pelota Vélez, se viene Pellegrini, de cachetada la tiró larga, pelota para Verón, pero está muy solo, se la quiere llevar Verón, va por la derecha, Verón lo dejaba en el camino a Portillo, falta fuerte, y me parece que es de tarjeta, Falta sobre Verón, habrá tiro libre, será para Vélez, dame una, Pancho.
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0: Amonestó a alguien, Ramírez, Diego.
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4: Primero amonestado en el conjunto visitante, número 16, Ayrton Portillo.
0: Bien, porque le cortó la corrida a Verónico.
2: Sí, fue más una cuestión del famoso foul táctico que podría haber generado una jugada de peligro en Vélez. Y después repasándola adentro del área con un monitor que tenemos cerca, no me pareció infracción. No sé qué dirá Emi desde la cabina.
1: Para mí no.
5: No, para mí tampoco es infracción la anterior, pero bueno, reclama todo Defensa y Justicia.
2: ¿Para Pancho?
1: En absoluto, no hubo infracción.
5: Más categórico todavía.
1: Sí, absolutamente no.
0: Bien. Sí, me parece que se había enamorado Barbona del penal. No hubo tal. Le va a pegar a la pelota Lanzini. Dos hombres en la barrera y busca de arriba a Silvero. Lo veo a Verón. Está Godoy. Atención con Magallán. Va de arriba Vélez. Arco de Barrio Kennedy. Le va a pegar a la pelota Manuel Lanzini. Lo gana por 1-0 Vélez. Pero quiere ampliar su diferencia. Quiere estirar la ventaja. Le va a pegar el ex hombre de River, Manuel Lanzini. La orden será del árbitro del partido, Nicolás Ramírez. Autoriza al árbitro. Se viene el centro de Lanzini al área. Al cabezazo de Silvero. La metía al medio. La corría Pellegrini, pero no va a poder llegar. Ahí saque de arco para el Halcón de Varela. Vende Pancho.
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0: 26 minutos, sale desde el fondo, no sin complicaciones, el Halcón de Varela, se la regalaron a Robertone, que quiso meter un pase para Lanzini, no pudo ser, anticipó desde el fondo Martínez, la tocaba ahora Barbona para Martínez, levanta de pierna zurda, quiere Portillo, sale primero Elías Gómez y de cabeza la baja para Marchiori.
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0: Elías Gómez toca para Magallán, devuelve para Elías Gómez con la zurda, entrega la pelota para que la tenga nuevamente el arquero, la tiene el ex arquero de Atlético Tucumán, levanta de pierna derecha, orienta juego para derecha, buscaba la pelota Joaquín García, no podía, la saca Román, la mete para Gutiérrez, pelota para Gutiérrez, se frena falta de García, pero el árbitro da continuidad porque le cayó a Román, centro de Román al área, intentaba Pérez, pasó la pelota por atrás de todo, llega Blanco, allí la tiene Blanco y el centro rebotó y córner, tiro de esquina, Pancho, será para Defensa.
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0: 27 y medio. Le va a pegar a la pelota Barbona de pierna derecha, también está cerca Domingo Blanco para darle, y en el área Defensa se ilusiona porque sube Damián Fernández. ¿Habrá ley del ex? Me pregunto. En el área está también Martínez, cobro corto, centro muy pasado al segundo palo, la saca como puede Aliendro en dos oportunidades, devuelve a caer la pelota Defensa, la mete Sosa con una pirueta, devuelve Magallán, queda viva la pelota, el balón para el remate de Martínez, le dio de aire como venía exigido, la pelota le quedó a Marchiori.
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0: Vuelve Portillo, la mete peligrosamente al medio, pero regresa Pérez que la regaló. El balón le volvió a quedar a Vélez, la metieron de caño, pelota para Godoy, tocó para Lanzini, abrió por la derecha, se viene al ataque Aliendro, la mete al medio, Pérez ordinario, la saca al córner. Hay tiro de esquina, Nico, para Vélez. Hay mucha confusión y desentendimiento en el fondo del Halcón de Varela.
2: Qué partido del doble cinco, de Sosa, de Pérez, entregas imprecisas y sobre todo peligrosas, porque la imprecisión no es a los costados, sino en ese pase atrás o pase al medio que le puede armar una jugada clara de gol al rival. Recién Aliendro no estuvo fino, podría haber sido el segundo del Fortín, mucho más decidido el equipo del Mellizo.
0: Corner, punta derecha, arco de Barrio Kennedy, 29 minutos, Lanzini para darle, centro que viene para Aliendro, lo sobró la pelota con lo justo Aliendro, la pelota le quedó a Gutiérrez, va por el otro lado, insiste, defensa, atravesó la mitad del terreno, se viene Gutiérrez, lo quiere empatar el Halcón, acompaña Blanco, también Leandro Fernández, soltó para Leandro Fernández, está en el área, contra la marca de Robertone, la mete al medio, la saca Marchiori, queda viva la pelota, viene para Gutiérrez, quedó de espalda, de frente, llegó Pérez, le pegó, la pelota se va afuera, qué mal la agarró. Así César Pérez, el número 8, le dio como venía, tenía que terminar la jugada. Habrá saque de arco, será para Vélez, vende Pancho Fernández.
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0: Lo tuvo defensa en esta contra, Nico.
2: Fue buena, porque aparte terminó con una conducción larga de Gutiérrez, pasó la frontera con mucha comodidad, más allá de la persecución de Aliendro, lo trató de molestar el mediocampista, y más allá de haber tenido una buena conducción, en la finalización no pudo acompañar a Leandro Fernández.
0: Falta, cobra el árbitro sobre Leandro Fernández, habrá tiro libre que le corresponde a Defensa y Justicia y un amonestado que presentamos.
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3: Primer amonestado en el conjunto local con la 32, Thiago Silvero, uno de los dos de la saga, el que juega por el lado derecho.
2: Pedía roja Leandro Fernández, para mí no era, es verdad que tenía dirección, hay una actuación de Leandro Fernández para dejarse caer y arrebatarle la amarilla, que está bien sacada, no era para más. Hasta incluso tampoco tenía garantizado el controlar la pelota Leandro Fernández, un foul torpe de un juvenil que viene jugando con una soltura increíble y esta jugada no es propia de él.
0: Hay tiro libre, será para defensa. Tengo tiempo para dos, Pancho.
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0: Sí, yo coincido, no era para roja.
2: Aparte está lejos.
0: Claro.
2: Eso es lo primero que pienso. Quizás más cerca del área podría haber seguido mano a mano, pero la pelota sabría. No, no era roja. Estuvo bien en esta, Ramírez.
0: Hay tiro libre en línea recta al arco de Marchiori, altura de tres cuartos, le va a pegar a la pelota Barbona. Busca Defensa y Justicia, quiere el empate, la orden será del árbitro Nicolás Ramírez. Le va a pegar Barbona. No sé si la barrera está a distancia, me parece un poco cerca. Le va a pegar Barbona, tiró Marchiori al córner. Marchiori al córner, a mano cambiada al arquero. Lo tuvo Barbona, un remate furioso, sacó y habrá tiro de esquina, Nico, para Defensa.
2: Increíble, el apodo de Defensa es Halcón, pero créanme que el que tuvo ala fue Marchiori. Qué volada, espectacular, mano cambiada, palma derecha, gran atajada después de un muy buen remate de Barbona.
0: Le va a pegar a la pelota precisamente el número 19, Barbona, para darle. Corner para el Halcón de Varela, centro de Barbona, al área, en esta no le pegó tan bien. La sacó Elías Gómez, sin embargo atropella Portillo, la mete Barbona. ¿Cómo puede exigido de zurda? Pelota por el otro lado que le queda a Gutiérrez. Gutiérrez que estaba en posición adelantada. Volvía del fuera de juego, eso marca el asistente, por eso habrá indirecto para Vélez.
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0: Vélez 1, Defensa 0, sale desde el fondo Vélez.
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0: Corre Gutiérrez, mano a mano con García, le ganó el número 4, tocó hacia atrás para Silvero. Levanta de pierna derecha Silvero, la pelota apenita superó la mitad del terreno. La quiere bajar Godoy, balón para Verón. Se viene con la pelota Verón, la pasó de pie a pie y luego tropezó. Insiste Verón, se pone en pie pero le roba el futbolista Pérez, el árbitro había marcado falta. De igual manera sobre Verón,
6: cuando iba trastabillando, por eso habrá tiro libre para Vélez cerca de la mitad.
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6: Pelota larga, va a correr por allá Verón, se la quiere llevar Verón, va con Román, se le fue la pelota Verón por un costado lateral para el Halcón de Varela por la izquierda.
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6: Un horror lo de defensa en el fondo, cambió un lateral a favor por un lateral en contra, porque la sacó realmente mal desde atrás.
2: Y hay un ajuste de Vélez, ahora Verón juega por la derecha y Pellegrini por la izquierda. Habíamos hablado antes de Pellegrini siendo beneficiado jugando de 8, ahora la rotación tiene que ver con alternar y buscar opciones.
6: La pelota la tiene precisamente Verón, intenta Verón contra la marca de 2, la hizo rebotar en Gutiérrez, por eso habrá lateral que le corresponde una vez más a Vélez. Voy con Emi Riadigos, hoy también tempranito hubo un gran partido en la Primera Nacional.
5: Exactamente, All Boys le ganó por 1-0 en Floresta Chicago.
6: Muy bien, la pelota la mete con golpe de cabeza Magallán, la pelota se va al costado. Ya en un ratito vamos a repasar la jornada de mañana, donde tendremos muchos partidos. Por ahora, vende Pancho Fernández.
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6: Caído y muy golpeado está Portillo, Diego.
4: Sí, se agarra la zona de la cara, me parece que tiene un corte, entraron los médicos a atenderlo y claro, algunos jugadores de defensa reclaman la roja.
6: Bien, porque no es el primero de Pellegrini, ya en la anterior, ¿te acordás, Nico?
2: Sí.
6: Había sido él cuando había quedado golpeado el hombre de defensa.
2: Sí, a ver, yo lo que pienso de Pellegrini en esta es que el movimiento de los brazos, que termina con el codazo en la cara, no es tratando de marcarle el territorio a en este caso, el hombre de defensa y justicia, sino más bien es el gesto técnico. Es el intento de generar estabilidad con los dos brazos y hacer el gesto técnico de impulsar el cuello para después el golpe de cabeza a la pelota. Creo que no hay intención, es verdad que después para en caso de expulsiones no solamente se evalúa la intención, en esta me parece que una expulsión sería demasiado.
6: Bien, hubo un amonestado que presentamos.
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3: Segundo amonestado en Vélez por el momento, amarilla para Matías Pellegrini, el número 11. Veremos si hay un llamado del VAR y se modifica, por el momento.
6: Bien. Pellegrini entonces amonestado, aprovechamos y vendemos con Pancho Fernández.
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6: Se pone en pie Portillo. Así el futbolista del Halcón de Varela, el número 16, golpeado. Todavía no se reanuda el partido en 37 minutos. Vélez 1, Defensa 0.
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6: Bien, ya se reanudó el partido. Intentaba precisamente Portillo, la quiso tirar para Domingo Blanco, la pelota afuera, habrá lateral que le corresponde a Vélez. Lo tomó Elías Gómez, cortito para Lanzini, la paraba con el pecho, intentaba por afuera Pellegrini, sin embargo Falzuri recuperó la pelota, Sosa la metía para Pérez, no puede Pérez, le quedó a Lanzini, tocó al medio, vino en corto para Liendro, de primera impulsa la pelota hacia adelante, le queda la pelota a Pellegrini, lo quería poner correr a Verón, primero le quedó la pelota a Lanzini, perfila para el medio, la tiene Lanzini, toca ahora nuevamente para Pellegrini, se la lleva con una pisada de largo, pasó Domingo Blanco, abrió por la izquierda, viene para Elías Gómez, centro de Gómez, rebota en Portillo y córner. Tiro de esquina, punto izquierda, será para Vélez.
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2: Qué partido de Pellegrini, ¿eh? Se está luciendo el número 11 de Vélez.
6: Habrá córner que le corresponde a Vélez por la izquierda. Arco que da al barrio Kennedy. El centro que viene al área chica. Quedó muerta la pelota, nadie la puede sacar. Un rebote, Borgoño con lo justo. Borgoño con lo justo, no se puede creer. La pelota quedó muerta en el área, nadie la pudo empujar. Increíble, se acaba de salvar Defensa y Justicia. La metía Borgoño larga, la saca García, la mete a Liendro. La pelota le va a quedar a Lanzini. Intenta Lanzini, cae, falta, marca Ramírez. Infracción y tiro libre para Vélez, que tuvo el segundo, Nico.
2: A lo de recién, Juanes, es increíble. Creo que Borgoño quedó sentado arriba de la pelota después de la definición del hombre de Vélez. La trata de empujar Silvero, que es quien termina capturando el rebote después de un flipper en el área chica, y a Borgoño le queda la pelota en la espalda y creo que se termina sentando adentro del remate. Increíble la tapada del arquero, increíble también la cantidad de rebotes adentro del área chica. Lo tuvo Vélez, coquetea con el segundo y da la sensación de que se puede ir al entretiempo con una ventaja un poquito más holgada.
6: Repaso información con Emi Riadigos. Mañana comienzan los partidos de vuelta de las copas internacionales. Sí. Tempranito juega Independiente Rivadavia.
5: Exactamente, competencias varias. Sí, por la Libertadores, 19 horas, Independiente Rivadavia, Fluminense, la vuelta en Mendoza.
6: ¿Cuánto quedó la ida?
5: 0-0, sin goles.
6: Bien, se la juega toda el equipo de Berti. Luego 21-30 se la juega el Pincha.
5: Otro que se la juega el Pincha Rata. Estudiantes de La Plata va a visitar en Chile a la U Católica. La ida 1-1, 21-30.
6: Recupera acá Domingo Blanco, ya seguimos. Domingo Blanco que también eludió al árbitro. Intenta, traba y pierde. Domingo Blanco recupera la pelota a Verón. Verón en corto, la saca para Pellegrini y devuelve para Verón. Si la tiran cortada puede ser con Godoy y la tiene Verón, acompaña a Godoy. Verón se la quiso dar a Godoy, lo leyó perfecto y le recuperó la pelota desde el fondo Martínez. Sale Martínez, lo comieron de atrás a Martínez, sin embargo logró cambiarla por la derecha. Aparece Leandro Fernández, lo dejaba en el camino Elías Gómez, metió una buena pelota para Gutiérrez, sale primero Marquione, le erró y la pelota siguió de largo para irse al córner. Lo tuvo Defensa, ahora parecía que quedaba corto el cambio de Leandro Fernández, pero creo que le picó la pelota allí a Marchiori. El balón se va al córner, Nico.
2: Hubo dos corridas que le agregaron peligro. La de Silvero, desesperado para volver a buscar la pelota, y la de Marchiori, desesperado por reventarla, y el pifie que termina siendo, que justamente termina en tiro de esquina, un Vélez que se complica solo. Yo insisto, para mí está mejor, pero si se sigue complicando solo, Defensa puede coquetear con el empate.
6: Córner, punta izquierda, será para Defensa y Justicia. Le va a pegar a la pelota Barbona, de arriba Martínez, también Fernández, atención, centro que viene muy cerrado de Barbona, la pelota directamente afuera, saque de arco para Vélez.
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6: La pelota la tiene Aliendro, tocó para Pellegrini, de primera para García, quiso levantar, la pelota le quedó en el pecho a Sosa, tocó para Gutiérrez, de primera atrás para Román, se la lleva Román, Román abrió para Leandro Fernández, aparece por la izquierda, tocó para Gutiérrez, se la quiere llevar Gutiérrez, quedó sentado Silvero, trabó y ganó Gutiérrez, la cambió toda para Portillo, está en el área Portillo, va contra Elías Gómez, insiste Portillo, lo quiere empatar, Defensa pura, toca para que la tenga Pérez, se frena Pérez, la pierde Pérez, roba Leandro, sale Vélez, no sin complicaciones, traba Magallán, yendo al suelo, la recuperó impecable Lisandro Magallán, luego no la sacó a tiempo, la metía bien a Leandro, tocó al medio, la pelota la tiene Vélez, no puede Lanzini, intenta Lanzini, falta para mí, sí, infracción de Blanco sobre Lanzini, tiro libre para Vélez. Bueno, vuelvo con Emi Riadigos, también juega Boca por la Sudamericana.
5: 19 horas ante Recoleta, la vuelta en Paraguay, recordemos obviamente la ida la ganó 3-1 el conjunto Xeneize. Será el show de Boca, será la transmisión del show de Boca.
1: Así ¿no, Pancho? Es, efectivamente.
6: Bien, así estará Pancho Fernández, que aprovecha para vender en 42 minutos porque el partido está interrumpido, lo gana Vélez 1-0.
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6: La pelota la tiene Pellegrini, va a pasar Elías Gómez y pasó de primera al centro a al área, no puede Aliendro, por el otro lado le cae a Barbona, intentan hacer la contra, va Barbona a toda velocidad, atravesó la mitad del terreno, la pidían cortada allí Leandro Fernández, trepa por la espalda a Román, la pelota viene primero para Fernández, acompañado por Román, Fernández enganchó de largo, Aliendro le puede pegar, puerta de área, Leandro Fernández tiró, la pelota rebotó con altura y le quedó a Marchiori. Le quedó la pelota a Marchiori, la tiene el arquero de Vélez, Nico.
2: Hay un trabajo voluntarioso de Robertone de evitar que Vélez quede desguarnecido, que lo fue prendiendo a lo largo del partido, así como defensa, había arrancado desconcertado con el gol de Lanzini y después se pudo enderezar, se buscó el espacio Leandro Fernández, insisto en la cobertura, en el auxilio de Robertone y después la pelota pega en Silvero.
6: Lateral para Defensa y Justicia, por la derecha lo va a hacer Portillo.
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6: No sé qué tan bien hecho estuvo el lateral de Portillo, ¿eh?
2: Déjame de dudar, ¿eh?
6: Sí, sí, sí. Acá la tiraron demasiado larga, la baja Silvero, captura Marchiori, la tiene Vélez.
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6: Levanta Silvero, pelota para que corra Godoy, primero cruza, así por un costado, Héctor David Martínez habrá lateral, por la derecha que le corresponde a Vélez, apuro García, tocó para Verón, dejó de vuelta para García, puede mandar el centro. García al área, entra Pellegrini, la saca Portillo, la pelota le queda a Vélez en la puerta del área, intentaba Lanzini, gana primero Sosa con el cuerpo, bien Lanzini, tocó para Robertone, retrocede para Elías Gómez, la tiene Elías Gómez, abrió para Pellegrini, la pelota la tiene Vélez, insiste Pellegrini, la tiene el número 11 Pellegrini, hacia atrás dejó la pelota para Robertone, la tiene el equipo velezano, gana por 1-0, y trepa a lo más alto de su zona, la tiene Robertone, Robertone va a tocar exageradamente atrás, la pelota es de Marchiori.
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6: Está en todas partes, Pelé.

0: 3 minutos más, hasta los 48 vamos.
1: Saque desde el fondo, lo tiene que tomar Borgoño para el Halcón de Varela.
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1: Falta de Leandro Fernández sobre Elías Gómez, tiro libre en el fondo para Vélez.
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1: Fecha 5 del torneo clausura de la Liga Profesional, lo está ganando Vélez. 1-0, tengo 46 de 48. Levanta Magallán, pelota larga, va para Pellegrini. Intenta Pellegrini, iba contra la marca de Fernández. La tiene que reventar desde el fondo el ex hombre de Vélez. Tiraba la pelota para el otro Fernández, que es Leandro. Intentaba Leandro, la ganó contra Leandro con falta. Marca el árbitro, infracción sobre Rodrigo Leandro en la mitad del terreno. Cobrará Vélez.
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1: Ya lo relató Oscar Cervera, lo comentó Borsa. Ganó 3-1 Independiente en la Fortaleza, en el interinato de Mateo Ituzio. Ya asumirá Hudson Viera como el técnico de Independiente el próximo partido. Levantará Lanzini, pelota para Silvero, se complicó, lo perdió Silvero, recupera la pelota Gutiérrez y nace el empate del Halcón. Me pregunto, la tiene Gutiérrez, va hacia adentro, le pegó, mordido y la pelota se va afuera. Corner, marca Ramírez. Corner para Defensa, mirá cómo se equivocó Silvero, Nico.
3: Todo mal hizo también Gutiérrez. Primero el horror de Silvero, que estaba amonestado, quiso despejar, nunca lo vio a Gutiérrez y le regaló la pelota al atacante de Defensa y Justicia. Y después Gutiérrez, que tenía un 3 contra 1 a favor. Aliendro venía corriendo de atrás, Magallán retrocedió fenomenal, achicando espacios y cortando línea de pases. Decidió mal Gutiérrez.
1: Centro de Barbona al área, rechaza precisamente así la pelota Aliendro y se viene Vélez ahora con la Lanzini, lo quiere aumentar la ventaja sobre el final, la metía en larga, atropella a Pellegrini, va a cerrar desde el fondo por un costado, así el futbolista, el número 29, Damián Fernández, habrá lateral, le corresponde a Vélez, tiempo cumplido, 48 minutos de este primer tiempo, tomó el lateral Elías Gómez, toca para Lanzini y retrocede, demasiado largo para el arquero Marchiori, le va a pegar de pierna derecha o la va a sacar en corto para Silvero, hizo lo segundo, va Silvero con la pelota contra la presión de Leandro Fernández, cuando acá el árbitro Nicolás Ramírez pita al final de los primeros 45 minutos en Liniers, lo está ganando Vélez desde muy temprano en el partido con el gol de Manuel Lanzini a los 3 de esta etapa inicial. Vélez 1, Defensa 0. Se terminó el primer tiempo en la más futbolera.
2: Terminó el primer tiempo, Vélez Sarsfield 1, Defensa y Justicia 0. Lo comenta Nico Sandirso, lo relata Juanes Garzón. Y vos, como siempre, lo vivís acá en el show de los grandes por AM990 Radio Splendid, la más futbolera.
1: Se van retirando de a poco, camino a la zona de vestuarios, tanto Vélez como Defensa y Justicia, con el fortín Juan Añel, y se pega con la información del Halcón, Diego Sánchez.
0: Conformidad en el banco velezano, sé que escribieron una palabra, gustaron los primeros 30 minutos, no tanto los últimos, pero bueno, los primeros 30 han sido buenos y le han bastado a Vélez para llevarse esta primera etapa, que se va, no solo con la victoria, sino con dos amonestados, con la 32, Thiago Silvero, y con la 11, Matías Pellegrini, y en el banco de suplentes esperan por su oportunidad muchos chicos, que estaremos hablando después en el segundo tiempo, pero más de 10 son chicos juveniles que no han debutado o han surgido de las inferiores velezanas: Cortés, Mamana, Escobar, Cristaldo, Alexis Pereira, Feller, Thiago Villalba, Baeza, Simón Prima, Thiago Aguirre, Polichela y Lautaro Piola son los que esperan por su oportunidad en el banco.
4: Y por el lado de Bacari, rápido al vestuario, los jugadores se quedaron reprochando a Gutiérrez por la última jugada del primer tiempo. Leandro Fernández enojado con todo el mundo. Primero con el cuarto árbitro antes que finalice el primer tiempo. Después, cuando terminó, le dio la pelota a Ramírez y le dijo algunas cosas. Y después le dijo de todo a Gutiérrez también por la última jugada. Se va al entretiempo con un amonestado, el 16, Ayrton Portillo, y en el banco esperan su oportunidad. A Lautaro Amadés, Samuel Lucero, Burdín, Valentín Loza, Demian Domínguez, un joven del Fortín, Ramiro Gagliarde, Maximiliano Porcel, también recién llegado del Fortín, Thiago Martínez, Facundo Altamira, Jeremía Luco, Jonás Cabrera y

0: Tomás Pérez.
1: Bien, allí la información de Viles con Juan Añel y de Defensa y Justicia con Diego Sánchez. Nosotros de a poco vamos entrando en terreno de análisis, de opinión, de reflexión sobre este primer tiempo en el que por ahora Vélez le está ganando a Defensa por 1-0. Comenta para Radio Splendid este primer tiempo en la más futbolera, Nico Santirso.
2: Gana Vélez en un partido que es un concierto. Hoy no hay recital en el Amalfitani, pero créanme que es un show de alto vuelo el que estamos viendo entre Vélez y Defensa y Justicia. Un partido que en la previa Defensa lo había planificado de buena forma. De hecho, la estrategia y la planificación del encuentro cobra sentido después del gol de Lanzini. Pero el tanto de Lanzini quebró los inicios del partido. Un Vélez que salió confiado. Un Vélez que además asaltó Defensa y Justicia rápido, dominando la pelota con un buen partido de Pellegrini. Lo venimos marcando más allá de que esté amonestado. Un buen partido del número 11 en esta primera parte. Y un Defensa y Justicia que había estudiado a la perfección el desarrollo del partido. Pero hubo algo que lo sorprendió. ¿Viste cuando estás en la facultad, en el colegio, que te estudiaste todo lo que te iban a tomar, pero la primera pregunta te desconcierta? Bueno, así arrancó Defensa y Justicia. Con desconcierto, mareado por el gol de Lanzini, y cuando empezó a entrar en confianza y se dio cuenta que el partido se iba planteando como lo había planificado, ahí se acomodó y hasta tuvo chances de gol. Una de Barbona de tiro libre, en la que voló Marchiori, y después del gol de Lanzini fue la más clara del partido. Y sobre el final, recién decía Diego que se fue Leandro Fernández insultando a algunos que estaban hablando cerca de él, también reprochando al árbitro, pero me parece que en el vestuario va a haber un cruce con Gutiérrez, porque Gutiérrez sobre el final tuvo un 3 contra 1, retrocedió mal Silvero, regaló la pelota ante la presencia de Gutiérrez. Magallán trató de achicar espacios y cortar línea de pases en la última, una de las últimas de este primer tiempo. Lo tuvo Alejandro Fernández, lo tenía Blanco Gutiérrez para descargar, quiso hacerla personal y terminó en nada. Es más, Vélez tuvo las suyas Defensa y Justicia, y queda un complemento del que no te podés mover si seguís sintonizando la 990. Quédate, quedan 45 minutos, si es como el primer tiempo, frenéticos en el Amalfitani.
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13: Nuestros hijos y los hijos de nuestros hijos recordarán este momento con orgullo. 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procedencia, y qué carajo, porque todos somos iguales ante el Supremo, así como somos iguales ante la muerte, porque cualquier hijo de mujer merece ser libre, de una vez y para siempre. ¡Seamos libres! ¡Que lo demás no importará!
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15: Y nosotros regresamos entre tiempo en el Estadio José Amalfitani. En Liniers, Vélez le está ganando por 1-0 a Defensa y Justicia, cerrando la fecha número 5 de la Liga Profesional de Fútbol, el torneo clausura, aunque no están cerrando, porque 21-30 va a haber un último partido, Pancho.
14: Donde, en ese mismo estadio, ¿sí?, en el 81, ¿sí?, tocó nada menos que Queen.
15: En Mendoza.
14: No.
15: Ah, en Vélez. Yo te digo que va a haber un partido más.
14: No, yo hablo
15: de este partido actual.
14: Del C, del sí. Amalfitani.
15: Vino Queen. Claro. Una gira que pasó por Brasil también, la famosa también, gira de Río de Janeiro.
14: Pasó por Rosario también, pero y por Mar del Plata, pero en el 81, ahí en Vélez fue impresionante.
15: Estalló todo, ¿no?
14: Todo.
15: Impresionante.
14: Inolvidable.
15: La gira de Río muy conocida también.
14: También.
15: Está la película.
14: Pero esa fue inolvidable.
15: Inolvidable. Bueno, en el Estadio José Amalfitani. Y 21-30, como decía, Gimnasia de Mendoza.
14: Nota de color, pues.
15: Ahí está. Qué bien, Maxi, siempre atento.
14: Nota de color.
15: Gimnasia de Mendoza, 21-30, cierra la fecha ante Talleres de Córdoba, Pancho.
14: 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Qué música, por Dios.
15: Tremendo, tremendo. Bueno, el gol de Vélez por ahora lo marcó Manuel Lanzini. Decíamos, ¿no? Durante el primer tiempo, el gol más rápido por ahora de este campeonato, 3 minutos 24 segundos. También agregar sobre Lanzini, que ya había hecho un gol ante Boca en mayo de 2013 a la Bombonera, no a los 43 segundos.
14: No me lo recuerdo.
15: ¿Te lo acordás? A los 43 segundos. Bueno, había que decirlo.
14: Y bueno, está bien,
15: había
14: está
15: que
14: bien.
15: Decirlo y se dijo.
14: Está bien.
15: La fecha que, bueno, con todo esto que está ocurriendo, Vélez quedaría puntero con 13 puntos en la zona A y, en su caso, Defensa y Justicia, séptimo con 7 unidades.
14: Había que decirlo y se dijo. 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
15: A los imprescindibles.
14: Exactamente.
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14: Exactamente. 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
15: Bueno, justamente un ex Vélez, Gianluca Prestiani, surgido de las inferiores del conjunto de Liniers, hizo uno de los goles de Benfica hoy, 7-0 para el conjunto portugués y metió uno Prestiani.
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15: Sí, ¿sabes qué? Después de Argentinos Juniors, de los mejores semilleros del fútbol argentino. ¿Coincidís?
14: Sí, totalmente. Totalmente. 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
15: Y repasando un poco más de lo que se viene entre semana. Mañana entonces, 17 horas, Copa Argentina Deportivo Riestra ante Gimnasia de La Plata. Y el mismo marco, Banfield va a estar jugando 21-15 ante Midland.
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15: La Copa Libertadores dice presente. Se viene la vuelta de los octavos. Independiente Rivadavia 19 horas ante Fluminense. La ida fue 0-0 y la U Católica en Chile recibirá al siempre complicado y siempre club muy copero Estudiantes de La Plata. 1-1 la ida en La Plata y la vuelta va a ser ahora en Chile entonces. 21-30 también para Deportes Tolima de Colombia ante Independiente del Valle.
14: Estudiantes viene cebado. Estudiantes viene cebado.
15: Sí, viene cebadísimo. El clásico.
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15: Por supuesto.
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14: Más o menos.
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15: Qué locura.
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15: Qué locura.
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15: Qué locura. Bueno, la ida Deportes Tolima Independiente del Valle. Recordemos que por el terremoto de nuestros amigos colombianos que estuvieron sufriendo, no se pudo jugar el partido de ida. Así que bueno, este va a ser el partido de ida. Lo mismo le ocurre a River.
14: También.
15: Que el miércoles va a jugar ante Independiente Santa Fe la ida de la Sudamericana.
14: Exactamente.
15: Pero nos quedamos con los partidos de mañana martes porque también por la Copa Sudamericana de Acción, Pancho. Recoleta ante Boca Juniors.
14: Dígamelo.
15: ¿Vos vas a estar?
14: Sí, con los relatos de Dani Moyo, los comentarios de Roberto Leto, y está, tenés el Turco a la Luz, tenés Fernando Presti, tenés el
15: Pamparanda,
14: Julieta Lugo conmigo haciendo la gol. Ah, tremendo.
15: Es un equipo.
14: Un equipo, aparte, sí.
15: Claro, es equipo, Boca más 11 más.
14: Más 11 más, 10 claro. Más somos en realidad.
15: Ahí está, bueno, casi.
14: Sí,
15: se
14: casi,
15: quedaron con
14: casi.
15: Uno menos.
14: Con uno menos, sí.
15: Ahí está. Y también, recordemos la ida, la ganó 3-1 Boca.
14: Exactamente.
15: Y se va a estar jugando también la vuelta entre San Pablo y Bolívar. 21-30 en el estadio del conjunto brasilero.
14: Exactamente.
15: Sí, el tricolor.
14: El tricolor. 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
15: Mientras de a poco se van aproximando los equipos para el segundo tiempo, no podemos dejar de lado, obviamente, la categoría número 2 de este fútbol tan querido como lo es el argentino, la Primera Nacional, que hoy tuvo el último partido de la fecha número 25 fue el triunfo 1-0 en Floresta de All Boys ante Nueva Chicago. Con este triunfo, el conjunto local quedó en la posición número 13 con 27 puntos, mientras que Nueva Chicago en la zona B quedó 14 con 29.
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15: Volvemos con ustedes, compañeros, para este segundo tiempo.
1: Así es, va a comenzar la parte final. Va a mover Vélez, va a comenzar el segundo tiempo en la más futbolera.
14: Arranca el segundo tiempo, Vélez Arfield 1, Defensa y Justicia 0. Lo comenta Nico Santirso, lo relata Juanes Garzón. 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
1: Movió Vélez, comenzó el segundo tiempo, pelotazo largo desde el fondo, responde con golpe de cabeza y la saca fuera el futbolista Román. Habrá lateral, le corresponde a Vélez.
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1: Voy con Juan Añel, ¿hubo cambios en Vélez?
16: Mismos 11 en el conjunto fortinero.
1: Y en Defensa y Justicia, Diego Sánchez.
17: Mismos 11 también por el lado visitante.
1: Perfecto, se viene Defensa y Justicia con Barbona. Barbona la tiraban cortada, no la entendió. Un despeje malo de Silvero, le vuelve a caer a Barbona. Se viene Barbona, Barbona la tiró por la derecha. El toque al medio, tapó Marchiori. La tiene que sacar Elías Gómez. De punta y adelante y de pierna zurda. Le queda la pelota a Vélez y nace la contra ahora con Lanzini. Lo tomó Sosa, falta, cobra Ramírez. Hay tiro libre, le corresponde a Vélez.
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1: Bien, hubo un amonestado. 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
17: Segundo amonestado en el conjunto visitante. El 15, Santiago Sosa Young, que se suma a Ayrton Portillo.
1: Bien, el tiro libre que tomó rápidamente Vélez, acá la saca por un costado Fernández, la pelota pega en el hombre de Vélez, ahí lateral para el Halcón de Varela.
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1: La pelota la tiene Pellegrini, la para con el pecho, se viene Pellegrini, va contra Román, la puntea para Lanzini, intenta Lanzini, se la lleva nuevamente Román, la puntea para atrás, la saca así Portillo de pierna derecha, la pelota viene para Leandro Fernández, la quiso bajar con corto golpe de cabeza, lo quiso encontrar a Domingo Blanco que había arrancado en la corrida, por eso el balón se va al costado. Nico, ahí lateral para Vélez.
2: Arranca mejor este segundo tiempo Defensa, por lo menos con las ideas más claras, recién con la aproximación que terminó tapando Marchiori. Vélez necesita ordenarse con la pelota, no sin ella, porque si no el Halcón lo va a dominar.
1: Devuelve de cabeza como puede Elías Gómez. La pelota queda para Robertone. Perfila para atrás Robertone y retrocede colocándola para Marchiori.
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1: 3 minutos de este segundo tiempo. Habrá lateral. Costado izquierdo. Zona defensiva. Le corresponde a Defensa y Justicia. Lo toma largo Román. La pelota venía para Pérez, allí cobra altura la pelota después del despeje de Robertón. Se le fue la pelota al número 8 cuando quiso revolear de pierna derecha. Hay un nuevo lateral, le corresponde al Halcón de Varela.
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1: Saca la pelota desde el fondo Héctor David Martínez, la mete Lanzini, le queda la pelota a Pérez, levanta la pelota de pierna derecha, intenta Defensa y Justicia, cae falta. Falta, marca Ramírez, habrá tiro libre que le corresponde al Halcón de Varela. Me voy a la zona baja con Juan Añel, contame algo de Vélez.
16: Por el momento pocas indicaciones de los mellizos, lo que sí, al costado derecho de ellos, todos los suplentes calentando, entre ellos muchos chicos.
1: Bien, acá la mete Pellegrini, pelota ahora para que intente Lanzini, vuelve para Pellegrini, se viene por la derecha, Pellegrini la punteó, buena pelota para Dylan Godoy, se viene por la derecha, la adelanta Godoy, viene contra la marca de Fernández, le pone el cuerpo Fernández, pero se la llevó puesta, ¿no fue córner? parecía que pegaban Fernández. El árbitro marca saque de arco. Desde el fondo repone Borgoño.
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1: Viene el árbitro, no le había pegado a Fernández. Habrá lateral, le corresponde a Vélez. Lo tiene que tomar por la derecha Joaquín García. Pide la pelota adelante Pellegrini. También Godoy, la pelota vino primero para Lanzini. Soltó de vuelta para García, cruza yendo al suelo Héctor David Martínez. Quedó golpeado Joaquín García cuando iba al piso el zaguero del Halcón de Varela. Se retuerce de dolor, Nico.
2: Sí, creo que hubo un impacto merecedor, hasta incluso quizás de una tarjeta. Fue fuerte y el lateral derecho queda atendido.
1: Exactamente, amonestado en Defensa y Justicia. 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
17: Tercer amonestado en el equipo de Bacari, número 21, Héctor David Martínez.
1: Te aprovecho, Diego, contame algo de Bacari en la zona baja.
17: Bueno, se lamenta por las dos tarjetas, se lo mostró muy enojado en las dos situaciones, y también muchos suplentes que fueron a calentar, entre ellos Porcel y el chico de Vélez, Demián Domínguez.
1: Bien, 5 minutos de este segundo tiempo. Tengo tiempo para una, Pancho.
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1: Le va a pegar a la pelota Pellegrini. También está Lanzini para darle. Hay tiro libre para Vélez. Punta derecha, dos hombres en la barrera del Halcón de Varela, desesperado y a los gritos Borgoño, acomodando la defensa, cobro corto, vino para Pellegrini para García, con la zurda la juega para Lanzini, se viene por la derecha, se prepara para mandar el centro, primero retrocede, toca la pelota para García, hacia atrás deja la pelota para Elías Gómez, levanta Elías Gómez de pierna zurda, saca la pelota en el fondo del Halcón de Varela, le queda Gutiérrez y va a la contra, la metía Gutiérrez, justito cruzó Elías Gómez, sin embargo le quedó a defensa, se viene Barbona, va por la izquierda, Barbona por adentro, Leandro Fernández, el centro de Barbona, rebota en García, lateral, que le corresponde al Halcón de Varela, que intentó salir de contra con Barbona en esta, Nico.
2: Sí, aparte teniendo en cuenta que la jugada nace por un tiro libre que juega en corto Vélez, trató de encontrar espacios con García como el jugador a decidir, Lanzini y Pellegrini moviéndose, la jugada terminó inconclusa, defensa aprovechó bien, después el contragolpe, Barbona no pudo encontrar en el segundo caño a Blanco, que picaba solo la espalda de Silvero.
1: Ahí indirecto para Vélez, le va a pegar Marchiori, de pierna derecha, pelota larga, saltaba Godoy, aquí la peina, muy bien para que le quede a la pelota al arquero Borgoño, la tiene Defensa y Justicia. Voy con Emi Riadigos, habíamos repasado el martes, contame del miércoles porque hay acción de Copa Libertadores, se la juega Palermo y Platense.
15: Exactamente, va a visitar a Coquimbo Unido, la ida 1-1, 19 horas en Chile.
1: Bien, 15 minutos más tarde con transmisión de la más futbolera, se la juegan Racing y Belgrano en la Copa Argentina.
15: Correcto, Copa Argentina, Racing Belgrano, ya te confirmo en qué estadio se juega.
1: Perfecto, bueno.
15: En el único de La Pedrera, Parque La Pedrera.
1: Buenísimo, y luego también con transmisión de la más futbolera juega el Millonario.
15: Sí, exactamente, 21:30 va a ser el partido de River,
14: Con la locución de mi amigo personal, Stefano Panacea.
15: Qué grande el Tano, sí, 21:30 de visitante ante Independiente Santa Fe de Colombia.
2: Que aparte es la ida, Emi, atípico, claro, para esta semana.
15: Sí, y lo mismo pasa en la Libertadores, Nico, porque hay un equipo también colombiano que no pudo jugar la ida por el terremoto en Colombia.
1: Claro, Deportes Tolima.
15: Deportes Tolima, correcto.
1: Bien, y mismo horario de River juega Tigre.
15: Tenemos otro partido más, también por Sudamericana, 21:30, Montevideo City Torque, Tigre. La ida la ganaron los uruguayos 1-0 en victoria.
1: Bien, deberá darlo vuelta entonces el equipo de Diego Dabove. La pelota la tiene Defensa y Justicia. Si viene por la izquierda con Héctor David Martínez, atraviesa la mitad del terreno, la pone para Barbona. Dejó con el taco muy buena Blanco, dejó para Barbona. Se viene Barbona, cruza Robertone, la saca por un costado. Habrá lateral para el Halcón.
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1: La pelota la tiene Martínez. Por afuera empieza a abrirse como un abanico Román. La tiene Román. Va por la izquierda. Centro de Román pinchadito al área. La saca con golpe de cabeza Magallán. Le cae la pelota a García. Atropella a Román para recuperar. Retrocede García. La saca rápidamente Silvero. De pierna derecha. El balón que viene arriba lo sobró a Godoy. También a Martínez. La mete como puede Damián Fernández. La quería peinar Domingo Blanco. No puede García. Le queda Silvero. La tira adelante. Silvero se juega todo por arriba. Por ahora no puede Pellegrini. La pelota le va a caer a Borgoño, la tiene el arquero del Halcón de Varela.
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1: La pelota la tiene Román. Román ahora para Juan Manuel Gutiérrez, la regresa para la ubicación de Román. Con la zurda juega en corto. Viene la pelota ahora para Martínez. Martínez para abajo para Gutiérrez. Se quiere escapar ante la marca de Aliendro, también de Lanzini. La puntea para Pérez. Altura de la mitad del terreno. Toca hacia atrás. La pelota viene para que la tenga Damián Fernández, el ex hombre de Vélez. Apenitas cruzó la mitad del terreno y tocó hacia atrás en retroceso para que la tenga Sosa. Sosa en corto para Martínez. 9 del segundo tiempo. Gana Vélez por 1-0. Buena pelota para Gutiérrez. Perfiló. Giro y tocó para Román. Centro a la carrera de Román. Pasó por toda la área. Nadie la pudo empujar. Por el otro lado le cayó a Verón. La tiene que sacar Verón. Pega la pelota en Portillo. Queda viva. Le va a quedar a Elías Gómez. Rechaza a Elías Gómez. No desaparece el peligro. La pelota le queda a Pérez. Pérez toca para Barbona. Así la tiene Barbona. Recostado por la derecha, dando pasitos hacia atrás. Deja la pelota ahora para que la tenga Fernández. Fernández cortito para Barbona. 10 minutos ya de esta parte final. Pelota para Pérez. Pérez ahora para Martínez. Apretado contra la marca de Pellegrini. La saca para Gutiérrez. Gutiérrez para Fernández. La tiene en la puerta del área. Devolvió para Gutiérrez, que se la llevó por delante. La pelota le quedó a Marchiori. La tiene el arquero de Vélez. Comenta Nico Santirso.
2: Es un 4-4-2 extraño de Vélez para defender, porque siempre queda libre el lateral izquierdo de Defensa y Justicia. Pellegrini, en lugar de perseguirlo y darle una mano a Joaquín García, se cierra y trata de ir con Sosa Young para impedir la circulación. El tema es que Defensa siempre encuentra un pase más.
1: Acá hay falta que cobra el árbitro. Tiro libre para Defensa.
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1: Bien, tiempo de cambios en Defensa y Justicia. Empiezan a moverse los bancos. Presentamos, Pancho.
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17: Bueno, el primero se retiró con la 16, Ayrton Portillo, amonestado. Ingresó en su lugar con la 28, Valentín Loza, cuando quiera en el segundo.
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17: Y se retiró con la 27, Domingo Blanco. Ingresó en su lugar con la 26, Jeremías Luco, que proviene de Belgrano.
1: Bien, así entonces, las dos modificaciones. Pelota larga para Gutiérrez. Se la quiere llevar por afuera Gutiérrez. Se enfrenta a la marca de Silvero. Quiso tirar un caño, se repone Silvero, la pisa. Y luego, ¿falta o córner? Falta, cobra Ramírez, porque le arrastró el pie, me parece, Nico Gutiérrez a Silvero.
2: Es el mejor de defensa Gutiérrez, el que trata de picar en diagonal, el que busca ensanchar la defensa de Vélez para después poder romper por adentro, pero tiene un duelo bravo con Silvero, que más allá de estar amonestado, no deja de ser un defensor imperial en este Vélez.
1: Tiro libre para Vélez, vende Pancho Fernández.
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1: La pelota la tiene Vélez en la mitad del terreno. La mete Aliendro. Pelota para Godoy. La baja con corto golpe de cabeza. Se pasaba y no podía Verón. Llega primero por esa pelota Sosa. Así la tiene Sosa. Sosa la puede tocar para atrás. Deja para Martínez. La saca de pierna zurda. El balón adelante contra la mitad del terreno. La quería peinar Barbona. Así la pelota para la corrida de Loza. Primero devuelve Magallán. De pierna derecha. Saca Martínez. La pelota queda en la mitad de la cancha. Buscaba Pérez. Traba y gana Aliendro. Tocó para abajo. Balón para Lanzini. Lanzini la mete frontal. Pelota para Verón. Abrió para Pellegrini. Atrás para García. Cortina para Lanzini, de primera para Pellegrini, de inmediato para Verón. La tiene el número 17. Si viene Verón, pégale Verón, pégale Verón. Tiro, tapó Borgoño, se le escapó y al córner. Lo tuvo Vélez, gran jugada. Todo toque de primera, como salió rompiendo presión bárbaro, Nico. Habrá córner para Vélez.
2: Aparte, todo toque de primera, con una precisión que era quirúrgica también por la velocidad a la que viajaba la pelota. Verón tomó la buena decisión, había que abrir el pie y a Borgoño se le escapó. Construye bien Vélez, se juntaron los que saben, aparte recién eso, Verón y Pellegrini en la misma banda. Vélez tiene idea y va a buscar el segundo.
1: Córner que será para Vélez, punta izquierda en el área Magallán, en el área también está esperando Godoy, atención, está Thiago Silvero, también Joaquín García, centro que viene al área cerradito, el arquero que se le escapaba, de vuelta la pelota. allí a Borgoño, mete un manotazo largo y va a la contra ahora, la puntea Barbona, pelota para Gutiérrez, trabó y ganó, balón para Barbona y nace la contra ahora para el Halcón de Varela, va por la izquierda, va Barbona, la cruza toda, pelota para que la venga aguantando Luco, Luco hacia atrás dejó para Loza, Loza para Leandro Fernández, la pincha de vuelta, va para Loza, le pegó tapó a Marchiori, el rebote para Luco, la revienta desde el fondo Vélez, no sé si no fue penal,
2: choque de cabezas,
1: si no fue penal, el árbitro marca un choque de cabezas allí tendido el hombre de defensa, Diego
17: Juanes, sí, piden penal en todo el banco, quedó tirado Loza, el que ingresó recién por Portillo, y piden todos penal, ahora la van a estar viendo en la tablet en el banco.
2: Claro, la van a revisar seguramente, yo dije choque de cabezas porque por lo menos los dos atiraron a justamente agarrarse la zona y por eso Ramírez tenía que frenar por una cuestión protocolar, ¿no? Para ver que los dos estén bien.
1: Bien, se detiene el partido, estamos atentos, por ahora vende Pancho Fernández.
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1: Un despelote bárbaro se armó abajo, muchachos,
16: Sí, en la zona que une los bancos de suplentes, bueno, parte del banco de suplentes de Vélez a los gritos con la otra parte, con lo que está en el banco del Halcón de Varela, mientras tanto llamando jugadores del lado de Vélez. Se va a venir a la cancha Claudio Baeza con la 5 y con la 39 Thiago Aguirre, doble modificación.
1: Bien, Baeza y Aguirre van a entrar en cualquier momento. Veremos si esto se chequea. Por ahora tengo tiempo, Pancho.
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1: Bien, momento de cambios, de modificaciones. Recién en defensa y ahora en Vélez presentamos.
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16: Se retiró de la cancha con la 17 Alex Verón. En su lugar ingresó con la 5 Claudio Baeza. Y se retiró con la 15 Dylan Godoy. E ingresó con la 39 Thiago Aguirre.
2: Bueno, el cambio de Aguirre por Godoy ya es algo frecuente en este Vélez. A una escala, por supuesto, inferior, es como en la selección pasa con Julián y Lautaro, ¿no? Siempre que arranca uno, saben que su partido tiene fecha de vencimiento porque el otro va a ingresar. Entre Godoy y Aguirre existe algo parecido, con Aguirre por ahora teniendo mayor efectividad de cara al arco rival.
1: Pelotazo largo, demasiado, precisamente para Aguirre, la corre también Pellegrini, va a proteger a Gilosa para que la pelota se escape por la última línea, desde el fondo esto será saque de arco, le corresponde a defensa lo hará Borgoño.
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1: Cambio de frente de Gutiérrez para Loza, toca para Pérez, la pelota la tiene el número 8, ¿cuánto va? 17, ¿y cuánto? 1-0 gana Vélez, 1-0 con gol de Lanzini sobre defensa. Buen toque de primera de Luco, tocó para Loza, centro al área de Loza, entró Gutiérrez, tiró, la pelota rebotó, le quedó a Fernández, se la llevó por delante y la pelota afuera, lo tuvo Gutiérrez, arremetió, la pelota cobró altura, no pudo empujarla Fernández, se salvó de manera increíble Vélez, Nico.
2: Qué buen centro, tirado desde la derecha, rasante, a veces el vuelo del Halcón no tiene que ser alto, sino también vale que vaya por el suelo, la pelota iba dando saltos, complicó la manera en la que tenía que cerrar Joaquín García, porque con la zurda la podía mandar adentro en contra, arremetió bien Gutiérrez, y en el rebote, cuando la pelota bollaba y caía como un globito, Leandro Fernández no le pudo dar el testazo que él se imaginaba, otra buena de defensa, que en este segundo logró llegar al arco de Marchiori con más frecuencia que el de Vélez al de Borgoño.
1: Pelota para Barbona, la para con el pecho, la quiere aguantar, está de espalda, la puntea para Román, la perdió con Lanzini, recupera Vélez, falta, le marcó el árbitro. a Aliendro, también a Lanzini. Habrá tiro libre para el Halcón en la mitad.
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1: La mete Silvero con golpe de cabeza, buscaba Sosa, quiere Pellegrini, rechaza Loza, viene la pelota ahora para Baeza, tocaba para Aliendro, para abajo, dejaba para Pellegrini, intentaba tocar para Lanzini, recupera defensa, viene para Pérez, la aguanta Pérez, está de espalda, quiere recuperar a Aliendro, pero tiene que retroceder, toca la pelota ahora para la salida de Damián Fernández, empieza a abrirse por afuera Loza, por adentro la pide Pérez, la pelota todavía es de Fernández, abrió para Loza, al espacio la tiró para Luco, se viene Luco, va Alex Hombre de Belgrano, se prepara para mandar el centro, la pelota rebotó en Magallán, se va afuera, ahí lateral, Pancho, dame una, será para defensa.
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1: Centro al área, atropella Pérez y la pelota se va afuera. Lo tuvo defensa, pide penal Leandro Fernández sobre Pérez. Cuando intentó pegarle a la pelota, desviado, salía el arquero Marchiori a atorar. Por ahora, Nico, esto será un saque de arco.
2: A ver, el centro, lógicamente, lo busca Pérez, que se tomó el atrevimiento de encontrarse en un hábitat que no es natural para él. Y yo creo que el contacto de Marchiori es típico de un duelo que proponen los dos, pero que no es propicio después para sancionar penal. Está bien en esta Ramírez. De buen arbitraje hoy.
1: Sí, coincido. Saque de arco para Vélez.
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1: Acá el pelotazo largo, respondía con golpe de cabeza Fernández. Balón afuera, lateral por la izquierda, será para el equipo de Guillermo.
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1: Voy con Emiliano Riádigos a seguir repasando información. El día jueves se la juega el canalla de visitante.
18: Es correcto, el día jueves va a estar jugando Rosario Central la vuelta por la Copa Libertadores. Recordemos que la ida contra Corinthians fue 0-0.
1: Bien, no... Fue todo muy cuesta arriba, me parece, Nico, en la semana para los equipos argentinos. Ahora deberán remontar en algún caso y sacar su diferencia.
2: Bueno, en la Libertadores ni hablar, porque aparte todos los partidos fueron empates. Sí. Absolutamente todos, no solo los argentinos.
18: Sí, y hay dos que definen de visitante, Nico, de los argentinos.
2: Claro, bueno, ahí es donde está el punto de dificultad que marca Juanes.
1: Bien, caído Robertón en Vélez, se detiene el partido, Juan Añel.
16: Sí, en el piso el número 8, que de a poquito se empieza a levantar y mientras tanto Elías Gómez toma la pelota para hacer lateral. No parece ser nada de gravedad para el número 8 de Vélez, que continúa el juego.
1: Tengo tiempo para una, Pancho.
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1: Intentaba que Aguirre, le extirparon la pelota desde atrás y además le hicieron rebotar en él. Por eso el lateral es para el Halcón de Varela. Lo tomaron rápidamente, saca Magallán, no puede Aguirre. Hay un nuevo lateral que le corresponde al Halcón de Varela por la derecha.
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1: 22 del segundo tiempo, gana Vélez 1-0. La pelota la tiene el Halcón de Varela, se viene Pérez, pega la vuelta, no pudo escaparse ante la marca de Lanzini. Lanzini la mete por la izquierda, pelota para Elías Gómez, soltó al medio, viene para Pellegrini. Pellegrini para Aguirre, no le entendió. Recupera la pelota Damián Fernández, toca hacia atrás para Borgoño, levantó de pierna derecha, la pelota le queda a Baeza, la mete con largo, golpe de cabeza, recupera primero para el Halcón de Varela el futbolista Sosa, se viene por la izquierda, va Sosa, trabó y ganó, va Sosa, dejó en el camino a Aliendro, pone el cuerpo, va Sosa, acompaña por afuera a Gutiérrez, por adentro la pide Barbona, pelota para Gutiérrez, retrocede colocándola para Román, la pelota la tiene Román, y hacia atrás dejó la pelota ahora para Héctor David Martínez, pase horizontal dejándola para Fernández, apertura por la derecha, viene la pelota para Loza, allí la tiene Valentín Loza, la pisa por adentro, espera Pérez, adelante, pide la pelota Jeremías Luco, la pelota vino primero para Barbona, aguanta de espalda Barbona, toca hacia atrás, pelota para Fernández. Fernández la mete de pierna derecha, no puede Leandro Fernández, atropella desde atrás Luco, el balón le quedó a Gutiérrez, la tiene Gutiérrez, va por adentro, toca para Sosa de primera para Román, no puede pegar Román, tiró y abajo Marquero y se le escapó, intenta Gutiérrez, se la sacó, la tiene Gutiérrez, está en el área, la mete al medio, rebotó la pelota en Magallán, vuelve quedándole a Gutiérrez, Gutiérrez atrás, dejó para Román de primera al centro, arriba la quiso bajar con el pecho y no pudo quedarse con la pelota Luco, el balón se le va por la línea de fondo, lo tuvo defensa Nico.
2: Una construcción clara con un Halcón que sabía que buscándolo por los costados lo podía complicar, había sido bueno el remate de afuera del área por parte de Román, de hecho creo que hay infracción sobre él, sin embargo la jugada tiene continuidad, otra insegura respuesta de Marchiori, no es la primera que se le escapa en la noche y empieza a encontrar defensa un poquito más de solidez y también de la duda del arquero para arraigarse a lo que puede ser el empate.
1: Bien, hubo movimiento en la zona baja, cambio en defensa, presentamos.
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17: Se retiró con la número 3, Fernando Román, ingresó en su lugar con la 30, Demián Domínguez, cedido desde Vélez por 18 meses con opción de compra de un palo por el 50% en este mercado. Es su primera convocatoria con el Halcón y es su segundo partido primera. El primero había sido en Vélez, 2026.
1: Bien, aquí habrá lateral que le corresponde por la izquierda a Vélez, 24 minutos del segundo tiempo, dame una Pancho.
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1: Sí, la lleva Lanzini, puerta de área, tocó para Pellegrini, anticipaba primero, allí desde el fondo justamente Domínguez, le quedó a Leandro Fernández, la tiró para Barbora, de primera lo ponía a correr a Gutiérrez, el respaldo es de Joaquín García, que toca hacia atrás para Marchiori, Marchiori devuelve para Joaquín García.
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1: La pelota la tiene sobre la izquierda Defensa y Justicia, tocaba Domínguez, vino la pelota para Pérez, está Pérez, complicado Pérez, tocó hacia atrás, viene para Héctor David Martínez, la pisa y sale muy bien, con gran categoría ante la presión de Pellegrini, levantaba de pierna zurda, queda corto, recupera para Vélez el futbolista Silvero, Silvero entregó por abajo, viene la pelota para Baeza, Baeza abre sobre la izquierda, viene la pelota ahora para que la venga manejando Robertone, la puede mantener para Elías Gómez, así la tiene Elías Gómez, se frena Elías Gómez, toca hacia atrás, viene para Baeza, por abajo para Liendro, intenta primero el futbolista Aguirre, falta sobre Aguirre, infracción sobre el número 39, habrá tiro libre, Nico, le corresponde a Vélez.
2: Qué lejos que quedó el gol de Lanzini en el partido, porque sin ese tanto, estaríamos hablando de dos equipos con aproximaciones parejas y que cualquiera lo podría destrabar, pero claro, uno mira después el cartel lumínico, encontrás que Vélez lo gana 1-0 y ahí se entiende la desesperación del Halcón por ir a buscarlo y la de Vélez por extender la ventaja, porque el partido está muy lejos, créanme, muy lejos a falta de 20 minutos de estar cerrado a favor del local.
1: 26 del segundo tiempo, le va a pegar a la pelota Elías Gómez, hay tiro libre, punta izquierda, le corresponde a Vélez, Elías Gómez para darle el centro que viene al área, arriba, se la sacaron justito a Silvero, por atrás llegó Joaquín García, se la lleva Joaquín García contra la marca de Domínguez, va Joaquín García apretado también contra el banderín del córner, la metió al medio García, la quiso hacer rebotar en Domínguez, la sacó para Sosa, Sosa la metió para Domínguez que tiene que reventarla, de pierna zurda por un costado, habrá lateral que le corresponde a Vélez por la derecha, paso por el sector local con Juan Añel.
17: Muchas indicaciones en estos momentos de Guillermo Barros Esqueloto, más que nada con el retroceso del equipo. No le gusta que sufra tanto las espaldas de sus defensores y le pide también a los chicos que prueben más al arco, que lo prueben a Borgonio.
1: Contame algo del visitante Diego Sánchez.
17: Está como loco Bacari con algunas decisiones de Ramírez y conversa mucho con sus ayudantes. Le queda una ventana, dos cambios y no me extrañaría que se venga a cualquier momento.
1: La meten ahora por la derecha, insiste Vélez ahora, aguantaba la pelota Lanzini, se le escapó, el balón al costado lateral para el Halcón de Varela.
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1: No fue buena acá la devolución de Sosa para Domínguez, por eso habrá lateral para Vélez, me parece que cayó en un pozo el partido, Nico, ¿no?
2: Sí, por eso decía que el gol quedó muy lejos, porque Vélez parecería de a poco conformarse con el empate, más allá de que lo va a buscar, sin regalar espacios en el fondo, y porque Defensa y Justicia tiene cierta timidez para hacerse cargo de la pelota y sacar los contragolpes con mayor fluidez. Yo coincido con lo que dice Diego. Para mí en cualquier momento se va a venir un cambio porque Defensa necesita refrescar sobre todo el mediocampo, que es lo que menos tocó con las variantes.
1: 27 minutos y medio. 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Quinta fecha, torneo clausura, gana Vélez. 1-0 contra Defensa y Justicia. La metían allí para Tiago Aguirre. La hace rebotar en Domínguez. Habrá lateral, le corresponde a Vélez. Lo tiene que tomar Joaquín García. Paralelo al vértice derecho del área. Tomó la pelota, vino para Aguirre. Devolvía para García. Gana primero Defensa y Justicia. La tiene que sacar desde el fondo Sosa. Balón adelante para Leandro Fernández. La quería peinar Fernández. Quería atropellar por esa pelota al futbolista Luco. La saca desde el fondo Vélez. Pelotazo largo, corre Aguirre. Duda el arquero, pero lo favoreció el pique. De la pelota a Borgoño. El balón abandona el terreno de juego. Saca desde el fondo Defensa y Justicia.
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1: La mete Barbona, pelota para Leandro Fernández, saca desde el fondo Silvero, quiere Aguirre, rechaza desde el fondo allí Martínez, la mete Silvero, le queda Domínguez, pone el cuerpo, va contra Pellegrini, le quiere ganar Pellegrini, la pelota queda viva, se escapa por la derecha, insiste Pellegrini, lo saca muy bien con el cuerpo, allí el pibe Domínguez tocó hacia atrás, viene ahora para que la tenga Héctor, David Martínez dejó para Fernández, Fernández para abajo para Pérez, de primera abre por la derecha, la pelota viene dando tumbos, pero le queda la pelota a Loza, Loza la toca para Luco, Luco quiso dejar correr, pelota para Loza, va como un tren, le ganó a esa, se viene por la derecha, Luco toca al medio, la pelota rebotó, le quiere quedar a Leandro Fernández, tocó para Barbona, se viene Barbona, Barbona se frena, media luna, insiste Barbona, Barbona levantó, buena pelota para Gutiérrez, la para con el pecho, está en el área, la mete al medio de rastrón, la saca Magallán, queda viva, no la puede sacar García, rebotó, le quedó a Marchiori, le quedó la pelota a Marchiori. Cuando arremetía por la pelota García, se la terminó quedando el arquero de Vélez. Lo tuvo el empate acá Defensa, Nico.
2: Sabiendo que aparte empezó a encontrar ese hueco para poder atacarlo con buena presencia.
1: Intenta Vélez ahora el centro de rastrón. Buscaba Aguirre, salió primero Borgoño, se quedó con la pelota. Complementa su comentario Nicolás Santirso.
2: También teniendo en cuenta cómo está el partido, ¿no? Decíamos antes de que Defensa puede meter variantes, porque hasta ahora Bacari cambió los dos laterales y sacó a Blanco para que juegue Luco, que le da un poco más de verticalidad al ataque de Defensa y Justicia. Después, al doble 9 no lo modificó. Yo creo que el aporte de Leandro Fernández está cayendo en los últimos minutos. Descontemos que Gutiérrez está fundido de tantas veces que lo buscaron al espacio. Necesita mover el banco por una cuestión de necesidad, no de estrategia.
1: Uy, recuperó la pelota Vélez. Buena por la izquierda, al centro, atrás. Entró Aliendro. Aliendro la bajó. Tocó en corto, vino para Baeza. Baeza para Aliendro, tocó hacia atrás. Insiste con la pelota Vélez. Apertura hacia la izquierda. Viene para Elías Gómez en el área. Está esperando Pellegrini. El balón viene para Aliendro. Acompaña por afuera Elías Gómez, se frena a Aliendro. Aliendro tocó para Pellegrini, la tiene en la media luna, intentó meter un taco para Lanzini, la pelota rebotó, le quedó a Barbona y nace la contra ahora para Defensa y Justicia. Por la derecha lo tiene abierto a Luco, por la izquierda Gutiérrez, por adentro Fernández, la pelota la lleva a Barbona, le va a pegar, tiro, y la pelota se va por afuera. Un remate que es una desilusión para la gente de Defensa y Justicia. Parecía tener un mejor destino la contra, no fue tal, el remate se va muy desviado del arco de Marchiori, sale desde el fondo Vélez. Pancho,
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1: Bien, repaso información con Emiliano Riádigos, algo que sea relevante para contar a esta altura de la noche.
18: Sí, por ejemplo que, bueno, más allá de que el miércoles va a haber Copa Argentina, también el jueves habrá más Sudamericana, porque más allá del partido que repasábamos, también va a estar jugando la vuelta a Cienciano. Recordemos que el conjunto peruano le clavó 6 goles al Palmeiras, tremendo.
1: Va a ser difícil, porque Cienciano ya le metió 4 a Lanús.
19: Mira, clavó 6 el otro día, Nico, ¿no?
2: Y en esta Copa tengo un pequeño cariño por Melgarejo y su show de stand-up en la conferencia de prensa. Sí. Y quiero seguir disfrutándola a nivel internacional.
1: ¿Vos querés que lo pueda dar vuelta o no?
2: No, yo creo que no, es muy difícil. Hay algunos que lo comparaban con aquel 3-0 de Liga de Quito con Palmeiras en la anterior Copa Libertadores, sí. Pero el escenario era distinto, eran 3 goles nomás.
1: La pelota la tiene Domínguez, escapó por izquierda, centro de Domínguez, la sacó Elías Gómez de palomita al córner. Hay tiro de esquina que le corresponde a Defensa y Justicia, Nico, que de a poco se está mandando.
2: Bueno, es lo que decíamos, Vélez sin saberlo o sin darse cuenta empieza a defender cada vez más cerca de Marchiori y la pelota la empieza a agarrar Defensa, que es lo que le había costado en el primer tiempo y en el arranque del segundo.
1: Corner corto, vino para Barbona, centro pasado de Barbona, de cabeza la meten al medio, pasó, le quedó a Leandro Fernández, tiene el empate, la mete al medio, el remate de Pérez por arriba. Por arriba, para mí hubo un desvío en el camino, eso marca Ramírez, hay córner. Desde la derecha será para Defensa y Justicia, que está tocando la puerta, se está arrimando contra el arco de Marchiori. Acá creo que dudó Leandro Fernández demasiado, Nico.
2: Sí, ¿por qué no le pegó? Porque tenía para sacudir de primera. Él creo que no la vio tan clara, por eso decide controlarla, pero está más cerca defensa.
1: Centro desde la derecha al área. El cabezazo de Pérez que no pudo ser, la pelota queda viva, nadie la puede eyectar. Trabó Gutiérrez, Aguirre, saque la Aguirre. No la pudo sacar nunca Aguirre, quedó viva. Domínguez de frente tiró, la pelota rebotó en Magallán, la mete otra vez Domínguez, se cayó Magallán. La tiene que sacar ahora como puede Baeza y corre Pellegrini por esa pelota, pero queda en respaldo como último hombre Loza. Devuelve Valentín Loza. La pelota le cae a Borgoño, levanta de pierna derecha. La pelota superó aéreamente la mitad del terreno. Quería Pérez, rechazó Magallán. Le queda Aliendro. Aliendro la puntea por la izquierda. Le queda la pelota ahora a Vélez por intermedio de Robertone. Se frena Robertone, hace un rodeo, pegó la vuelta, quedó con la cancha de frente. La filtraba para Pellegrini, corta primero Loza. Le queda la pelota a Damián Fernández. Apenita la puntea para Domínguez. La pelota la tiene Defensa y Justicia. De cachetada la tiró Domínguez. Pelota para Barbona. Cruza campo rival, pisa territorio enemigo. Abrió para Gutiérrez, por la espalda irá Barbona, por adentro Leandro Fernández, la frena Gutiérrez, toca ahora para Barbona, le tiene el número 19, va al ataque Defensa y Justicia, quiere el empate, pelota para Domínguez, Domínguez para Gutiérrez, tocó y fue a buscar Domínguez, va por afuera, la tiene primero Gutiérrez, Gutiérrez hacia atrás para Barbona, la tiene Barbona, pisa la pelota, toca hacia atrás, dejándola ahora para Héctor David Martínez ante la presión de Pellegrini, la saca ahora para Domínguez, Domínguez para Martínez, Martínez para Gutiérrez, se escapa por afuera, va contra Silvero, centro de Gutiérrez al área, por atrás Leandro Fernández, la paró con el pecho, le pegó. Gol de Defensa. Gol. Gol de Defensa y Justicia. Apareció Leandro Fernández después de una jugada bárbara, la armaron por la izquierda entre Barbona, Gutiérrez y Domínguez, el centro fue pasado para que la pare con el pecho y defina de zurda abajo Leandro Fernández, con cierta complicidad del arquero Marchiori, que se le escapó la pelota, lo veníamos anunciando, estaba cada vez más cerca Defensa, que tocaba la puerta, y en 35 del segundo tiempo lo empata a 10 del final, Vélez 1, Defensa 1, Leandro Fernández a los 35 del segundo tiempo.
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2: Llegó el picotazo del Halcón. El Halcón sobrevolaba el área rival con centros y Leandro Fernández es quien le pone justicia al resultado. Lo venía acechando, Vélez venía defendiendo cada vez más cerca de Marchiori y la que antes no se había animado a definir Leandro Fernández se cobró revancha en 35 de este segundo tiempo para estampar el 1-1. La bajó de pecho, se llenó la zurda de pelota, se llenó el empeine de pelota y terminó venciendo a un Marchiori con otra respuesta en la pelota la pega en Almas Palmas y sin embargo no la puede rechazar. Empata bien Defensa, se lo merecía.
1: Y se viene Vélez ahora, la mete Lanzini, buena pelota para Pellegrini, mano a mano la picó. La pelota pegó en el techo del arco. Lo tuvo ahora Vélez para marcar el segundo. Qué bien la cuchareó Lanzini. Pelota para Pellegrini que quedó cara a cara con el arquero y no tuvo el tiempo ni el espacio para que baje la pelota. Lo tuvo Vélez el segundo paso para el sector de Guillermo con Juan Añel.
16: Como loco el entrenador del Fortín hace 5 minutos de la jugada de Lisandro Magallán. Salga, salga, salga, le pedía. No quería el equipo en su arco. Por eso mismo llamó rápidamente a Lucas Feller al 48. Piernas frescas en la mitad de la cancha. Ya ingresó al terreno de juego. Así que cuando quieran presentamos la variante.
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16: Se retiró con la 8 Lucas Robertone, los 24 partidos jugados aquí. E ingresó Lucas Feller con la 48.
1: Balón largo, viene la pelota para Lanzini. Tocó para abajo para Pellegrini. Ya voy al sector de defensa porque ataca a Vélez. La tiene Pellegrini, llegó hasta la puerta del área. Intenta Pellegrini, la puntea para Lanzini, que solo está por la derecha Aliendro. La pelota viene primero en retroceso para Baeza. Toca para Joaquín García. Se empieza a desplegar el ala derecha ofensiva de Vélez. Malo el pase de Joaquín García. La pelota se va por la última línea. Saque de arco le corresponde a Defensa y Justicia. Y hablando del Halcón, está Diego Sánchez.
17: explotó todo el banco visitante, lo gritó con todo Bacari y su cuerpo técnico Leandro Fernández, que llega a su décimo gol con esta camiseta, club del que surgió, hoy es el capitán con 35 años, y un jugador que tiene pasado en Vélez en 2019 y que le marcó su tercer gol al Fortín. Uno había sido jugando para Independiente en 2022 y otro jugando para Godoy Cruz en 2015. Es el quinto desde que volvió.
1: Falta sobre Gutiérrez, condujo Gutiérrez por adentro, lo derribaron, infracción y tiro libre, y además un amonestado que presentamos.
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16: Tercer amonestado en el conjunto local, con la 4, Joaquín García.
2: Ahora, ¿quién lo iba a decir? Que en el mismo día, la misma noche, que marca Vélez el gol más rápido del campeonato, iba a terminar sufriendo el final del partido con este contexto, con un defensa envalentonado, que encima en la pelota parada, recordemos el antecedente del primer tiempo, con el sablazo de Barbona que tapó Marchiori, en su momento el arquero estaba confiado, ahora la mala respuesta del gol de Leandro Fernández hace que yo dude si el arquero va a ser capaz de contener el remate.
1: 38 del segundo tiempo, ahora se para frente a la pelota para pegarle de pierna derecha a Leandro Fernández, la orden de Ramírez, tiro libre para el halcón de Varela, Leandro le pegó, la pelota rebotó en la barriga, pide Leandro Fernández una mano que el árbitro no vio, yo tampoco, la mete Sosa de cabeza, mal despeje de Elías Gómez, le quedó a Leandro Fernández, la saca Joaquín García, pero ya nada valía, el árbitro marca que hubo una mano. Por eso habrá tiro libre defensivo, será para Vélez.
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1: 39 del segundo tiempo, mueve Vélez desde el fondo, pelotazo largo de pierna derecha, buscaba Aguirre, saca la pelota desde el fondo con golpe de cabeza Martínez, la querían meter ahora, no puede sacarla Baeza, le vuelve a caer la pelota Defensa y Justicia, pelota sobre la izquierda ahora para Leandro Fernández, la tiene Leandro Fernández, la quiso tirar adelante, rebotó la pelota en Silvero, no puede Sosa, arremete Fernández, es Damián Fernández, no pudo ahora César Pérez, recupera con el cuerpo a Feller, abre por la izquierda, la pelota viene para Elías Gómez, se la lleva por afuera, Elías Gómez se frena y con la cara interna del botín derecho retrocede para Luca Feller, este más atrás dejó la pelota para Magallán, por abajo para Feller, de primera devuelve para Magallán, la pelota en el fondo la tiene Vélez.
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1: Buen toque de primera de Pellegrini, pelota para la trepada ofensiva por la derecha de Joaquín García, García dejó para Baeza, Baeza por abajo para Lanzini, levantó para Aliendro, cruza para mandarla al córner, así Héctor David Martínez, Nico punta derecha, el córner será para Vélez.
2: En cierta parte es tremendo el partido, se le escapa a Vélez, por lo menos por el primer tiempo, donde había sido mucho más, y el arranque del segundo, donde también estaba bien plantado, Defensa logró empatarlo con mucha personalidad.